0: gloria a Cristo, aleluya.
1: Que el Señor les bendiga. Que el Señor les bendiga más. Primeramente quiero darle gracias a Dios por haber puesto en el corazón de mi pastor darme este privilegio en esta noche para poder entonar esta alabanza para la gloria y honra del Señor. ¿Cuántos creen ese gran amor que el Señor tuvo por cada uno de nosotros? Que Él cambió nuestra vida. Él cambió nuestro caminar.

0: Jesús. Cristo vive. Antes de pasar a mi hermana que le toca dar la bienvenida a los amigos y hermanos, voy a leer en el libro de Hebreos capítulo 2 versículo 1, si quieren leer. La palabra de Dios la leo en el nombre del Padre, del Hijo y del Santo Espíritu. Amén. Una salvación tan grande. Por tanto, es necesario que con más diligencia atendamos a las cosas que hemos oído, no sea que nos deslicemos. Porque si la palabra dicha por medio de los ángeles fue firme, y toda transgresión y desobediencia recibió justa retribución, pregunta: ¿cómo escaparemos nosotros si descuidamos una salvación tan grande, la cual, habiendo sido anunciada primeramente por el Señor, nos fue confirmada por los que oyeron, testificando Dios juntamente con ellos con señales y prodigios y diversos milagros y repartimientos del Espíritu Santo según su voluntad? Gloria a Dios. Con la bienvenida a los hermanos y amigos, la hermana Andrea.
1: Gloria a Dios. Dios le bendiga más, iglesia del Señor. Dios le bendiga más. Y a su nombre. Bendito Dios, aleluya. ¿Y cuántos pueden levantar sus manos y decir: Señor, gracias? Gracias, Señor. Dale una ofrenda de aplauso fuerte, fuerte, fuerte. Aquel que vive y reina por los siglos y los siglos. Amén. Porque Él se merece toda la gloria, toda la honra y toda la alabanza. Y es una bendición, queridos hermanos, que Él nos tenga aquí una vez más para glorificar y honrar su santo y bendito nombre. Amén. Qué bendición. Bendito Dios. Aleluya. Bien, mis queridos hermanos, es un privilegio, un honor muy grande estar frente a ustedes para poder darle la bienvenida a los amigos y hermanos que nos visitan. No sin antes darle gracias a Dios, a mi pastor, a la familia pastoral y a cada uno de ustedes, hermanos. Amén, por este privilegio tan lindo. Así que le pedimos muy amablemente, por favor, que al escuchar su nombre pueda levantar su manito, ponerse de pie, ya que queremos conocerlos. Amén. Bendito Dios. Aleluya. Y bien, esta noche tenemos la bendición que nos visita una amiga. Ella se llama Belkis Lagara. ¿Dónde se encuentra la dama? Belkis Lagara, en la parte de atrás. Que el Señor me la bendiga grande y poderosamente. Nos gozamos tremendamente de tenerla esta noche, mi querida amiga. Y bien, mis queridos hermanos, esta noche no tenemos hermanos que nos visiten de otras iglesias, pero saludémonos los unos a los otros y no nos olvidemos también que en la parte de abajo, ahí también están nuestros queridos hermanitos ahí clamando en un mismo sentir. ¿Cuántos saludan a nuestros hermanos que se encuentran en la parte de abajo? Bendito Dios, aleluya, gracias, Señor. Y bien, mis queridos hermanos, asimismo también pasamos a saludar a esa fiel audiencia que se conecta día a día. Que el Señor me los bendiga grande y poderosamente. Los saludamos desde aquí, desde el templo central de este ministerio, Jesús es refugio y salvación, juntamente con toda esta asamblea que se reúne y se une juntamente con ustedes, queridos hermanos. Y desde ya le agradecemos por compartir la señal. Que el Señor los bendiga grande y poderosamente. También saludamos de una manera especial a todos los pastores de todas las filiales. ¿Cuántos saludan a nuestros pastores de todas las filiales? Bendito Dios, aleluya, gracias, Señor. También esta noche también damos gracias a Dios porque nos honra con su presencia nuestro muy amado pastor Walter Sin. ¿Cuántos saludan a nuestro pastor? Bendito Dios, aleluya, gracias, Señor. Y bien, mis queridos hermanos, antes de darle parte a nuestro querido hermanito, me gustaría compartirle una porción de la palabra y se encuentra en el libro de Jeremías, capítulo 29, versículos del 11 al 13, y a su letra dice: honrando en el nombre del Padre, del Hijo y al Espíritu Santo. Porque yo sé los pensamientos que tengo acerca de vosotros, dice Jehová, pensamientos de paz y no de mal, para darlos el fin que esperáis. Entonces me invocaréis y me vendréis y oraréis a mí, y yo os oiré. Y me buscaréis y me haréis, porque me buscaréis de todo vuestro corazón. ¿Cuántos toman suya esa palabra? ¿Cuántos toman suya esa palabra? Dígalo con convicción, hermanos. ¿Cuántos toman suya esa palabra? Bendito Dios, aleluya. Querido hermano, querida hermana, yo no sé cómo usted ha venido. Tal vez hay muchas preocupaciones pendientes, pero la palabra de Dios nos dice: y conoceréis la verdad, y la verdad nos hará libre. ¿Y cuántos son libres para alabar y glorificar su santo y bendito nombre? Nosotros nos hemos venido a gozar en este lugar, a gozarnos juntamente con nuestro Señor en un mismo sentir. Bien, mis queridos hermanos, hasta aquí ha llegado mi parte. Que el Señor me lo bendiga grande y poderosamente. Nuestro hermanito con ustedes.
0: Dios siga bendiciendo a mi hermana. Hasta aquí ha llegado mi parte con la hermana al coro de ofrenda, hermana Ana Peralta. Dejamos a nuestro pastor que ore por los diezmos y la ofrenda. Que Dios les bendiga, hermanos.
2: Dios me lo bendiga, mis hermanos. Es un privilegio de estar en la casa de nuestro Señor. Como nos damos cuenta, el día de hoy nuestro pastor no pudo estar con nosotros, pero aquí hay un pueblo que seguiremos orando por nuestro pastor y seguiremos cuidando de la obra del Señor. Les voy a invitar que por favor se pongan sobre sus pies para que oremos por las ofrendas y por los diezmos. Padre Santo, en el nombre precioso de nuestro Señor Jesucristo, le adoramos, Padre, y le bendecimos. Le exaltamos, Padre, porque usted es bueno, en el nombre de mi Señor Jesucristo. Padre Santo, gracias por esta oportunidad, Señor, de estar una vez más, Padre Santo, en su casa, Padre. Muchas gracias, Padre Santo, en el nombre de nuestro Señor Jesucristo. Padre Santo, porque dice su palabra que es mejor, Señor, estar un día en su casa, Padre Santo, que vivir mil años, Padre Santo, y estar, Padre Santo, fuera de su casa, Padre. Le damos gracias. Gracias por este pueblo, Padre Santo. Gracias por la vida de nuestro pastor, Padre, en el nombre precioso de nuestro Señor Jesucristo. Ahora, Padre Santo, venimos delante de su presencia, Padre, con humildad, Padre Santo, ofreciendo nuestras ofrendas y ofreciendo los diezmos, Padre, en el nombre de nuestro Señor Jesucristo. Padre Santo, pedimos que bendiga las ofrendas y bendiga los diezmos, Padre Santo, y que abra la ventana de los cielos, Padre Santo, y derrame bendición sobre su pueblo, Padre, en el nombre de nuestro Señor Jesús. Amén, Señor. Amén. Dejamos el tiempo con nuestra hermana que va a tener el coro. Gloria sea, Señor.
3: Dios les bendiga, amado pueblo del Señor. Le doy en esta noche, le doy gracias a Dios y a mis pastores por este privilegio que me conceden. Y alabemos a Dios.

0: Gloria sea a nuestro Dios, porque Él vive y reina por todos los siglos. A Él sea la gloria, a Él sea la honra por todos los siglos. Dios bendiga a mis hermanos, a cada uno de los que han tenido parte. Que Dios los siga bendiciendo grandemente. Como nos damos cuenta, nuestro pastor el día de hoy no está con nosotros. Él nos hace mucha falta. Sabemos que cuando Él no está, hay algo, como que hay algo que nos hace falta. Pero es la presencia del Señor que lo acompaña. Pero aún así la presencia de nuestro Dios también está con nosotros. Porque dice la palabra que donde estuvieran reunidos dos o tres en su nombre, ahí está Él. Que el Señor me lo siga bendiciendo a cada uno. Que Dios bendiga a cada uno de nuestros hermanos que nos acompañan. Que Dios bendiga a los amigos también que nos acompañan. Que abran el corazón para que el Espíritu Santo pueda hacer su obra por medio de su bendita palabra. Y también quiero decirle, amada iglesia, que aunque nuestro pastor no está el día de hoy aquí con nosotros, hay un cuerpo de diáconos que está cuidando por esta obra. Hay un cuerpo de líderes también que está al pendiente de esta obra, y esta obra no está sola. Principalmente esta obra la cuida el Espíritu Santo. Y que Dios me lo siga bendiciendo, y le damos gracias a Dios por esta oportunidad. Y abra su corazón, hermanos. Abra su corazón, porque el Señor quiere hacer algo en su vida. El Señor quiere hacer algo en mi vida. Solamente es cuestión de que nosotros abramos nuestro corazón y le demos esa oportunidad al Señor. A mí me toca esta oportunidad de dar este privilegio al pastor Walter Sick, y él tendrá este privilegio de dar la palabra del Señor, y nosotros mantengámonos alabando a nuestro Señor y damos el privilegio a nuestro hermano, y que Dios me lo bendiga.
1: Gloria al Señor, que Dios lo bendiga. Que Dios lo bendiga más. Que el Señor bendiga a nuestros hermanos que están presidiendo este hermoso culto para el Señor. Que el Señor bendiga a los líderes, a los diáconos, y que Dios bendiga a cada uno de ustedes que están en esta hora de la noche. Gloria al Señor. Hermano, también que el Señor bendiga grandemente a nuestro pastor general David Gutiérrez. Nunca voy a olvidar esta escena. Nunca. Hermano, mientras ingresaba, ¿verdad?, por estas calles, bajando del carro, y le decía al hermanito que andaba conmigo, le decía yo: mire, ¿quién es ese?, le decía yo. Andaba con unas muletas subiendo en las gradas, y era nuestro pastor. Nunca voy a olvidar esa escena. ¿Por qué, mi amado hermanito? Porque estamos viviendo tiempos difíciles. Estamos en guerra. Estamos bajo ataque. Pero necesitamos, hermano, que la iglesia se despierte también para pelear la batalla. Gloria al Señor. Gloria al Señor. El Señor, que Dios bendiga a nuestro pastor, a su familia, a sus hijos, a su esposa, por cual los amamos mucho también. Gloria al Señor. Al igual como los amamos a ellos, los amamos a ustedes también. En estos momentos la iglesia de Conérico está clamando por ustedes también. Gloria al Señor. Hermano, que Dios bendiga a la audiencia también, a nuestros pastores de diferentes países, pastores de diferentes concilios que están conectados en esta hora. Que Dios los bendiga grandemente. Alabado sea el Señor. Alabado sea Cristo. Bien, mis amados hermanitos, ¿cuántos están preparaditos? ¿Cuántos están preparaditos de verdad? Hermano, hoy quiero compartir un tema con ustedes, y lo voy a hacer con mucho temor delante de Dios. Después de este mensaje, mi amado hermanito, si no atiende el llamado, la voz de Dios que le está haciendo corre un peligro. Y la culpa no la tiene Dios, la culpa la tiene usted porque por no atender lo que Dios está advirtiendo. Porque cada predicador que habla la palabra no está hablando la voz del hombre, está advirtiéndole al pueblo de Dios de lo que viene, de lo que se acerca. Y es necesario que la iglesia sea advertida antes de cometer un error. Alabado sea el Señor. Hermano, el tema de esta noche es sometidos a la prueba. ¡Ja! Se va a poner bueno esta noche, mi amado hermanito. Alabado sea Cristo. Porque nos gustan las bendiciones, las grandezas del Señor. Nos gusta escuchar de milagros, de sanidades, de prodigios. Pero ¿dónde está nuestra alabanza en medio de la prueba, mi amado hermanito? ¿Dónde está la alabanza del pueblo que ama a Cristo en medio de la prueba? Alabado sea el Señor. Aleluya. Y hay gente en esta noche que está pasando una prueba. Sí. Y no haya cómo salir de esa prueba. Déjame decirte, mi amado hermanito, gloria al Señor. Hoy viene palabra de Dios para tu vida. Alabado sea Cristo. Hermano, en la prueba son calificados los verdaderos adoradores que necesita el Señor. En la prueba, mi amado hermanito, son calificados los verdaderos guerreros y guerreras de Dios. Aleluya. Gloria a Dios. Sí. ¿Cuántos aman la prueba? Dígale el que esté a su lado, ¿tú amas la prueba? Dígale. Sí. ¿Sabe por qué? Porque la prueba te hace enseñar las cualidades que Dios necesita moldear dentro de tu vida. En la

algo dentro de nuestra vida. Alabado sea Cristo. Hermano, hay pruebas que Dios no te lo está pasando. Tú mismo te metiste en eso. Tú mismo entraste ahí. Y lo que impacta, mi amado hermano, porque ¿quién me va a sacar de ahí? Tú tienes que salir donde tú entraste. Porque cuando Dios te mete una prueba, hermano, Él te va a respaldar. Él te va a sacar de ahí. Él te va a sacar para que testifique la grandeza de Dios, para que exaltes el nombre del Señor en cada rincón de la tierra. Aleluya. Alabado sea Cristo. Hermano, la Biblia relata, hermano, en el libro de Salmos, capítulo 66, verso 8. Repito una vez más. En el libro de Salmos, capítulo 66, verso 8. Cuando lo tiene, de un fuerte amén. Y si no lo tiene, no diga amén. Porque se llama mentir. Y la Biblia dice que los mentirosos no heredarán el reino de los cielos. ¿Cuántos lo alaban, mi hermano? Sí, es que queremos llevar almas para el cielo, mi amado hermanito. Queremos entrar al reino de los cielos, pero necesitamos enderezar muchas cosas. Alabado sea Cristo. Ya lo tiene, hermano. Lo leemos honrando al Padre, al Hijo y a su Santo Espíritu. Con esos tres me voy, y los demás, bendecid pueblos a nuestro Dios y haced oír la voz de su alabanza. Él es quien preservó la vida a nuestra alma y no permitió que nuestros pies resbalasen, porque tú nos probaste, oh Dios, nos ensayaste como se afina la plata. Nos metiste en la red, pusiste sobre nuestros lomos pesada carga, hiciste cabalgar hombres sobre nuestra cabeza. Pasamos por el fuego y por el agua y nos sacaste a abundancia. Alabado sea el Señor. Padre, en esta hora, Señor, aquí estamos delante de tu presencia, soberano Dios. Señor, tú eres lo más importante esta noche. Rompe cadenas, Señor, en el nombre de Jesús. Limpia los aires, Espíritu Santo de Dios. En el nombre de Jesús, Señor eterno, reprendemos y atamos, Señor, tu espíritu. Espíritu de ansiedad en esta hora, en el nombre de Jesús, con el poder de tu palabra, que tu palabra sea sembrada, Señor, en buena tierra y dando su fruto al 100 por 1, en el nombre de Jesús. Amén y amén. ¿Cuántos lo alaban, hermanitos?

y libertad. Aleluya. Bendito Dios. Hermano, el salmista dice estas palabras: porque tú nos probaste. Oh Dios, le dice al Señor. Mi amado hermanito, alabado sea Cristo, déjame decirte, la prueba es no para venir, mi amado hermanito, a menguar, no. La prueba es para enseñarte, mi amado hermanito.

pagar un precio. Aleluya. ¿Cuántos la alaban, hermano? Bendito Dios. Hermano, y una de las pruebas más grandes, y no creo que haya alguno de acá en medio de nuestros que ha pasado esta prueba. La Biblia relata de un hombre recto, temeroso, apartado del mal. No era cualquier hombre, no era un pastor, no era reconocido, pero su nombre era conocido en el infierno, mi amado hermanito. Déjame decirte, mi amado hermano, esta iglesia, mi amado hermanito.

Nazaré, es un Nazaré, él es el que pelea la batalla, él es el que pelea la batalla, aleluya. Oh, gloria a tu nombre. Bendito Dios. La Biblia relata que tiene 7 hijos y 3 hijas. ¿Cuántos son en total? 10. Y usted con 2 ya no quiere nada. Con 1 ya no, dice. 10 tenía este varoncito. Sí. Y lo que sorprendía, porque era apartado del mal, temeroso.

tirada. Aleluya. Gloria a Dios. Y 7,000 ovejas y 3,000 camellos. Pero Job no es de aquellos. Yo tengo 7,000 ovejas. Mire que usted con una vaca, ya tengo una vaca, dice. Y se le nació un pequeña, ¿cómo se le dice a los pequeños? Ya son dos, dice. Job no era así. Era el hombre más humilde. Y lo que impactaba cuando se presentan delante del maestro de maestros, había un infiltrado dentro de aquello que era el diablo, que el Señor lo reprenda. ¿Sabe por qué? Porque él busca, mi amado hermanito, el que se ha guardado.

0: ejército de Dios. Que el Señor reprenda al diablo, mi amado hermanito. Tú no eres cualquier cosa. Tú fuiste predestinado para el reino de Dios. Tú eres del reino de Dios.
1: Aleluya.
0: Gloria a Dios. Hermano, la Biblia dice: un día vinieron a presentarse delante de Jehová los hijos de Dios, entre los cuales les vino también Satanás. Que el Señor lo reprenda. Dentro de los 12 discípulos había un traicionero. Bíblicamente, dentro de los 12, y donde hay 100 almas, ¿cuántos traicioneros hay? Alábalo, que él vive. Aleluya. Sí. Si dentro de 12 había uno, ¿cuántos hay aquí? Mire el que está a su lado. Véalo. Dígale, ¿no será que no eres tú? Dígale. Voy a entrar profundo. Agárrese. Agárrese, hermano, porque va a temblar. Aleluya. Y es momento, mi amado hermanito. La obra del Señor se está pisoteando por gente que seguía sin dirección del Espíritu Santo. Hay gente, mi amado hermanito, viviendo en la carne.

Dios, aleluya. Mire lo que dice. Y dijo Jehová a Satanás: ¿De dónde vienes? Respondiendo Satanás a Jehová, dijo: De rodear la tierra y de andar por ella. Y Jehová dijo a Satanás: No has considerado a mi siervo Job. ¿Sabe por qué? Porque el que se aparta del pecado no le trabaja al diablo. Que el Señor lo reprenda. El que se aparta del pecado está viviendo la pureza, la santidad de Dios. Lo que Dios aborrece, lo aborrece aquel también. ¿Sabe por qué? Porque dice la Biblia, mi amado hermanito: Y hay en vosotros el mismo sentir que hubo en Cristo Jesús. El mismo sentir, si Él lo aborrece, la iglesia lo tiene que aborrecer también. Aleluya. Gloria a Dios. Se infiltró y nadie se dio cuenta. Se metió dentro y se presenta. Y el Señor le dice: ¿De qué estaba hablando? Del testimonio de aquel.

gloria a Dios. Hermano, la Biblia dice, hermano, este hombre perdió todo, sus hijos, los animales, todo. ¿Y usted qué ha perdido? Ya no quiero seguir. ¿Sabes por qué? Hay un demonio que se llama desánimo. Está acabando con la iglesia. Estoy desanimado. Estoy con ansiedad. Estoy aquí. ¿Sabes por qué? Es un demonio que se está metiendo. Tú no lo ves, pero dice la Biblia: probad los espíritus. Alabado sea Cristo. No creáis a todo espíritu. Debe de probar.

aquel hombre tenía razón para entrar en el desánimo? Sí, tenía la razón. ¿Tenía la razón aquel hombre, mi amado hermanito, para que ya no quisiera más? Sí. Pero aquel hombre, mi amado hermanito, retuvo su integridad. Porque qué lindo es, mi amado hermanito, cuando hay hombres y mujeres, hermanos, aunque la barca sea azotada, pero se tienen agarrados de la mano de Dios. Aunque la barca esté brincando, hermanos, se tienen agarrados de la mano de Dios. ¡Aleluya! Hermano, la Biblia dice, y Jehová le dijo: ¿de dónde vienes? De recorrer la tierra. Está buscando. Aquí hay uno. Y le cayó. Y lo que impacta, porque Dios, mi amado hermanito, mire que el diablo es obediente. Dios le dijo que le tocara a sus hijos, pero que no le tocara el corazón. Se da cuenta, le obedeció. ¿Y por qué los cristianos no obedecen? Se fue el gozo ya. Sí. El maestro de maestros le dio la autoridad de tocarle ciertas cosas, pero hay cosas que no se le dio autoridad. Y entonces Satanás, que el Señor lo reprenda, llegó y justamente lo que se le dio autoridad lo tocó. Él no fue por otro lado, como muchos cristianos le dicen, por aquí y por allá anda. ¿Y quién lo envió por allá? Sálgase de ahí. ¿Cuántos lo alaban, hermano? La Biblia dice, hermano, al final, una enfermedad a aquel hombre terrible que se rascaba. Y lo que impacta, mi amado hermanito, alabado sea Cristo, porque la mujer, en vez de impulsarlo, vino a restar. Aún retienes tu integridad. Hermano, y lo que impacta, porque Job le responde estas palabras. Y él le dijo: ¿Cómo suele hablar cualquiera de las mujeres fatuas? ¿Sabe qué significa la palabra fatua? Locas. Y hay un mensaje que se llama las mujeres locas. Aunque no le guste. Sí, ¿sabe por qué? Porque cuando viene la prueba, siempre se levanta alguien. Mejor apartémonos, mejor para qué. Nos está yendo mal por la culpa. No, debe de cerrar la boca.

¡Gloria a Dios! ¡Bendito Dios! Aquel hombre lo había perdido todo, y aún enfermo. Y aquella mujer le dice: ¡maldice a tu Dios! En vez de decirle, hermano, en vez de decirle: bueno, jovito, o mi tesoro, como lo llame. No sé cómo usted trata a su esposo o a su esposa. Sí. Es que hay unos que, hermano, ya perdieron la esencia. El primer día, sí. Ay, Dios mío. Ese día, hermano, le dice: te bajo las estrellas. Dice: ¿qué estrella le va a bajar? Los ojos tal vez le va a sacar. Porque le dice: te bajo aquí, te bajo allá, te va. Le dice que, hermano, es que son terribles las conquistas de hoy. Terribles las conquistas. Y le dice: te traigo un ramo de flores, dice. Y ni conoce si era flores, ¿de dónde los voy a traer? No, y lo que sorprende, mi amado hermanito, porque se está dejando, mi amado hermanito, que el enemigo gane ventaja. ¿Sabe por qué? Porque esta mujer le

No, mi amado hermanito, esto es necesario, reconocer, aleluya. Hermano, si su esposa le dice y está pasando una lucha fuerte y le dice usted, mejor apartemos, váyase usted, dígale. Sí. Porque cuando las cosas, hermano, va bien, ahí todos color de rosa. Pero cuando va mal, ahí viene la mujer. ¿Qué pasa si nos apartamos? Ya sea el hombre. Y lo que sorprende, porque están ya, mi amado hermanito, apartándose del propósito de Dios. No te apartes, mi amado hermanito. Venga lo que venga. No te apartes de Dios. Pase lo que pase. Truene lo que truene. No te apartes de Dios. Aleluya. Hermano, sometidos a prueba. Todos vamos a ser sometidos a la prueba. Ponle fecha esto. Todos vamos a ser sometidos a prueba. Porque qué lindo es estar juntos, querriendo decirle, fuera diablo, fuera en el nombre de Jesús. Y si corre el diablo, porque cuando hay una iglesia que clama, hermano, el diablo no puede soportar, tiene que correr. Aleluya. Pero cuando estamos solos, ahí está el problema. Es que hay unos en la iglesia, hermano, terrible. ¡Fuera! Pero cuando estás solo, ¿qué pasa? ¿O no es así? Sí. Cuando estás solo, ¿sabes por qué? Porque te va a presentar el pecado, te va a presentar lo que desagrada a Dios. Entonces, eso es el momento donde tú tienes que tomar la armadura de Dios y

¡Gloria a Dios! Hermano, escucha esto con mucho cuidado. Sometidos a prueba, el primer hombre que empezó a evangelizarme era un hombre cercano, el tercer guardaespaldas. ¿Qué te pasó? Le decía yo a aquel joven, 20 años. Yo ya cambié, me decía. Era aquel hombre cuando tocaba aquel piano, hermano, danzaba en el espíritu toda la congregación. Era un tremendo varón de Dios que Dios lo estaba levantando. Pero cuando llegó el momento de someterlo a la prueba, ahí está, mi amado hermanito. ¿Sabes por qué? Porque esto no se trata, mi amado hermanito, de cuál cualidades que hay. No, que se trata cuánto vas a resistir la prueba, cuánto vas a resistir la guerra, cuánto vas a resistir la batalla. ¡Ay, aleluya! Hermano, y aquel hombre tocaba aquel piano, hermano, y solo miraba yo qué estaba pasando, mi amado hermano.

Que Satanás, mi amado hermanito, se presentó delante de Dios para pedirle, para ver si de verdad él era un hombre recto y temeroso y apartado del mal. Aleluya. Hermano, y usa una muchachita al diablo dentro de la iglesia, no fuera. Usa uno. Y aquel hombre perdió por completo lo que Dios le había dado. Y era el hombre que me decía: yo te invito a la iglesia, vamos. Y me daba un abrazo, sentía que me traspasaba algo. Era poderoso, mi amado hermanito, no era inexplicable. Pero cuando me llega la noticia, mi amado hermanito, en el 2018, alabado sea Cristo, y había aceptado a Cristo, y me llega la noticia: ¿tú conoces a Edgar? Sí, lo conozco. ¿Y qué le pasó? Aquel hombre corre por las ciudades sin ropa. Después de ser ungido por el Espíritu Santo, ¿qué pasó? Fue sometido a la prueba. Fue sometido a la prueba. Y lo que sorprende es que el hombre hasta ahora no se ha recuperado. Hermano, jóvenes, guárdense. Sí. Tengo una guerra con el diablo, mi amado hermanito. Está acabando con la juventud. Está acabando con los jóvenes. Está buscándolos como presa. ¿Dónde están los jóvenes que le van a responder a Dios? ¿Dónde están los jóvenes que le van a responder a Dios? ¿Dónde están? Aleluya. Gloria a Dios. Hermano, sometidos a prueba. ¿Sabes por qué? Entonces, hermano, cuando Job era sometido a prueba, los únicos que llegaron eran tres amigos, mi amado hermanito. ¿Sabes por qué?

¡Gloria a Dios! La Biblia dice, hermano, en Primera de Reyes, capítulo 19. Primera de Reyes, capítulo 19, verso 4. Y él se fue por el desierto en un día de camino, y vino y se sentó debajo de un enebro. Y deseando morirse, dijo: basta ya, oh Jehová, quítame la vida, pues no soy yo mejor que mis padres. Elías, hermano, el profeta Elías, era perseguido, no para que lo conquisten, sino para matarlo. Y aquel hombre, mi amado hermanito, alabado sea Cristo, huyó, mi amado hermanito, alabado sea Cristo, por Oreb. Pero lo que impactaba, mi amado hermanito, gloria al Señor, porque aquel hombre le llegó a un punto deseándose morirse. ¿Por qué causa deseando morirse? Porque pensó que era el último profeta que había quedado, pero no, había quedado aún un remanente, mi amado hermanito. Así como quedó en aquel tiempo, hay gente que ama a Dios todavía, hay gente que ama a Dios todavía, aleluya. Hermano, Elías deseaba morirse porque era perseguido para matar. Y hoy hay jóvenes deseando morirse solo porque el peloncito lo dejó. Yo siento que me voy a morir, dice. Santo. Y el hombre se huele chillón llorando, y ni a su mamá le llora. Es que se fue. ¿Y quién se fue? Y llora. Elías tenía razón. ¿Por qué deseaba quitarse la vida? Sí, él tenía la razón. ¿Cuál es la razón suya para apartarse de Dios? ¿Cuál es? ¿Cuál es? ¿Cuál es la razón para desviarse del propósito de Dios? ¿Cuál es la razón? No, mi amado hermanito, no atiendas la voz de las tinieblas. No, debes de atender la voz de Dios. La voz de Dios, la voz de Dios. Aleluya. Gloria a Dios. La generación de nuestra actualidad es una generación por todo se quiere quitar la vida. No me compraron el zapato, le quita la vida. Le dejó la no, hermano. Mira, si aquel peloncillo que tanto que lo lleva, así como ronca, dele un año para que se case. No está esperando ahí 10, 15, 20 años. Aburrido está ya. Sí. Es que hay unas relaciones terribles hoy en la actualidad. ¿Sabes por qué te hablo de eso? Porque así fue como un ministro, un ungido del Señor, fue apartado del propósito de Dios, mi amado hermanito. Pero es necesario que Dios nos va a someter a prueba, pero va a depender, mi amado hermanito, la integridad.

Dios, aleluya. Sí, estoy cansado ya de los jóvenes. Cansado. Jóvenes de 17 años queriendo casarse, hermanito no sabe bañarse. Sí. Yo a los 17 años mi mamá me amarraba el ixtamal y me lo llevaba al molino a dejarlo. Y lo que impacta

Aleluya. Gloria a Dios. Hermano, Elías deseando morirse. Y hay gente cuando viene la prueba, dice: mejor me aparto de Dios. Mejor ya no quiero seguir. Pero ¿cuál es el motivo de apartarte de Dios? Es porque vino la prueba, la batalla, y no lo puedes soportar. Déjame decirte, esos son leves tribulaciones, no son pruebas graves. Son leves tribulaciones donde serán formados verdaderos creyentes que alaban, que adoran, verdaderos adoradores en espíritu y en verdad, verdaderos seguidores, discípulos de Cristo. Aleluya. Gloria a Dios. Hermano, la prueba es para formarte, para capacitarte, para moldearte. Y lo que tú tienes te la tiene que arrancar con dolor, y vas a llorar porque tienes que soltar. Tú tienes que entender que mi amado hermanito, él es el alfarero y tú eres el barro. Tú tienes que entender, lo que a él no le agrada te la tiene que quitar. Aleluya. Bendito Dios, alabado sea Cristo. La Biblia dice, mi amado hermanito, en el verso 5: y echándose debajo del enebro se quedó dormido. Y aquí luego un ángel le tocó y le dijo: levántate y come. Hermano, él deseando morirse y el ángel le dice: levántate. A veces pasa eso. Le llega un demonio de desánimo. Estoy desanimado, dice. Ya no. Y el Señor le trae la palabra: levántate, levántate. Y lo que impacta, mi amado hermanito, gloria al Señor, porque también, mi amado hermanito, hay consecuencias de una acción que Dios no te permitió entrar ahí. Sí, te lo buscaste. Y tú sabes qué es lo que te está pasando. Tú lo sabes, pero déjame decirte, mi amado hermanito, si Dios te metió en aquella prueba, déjame decirte, Él no te va a abandonar. Si

respaldar. Él te va a sacar de ahí con un propósito. Aleluya. Gloria a Dios. Hermano, hay otro hombre en la Biblia. Perdón, mujer. Ana, aquella mujer estéril, le hacían la vida imposible. Hasta, hermano, llegó un momento, aquella mujer no podía hacer nada, pero aquella mujer, ¿cuál era la solución? Se fue de rodillas, mi amado hermanito, y entonces se dieron cuenta, esta mujer está

¿Cuántos lo alaban, hermano? Hermano, ¿cuál era la prueba de aquella mujer? Aquel desprecio. ¿Cuál era la batalla de aquella mujer? Aquel desprecio. Es necesario que te desprecien, mi amado hermanito. Es necesario que vengan a juzgarte, a señalarte.

multipliquen sus maravillas. Aleluya. Gloria a Dios. El profeta de Isaías capítulo 43 dice, mi amado hermanito, Isaías capítulo 43 verso 1 dice: ahora sí dice Jehová, creador tuyo, Jacob, y formador tuyo, oh Israel, no temas, porque yo te redimí, te puse en nombre, mío eres tú, mío, tú eres de Dios. Aunque no le guste el diablo, el brujo, el estantero, tú eres de Dios.

0: hermano. Así como el diablo estaba recorriendo la tierra, así está recorriendo en los últimos tiempos. Por eso, mi amado hermanito, está atacando a muchos hermanitos dentro de la iglesia. Mi amado hermanito, no te descuides, no te apartes de Dios. Qué triste es cuando un hombre era usado por el Señor y luego es apartado. No, mi amado hermanito, déjame decirte, hay un enemigo que está buscando sacar del redil de Dios.
1: Escucha lo que le voy a decir.
0: Esta obra es de Dios.
1: Con ese su amén, hermano, no voy por ningún lado.
0: Esta obra es de Dios. Sí. Y el diablo lo sabe. Y el mundo entero lo sabe. Lo que es de Dios, nadie lo puede detener. Lo que es de Dios, se levante quien se levante, nadie lo puede detener. Nadie, nadie, nadie. Esto es de Dios. Esto es de Dios. Abashenda kima suita. 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Oh, gloria a tu nombre.

gloria, aleluya. Bendito. Mío eres tú, aleluya. La Biblia dice, cuando pases por las aguas, yo estaré. Dígale al que esté a su lado, en mi prueba te puede decir, dígale, él estará conmigo. Pero dígaselo, dígaselo al que está a su lado. En la prueba te puede decir, pero el que nunca te abandonará es el Cristo de la gloria, aleluya. Él nunca te abandonará, él nunca, aleluya. Yo estaré contigo si por los ríos no te negarán. Cuando pasas por el agua, no te quemarás ni la llama arderá en ti. Hermano, sometidos a prueba. Escucha lo que le voy a decir y estoy por concluir. Y voy a hacer lo que el Espíritu Santo me guía. En el 2022 fui sometido a una de las pruebas que me marcó todo el resto de mi vida. Le serví al Señor. Tenía una agenda, pero Señor, ¿por qué era necesario que yo pasara esto? ¿Por qué? En esa prueba, mi amado hermanito, perdí al ser que más amo de mi vida, que era mi padre. No conviví con él, no me tomé una foto, no nos sentamos a una mesa, nunca convivimos. Señor, ¿por qué te lo llevaste? Mi hijo, era necesario. No lo entendía. Aquel hombre estaba en la cárcel, predicaba, se bautizó en la cárcel murió. ¿Por qué? Y aún no lo entiendo. Hermano, y aquel momento me llega la noticia, 7:30 de la mañana, su padre ha fallecido. Sin explicaciones, sin nada, sin conocer. Hermano, agarré la Biblia, dije estas palabras: nunca más voy a predicar ya. No, agarré la Biblia, la tiré. Me fui a la recámara y no quería que nadie me molestara, nadie. Y empecé a decirle al Señor: así me pagas cuando me sacaste del mundo, cuando no valía nada. Ahora sí me pagas. Así me pagas cuando me sacaste de allá. Esto es la recompensa. Y oía una voz: es necesario para que entiendas quién soy, porque hay gente que no lo conoce. Por eso peca y que peca y que peca y que peca y que peca y que peca y que peca y que peca y que peca y que peca porque no lo conoce. Mijo, es necesario. En ese momento le dije al Señor: aquel que me evangelizó está perdido, Señor. Ahora mi padre falleció, Señor. Señor, ¿qué debo de hacer?

mí. Era sometido a la prueba. Sometido, porque él necesita saber qué tipo de discípulos tiene, qué tipo de creyentes tiene, qué tipo de seguidores tiene. Él necesita saber, aleluya. Solo algo me decía, algo te estoy preparando. Y entonces pasaron 2 años, mi amado hermanito.

tu nombre. En tu prueba no lo reniegues, hermano. ¿Qué es lo que pasó? No moriré, sino que viviré y contaré las obras de Jehová. Me castigó gravemente Jehová, mas no me entregó a la muerte.

tu nombre. Él está esperando una alabanza, hermano, en medio de la prueba. Él está esperando una alabanza. Él está esperando, mi amado hermanito, en medio de tu prueba. ¿Cómo lo adoras? ¿Cómo lo adoras en medio de tu prueba? ¿Cómo lo estás adorando? Él está esperando algo de ti. Aleluya. Gloria a Dios. Hermano, y déjame decirte, Él sí es real. Él es real. Aunque no le guste el diablo, Él es real. Él es real. Aleluya. Póngase sobre sus pies esta noche. Y dígale al Señor esta noche: perdóname si te he renegado en medio de la prueba. Perdóname si te he renegado, Señor. Señor, no quiero ser el mismo, alabado sea Cristo. Quiero ser diferente, Señor. Lo que no entra en tu molde, Señor, sácalo de mi vida. Sácalo, Señor, aunque me duela. Aunque no te agrade, sácalo, Señor. Aunque me duela, sácalo, Dios mío. Yo quiero caminar conforme a ti te agrade. Aleluya. Dígale, hermano, dígale esta noche, aleluya, cuánto lo has renegado, cuánto le has fallado, cuánto pecado y error he cometido. Él es misericordioso para perdonarte. Él es misericordioso, aleluya. Bendito Dios Todopoderoso, Rey de Gloria. Bendito Dios Eterno, Rey de Gloria. Padre, eres necesario la prueba. Es necesario la prueba para conocer el carácter, Dios mío. Es necesario la prueba para conocer, amado Rey de Gloria, Padre Santo, Dios Eterno. Y alma te alaba, Padre. Gloria, gloria, gloria. En medio de la prueba quiere verte, aleluya. Ha derramado lágrimas, Él te sacará de esa prueba. No abandones el camino, no abandones la batalla, aleluya. Oh, Dios amado. Bendito Dios, tú eres grande, Señor.

Jehová. Oh bendito Dios todopoderoso, Dios amado, Rey de gloria, Señor eterno, Padre, en el nombre de Jesús, amado, a tu nombre la gloria, la honra, Dios eterno. Gloria a tu nombre. Bendito Dios todopoderoso. En esta hora, todos aquellos que quieren recibir al Señor, repiten conmigo esta oración. Gloria al Señor. Señor Jesús, en esta hora vengo delante de ti reconociendo que soy un pecador. Perdóname, Señor. Te acepto, te recibo como mi Salvador. En el nombre de Jesús, ayúdame, Señor. Escribe mi nombre en el libro de la vida, en el nombre de Jesús. Amén y amén. Gloria al Señor. Que Dios los bendiga, mis amados hermanitos. Los amamos mucho. Y recuérdese que somos sometidos a la prueba. El tiempo con nuestro hermanito que está presidiendo el culto, gloria al Señor, o tiempo a los anuncios.

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0: Bueno, llegamos a las 7:45 minutos, ya solo 15 minutos, 14 minutos y estamos en las 8 de la noche. Dios le bendiga a mi estimado hermano y hermana que nos sintoniza. Gracias por estar con nosotros a través de Radio Getsemaní o Estéreo Revelación. Que Dios le bendiga. Esperamos, como siempre, que esté disfrutando de la bendición de Dios a través del mensaje de su palabra y a través de los cantos. Tengo por acá un audio. Hay un audio que me ha enviado el hermano José de la zona costera Playas del Tamarindo. Que Dios le bendiga, hermano José. Dios bendiga a toda su familia. Vamos a escuchar el audio que nos ha enviado. Escuchamos.
1: Dios le bendiga, hermano, que está laborando.
0: Amén, amén.
1: Getsemaní.
0: Amén.
1: Pues aquí tenemos la radio Getsemaní a todo volumen y a todo pulmón, hermano, en la zona litoral costera del Tamarindo. Le saluda a su hermano en Cristo y amigo, hermano José. Dios bendiga a esa fiel audiencia, hermano, de la radio Getsemaní, ya que la radio Getsemaní es de grande bendición para nuestra vida, hermano. Amén. Quería que me programara, por favor, hermano, el bálsamo. Que el Señor le bendiga.
0: Bueno, muchísimas gracias a nuestro hermano José de la zona costera Playas del Tamarindo. Que Dios le bendiga. Dios bendiga a toda su familia. Gracias por esa fina sintonía a este Ministerio de Radio y Televisión. Vamos a una brevísima pausa. Seguidamente se viene el canto de Tony Sauceda, el bálsamo. Llegamos a las 7:47 minutos, 7:47.
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Sí. Bueno, estamos llegando a las 8:08. 8 minutos pasan de las 8:00 p.m. Dios le bendiga a mi estimado hermano y hermana que nos sintoniza. Bueno, tenemos un buen espacio para disfrutar de las alabanzas. Vamos hasta las 9 con cantos. Y los números de cabina siempre están disponibles, siempre están habilitados para que usted se reporte con nosotros. Directamente a cabina, el 2613-8065. Y también tenemos nuestro WhatsApp con el área 503-7490-0851. Así que saludos, buenas noches, Dios le bendiga, bienvenido, bienvenida. Gracias por esa fiel sintonía a este ministerio de radio. Radio Getsemaní 1390 en el AM. Estéreo Revelación 98.1 en el FM. Estamos también en la pantalla de TV Getsemaní. Y en la plataforma de Facebook. Así que saludos.

Bueno, y tenemos esos bonitos cantos a esta hora de la noche, norteñas, cristianas, que te inspiran, te motivan a seguir adelante. Nos motivan a confiar cada día más en Dios, a poner nuestra fe y esperanza en Él. 12 minutos pasan de las 8 de la noche con 12 minutos. Seguimos entonces disfrutando de más cantos. Dios bendiga a nuestra hermana Fiorella Vanegas. Ella nos escribe siempre a través del Facebook. Que Dios le bendiga, hermana Fiorella Vanegas. Gracias por ese reporte a esta hora de la noche. Dios bendiga a toda su familia. Por acá le voy a dar un par de rancheritas. Rancheritas bonitas, alegres. También cantos que nos motivan. Alabanzas que alegran el alma. Alabanzas que nos inspiran a tener esa fe y esa confianza en Dios. Vamos a escuchar desde el principio este canto.

0: Bueno, llegamos a las 8 de la noche, 21 minutos, 8 de la noche, 21 minutos. Muchas gracias a usted que sigue con nosotros.
1: El paso del tiempo.
0: Gracias por ese reporte a través de WhatsApp y a través de Facebook. Por acá me escriben, dice, hola, bendiciones, hermano, quiero me complazca con una alabanza, Lágrimas en el Desierto, con Salmistas de Jehová. También quiero hacer un saludo a mis padres, José Danilo García, y a mi madre, Juana Vázquez, a mi hijo que lo amo mucho, Fines Uriel Vázquez Sánchez. Ellos son fieles oyentes de este programa. Saludos va hasta Pausupo Vado Ancho, El Paraíso en Honduras, de parte de Cristian Josué Vázquez desde Tegucigalpa. Bendiciones para todos. Nos desea nuestro hermano Cristian, así que Dios le bendiga a él, a sus padres, a su hijo. Muchísimas gracias por esa nota que nos ha dejado a través de WhatsApp. Vamos al Facebook, abrimos ventana y verificamos quién se está reportando a esta hora de la noche. Dice hermano Andrés Humansor, buenas noches hermano, Dios lo bendiga. Y bendiciones a su familia de parte del hermano Andrés Humansor. Bueno, voy dejando un canto que me lo piden con los salmistas de Jehová, Lágrimas en el Desierto.
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0: 20 horas, 26 minutos.
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0: encuentro, un espacio en el cual reflexionaremos en busca de alternativas bíblicas a conflictos modernos. Esperamos que sea de su completo agrado. Y ya con ustedes, su anfitrión, el pastor y consejero familiar, Ernesto Pinto.
1: Si la familia surge en el corazón de Dios, mi pregunta es, ¿por qué la descuidamos tanto? Se dice que de 4 matrimonios, 2 de ellos se van a divorciar en los primeros 5 años. Mis amigos, los que más sufren son nuestros hijos. ¿Cuáles son los enemigos del matrimonio?

0: historias que surgen desde el corazón del pueblo. Bienvenido al encuentro de hoy. Yo soy tu amigo Ernesto Pinto. Y hoy escucharemos parte de una conferencia que dicté en Houston, Texas. Vamos inmediatamente a escuchar lo que sucedió en esa reunión.
1: El enemigo número uno de la familia, para hablar de una familia funcional, es la indiferencia. ¿Ha visto algún esposo indiferente a usted? Aquí en Houston dice el pastor que no hay, ¿verdad? Y eso es bueno, porque eso me da libertad a mí de hablar de aquellos indiferentes que hay por todos lados. Pero mira, que vivimos en un mundo que nos está entrenando a ser indiferentes. Primero comenzaron hace unos cuantos años con Hollywood, ¿verdad? A despersonalizarnos y a ridiculizar los valores en la familia. ¿Se acuerdan ustedes que lo mirábamos así medio raro cuando ridiculizaban a los matrimonios? Pero después nos fuimos acostumbrando, ya nos reíamos. En América Latina les daban todo un entrenamiento, un training, como dicen acá, un training de adulterio a las mujeres con las novelas, ¿verdad? Era todo un training de adulterio y de ser falso y de saber mentir. Entonces lo fueron capacitando, lo fueron preparando. Ve ahora con lo de las comidas rápidas, todo rápido, tenemos matrimonios rápidos. Y ya no es amor a primera vista, ahora es embarazo a primera vista, ¿no? Uno de los basquetbolistas, creo que uno de los de Chicago Bulls, creo que se casó y estuvo casado 4 horas. Y se divorció a las 4 horas. Ustedes saben de esas historias, ¿verdad o no? ¿O me las estoy inventando? La indiferencia. Ahora los sociólogos dicen que vendrá momento en los Estados Unidos y en el mundo occidental donde tendremos que pagar para ir a un lugar donde nos abracen. Porque se ha dado cuenta que muchas veces ni en las iglesias abrazan ya. Pero llegará el momento, ¿por qué? Porque mire, están tan despersonalizado el asunto, está tan despersonalizado. Antes usted llegaba al banco y le daba a una persona y le daba, usted decía, ahora no, todo es con máquina, ¿verdad? Y ahora estaba al supermercado y una máquina ahí. Ahí el pastor anda un carro que habla, ¿verdad? Una máquina, habla con el carro el pastor. Le dice, restaurante italiano, le dice a la máquina que anda ahí. Y busca la máquina, todo es personalizado. Y se dice que vivimos en la era de las comunicaciones. Y en la era de las comunicaciones es cuando estamos más descomunicados. Más descomunicados. Y usted va a ver a los hombres, porque las mujeres no andan con ese montón de celulares. Pero los hombres andan con el celular, el beeper, el otro acá. Todo esto acá regado, ¿eh? Que parecen Rambo, todo, ¿no? Pero pregúntele a los hijos, no saben quién es su papá. Digo, solo la mamá sabe. No, pero no quise decir eso. Lo que quise decir. No. No, lo que quise decir es que si usted le pregunta a los hijos no saben dónde está el papá. Los hijos no saben quién es el papá porque ya el papá no tiene tiempo para ir a pescar con ellos. A eso me referí. Lo otro yo no sé, ¿verdad? Ese me metí en problemas. Ustedes saben que Dios es un Dios que tiene cuidado de todo eso. Es un Dios que le interesa eso. Y la palabra de Dios, por eso nos la ha dejado para que nosotros la revisemos. Y este es el mejor manual para que nosotros aprendamos cómo funcionar como esposos y cómo funcionar como padres y cómo funcionar como líderes en nuestra comunidad y cómo funcionar en todas las dimensiones, porque este es el manual por excelencia dejado por el Espíritu Santo a su iglesia. Y ahí hay historias que nos enseñan cómo nosotros debemos de funcionar. Vea usted, como le decía, Dios nos llama a no ser indiferentes, no solo en nuestro mundo, pero en nuestra familia. A no ser indiferentes. Usted piensa que tiene un problema en su familia y con ignorarlo se va a resolver. No se va a resolver, mis amigos. Aquellos que tienen autos acá, ¿cuántos tienen autos acá? Imagino que tienen 3 o 4 autos en casa, ¿verdad? Ustedes que tienen 2 o 3 autos deben darle uno a su hermano que no tiene, dice la palabra, ¿no? Dice, si tu hermano ve, ya no le gustó eso, ¿no? Pero mire, usted que tiene un auto, ve cuando el auto le enciende una lucita roja en el tablero, eso indica que hay un problema. Y usted muchas veces tiene más cuidado de su auto, va corriendo al mecánico. Pero muchas veces esas luces se encienden en su hogar y usted las deja pasar por indiferencia. Porque muchas veces no sabemos cómo resolver los problemas, porque así crecimos, porque mi papá así resolvía los problemas. Mi mamá, así nos criaron. Y a veces nos excusamos tras eso y no funcionamos. ¿Cuántos creen que su papá y su mamá tienen los problemas que usted y yo tenemos ahora? Son diferentes. Y como tales, nosotros debemos resolver las situaciones de una forma diferente. Ahora, los principios que tenemos acá son los mismos. Vamos un poco a la palabra de Dios. En el capítulo 4 de Segunda de Reyes, vemos una historia muy interesante. Y cuando venían los misioneros a predicarnos, nos contaban esta historia y nos decían: nuestros hogares deberían de ser los hogares como la de la sulamita, porque ella le preparó un cuarto, una habitación al siervo de Dios que venía, y ustedes deben ser imitadores de eso. Y ahí le daba vuelta al sermón de que nosotros deberíamos de prepararle un cuarto al siervo de Dios, lo cual está ahí, lo cual es cierto. Pero ese texto no habla del cuarto que la mujer esta le preparó a Eliseo, sino habla también de los problemas que tenían en este hogar. Y en este hogar tenían problemas similares a los que yo tengo, porque ya me dijeron ustedes que no tienen, ¿verdad? Mire, ¿dónde está su confianza en su hogar? ¿Dónde está su confianza? ¿Por qué no leemos un poquitito de la palabra de Dios y luego vamos a esos principios? Dice: aconteció que también que un día pasaba Eliseo por Sunem, y había ahí una mujer, y marque lo que dice, muy importante. Póngale al lado usted en lápiz rojo: era una mujer que tenía mucho dinero, es lo que quiere decir. Era una familia muy rica, estaban podridos en dinero, es lo que quiere decir ahí la palabra. Como muchos que están podridos en dinero y lleguen ya. ¿Por qué? Porque están podridos en ese dinero con el cual es su Dios. No que el dinero sea el problema, pero que ellos, por eso le preguntaba, ¿dónde está su confianza? Entonces, en este hogar, la confianza estaba puesta en el dinero, y ya lo vamos a ver. Esto les parecerá un poco controversial con todo lo que escuchamos ahora, ¿verdad? Ahora, ¿tiene algo de malo la prosperidad? Absolutamente no, porque cuando venimos a Cristo Jesús, venimos a ser hijos del Rey de Reyes y Señor de Señores. Nadie tiene que convencernos que somos prósperos, porque el que está con Cristo, que está con Dios, si tienes a Dios, ¿qué te falta? Y si te falta Dios, ¿qué tienes? ¿Se da cuenta? Entonces, nadie tiene que convencernos de eso. En Cristo somos más que vencedores, en Cristo somos más que victoriosos. Él debe ser nuestro suplidor. Bueno, dicho eso, quiero que ustedes vean la escritura. Y dice que pasó, no dice que el profeta llegó a buscar a esta casa. No dice en ningún lugar que el profeta estaba interesado en entrar porque sabía que esta gente estaba podrida de dinero. No. Dice que el profeta pasaba por la ciudad y la mujer insistía, dice el pasaje, le invitaba insistentemente a que comiese. Y cuando él pasaba por ahí, venía a la casa de ella a comer. Ella le insistía a que viniera a comer. Ahora, vean ustedes el cambio que da el texto de la palabra de Dios, de una historia casual, de una historia que el profeta, que el escritor a los reyes quiere contarnos, de que el profeta pasaba por esa ciudad y que una mujer le buscaba. Entra directamente al dolor de este matrimonio. Entra directamente a la crisis de este matrimonio. El versículo 9. Y ella le dijo a su marido, ya aparece el marido ahí, ¿no? Ajá, ¿qué es lo que reconoció la mujer? Que había una unción especial en este hombre, ¿no? Yo he recibido testimonio de que este hombre, ahora vea usted a quién fue primero esta mujer. Piense. ¿A quién fue primero a decirle? A su esposo. Ahora pasó un siervo de Dios por acá ¿Y a quién usted le va a decir? He recibido una unción especial. Ahora, esto tiene que ver con la tradición que en el pueblo judío más tarde se va a desarrollar, en el cual el hombre tenía que ir a la sinagoga. ¿Te recuerdan la sinagoga? ¿Cuántos son judíos acá? Muy poco, ¿no? En la sinagoga llegaban y entonces habían con sus trajes especial, sus cosas. En el capítulo 4 de Lucas ve que Cristo fue a la sinagoga y les designaban abrir la palabra a los hombres, y las mujeres tenían un lugar especial allá. Es lo, para que entienda 1 Corintios, donde Pablo dice que la mujer cae en la congregación. Ese es el contexto. Entonces abre la palabra y el marido tenía la obligación de ir a su casa a mostrarle la palabra a su esposa. No sé si me estoy explicando.

esto. No, no, no, espérate un poco, le dice. Váyase a su esposa, váyase a sus hijos, váyase a su familia y cuéntele las grandes maravillas que Dios ha hecho.

La razón, mi amigo, por la que Dios nos salva es para que volvamos al corazón de Él, y el corazón de Dios es la familia. Vuelve a tu esposa, vuelve a tus hijos, ellos te están esperando. Y seguro que si este día le dices: Señor, aquí está mi corazón, aquí están mis luchas, aquí están mis pruebas, aquí están mis pecados, seguro que los va a tomar, porque Él envió a Jesucristo a morir en aquella cruz por ti y por mí, para que nuestros matrimonios funcionaran. La salvación que Cristo da a través de su muerte en la cruz del Calvario no solo es para que ganemos el cielo, sino para que funcionemos también aquí en la tierra. Tu familia te está esperando.

0: Gracias por haber estado en sintonía del encuentro de hoy. Si quieres responder a este programa, puedes escribirnos a nuestro correo electrónico encuentro@fln.ca. Te lo voy a repetir, encuentro@fln.ca. También puedes visitar nuestra página a www.encuentro.ca. Nuestra dirección postal es 225 Riverton Avenida, WPG, Manitoba, R2L0N1, Canadá. Si vives en Norteamérica, puedes llamarnos al 1-800-565-1810. Será hasta nuestro próximo encuentro. Yo soy tu amigo Ernesto Pinto, recordándote que Dios te ama y yo también.
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0: Muy buenas noches, Dios les bendiga, mis amados, una bendición poderles saludar y volvernos a reencontrar en una edición de su programa Familias Unidas en Clamor. A Dios sea la gloria, ya estamos por acá contentos para llevarles a ustedes, bueno, lo que será este programa de esta noche. A Dios damos gloria, alabanza y adoración, así que Dios me le bendiga rica y poderosamente. Desde los estudios centrales de Ministerio JRS, enviamos una verdad, palabra de bendición para cada uno de ustedes. Desde acá, que Dios me les bendiga rica y poderosamente. Ya está al aire su programa Familias Unidas en Clamor a Dios. Bueno, en nuestra asistencia técnica, nuestro hermano Aristides Canales, y hoy estará en la reflexión de la palabra. Mi hermano Richard Beltrán estará orando con nosotros, mi hermana Binda de Beltrán, que Dios le bendiga. Y acá en el micrófono 2, mi amada esposa, muy buenas noches, amor.
1: Amén, buenas noches, que Dios le bendiga. Es un privilegio estar con ustedes y en este programa Familias Unidas en Clamor, en este martes 18 de agosto. Saludos para cada uno de ustedes.
0: Sí, así es. Así que, bueno, contentos. Recuerde, usted se puede comunicar con nosotros a nuestro número local 2613-8065. 2613-8065, nuestro número acá en cabina, y el número de WhatsApp 7490-0851, 7490-0851 con el área 503. Recibimos textos, llamadas y audios a ese número. Y bueno, Dios bendiga a los hermanos en Canadá, en Estados Unidos, allá en Texas, en Arkansas, hermanos de Nueva York, hermanos de Washington, Dios les bendiga. Estaremos orando por nuestro pastor general, ¿verdad? Que Dios le restablezca ahí, ya que tuvo un desgarre muscular, un músculo, es un nervio, ¿verdad? Un nervio, ¿cómo le llaman? Bueno, se me fue el nombre, ¿verdad?
1: Es como un tendón.
0: Ajá.
1: De su pie derecho, creo.
0: Ok, sí. Vamos a estar orando. Dios bendiga a nuestro pastor Juan Quintanilla, siervo del Señor, su esposa. Así que, mis hermanos, es una noche bonita para adorar, para bendecir el nombre del Señor. De México se nos reportaba en la madrugada una hermana y dice: no me está cayendo la notificación. Tiene, creo que, actualizar, ¿verdad?, su teléfono para que ya le caiga la notificación cuando nosotros comenzamos a transmitir las transmisiones de Facebook. Así que Dios bendiga a los que nos escuchan a través de Hexemaní 1390, Revelación 98.1, a través de toda la red de televisión por cable, a través de Facebook, a través de nuestra app y a través de TuneIn, nuestra página www.radiohexemaní.net. Así que, mis hermanos, para nosotros es una bendición poder llegar a la intimidad de sus hogares. Que la paz del Señor me les bendiga rica y poderosamente. Dios bendiga a mi hermana Faustina Rubio, mi hermana Luisa Rubio, mi hermana Olga Zambrano, allá mi hermano Feile López de Velázquez. Dios le bendiga a mi hermana Flor Bercián, hermana Erlinda Sorto. Y a todos estos hermanos que siempre están ahí, recuerde, usted puede ser un colaborador, un patrocinador de este espacio, reservando una fecha, uniéndose y diciendo: hermano, yo quiero patrocinar. De esa forma usted nos ayuda a mantener esto de lo que es el Ministerio Radial al aire siempre, ¿verdad? Contentos nosotros de saber que usted está del otro lado del radio. No sé, hermano Aristides, si tenemos patrocinador para esta noche.
2: La hermana Graciela Robles.
0: Dios bendiga a mi hermana Gracielita Robles, allá en Maryland, quien pues nos patrocina en esta noche. Dios bendiga a la hermana Julia Torres, allá en Costa de los Amates. Y Dios bendiga a una hermana, ¿verdad?, que llegó al ayuno que tuvimos en el templo Iglesia de Dios de la Zarza Ardiente. Dios bendiga al pastor, ¿verdad?, ahí de la Zarza Ardiente. Y Dios bendiga a esta sierva. Siempre estamos orando, ¿verdad? Estaremos orando por la petición que ella nos dijo. Así que Dios le bendiga. Amor, yo le mandé una petición.
1: Ahí la estoy tomando.
0: Ah, ok, perfecto, sí. Nos piden oración siempre y con mucho gusto. Dios bendiga a la hermana Nicolasa Romero, a mi hermana, a mi hermano Manuel Escobar, a su familia, a mi hermana Mata, ¿verdad? Milagro Mata, y a su esposo. Así que Dios me les bendiga de una forma muy especial. No dude en mandarnos sus peticiones, que con mucho gusto estaremos orando en esta noche, martes. ¿Qué fecha es hoy? ¿18?
2: Uh-huh.
0: 18. 18 ¿de qué? ¿Agosto?
2: De agosto.
0: Agosto. Yo dije, ¿por qué martes va? Martes 18 de agosto. Amén. Claro que sí. Bueno, mis hermanos, se viene la Radiotón. Recuerde, el del 21 al 27 de septiembre. Vamos a hacer un pequeño video, hermano Aristide, me va a ayudar ahí para que hagamos un pequeño video. Amén. ¿Verdad? También motivando, Dios bendiga a todo el ministerio JRS, que los pastores de las congregaciones de JRS puedan unir también, ¿verdad? Para que juntos pues mejoremos, echemos a andar esto y que podamos tener siempre esta herramienta de evangelización masiva a través de las frecuencias de radio como lo es AM, FM. Así, hermanitos, que se viene Radiotón, solamente lo hacemos una vez al año, una semana en el año y nada más. De ahí pues nos vamos con las ofrenditas de programas, patrocinios y lo que pues el pueblo del Señor bendice. Nos sirve mucho lo de Radiotón para mejorar, comprar e implementar algunos otros sistemas. Y gloria al Señor por todo lo que Dios nos provee por medio de usted. Cuando Dios le toca, bendice al ministerio. Que Dios me le bendiga rica y poderosamente y le multiplique al 100 por 1 lo que usted hace por este ministerio radial. Así que Dios bendiga a nuestra patrocinadora, mi hermana Gracielita Robles, allá en Maryland. Amén. Gloria al Señor.
1: Gracias a mi hermana Flor Bercián, decirle que ya nos hicieron llegar la ofrenda. Amén. De los patrocinios, que ella también en la semana anterior nos patrocinó este espacio. Agradecemos a la hermana Yesenia González, que también nos va a patrocinar, dice, dos programas, así que vamos a agregarle la fecha. Pronto lo voy a estar diciendo qué espacio lo vamos a dejar, hermano. Ahora usted coloque dos fechas, por favor, y me dice qué días le quedan. Que sean días que los pasamos nosotros, ¿verdad? Sí. Para que sí ellos puedan saber. Porque a veces, está, por ejemplo, jueves, el sábado y el domingo no estamos en vivo, entonces sería lunes, martes y viernes, uno de esos días. Amén. Para que puedan ellos estar pendientes, gracias a nuestros hermanos que están ahí siempre en la sintonía.
0: Amén. Bueno, hoy nos llegó ya la primera ofrendita de $8 para la Radiotón. Sí. Que Dios bendiga a esta sierva allá de Volcancillo. Amén. Gloria al Señor. Bueno, mis hermanos, mientras ya mi hermano Richard se alista con la reflexión de esta noche, vamos a leer los que ya tenemos ahí conectados, mi amor.
1: Gloria. Yo solo tengo al hermano Andrés Humansor. No sé si se lo borré, yo creo. Bueno, aquí está. Está por aquí Guadalupe Martínez. Nuestra hermana Yesenia González dice Dios le bendiga. También nuestra hermana Guadalupe dice bendiciones a todos. Arely Ramos también envía saludos. Y Chaparro Palacio dice Dios me lo bendiga, hermano Milcar, a todos los hermanos que están con usted. Soy el hermano William, los escucho en la madrugada por aquí en Usulután a través de Facebook.
0: Dice amén, hermano. Dios le bendiga.
1: Amén. Muchísimas gracias, hermanos, por la
0: gloria
1: fiel sintonía.
0: Al Señor. Bueno, es una bendición, mis hermanos. Gracias, de verdad, por siempre estar ahí pendiente. Recuerde, 2613-8065, acá en cabina, nuestro WhatsApp, 7490-0851, con el área 503 para llamadas de audio y textos, y aquí estamos, hermano, para servirle, ¿verdad? Saludos a mi hermano Carlito González, a su esposa, hermana Donatila, a mi hermano Ever Portillo, allá en Arkansas. Gloria al Señor. Sí, es una bendición, ¿sabe? Siempre poderles tener con nosotros. Milton Benavides, que Dios le bendiga, está reportando sintonía también en esta hora de la noche. Bueno, ya se puntualizan las 9 de la noche con 11 minutos acá en nuestros estudios. Mientras se viene la reflexión y la alabanza, usted puede seguir enviando sus notas de peticiones de oración. Gloria al Señor. Y reportar sintonía. Saludo al pastor Narciso Escobar, a su esposa allá en Toronto, Canadá. Gloria al Señor. Vamos entonces. Ya, ¿verdad?
1: Sí, hacer contacto
0: con mi hermano Richard Beltrán en esta noche que nos trae la reflexión. Su esposa estará clamando con nosotros. Señor. Adelante, siervo.
3: Dios les bendiga, hermanos, en esta hermosa noche. Damos gracias al Señor porque nos regala esta bella oportunidad de estar una vez más ya en este hermoso programa. Familias Unidas en Clamor, pues una bendición. y así saludarles a todos, ¿verdad? Ahí en cabina y también los hermanos que nos escuchan en diferentes lugares, los hermanos que siempre están pendientes, ¿verdad?, a este programa y que están conectados siempre para orar juntos al Señor, sabiendo que en Cristo pues tenemos la respuesta a nuestras necesidades. Vamos a la palabra del Señor en esta hermosa noche. Vamos a leer el Evangelio de Lucas, capítulo 6 y verso 27 al 31. Gloria al Señor. Ahí vamos a estar leyendo la palabra del Señor. Y dice así la palabra del Señor, tal como está escrita, honrando al Padre, al Hijo y al Espíritu Santo. Y la letra nos dice: pero a vosotros los que oís, os digo, amad a vuestros enemigos, haced bien a los que os aborrecen, bendecid a los que os maldicen y orad por los que os calumnian. Al que te hiere en una mejilla, preséntale también la otra, y al que te quite la capa ni aun la túnica le niegues. A cualquiera que te pida, dale, y al que te que tome lo que es tuyo, no pidas que te lo devuelva. Y como queréis que hagan los hombres con vosotros, así también haced vosotros con ellos. Gloria al Señor. Vamos a meditar en esos versículos de la palabra del Señor en esta hermosa noche, bajo el tema: hay que marcar la diferencia. Gloria sea el nombre del Señor. Pues hemos leído esos versículos en la cual pues nos habla, ¿verdad?, a marcar una diferencia, a tener ese cambio, ¿verdad?, de nuestra naturaleza humana, ¿verdad?, que muchas veces, ¿verdad?, nosotros pues pensamos diferente, pero en realidad pues cuando Dios nos llama y en el momento que hemos aceptado al Señor, ¿verdad?, somos nuevas criaturas, dice la palabra del Señor, como dice el apóstol Pablo, ¿verdad?, en la segunda carta de los Corintios, en el capítulo 5 y verso 17, cuando dice: de modo, si alguno está en Cristo, nueva criatura es, las cosas viejas pasaron, y aquí dice, todas son hechas nuevas. O sea, del momento que estamos en Cristo, empezamos a vivir una vida nueva en el Señor, ¿verdad? Si antes, pues, vivíamos diferente, ahora en Cristo tiene que haber un cambio total en nuestra vida, en todas las áreas, y marcar una diferencia en medio de este mundo en el cual nosotros nos encontramos, porque vivimos, ¿verdad?, en un mundo pues donde las ideologías humanas pues se oponen a lo que es el evangelio de Cristo, porque, ¿verdad?, muchas veces para el hombre natural, el hombre que no ha conocido al Señor, ¿verdad?, hay cosas que le parecen, ¿verdad?, que son locuras, como dice la palabra del Señor, que aquellos que, ¿verdad?, lo conocen a Cristo, ¿verdad?, parecen que la cruz de Cristo es locura, ¿verdad? Pero en realidad nosotros sabemos que es la palabra de Dios en la cual Dios ha dejado para que vivamos una vida diferente ya en los brazos del Señor. Desde el momento que venimos a Cristo, pues empezamos a vivir una vida nueva, a disfrutarla y a vivirla en el Señor. Y por lo tanto, ¿verdad?, tiene que marcar una diferencia en nuestra vida, porque Cristo empieza a obrar, empieza a trabajar en nuestra vida, empieza a hacernos diferentes día tras día, ¿verdad? Y vamos cada día aprendiendo más y más, y cada día vamos siendo mejores, como dice la palabra, que la senda de los justos es como la luz de la aurora, que va de aumento en aumento hasta que el día viene a ser perfecto, ¿verdad? Así, esa es la meta de cada uno de nosotros, un día pues llegar a la altura de Cristo, ¿verdad? Así nos habla la palabra del Señor, cuando ya pues vengamos a ser perfecto, ¿verdad? Cuando ya el Señor nos dé esa perfección. Así que desde el momento que estamos en el Señor, pues nosotros tenemos que vivir una vida nueva. Y aquí eso es lo que nos habla el Señor, ¿verdad? De ser diferente, porque, ¿verdad? Pues en los tiempos cuando Jesús habla ¿verdad? Él hablaba también, ¿verdad?, que iban a venir sufrimientos, iba a venir, ¿verdad?, pobrezas, iba a venir persecución, porque en los versículos anteriores Dios habla, ¿verdad?, aquellos que le seguían. Entonces, pero les dice que, ¿verdad?, iban a pasar esos momentos difíciles. Pero aquí también habla, ¿verdad?, de marcar una diferencia y de poder ser diferente, porque él dice en el verso 27, pero a vosotros lo que oís, os digo, amad a vuestros enemigos. O sea, algo que cambia, ¿verdad?, que porque el hombre pues piensa que, ¿verdad?, si algo le hace a alguien, el hombre tiene que, ¿verdad?, pagar con la misma moneda. O sea, ¿verdad?, que si, ¿verdad?, aquel es mi enemigo, pues yo no le hablo, ¿verdad? Pero en realidad el Señor nos está mandando, ¿verdad?, a ser diferente, porque la Biblia dice, ¿verdad?, amad a vuestros enemigos, ¿verdad? Cuando oímos esa palabra, ¿verdad?, se nos hace quizás bien difícil, ¿verdad? Pero para Dios no hay nada imposible, porque Dios es el poderoso, el que cambia, el que transforma nuestra vida, el que puede darnos a nosotros una paz en nuestros corazones aún, ¿verdad?, en medio de cualquier circunstancia en la cual nosotros nos encontremos, ¿verdad? Para nuestra vida pasada se nos hacía bien difícil, porque nosotros pues, en nuestra vida pasada sabíamos que, ¿verdad?, el enemigo de nosotros, aquella persona que nos hacía mal, pues nosotros tendríamos que pagar de igual, pero ahora en Cristo las cosas cambian, porque nosotros tenemos que, ¿verdad?, amar a nuestros enemigos, y no es fácil el que, ¿verdad?, piensa mal de nosotros, amar a aquel que quizás hablan en mal de nosotros, amar a aquel que no, ¿verdad?, no, quizás no nos quiere a nosotros, pero nosotros tenemos que amarlo, dice la palabra del Señor. O sea, marcar una diferencia en medio de este mundo. Por eso dice el apóstol Pablo en Romanos, en el capítulo 12, el verso 20. Así que si tu enemigo tuviere hambre, dice, dale de comer. Y si tuviere sed, dale de beber. Pues haciendo esto, dice, ascuas de fuego amontonarás sobre tu cabeza. O sea, la Biblia nos está mandando, ¿verdad? Aún pues dice que si nuestro enemigo tuviera hambre, tenemos que darle de comer. Gloria sea el nombre del Señor. ¿Qué significa eso? ¿Verdad? Que no podemos pagar mal por mal, sino que, ¿verdad?, si alguien, ¿verdad?, nos odia o no nos ama, pero nosotros no podemos devolverle de la misma manera. Nosotros, ¿verdad?, tenemos que amarle, ¿verdad? Porque dice el verso 32, porque si amáis a los que os aman, ¿qué mérito tenéis? Porque también los pecadores aman a los que le aman. O sea, no hay una diferencia, ¿verdad? Porque en el mundo la gente ama a aquellos que le aman, ¿verdad? Ellos se llevan con la misma gente, ¿verdad?, amiga, y con la gente pues que los aborrece, ellos también los aborrecen. Pero en nosotros tiene que haber un cambio, tiene que haber una diferencia. Aquí la palabra dice que aún tenemos que amar a nuestros enemigos, porque dice el verso 32, porque si amáis a los que os aman, ¿qué mérito tenéis? Porque también los pecadores aman a los que los aman. O sea, no hay una diferencia, pero nosotros ya nosotros tenemos que marcar una diferencia, que, ¿verdad?, la gente se dé cuenta que nosotros en Cristo somos diferentes, no somos iguales, ¿verdad?, como Cristo nos ha enseñado, ¿verdad?, que dice la palabra del Señor que Él pues bendecía a los que los maldecían a Él, ¿verdad?, aún, ¿verdad?, cuando estaba, ¿verdad?, en esa cruz, ¿verdad?, pagando por nuestros pecados. Y aún aquella gente que le injuriaba, aquella gente, ¿verdad?, que hablaba en mal de él, dice la palabra que él pues pidió al Padre y le dijo, no les tomen en cuenta, ¿verdad?, este pecado, porque él estaba aún intercediendo por ellos, aún sus enemigos que le estaban crucificando. Así también nosotros tenemos que aprender de Cristo para poder cada día, ¿verdad?, vivir conforme a la palabra de Dios y pues dice la Biblia que hay recompensa, ¿verdad? Ascua amontanará sobre tu cabeza, gloria sea el nombre del Señor, porque hay bendición cuando nosotros, ¿verdad?, amamos a nuestros enemigos, gloria sea el nombre del Señor. Dice en el verso 35, amad pues a vuestros enemigos y haced bien y prestad y no esperando de ello nada, y será vuestro galardón grande y seréis hijos del Altísimo, porque Él es benigno para con los ingratos y malos. Mire qué maravilloso. El verso 36 dice, sed pues misericordiosos como también vuestro Padre es misericordioso. Gloria sea el nombre del Señor. Dice que hay recompensa. Dice que es grande el galardón que el Señor tiene para con nosotros cuando a nuestros enemigos, ¿verdad? El galardón es grande. Y dice que seremos hijos del Altísimo. Gloria sea el nombre del Señor. Ese es un grande privilegio que Dios nos está prometiendo en su palabra. Cuando nosotros marcamos una diferencia en medio de este mundo, amando aún a los que nos aborrecen, amando a aquellos que nos odian, amando a aquellos que quizás no están de acuerdo con nosotros, pero nosotros tenemos que amarle a aquella gente que todavía no conoce del Evangelio y muchas veces, ¿verdad?, arremite en contra del Evangelio y en contra de nuestra vida por el hecho de ser cristiano, el hecho, ¿verdad?, de no compartir las mismas costumbres, las mismas creencias y las mismas cosas, ¿verdad? Porque la Biblia dice que a ellos les parece cosa extraña que nosotros no corramos como en el mismo desenfreno como ellos. Entonces tiene que haber una diferencia. A veces, ¿verdad?, el humano odia por el hecho de que nosotros no somos, ¿verdad?, iguales como ellos. Entonces, aún nosotros tenemos que amar a nuestros enemigos, a aquellas personas que no están de acuerdo con lo que nosotros hacemos, gloria sea el nombre del Señor. Pero también sigue diciendo los versículos que hemos leído, dice, ¿verdad?, en el verso 28, bendecid a los que os maldicen y orad por los que os calumnian. Nos manda a bendecirlo, ¿verdad? Porque la Biblia dice, no paguéis mal por mal. Entonces nos habla a bendecirlos y dice, a orar por los que os calumnian, o sea, que los que mienten, aquellos que nos tienen como por malhechores, ¿verdad? Que, ¿verdad?, nos tienen como por mentirosos, porque estamos en el Evangelio, pero nosotros sabemos, ¿verdad?, que estamos cada día pues esforzándonos para hacer la voluntad. Dice el verso 29, al que te hiere en una mejilla, préstale también la otra, y al que te quite la capa, ni aun la túnica le niegues. Aquí está hablando, no quiere decir, ¿verdad?, que dice que le pega una mejilla, uno tiene que poner la otra. En realidad, pues, nos habla Jesús, ¿verdad?, a no, ¿verdad?, usar de nuestra fuerza, de no usar de nuestra violencia, porque en los tiempos antiguos, cuando nosotros antes de venir a Cristo, nosotros, ¿verdad?, no nos dejábamos de nadie. Cuando alguien nos hacía algo, pues también nosotros nos desquitábamos de la misma manera. Y si aún pues queríamos salir ganando, ¿verdad?, si alguien nos ofendía con una palabra, nosotros le podíamos decir dos o tres para poder salir adelante o peleando, ¿verdad? Pero en realidad aquí Jesús nos está mandando, en la cual dice, el que te hiere una mejilla, preséntale también la otra. Quiere decir que nosotros no podemos, ¿verdad?, pagarle con lo mismo que él nos ha hecho, sino nosotros no podemos usar de la violencia, sino dejarle la venganza a Dios, porque la Biblia dice, ¿verdad?, dejar la venganza a Dios, gloria sea el nombre del Señor. En Romanos capítulo 12, verso 17, ahí dice, no paguéis a nadie mal por mal, procurad lo bueno delante de todos los hombres, y si es posible, en cuanto dependa de vosotros, estad en paz con todos los hombres. Y el verso 19 dice, no os venguéis vosotros mismos, amados míos, sino dejad lugar a la ira de Dios, porque escrito está, mía es la venganza, yo pagaré, dice el Señor. Así que yo sé que muchas veces, pues, verdad, hay injusticia en contra de nuestra vida y el hecho de ser cristiano, A nosotros tenemos que aprender a dejar las cosas a Dios. Muchas veces cuesta porque, ¿verdad? La palabra del Señor cuando nos habla y nosotros al meditar profundamente en la palabra, ¿verdad? Muchas veces también nosotros nos cuesta, pero hay que pedirle a Dios que nos ayude a ser transformados por el poder de Dios, que podamos marcar una diferencia en medio de este mundo en el cual nos encontramos y poder cada día anunciar el evangelio a través de nuestras acciones, porque la gente al ver esos cambios, al ver, ¿verdad? Muchas veces la gente nos va a tildar como, ¿verdad?, de gente que no estamos bien, pero en realidad la gente después se va a dar cuenta, ¿verdad?, que aquel que nos hace mal y nosotros le estamos amando, estamos orando, estamos haciéndole bien, aquella gente al fin te va a dar cuenta, va a decir, pues en realidad te le hago mal y él en vez de hacerme un mal, me hace un bien. Entonces aquella gente va a entender que en realidad Dios está con nosotros y que Dios es el que hace posible estas cosas. Y el día de mañana hasta puede venir al evangelio, puede, ¿verdad?, ser tocado por el poder de Dios, ¿verdad? Porque hemos marcado una diferencia en medio de este mundo en el cual nos encontramos. Por eso el Señor nos habla y dice el verso 31 que leímos: y como queréis que hagan los hombres con vosotros, así también haced vosotros con ellos, ¿verdad? Esto es lo que el Señor nos habla como la regla de oro. Gloria sea el nombre del Señor. Porque así también como, ¿verdad?, queremos que nos traten a nosotros, así como también, ¿verdad?, queremos el bien para nosotros, también nosotros tenemos que hacerlo, ¿verdad? Porque así como nosotros hagamos, así también, ¿verdad?, nosotros vamos a recibir. Gloria sea el nombre del Señor, porque no podemos, ¿verdad?, recibir el amor que nosotros nos estamos dando, ¿verdad? Tenemos que amar para que también nos amen. Y todo lo que queréis, dice, que los hombres hagan con vosotros, así también haced vosotros con ellos. Gloria sea el nombre del Señor. Si de verdad queremos que nos traten bien, nosotros tenemos que tratar bien. Si queremos que no nos mientan, nosotros tampoco no tenemos que mentir. O sea, son cosas que la palabra del Señor nos manda para que también Dios empiece a obrar en la vida de cada uno de nosotros. Tenemos que cada día pedirle al Señor a marcar una diferencia, a vivir una vida diferente ya en el evangelio, como siervos de Dios, como hombre conocido al Señor. Yo sé que muchas veces es un proceso, no es fácil, porque tenemos que pedirle siempre al Señor esa fuerza, porque con nuestra fuerza no podemos, ¿verdad? Porque estamos en nuestra carne, y la carne también nos manda, ¿verdad?, a odiar, a desquitarnos, ¿verdad?, a pensar en mal de aquellos que nos hacen mal, pero nosotros no tenemos que ser dominados de lo malo, ¿verdad?, sino que tenemos que, ¿verdad?, ser lo que la palabra de Dios nos manda. Tenemos que pedirle a Dios que nos ayude cada día a vivir conforme a la voluntad de Dios. Y si nosotros le pedimos a Dios que nos dé, ¿verdad?, ese entendimiento para entender y comprender, ¿verdad?, lo que la palabra nos manda, entonces Dios va a obrar en nuestra vida y vamos a empezar a marcar una diferencia desde esta área en la cual Dios nos está hablando hoy en esta noche, porque es necesario en los tiempos que estamos viviendo. Hoy estamos viviendo tiempos donde la gente se está odiando unos con otros. Hoy estamos viviendo tiempos donde la gente, ¿verdad?, quiere, ¿verdad?, que cada día pues sobrepasar. Pero en realidad nosotros, ¿verdad?, tenemos que saber que tenemos que ser humildes y sencillos como Dios nos ha enseñado en su palabra. Tenemos que vivir una vida, ¿verdad?, de amor hacia los otros para poder vivir una vida amando a nuestros, ¿verdad?, semejante a nuestro prójimo, aquellos que nos rodean y aquellos aún que nos hacen mal, ¿verdad? Dice la palabra del Señor, que eso es, pareciera difícil, y para la lógica humana, para el hombre, esto es quizás imposible, ¿verdad? Porque el hombre dice, pues somos costumbre y nos, ¿verdad?, nos molesta, nos enojamos y muchas cosas, pero en realidad, pues, ¿verdad?, tenemos que aprender a lo que la palabra nos está mandando, amar a nuestros enemigos, a orar por ellos, a bendecirlos, ¿verdad?, aquellos que nos hacen mal, gloria sea el nombre del Señor. Y ahí dice a vivir conforme a lo que nosotros queramos que nos hagan, así también nosotros tenemos que hacer a los demás, gloria sea el nombre del Señor. Sí, pues a mí me gusta que, ¿verdad?, me ayuden, yo también tengo que ayudar a otros, ¿verdad? Sí, a mí me gusta que hablen en bien de mí, yo también tengo que hablar en bien de los demás. O sea, esto es la regla de oro que la palabra del Señor nos está mandando. Cada día tenemos que pedirle al Señor que nos ayude a vivir una vida diferente en medio de este mundo en el cual nosotros nos encontramos, y que el nombre de Dios sea glorificado, como dice la palabra del Señor, que vean vuestras buenas obras y que el nombre del Señor sea glorificado y exaltado. Gloria sea el nombre del Señor. Hasta aquí vamos a llegar con el mensaje de la palabra. Dejamos a nuestros hermanos allá en cabina. Gloria al Señor.

poderoso en esta hora, Señor, que usted nos permite la vida, mi Dios eterno y poderoso. Gracias, Dios mío, por la oportunidad que usted nos da, Señor amado, de poder acercarnos a usted, Señor, delante de su presencia, Dios mío, de gloria, en esta noche maravillosa, Señor. Todos juntos, unidos, amado Dios, como un solo pueblo, Señor amado del cielo, Padre precioso, orando, Señor, uno por otro, Dios mío, como los manda su palabra, Señor eterno y poderoso, venimos confiando, mi Dios, y creyendo, Señor, en esas promesas grandes y maravillosas, Señor amado, Dios de gloria, Señor, que usted nos ha dejado en su palabra, Señor, palabra fiel y verdadera, Señor eterno y poderoso, Padre de misericordia, en el nombre de Jesucristo, su Hijo amado, nos presentamos delante de usted, mi Señor eterno y poderoso, sabiendo, Padre bendito de gloria, que usted, Señor, es el dador de la vida, Señor, el Dios que todo lo puede, Señor amado de gloria, el que puede hacer cosas grandes y maravillosas, Señor eterno del cielo, Padre glorioso, el que puede tocar esos cuerpos, Señor, que están, Dios mío, pasando dificultades de enfermedad, Dios eterno de la gloria, ese Dios que puede traer, Señor, ese consuelo, Dios, a esa vida, Señor, que en este momento estén pasando, Señor, esa tristeza, mi Dios, estén pasando luto, estén pasando dolor, mi Cristo amado, usted es ese Dios hacedor de maravillas y de milagros, Dios mío, el Dios que da fuerza al cansado, mi Dios, el que multiplique esas fuerzas al que no tiene ninguna. A usted venimos en esta noche, amado Señor, en el nombre de Jesucristo, creyendo, Dios, plenamente, con seguridad, Señor amado, que lo que pidamos a usted, Señor amado de gloria, usted, Dios mío, del cielo nos dará en su perfecta voluntad, Dios eterno de la gloria. No venimos, Señor, para, oh Padre amado, para ordenarle, Señor, sino para suplicarle, amado Dios de gloria, en esta noche, Dios mío, hay tantas necesidades, Señor, hay tantos hermanos pasando dificultades, Señor eterno de la gloria, dentro y fuera de nuestro país, Señor amado, hay gente desamparada, Señor, hay gente que ha perdido, Señor amado del cielo, un ser querido, Padre, en esos terremotos, Cristo de la gloria, Dios eterno y poderoso, Señor, hay gente, ancianos, Señor, niño, Dios mío, sin un techo, Padre glorioso, estamos orando en esta noche, Señor, como un solo pueblo, mi Dios amado del cielo, Dios mío, sintiendo la necesidad, Dios amado, que están pasando nuestros hermanos, Dios mío de la gloria, Padre precioso, Rey divino de gloria, sea usted, Dios mío, llegando, Dios, donde está la necesidad, amado Dios, ahí donde está, Señor amado del cielo, esa familia quizás, Padre, en este momento, pasando dificultades, mi Señor amado, pero confiando y poniendo la mirada en usted, Señor, en esta noche presentamos la familia Sánchez, Señor, pedimos protección para esta familia Sánchez, Señor eterno y poderoso, Padre amado, bendígalo, Dios mío, donde quiera que ellos se encuentren, Padre celestial, presentamos la vida, Señor, de mi hermana Flor Bercián, mi Cristo amado, sea usted bendiciéndola, Señor, si está enferma, sanándola, Padre amado, llevando bendición a la vida de mi hermana Flor Bercián, a su familia, Padre glorioso, mi hermana Graciela Robles, Señor amado, Dios mío, bendiga a cada una de mis hermanas, Señor, que están ahí patrocinando, Dios mío, estos espacios, Padre glorioso, Rey de gloria, bendiga a mi hermana Graciela Robles, Padre amado, bendiga a su familia, Señor, bendiga a todos los patrocinadores, Dios mío, todos aquellos hermanos, Señor, que aportan esa ofrenda, mi Dios amado de gloria, todos aquellos hermanos, Señor, que están pendientes, Padre glorioso, para aportar esa ofrenda, patrocinar estos espacios, Señor eterno,

0: para que, Dios mío del cielo, su palabra sea predicada, mi Dios, y llegue a diferentes lugares, Señor amado, a diferentes países, Señor amado, de gloria, aquí dentro de nuestro país, Señor, a cantones, caseríos, Dios, ciudades, Dios eterno de la gloria, Padre. Yo sé, Señor, que esta radio, Dios mío, de gloria, está llegando, Señor, allá a lo lejos, Padre, como a lo cerca, Dios eterno y poderoso. Y sin estos patrocinadores, mi Dios, no fuese posible, Señor eterno de la gloria. Bendiga, Señor amado, cada uno de mis hermanos, Dios eterno y poderoso. Ponemos en sus manos, Señor amado, la radiotón que se aproxima, Padre glorioso. Usted conoce la necesidad, Señor amado, que hay, Dios mío, en estos ministerios, Señor. Usted conoce, Padre bendito de gloria, Padre amado, cada gasto, Señor amado del cielo. Dios todopoderoso, pero usted es el dueño del oro y de la plata, mi Señor amado. Usted puede, Señor, tocar los corazones, abrir puertas, mi Dios, a favor, Dios mío, de estos ministerios de Radio Getsemaní, Estéreo Revelación, Señor amado, TV Getsemaní, Dios eterno de la gloria, Padre precioso. Pedimos, Señor, la bendición del cielo, Padre amado. Sea usted, Señor, bendiciendo, Padre, abriendo puertas, tocando corazones, Dios eterno de la gloria, Padre precioso, para que esta radio continúe, Señor, hacia adelante, Dios amado, llevando bendición, Señor eterno y poderoso, llegando, Señor, cada día más lejos, Dios mío, con la predicación de su palabra, Dios eterno de la gloria. Yo sé, Señor amado, que nosotros no podemos llegar, Dios, personalmente, Padre bendito de la gloria, a diferentes lugares, pero a través de la radio, Señor, a través de una oración, Padre, a través de una predicación, Señor amado, hay vidas que están siendo bendecidas, Señor, almas que están siendo alcanzadas a misericordia, Padre, a través de una predicación de la radio, Señor eterno del cielo, Padre, bendiga, Señor, estos ministerios y todos aquellos ministerios, Señor, donde se predica su palabra, donde se lleva, Padre, la sana doctrina, Señor eterno y poderoso, Padre amado de gloria, bendiga a todo su pueblo, Señor amado, bendígalo, Señor eterno de gloria, Padre precioso, Rey divino, oramos por mi hermana Nicolasa Romero, Señor. Bendiga a mi hermana Nicolasa Romero, Señor amado. Bendiga a toda su familia, amado Dios. Bendícelo, Señor. También una familia, Padre amado, que está ahí pendiente, Padre glorioso, Señor eterno de gloria, Dios mío, aportando esa bendición, Señor, para bendecir estos ministerios, mi Cristo, mi hermana Eufemia, Padre, su esposo, su familia, Señor eterno de gloria, mi hermano Juancito Quintanilla, Señor, sea usted bendiciendo a mi hermano Juancito Quintanilla de una manera muy especial, amado Dios, bendígalo, Padre, mi hermano le necesita, Señor amado de gloria, bendiga a su esposa, mi hermana Carmen, Señor, bendiga a mi hermana Carmen, Dios mío, sea usted tocando, Dios eterno, ese problema, Padre, en esa cabeza, Dios eterno y poderoso, Señor amado, cubre mis hermanos, Señor, estos ancianos, Dios eterno de la gloria, necesitan de usted ese respaldo maravilloso, Padre bendito de gloria, Señor, bendiga a mi hermano Juancito, Señor, bendiga, Padre glorioso, Dios mío, cada uno de mis hermanos, Señor, ahí en la iglesia de Dios, en los mangos, Señor eterno y poderoso, Padre amado, oramos, Señor eterno, por todos los pastores, Señor, amado de gloria, esos pastores ancianos, Señor, amado del cielo, que muchas veces, Señor, están pasando dificultades de enfermedad, Señor, Dios mío, quizás, Padre amado, el cansancio físico ha llegado a su vida, Señor, la enfermedad, Dios mío, de gloria, pero ahí están frente, Señor amado, Dios mío, a esa congregación, Padre bendito, que usted, Dios mío, de gloria les ha dado, Señor, para que pastoreen, Dios mío. Ahí están con esfuerzo, Señor, esos ancianos pastores predicando su palabra, Señor. Pedimos esa fortaleza del cielo, Señor, esa bendición para cada uno de esos pastores, Señor amado. Bendígalos de una manera muy especial, Señor, cada esposa de pastor, Dios eterno, bendiga a la Padre glorioso, Rey de gloria. Oramos por mi hermano, Señor, mi hermana Maurita, Padre, mi hermano Víctor, Señor, ancianito, Dios mío, que están ahí, Padre, esperando de usted esa misericordia, Dios mío, de gloria. Bendígalos de una manera muy especial, amado Dios. Todos los ancianos, Señor, ancianos que han sido pilares, Dios mío, dentro de las congregaciones, Padre bendito de la gloria, ancianos que han trabajado arduamente, Padre glorioso, Señor amado del cielo, Padre, para poder, Dios mío, de gloria, Dios amado del cielo, ver, Señor, quizás una casa de oración bonita, Señor eterno de la gloria, y han aportado, mi Dios, han trabajado físicamente, Padre, como espiritualmente, mi Dios amado. Hay ancianos, Señor, que han sido pilares, Dios, y hoy, Dios mío, por la enfermedad, Dios amado del cielo, por los años avanzados, mi Dios, ya no pueden congregarse, Dios mío, pero quizás están ahí con un radito, Señor, prendido, Padre, escuchando Radio Getsemaní, Dios mío, de la gloria, quizás escuchando esas programaciones, señores, que llevan bendición a cada vida, Señor amado. Le pido, Padre glorioso, acorace cada anciano, cada anciana, Señor, cada viuda, Dios mío, de la gloria. Padre precioso, Rey de gloria, sea usted llevando bendición, Señor, a esa vida, Dios mío, del cielo. Padre precioso, aquellos ancianos, Señor, que oran, Padre, aquellos ancianos que están vigilantes, Dios amado. Padre, bendígalos de una manera muy especial, amado Dios. Oramos, Señor amado del cielo, también, Padre, por mi hermano Jesús Escobar, Señor, por su esposa, mi hermana Bertila. Padre glorioso, bendiga a mis hermanos, Señor. Bendiga a mi hermano Rudy Moreno, Señor amado, Dios todopoderoso. Clamamos, Señor, por mi hermano Rudy Moreno, por sanidad. Dios mío, de la gloria, oramos por mi hermana Elsie Fermán, Señor, oramos por mi hermana Abel Cruz, Señor, por mi hermana Sofía de Cruz, por toda su familia, Padre amado, bendígalo, Dios, de una manera muy especial, a mi hermano Abel, Señor amado, dele fuerza física, Padre glorioso, cada día también, Señor, porque es un anciano, Señor, esforzado y valiente, Dios eterno y poderoso, Señor amado, de gloria, que siempre, Dios, está ahí, Señor, para adorarle, para exaltarle, Padre amado, Dios todopoderoso, bendiga, Padre, a mi hermano Abel, a mi hermana Sofía, Señor amado del cielo. Oramos, Señor, por mi hermana Jesús Alberto, Dios mío, bendiga a mi hermana Jesús Alberto, Dios, de una manera muy especial, Cristo poderoso, ahí en su lecho donde está mi hermana, su mano poderosa llegue, Señor, bendiciéndola, fortaleciéndola, Señor, cicatrizando, Dios eterno y poderoso, Señor amado, ese problema en esa mano, Señor amado del cielo, Padre precioso, amado Dios, oramos por mi hermana Anastasia Aragón, Señor, oramos por ella, por bendición y por sanidad, por toda su familia, Padre glorioso, Espíritu Santo de Dios, humano, de poder se mueva a misericordia, Señor, tocando, Dios mío, la vida de mi hermana Anastasia Aragón, la vida de mi hermana Marta Zavala, Dios eterno y poderoso, amado Dios, oramos también por todos aquellos hermanos, Señor, que están padeciendo, Dios mío, enfermedad renal, mi Cristo poderoso, Padre amado, enfermedad que está trayendo luto y dolor, tristeza a la familia, Dios amado de gloria, sea usted, Señor, tocando esos cuerpos, Dios, en su perfecta voluntad, Señor eterno de la gloria, Dios todopoderoso, sea usted, Señor, tocando, Dios mío, esas partes afectadas, Señor amado, usted puede poner sangre nueva, Dios. Si a usted le place, Señor, usted puede poner esos riñones nuevos. Nada imposible para usted, Señor amado. Dios todopoderoso, Rey de gloria, en esta hora. Ahora, Señor, aquellos que están en esos hospitales, Dios mío, aquellos que están ahí, Padre, pasando dificultades en esos hospitales, Dios mío, ahí donde hay dolor, Señor, ahí donde hay angustia, Padre amado, ahí donde está mi hermano quizás conectado a una máquina, quizás en coma, Señor, ahí, Padre bendito de gloria con oxígeno, Dios amado, llegue por favor, Señor eterno de la gloria, tocando, Dios, Dios mío, administrando esos cuerpos, Señor, ahí en esos hospitales, ahí en esas clínicas, Señor, ahí en esos seguros, Padre, en esos hospitales de niños, Señor, en ese hospital de maternidad, mi Dios amado, Cristo poderoso, clamamos en esta noche, Señor, sea usted, Dios mío, llevando bendición, llevando sanidad, llevando fortaleza, llevando consolación, Padre amado, llevando liberación, Cristo de la gloria, Dios del cielo, en esta noche, Padre bendito de gloria, su mano de poder se mueva, Dios, a misericordia en la vida de cada uno de mis hermanos, Señor, bendiga la querencia de radio, Señor, de una manera muy especial, Dios eterno y poderoso, bendiga a mis hermanos en cabina, Señor, bendiga, Padre, los programadores, los locutores, Señor amado, bendígalo, Dios mío, bendiga esta radio, Padre, de una manera muy especial, Señor eterno y poderoso, lleve sanidad a los diferentes lugares allá, Señor, donde está llegando esta transmisión de radio, Padre bendito, y también usted, Señor, puede llegar, Padre, y tocar y administrar y sanar cada vida. Muchas gracias, Señor amado, todo lo hemos pedido en el nombre precioso de Jesucristo, su Hijo amado. Adelante, hermano en cabina.
1: Te adoramos, oh Cristo, ponemos, Señor, cada necesidad en sus manos, oh Rey, cada petición que llega a cabina, Señor, la presentamos delante de su presencia. Creemos, mi Cristo, que usted es poderoso, Padre, para obrar, que usted es poderoso, Señor, para sanar, para levantar al que está caído, Señor eterno. Pedimos, Padre amado, por las vidas que están perdidas en pecado, mi Cristo eterno. Pedimos misericordia, Señor, que puedan ellos reconocer, mi Cristo, que necesitan reconciliarse con usted, mi Dios eterno. En esta hora pedimos, Padre, por aquellos que están hospitalizados, por aquellas personas que están, Señor, conectados a un aparato respiratorio, mi Cristo, pedimos en esta hora, Señor, que tu presencia, tu mano poderosa esté ahí ministrando, obrando el milagro, mi Cristo eterno. También pedimos, Padre, por aquellas personas que están sufriendo en sus hogares, que han sido desahuciados de la ciencia, Señor, pedimos el favor suyo, Señor eterno, pedimos misericordia, Padre, que usted sea tocando, mi Cristo, ese cuerpo, Señor, que está en angustia, Padre eterno. Clamo en esta hora por mi familia, por mi esposa y por mis hijos, Señor, yo los pongo en sus benditas manos, oh Cristo, que usted proteja a mi familia, Señor, a mi madre también, mi Cristo, que le dé protección, le dé salud, le dé fuerza. También pongo la salud de mi suegro en sus manos, oh Rey, que usted lo bendiga y lo ayude también. Adelante, hermana Celia.
2: Padre, gracias te damos esta noche, amado Dios. Le pedimos por la vida de nuestro hermano Andrés Umanzor. Te pedimos sanidad para la vida de mi hermano Andrés, por los hijos de la hermana Gregoria Resendi, Padre, por Jonathan Vergara, Jesús Iván, Luis Alberto y Esther. Padre, te pedimos para que tú puedas obrar en sus vidas, para que ellos puedan reconciliarse. También por Bernardo García, Señor, por conversión. Pedimos que usted obre de manera especial. Por José Castillo, Padre, te pedimos por justicia divina y por restauración en su vida. Muchas gracias, Padre bendito. Esta noche hemos clamado pidiendo, oh Dios mío, que usted se glorifique grandemente en cada vida para la gloria de su nombre. Bendito y alabado sea su nombre para siempre, Padre.
3: Gracias, Jesús. Gracias por todo lo que hemos hecho. Te damos toda la gloria, la alabanza y el honor a usted. Bendice a tu pueblo de una forma especial. En el nombre de Jesús, amén y amén. Que Dios me les bendiga, mis amados. Hemos llegado al final de su programa Familias Unidas en Clamor. Mi hermano Aristides Canal estará con ustedes a las 4 de la mañana. Que Dios les bendiga, que descansen.

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Que Dios le bendiga.

0: Gracias damos a nuestro Dios que nos ha dado la victoria en este día de haber llegado a su hogar. Esperamos que los mensajes vertidos a través de estas frecuencias hayan sido de bendición para su vida. Y es así que en nombre de todo nuestro personal de este ministerio radial, le decimos muchas gracias. Sin antes recordarle que necesitamos su ayuda, sus oraciones para poder seguir adelante. Es así como Radio Getsemaní y Estéreo Revelación se despiden de cada uno de ustedes, esperando que el día de mañana poder estar con ustedes, si es que la trompeta no ha sonado y Jesucristo no ha venido por su iglesia. Dios mediante, nos reencontramos el día de mañana a las 4 de la mañana a través de sus frecuencias autorizadas 1390 AM y el 98.1 FM. Muy buenas noches, que el Señor les bendiga.
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2: Vamos a abrir nuestras Biblias. Gloria a Dios. Saludamos a todos los amigos y visitas que están con nosotros en esta tarde. Yo no me siento visita porque estoy en la casa de Dios. Amén. Y la casa de Dios es mi casa también. Amén. Nadie es visita en la casa del Padre. Gloria a Dios. También puede ser, amigo mío, su casa desde hoy. Isaías capítulo 54. Quiero compartir con ustedes dos versículos de la palabra de Dios. En este capítulo, exactamente el versículo 2 y el versículo 3. Yo tengo la versión antigua, quizás diferirá un poco de la suya, pero el concepto es el mismo. Dice así la palabra del Señor, y la leemos en el glorioso nombre de nuestro Señor Jesucristo. Ensancha el sitio de tu cabaña y las cortinas de tus tiendas sean extendidas. No seas escasa. Alarga tus cuerdas y fortifica tus estacas, porque a la mano derecha y a la mano izquierda has de crecer, y tu simiente heredará gentes y habitarás las ciudades asoladas. Inclinemos nuestro rostro, por favor. Padre amado, Padre bueno, vengo delante de tu presencia en esta noche, primeramente con un espíritu agradecido, Señor, porque tú eres bueno y para siempre es tu misericordia. Señor, hemos venido con la disposición de escuchar tu palabra, de alimentarnos de ella. Señor, tú conoces la necesidad de cada uno de nosotros. Señor, que tu palabra corra en medio de tu pueblo y tu nombre sea glorificado. Ato todo espíritu adverso a tu palabra. Todo espíritu de cansancio lo ato en el nombre de Jesús. Todo espíritu que sea contra tu voluntad es atado en este momento. Señor, que nuestro pensamiento, nuestro corazón, todo nuestro sentido, Señor, estén atentos a tu palabra. En el nombre de Jesucristo, te alabamos y te glorificamos. Amén, amén, amén. Pueden sentarse, hermanos. Gloria a Dios. El salmista, en uno de los salmos, el salmo 119 exactamente, dice: maravillosos son tus testimonios, por tanto los he guardado en mi corazón. Nuestra vida de cristianos abundan los testimonios. Y yo en esta noche quiero compartir una experiencia que he tenido en mi vida ministerial y pastoral. Una experiencia que cambió la forma de ver la obra de Dios. Una experiencia que me enseñó. Una experiencia que me hizo ver que muchas veces nosotros, siendo ministros e hijos de Dios, le hacemos más caso a la realidad adversa que nos rodea que a la visión que Dios nos ha dado. En el año 1990, cuando cayó el comunismo, la iglesia en Rusia, y no solamente en Rusia, en Bielorrusia, Ucrania, ha tenido un avivamiento como nunca antes hemos tenido. Imagínese una congregación de 20 personas por 30, 40, 50 años, en pocos meses llegó a tener 200 personas. Los que tenían 100 miembros en pocos meses llegaron a tener 1000 miembros. Los que tenían 200 miembros en pocos meses llegaron a tener miles de miembros. Es decir, que la iglesia ha comenzado a recibir gente nueva constantemente todos los días. Y pastores acostumbrados a pastorear pocas personas tenían miles de personas que pastorear. Eso nosotros lo llamamos un grande problema de crecimiento. Y cuando usted va a cualquier ciudad y usted hace una campaña evangelística, en dos días se convierte en 1000 personas, 2000 personas. Y el grande problema que nosotros teníamos y tenemos hasta el día de hoy es que hay muchos hermanos, pero pocos pastores. De tal forma que nosotros los domingos tenemos que arreglarnos para ubicarnos los pastores que somos para predicar en varias congregaciones. A mí me tocó por más de 2 años predicar los domingos 9 veces. Por eso hoy predico, esta es la tercera vez que predico hoy, pero me siento descansadito, hermanos. Usted sabe que cuando más predica menos se cansa, y cuando menos predica más se cansa. Aleluya. Y nosotros nos organizábamos por zonas, porque Moscú no solamente es la ciudad que quizás los turistas ven, sino está la grande periferia y las grandes ciudades que rodean a la ciudad de Moscú. Entonces nos organizábamos de una tal manera que a mí me toca una iglesia, después viajo a otra iglesia, después viajo a otra iglesia, a otra iglesia, a otra iglesia, así hasta que llega la última iglesia. El primer culto se comienza a las 7 de la mañana y el último culto termina a las 10 de la noche. Y entonces yo estaba en un domingo predicando mi cuarto culto, era la tarde. Estábamos haciendo el culto en un estadio, no sé cómo le dicen, baloncesto, ¿no? En un estadio de baloncesto. Y estábamos haciendo el culto cuando viene un pastor a hablar conmigo, un pastor amigo mío, que ese pastor vivía como a 300 millas del lugar donde estábamos nosotros. Y me dice: hermano Bogdan, yo vengo a invitarlo a predicar a una iglesia. Y yo le dije: hermano, ¿para cuándo? ¿Qué día? Me dice: no, hermano, tiene que ser hoy. Y yo le dije: hermano, hoy yo termino a las 10 de la noche, si terminamos. Y me dice el pastor: hermano, yo lo espero. Yo quiero que usted venga a predicar esta noche. Me dice: usted sabe que yo vivo bien lejos. Yo le digo: sí, yo sé que usted vive bien lejos. Dice: bueno, yo una vez al mes vengo a predicarle a esta congregación que estaba en el medio de un campo. Dice: porque esta congregación hace 3 años que no tiene pastor. No tiene nadie que les predique. Y los últimos y los únicos cultos que ellos tienen son cultos de oración. Acuérdense de eso. Los únicos cultos que tienen es oración. Lunes, oración. Martes, oración. Miércoles, oración. Jueves, oración. Viernes, oración. Sábado, oración. Y domingo, oración. Y dice: y yo vengo una vez al mes a predicarles. Y yo quiero que usted predique esta noche. Yo le dije: hermano, si usted me espera, cuando termino, vamos ahí. Hermano, yo terminé a las 10, el hermano estaba con su automóvil, y fuimos. Y llegamos a las 10:40, en medio del campo, una casa. Tenía un sótano la casa, un sótano grande como esta plataforma. Cuando entramos, toda la congregación, ni uno se había ido, nos estaban esperando con los brazos abiertos. todos diciendo gracias porque vienen a ministrarnos. Gracias porque tenemos el privilegio de escuchar la palabra de Dios. Déjeme decirle que el culto comenzaba a las 6. Y eran 10:40 y nadie se había ido. Terminé de predicar y cuando terminé de predicar yo sentí algo en mi espíritu. Y les dije, hermanos, ustedes hace varios años que no tienen pastor. Y ellos me dijeron, amén. ¿Qué les parece? Les dije, mientras le conseguimos a alguien para pastorear, yo les pastoreo. Y todos dijeron, amén, gloria a Dios. Entonces quedamos que yo los iba a pastorear y que los cultos se realizarían todos los domingos a las 10 de la noche. Ellos tendrían 6 cultos de oración y 1 de predicación. ¡Aleluya! Y todos contentos. Déjeme decirle algo, un poquitito de esta congregación. ¿Sabe qué? Esta congregación no era como las otras de miles de miembros. Esta congregación solamente tenía 6 hermanos. 6. Y otra cosa muy particular, que el más joven de ellos tenía 85 años. ¡Aleluya! Jóvenes. Y el más anciano tenía tantos años que él no sabía cuántos años tenía. Y yo dije, lo más fácil de todo es pastorear a estos viejitos. ¡Aleluya! Hermanos, recuerden, yo todos los domingos tenía que predicar 9 veces. Me levantaba como a las 5 de la mañana y cuando llegaba a las 10 de la noche ni el nombre me acordaba yo. Y llegaba, les predicaba 15 minutos y me iba. Iba el otro domingo, les predicaba 15, 20 minutos y me iba. Tercer domingo les prediqué y me fui. El cuarto domingo me estoy yendo cuando uno de los viejitos me para y me dice, pastor, un momentito, quiero hablar con usted. Yo le dije, ¿qué sucede? Dice, quiero decirle en nombre de la congregación que nosotros, esta congregación, su congregación, queremos construir un templo. ¡Aleluya! Yo le dije amén y me fui. Al otro domingo, 2 hermanos vienen y me hablan y me dicen, pastor, queremos anunciarle que nosotros queremos construir un templo. ¡Aleluya! Yo le dije amén y me fui. Y cuando iba regresando, yo comencé a pensar y dije, pero ¿para qué estos viejitos quieren un templo? Y comencé a ver la realidad. La realidad decía que eran 6, primero, 6. Segundo, que eran muy viejitos, ninguno trabajaba. Dentro de poco se iban a ir con el Señor. Y tercero, la tesorería estaba bajo cero. Y después, había una realidad. Usted no va a construir templos donde hay 6 personas. Usted construye templos donde hay miles de personas, ¿verdad, hermano Mena? Eso es lo que pensamos nosotros. Si yo le digo a los pastores, mire, voy a construir un templo en medio del campo donde hay 6 viejitos, me dice, hermano Bogdan, ¿qué le estará pasando a usted? Si hay otros lugares para construir templos. Pero yo, hermanos, con mucho cuidado, porque hay que tener cuidado como uno trata a los hermanos, ¿verdad, hermano Mena? Porque uno puede decir algo y lastimarlos. Entonces yo digo, Señor, yo no quiero que ellos se entusiasmen tanto, quiero que se olviden de esa idea que ellos tienen. Pero al otro domingo termino de predicar y los 6 viejitos vienen a hablarme. Yo cuando los veo llegar, los veo que vienen con cara de pocos amigos. ¡Aleluya! Y entonces le pregunto, ¿qué pasa? Me dice, pastor, queremos anunciarle nuevamente que nosotros queremos construir un templo. Entonces yo le dije, mire, hermanos, yo no quería decirles nada, pero yo voy a tener que ser sincero con ustedes. Ustedes no necesitan templo. Ustedes en el templo que tienen aquí, ustedes pueden correr, pueden danzar, pueden hacer lo que quieran. Primero, que ustedes son seis. Segundo, que dentro de poquitito tiempo se van con el Señor. Aleluya. Digo, y tercero, como dice el puertorriqueño, no hay chavos. Aleluya. Y entonces le dije, tomé, digamos, mi autoridad pastoral y le dije, como pastor, les digo que este tema no se hable más en esta congregación. Mi última palabra es, ustedes no necesitan un templo. Asunto terminado. Agarré mi Biblia, mi sobre todo, y salgo, me estoy yendo. Y cuando me estoy yendo, uno de los viejitos dice, pastor, usted está muy equivocado. Yo le dije, ¿qué? Y los otros cinco, sí, usted está muy equivocado. Y yo dije, ¿cómo? Sí, usted está muy equivocado. Digo, entonces yo, hermanos, sonriendo, le digo, díganme en qué estoy equivocado. Y los viejitos me dijeron, pastor, usted está equivocado porque el templo que nosotros queremos construir no es para nosotros. El templo que nosotros queremos es para aquellos que vendrán después de nosotros. ¡Aleluya! ¿Saben cómo se llama eso? Como la radio, visión. ¡Aleluya! ¿Sabe, hermano? Yo no sé aquí, pero en muchas iglesias hay un grande problema. Los cristianos piensan solamente en ellos. Señor, bendíceme a mí. Señor, prospérame a mí. Señor, háblame a mí. Señor, úsame a mí. Señor, a mí. Señor, a mí. Pero déjeme decirle, un cristiano con visión, un cristiano espiritual, es aquel que deja de pensar un poquito en él para pensar en los demás. ¡Aleluya! ¡Gloria a Dios! Y cuando estos viejitos me dijeron eso, déjeme decirle, me taparon la boca. ¿Qué podía contestarle yo? ¿Qué podía decirles yo? Todo lo que yo podía decirles era para desanimarlos. Y déjeme decirle, antes que usted y yo digamos algo al hermano para desanimarlo, mejor callémonos la boca. Porque déjeme decirle, muchas veces cuando pensamos hacer algo para la obra del Señor, los primeros que nos desaniman no es el diablo, sino son los mismos hermanos. Se terminaron los amenes. Usted dice, vamos a hacer esto, y ya salen los hermanos, no pueden. No se puede, hermano. No se puede. No se puede. Hay que cambiarles el apellido, hay que ponerle hermano, no se puede. ¡Aleluya! ¡Aleluya! Hermano, todo lo que nosotros digamos tiene que ser de bendición. ¡Aleluya! Y yo me callé la boca. No podía decir nada. Y me fui preocupado. El lunes, nosotros acostumbramos los lunes a tener reunión de pastores. Nos reunimos pastores de diferentes lugares, pastores que viajan hasta 5 horas en tren para estar los lunes en oración y ayuno. Y la última hora la dedicamos solamente a hablar asuntos o problemas. Entonces yo, en la última hora, me paré delante de los pastores. Le dije, hermano, yo tengo un problema. Y les conté el problema de los viejitos. Y un pastor amigo mío me dice, hermano Bogdan, yo le voy a dar la solución. ¿Sabe qué? Tómese medio día y vaya a visitarlos uno por uno. Y persuádalos uno por uno que se quiten esa idea loca de construir un templo. Y yo le dije, buena idea. El martes me fui a la casa del primer viejito. Llegué, golpeé la puerta, nadie abrió. Y cuando me estaba yendo a la casa del otro que vivía cerca, yo escucho unos golpes detrás de la casa. El viejito, el hermano Iván, estaba 90 años, escúcheme, no 15, no 20, no 30, no 40, 90, sentado, en sus manos el cincel, el martillo y una piedra. Y ahí estaba el hermano Iván trabajando la piedra. Yo estuve como 20 minutos mirándolo. Él trabajaba cuando terminaba una parte de la piedra, la levantaba, la acariciaba, se sonreía y seguía trabajando con amor, con cariño, con afecto. Cuando terminó de trabajar esa piedra con sumo cuidado, la puso al lado de una montaña de piedras ya trabajadas. Y con el mismo entusiasmo tomó otra piedra y la comenzó a trabajar. Fue ese momento que yo le digo al hermano, hermano, Dios le bendiga. Y él me mira y se alegra porque la primera vez que yo lo iba a visitar. Y cuando él viene a abrazarme, yo miro sus manos. Sus manos estaban ásperas, cortadas, con callos, lastimadas de tanto trabajar la piedra. Mi primera pregunta como pastor preocupado, le dije, hermano, ¿usted tiene necesidad económica? Y él sonriendo me dice, niet, no. Digo, ¿hace cuánto que usted hace ese trabajo? Dice, hermano, hace más de 3 años. ¿Desde qué hora a qué hora? Desde bien temprano hasta la hora de ir al culto, me dice. Digo, hermano, entonces, ¿por qué usted? Si usted tiene 90 años, ¿para qué hace ese trabajo tan rudo por 3 años todos los días? Y sonriendo, mis hermanos, las piedras que yo estoy trabajando son las piedras que vamos a poner en el altar de la iglesia que Dios me va a dar. ¡Aleluya! ¡Aleluya! Hermano, y el viejito me dice, ¿a qué vino, pastor? Y yo le dije, a nada. ¡Otra vez! ¡Me tapó la boca! Hermano, hay hermanos que necesitan abogados, porque, ay, hermano, hablaron esto de mí, hermano, dijeron esto de mí, y se viven defendiendo. Son más abogados que cristianos. ¡Aleluya! Hermano, si usted quiere taparle la boca a la gente, haga la voluntad de Dios. ¡Aleluya! Y cuando usted haga la voluntad de Dios, llegará el momento que se tendrá que callar la boca o Dios lo va a hacer callar a ellos. ¡Aleluya! ¡Gloria a Dios! Déjeme decirle que siempre cuando usted haga algo para la obra del Señor, muchos van a hablar. ¡Aleluya! Y yo, hermano, me casé la boca. Salí. Y el plan que tenía de ir a la casa del otro 5, dije, no voy, que voy ahí. Con uno me bastó. Pero hermano, cuando yo regresaba, yo comencé a llorar. Me conmovió este anciano, hermano Iván me conmovió. ¿Y sabe qué? Él me hizo recordar cuando el pueblo de Israel estaba construyendo casas, Jehová. Dice la Biblia que cuando estaban haciendo el templo a Jehová, dice que ninguna piedra era puesta en el muro, en su estado original, sino que cada piedra, antes de ser puesta en el muro, tenía que ser trabajada y labrada en el monte. Hermano y amigo que nos escuchan esta tarde, nadie, pero nadie, puede formar parte de la iglesia sin antes no es labrado y trabajado por el Espíritu Santo de Dios. ¡Aleluya! Y hermano, si un ser humano como nosotros es capaz de trabajar con tanto amor, con tanto cariño, con tanto afecto, una piedra, ¿cuánto más Dios trabaja con cada uno de nosotros? ¡Aleluya! ¡Gloria a Dios! Aleluya. Este viejito, el hermano Iván, trabajaba la piedra. Había otro. Ustedes quizás no saben, pero en Rusia y los países cerca de Rusia, el fruto más conocido es el manzano. Como para el puertorriqueño el plátano, para el ruso el manzano. Usted come manzana a la tarde, manzana, hasta tostones de manzana come. Aleluya. Y entonces, este hermano tenía una plantación de manzanos. Y él sabe lo que hacía. Recogía las mejores manzanas en la semana, la ponía en un cesto, y el sábado iba a la plaza del mercado a venderlas. A veces necesitaba 3-4 horas para vender las manzanas. Pero dice él que ese sábado descendió de su casa al pueblo con el cesto, 90 años estoy hablando. Llegó a la plaza, puso su cesto ahí donde estaba la gente vendiendo y en 15 minutos le compraron todas las manzanas. Él, el campesino ruso, el jíbaro ruso, usa el pañuelo para guardar el dinero. Es decir, que él puso el dinero adentro, le hizo cuatro codos, hizo así y se lo metió aquí. Alabando a Dios y diciendo gracias, Señor, por el buen trabajo que tuve ese día. Pero él dice que cuando él iba cruzando la plaza, se detiene delante de un edificio. Quizás a usted le pasó muchas veces que usted pasa por un lugar y nunca lo ve. Y un día se detiene y dice, ay, pero estaba este edificio aquí. Bueno, el viejito se detuvo y comenzó a ver un edificio de un bloque de ancho. Y lo ve y dice que la curiosidad hace que él abra la ventana y lo mire, hermanos, y había más o menos como más de 2.500 butacas. Era el teatro del pueblo, que estaba cerrado. Y él se aleja un poco más, lo ve desde más lejos y ve un cartel que dice, se vende. ¡Aleluya! ¡Aleluya! Y entonces, inmediatamente, ¿sabe qué? Llama a los 5 hermanos de la congregación. Y los 6, cuando miraron el edificio, dijeron, amén, este es el lugar que Dios tiene para nosotros. ¡Aleluya! El que vivía más cerca fue y trajo una lata de aceite de oliva. Cuando trajeron la lata de oliva, dieron vuelta al edificio, se pusieron de rodillas y la multitud ahí estaba mirándolo. ¿Qué estarán haciendo estos locos? Pero ellos ungieron el edificio con aceite, pusieron sus manos y dijeron, Señor, declaramos este edificio nuestro en el nombre de Jesús. ¡Aleluya! ¡Gloria a Dios! Eso fue el sábado. El domingo yo voy a predicar. 10 de la noche llego y cuando llego yo veo a los 6 viejitos que están raros. Digo, ¿qué está pasando aquí? Termino de predicar y los 6 vienen a hablarme y me dice, pastor, tenemos una noticia para usted. Digo, ¿qué pasó? Dios nos mostró el lugar que nos va a entregar. Ah, dije, qué bueno. Dios le bendiga y me iba ahí. No, dice, pastor, usted es el pastor y usted tiene que verlo. Yo le digo, sí, entonces le mostró el lugar. Y entonces por un momento, hermano, yo pensé, habrán encontrado un localcito para 100 personas. El problema no es tan grande como yo estaba pensando. Y entonces el viejito dice, no, pastor, usted tiene que ir a verlo esta noche. Hermanos, salimos a la 1 de la mañana, llegamos. Yo medio dormido. Cuando llegamos, yo le digo, ¿dónde está el localcito? Y el viejito dice, ¿qué localcito, pastor? Es esto. Cuando yo miro el teatro, me callé la boca. Había aprendido a callarme la boca. ¡Aleluya! ¡Gloria a Dios! Mientras otros se preparan para hablar, estudian para hablar mejor, unos estudian para callarse la boca, hermano. Aleluya. Y yo, hermano, por 5 minutos cerré mis ojos y me imaginé los 6 viejitos y yo predicando en ese templazo. Es algo deprimente. 7 en un lugar que entran 3.000 personas, hermano. Pero yo no dije nada. Hermanos, quiero decirles esto. Y en el Evangelio he aprendido algo. ¿Sabe qué? Que en el Evangelio solamente una cosa es gratuita. Y eso es la salvación. Por la salvación usted y yo y todos los que estamos aquí no necesitamos hacer nada. Cristo pagó el precio. Pero ¿sabe qué? Por las bendiciones tenemos que luchar. Por las bendiciones tenemos que llorar. Por las bendiciones tenemos que sacrificarnos. Hay muchos cristianos que usted lo ve en la iglesia, sentaditos, y levanta la mano: Señor, bendíceme. Señor, bendíceme. Usted no sabe si es derecho y zurdo, porque levanta las dos un día a uno. Aleluya. Hermano, yo le aconsejo que mejor se acueste, porque sentado se va a cansar. Cuando usted quiere la bendición de Dios, tiene que luchar por esa bendición. ¡Aleluya! Mire, hermano, la situación es la siguiente. Una congregación estaba viendo la visión, y el pastor estaba viendo la realidad, como muchos pastores en el tiempo de hoy. Miramos más la realidad que la visión. Hermanos, yo estoy convencido que estoy en esta noche hablándoles a personas, a seres humanos, a mujeres y a hombres con sueños. Yo sé que si yo le preguntaría a cada uno de ustedes, ustedes tienen sueños en la familia, en el hogar, en lo económico, en lo sentimental. Todos tenemos sueños y metas que queremos lograr. Quizás aquí hay hermanas que pasan por un lugar y ven una casa con el cartel "se vende". Ay, y dicen: si esta casa sería mía. Ya las cortinas le están poniendo. ¿Verdad que sí? Pero ¿sabe qué? Muchas veces los sueños que tenemos se enfrentan a la realidad, y la realidad casi siempre es adversa. La realidad dice que para usted comprarse esa casilla, su esposo tiene que trabajar 80 horas al día. ¿Cuánto me están entendiendo? Pero hay que decirme a usted que hay dos alternativas: que la realidad adversa venza el sueño que usted tiene, o el sueño destruya la realidad, en el nombre de Jesús. ¡Aleluya! ¡Gloria a Dios! Muchos cristianos se dejan vencer por la realidad adversa, porque ponen su vista en la realidad adversa. Pero si ponemos la vista en Jesús, derrotamos esa realidad. ¡Aleluya! ¿Y sabe qué? Yo a veces veo hermanos en la iglesia que tienen problemas económicos, que tienen problemas familiares, que tienen problemas de todo índole. ¿Y sabe qué? Y yo no me sorprendo, porque veo que ellos no se preocupan. No se preocupan por progresar, no se esfuerzan. Ellos están así. Y ellos viven bien así. Pero muchas veces vemos hermanos que usted los ve llorando, los ve esforzados, los ve sacrificados. Y esos hermanos hacen todo lo posible para lograr una meta y se quedan en la mitad del camino. Dice: Señor, pero yo hice todo lo posible para lograr esto, ¿y qué pasa? ¿Sabe qué? En ese momento, cuando usted piensa que ya no hay más solución, que usted no tiene más fuerza, que esto no sigue adelante, es en ese momento que viene la mano de Dios, lo toma y lo lleva a la meta. Pero antes, Dios quiere ver su esfuerzo. Dios quiere ver sus lágrimas. Dios quiere ver cuánto a usted le es importante esa petición que usted tiene delante de Él. Y mientras los viejitos tenían esa visión, aquí en Estados Unidos, un país de migrantes, había en la ciudad de Buffalo, creo que es en New York, ¿verdad? En el estado de New York. En Buffalo había un ruso de 63 años de edad. Este ruso, a los 23 años, había emigrado, como muchos rusos, por la guerra, por la hambre y por la represión que había en esos años. Y ese hombre llegó a Búfalo, aprendió el inglés, aprendió las costumbres americanas, vivió toda su vida. A los 83 años seguía trabajando, sacando nieve de los umbrales de la puerta. Por 60 años no regresó a su país. Y dice él que una noche él regresaba a su hogar después de trabajar, y que el Espíritu Santo le habla y le dice:
3: prepárate, porque te vas con Dios. Hermano, ¿sabe escuchar eso usted? ¿Cuántos quieren escuchar eso? Y hay algunos que dicen, no, quiero que demos un poquito más. Después de las vacaciones, Señor. Tanto tiempo que esperamos para ir a Disney World y ahora que venga el Señor. Aleluya. Aleluya. Hermano, bienaventurado el hombre y la mujer que pueda escuchar la voz de Dios llamándolo a su presencia. Aleluya. Hermano, esto es toda una basura. Aquí no hay nada de bueno. Lo bueno está ahí arriba con Dios. Aleluya. Aleluya. El hermano comenzó a temblar, llegó a la casa, no comió. ¿Quién va a comer con esa noticia? Se acostó a dormir, no durmió. ¿Quién va a dormir con esa noticia? Y entonces él comenzó a pensar en la noche y dijo, Señor, ya que tú me estás llamando, yo quiero pasar mis últimos días en mi tierra. Hermano, si Dios lo llamaría a usted, hermano Mena, ¿dónde quería pasar su último día? No me diga Venezuela. La miró la hermana Beatriz. ¿Dónde quería pasar? Acá en la iglesia. Bueno, pero la mayoría diría, Señor, quiero pasar mis últimos días en mi tierra. Cuando lo sepan en Maratí, hermano. Aleluya. Es decir, hermano, ¿sabe qué? Los emigrantes, aunque estén mejor en otro país, pero parte de su corazoncito, ¿dónde lo tiene? En su tierra. ¿Amén? En su tierra. Y él dijo, Señor, yo quiero regresar a mi país. No tenía familia. Dijo, Señor, yo me acuerdo de los jóvenes de la iglesia. No sé qué serán de ellos. Quizás se habrán muerto. Quizás estarán en otro lugar. Pero él envió un telegrama por fe al pueblo donde él había nacido, a ver si alguien estaba de ese tiempo. Preparó todas sus cosas, llegó a New York, tomó el vuelo de Aeroflot, llegó a Moscú, de Moscú en la estación tomó el tren

viejitos le dijeron gloria a Dios, uno más en la congregación. Hermano, alégrese cuando el Señor añade uno en la congregación. ¡Aleluya! ¡Gloria a Dios! Eso fue un lunes. Mientras el viejito llegaba a la estación de tren, yo estaba en otra ciudad en la reunión de pastores. Y cuando estoy en la reunión de pastores, el mismo hermano que me llevó a predicar la primera vez de los viejitos, dice: hermano Bogdan, yo quiero hablar con usted. Yo le dije: ¿qué pasa? Algo de los viejitos, ¿verdad? Me dice: sí. Dice: mire, usted el jueves a tal hora, en tal dirección, en tal oficina, con tal señor, usted tiene una entrevista. Dije: yo no tengo ninguna entrevista con nadie. Dice: ¿sabe? El problema es que los viejitos hicieron una entrevista con el dueño del teatro para comprarlo. ¡Aleluya! Dice: pero hay un grande problema. El dueño del teatro no les cree nada y quiere hablar con el pastor. Y yo le dije: ¿cómo les va a creer? Si yo que soy el pastor, no les creo tampoco. ¡Aleluya! ¡Aleluya! Hermano, ustedes se ríen. Imagínense que el hermano Menos, hermano Mena, se levanta ahora y dice: hermano, no vamos a hacer culto más. Aquí vamos a hacer culto en el estadio de los Gigantes, en New Jersey. ¿Qué dicen ustedes? Sean sinceros. Alguno dice: amén, amén. Mire, siempre tenemos que escuchar la voz de la esposa. Claro, dirán: hermano Mena, pero usted se siente bien. ¿Sabe lo que diríamos la mayoría? ¿Está loco el hermano Mena? ¿Verdad? El primero que dice que está loco es el tesorero. ¡Aleluya! Hermanos, yo como pastor sabía que no había dinero, y déjeme decirle, hasta el día de hoy, los templos se construyen y se hacen o se compran ¿con qué? Con dinero. Usted no puede ir con la pandereta. No, o hablando en lengua. Si usted habla en lengua, todavía le aumenta. ¡Aleluya! Yo no sé, pero los pentecostales siempre nos aumentan. Hermano, y yo preocupado. El jueves llego, enojado. Cuando llego, la secretaria me hace pasar a la oficina de conferencia. Ahí están los viejitos. Y cuando yo voy a reprenderlos, me dicen: pastor, una noticia. Tenemos un miembro más en la congregación. Y me lo presentaron. Y yo cuando lo abrazaba, digo: señor, ¿sería igual que ellos? ¡Aleluya! ¡Gloria a Dios! Y cuando estoy por reprender, llega el dueño del teatro. Un hombre, hermano, más alto que yo, nos hace sentar y comienza a hablar. Aquí bailó el ballet Bolshoi. Aquí la reina tanto estuvo aquí. Aquí la sinfónica de Moscú estuvo aquí. Y comenzó a hablar las pinturas que tenía. Y comenzó a hablar. Yo cuando él hablaba, digo: cuando yo le diga que no tengo dinero. ¡Aleluya! ¡Gloria a Dios! Cuando le diga que no tengo dinero, este hombre se va a enojar. Y hermanos, a un cierto momento el hombre, después de 2 horas de hablar y yo de sufrir, te dice: bueno, y siempre dicen lo mismo, por ser ustedes. Y me dijo el precio, se lo voy a decir en dólares para que usted sepa y tome conciencia. Y dice: por ser ustedes, les voy a cobrar $500,000. Mire, en Rusia cualquier propiedad, cualquier edificio, más o menos está 50, 60, 70 mil dólares. Imagine eso, $500,000, lo grande que es. Un bloque de largo. Y yo cuando me dijo $500,000, hermano, yo comencé a temblar. Y él me vio y se dio cuenta y dice: pastor, no se da problema, lo van a pagar en cuotas. Hermano, en cuotas o al contado era imposible. Pero esa actitud me alegró, la actitud.

0: del teatro me alegró, pero cuando me estaba calmando, escucho a un hermano que golpea la mesa y dice, ¡Niet! ¡No! Si lo compramos, lo compramos al contado. Yo dije, 90 años más 50, a los 140 le quito la disciplina. ¡Aleluya! Iba a ser el primer cristiano que se iba a ir al milenio en disciplina. ¡Aleluya! Hermano, y llegó el momento. En agosto usted dice, no, no podemos. Mejor usted no le dijo nada. Y eso es lo que yo no quería, que estos viejitos se entusiasmasen mucho y después viesen la realidad. Y se iban a sentir muy mal. Pero ya estaba hecho todo. Y yo le dije, bueno, hermanos, yo quiero ver, ¿qué tienen ustedes? Le dije, ¿qué tienen ustedes para comprar esto? Vamos, vamos al grano, como dicen por ahí. Uno se levantó y nos miró y dice, yo tengo el privilegio de todo lo que Dios me ha dado en toda la vida, de todo mi trabajo, de todos mis ahorros, de todo lo que tengo, todo lo que Dios me ha dado, yo tengo el privilegio en este día de dárselo todo, todo, todo a la obra de Dios. Y sacó un pañuelo. ¡Aleluya! ¡Aleluya! Y cuando abrió el pañuelo había rubros y copeques. Hermano, déjeme decirle, yo nunca, yo no sé si usted alguna vez, o hermano Mena, los pastores que están aquí, vieron a un cristiano dar todo. Yo estoy acostumbrado a ver mucho de lo que le sobra, pero no todo. ¡Aleluya! Dio todo lo que tenía. Como dice el puertorriqueño, se quedó pelado. Hermano, Dios ama a esa gente. Dios ansía a esa gente. ¡Aleluya! El segundo se levantó y dijo lo mismo. El tercero se levantó y dijo lo mismo. El cuarto se levantó y dijo lo mismo. El quinto se levantó y dijo lo mismo. El sexto se levantó y dijo lo mismo. Los seis, toda la congregación, dieron todo lo que tenían. ¡Aleluya! Hermano, comenzamos a contar el dinero. No alcanzó ni para el 3% del enganche. ¿Tú sabes? Y hermano, yo ahí muchas veces nosotros entramos como en conflicto con Dios. Y yo le digo, Señor, ¿por qué tú permitiste esto? ¿Por qué estás permitiendo? Ellos están dando todo lo que tienen. Todo, todo. ¿Y por qué tú permites que se pase esta situación? Y cuando yo estaba preguntándole a Dios, el viejito que vino de Búfalo me dice, pastor, ¿puedo hablar? Yo dije, hable todo lo que quiera. Más hable mejor. Y él se levantó y dijo, yo soy también de la congregación. Y los viejitos dijeron, claro. Dice, y yo he visto que mis hermanos dieron todo lo que tenían. Y dice, y no es justo que yo no haga lo mismo. Hermano, aquí tenemos una gran enseñanza. En las iglesias hay un cargo que pocos hablan, pero muchos lo tienen, el cargo de supervisor. Hay hermanos que supervisan. Hermano, usted tiene que hacer esto. Hermano, usted tiene que hacer esto. Hermano, usted tiene que dar esto. Hermano, usted tiene que ofrendar así. Usted tiene... Ellos supervisan. Hermano, déjeme decirle una cosa. No exija usted nunca. Usted exija a su hermano algo que usted no está dispuesto a hacerlo. ¡Aleluya! No exija nunca, no pretenda que el hermano haga algo que usted no está dispuesto a hacerlo. ¿Cuántos dicen amén? Se terminaron los amenes. ¡Aleluya! Hermano, y cuando usted se exige a usted mismo, usted no va a tener necesidad de decirle nada a nadie. Los hermanos lo van a mirar y van a hacer lo que usted está haciendo. Y el viejito dice, entonces yo también voy a dar todo lo que tengo. Y dice, pastor, y saca un maletín. Nadie había visto ese maletín. Y me dice, pastor, cuente, a ver hasta dónde llegamos. Hermanos, yo abro el maletín y casi, casi me desmayo. Nunca, nunca, nunca, nunca, nunca en mi vida había visto tantos billetes de 100. El hermano no creía en los money order, en las transferencias telegráficas, no. Él, todo lo que había vendido, las casas, las propiedades, todo lo que tenía en Búfalo, lo vendió y se lo trajo cash. Hermano, yo dije nunca, la primera vez, pero escúcheme, no dije la única porque pienso ver muchas veces más. Aleluya. Porque después de esto, hermano, aleluya, no me para nadie. Y desde las 12 del mediodía hasta las 4 de la tarde estuve contando. Aleluya. Y cuando termino de contar, déjeme decirle, déjeme darle una noticia. No alcanzó para comprarlo, sobró. A las 5 de la tarde hicimos el contrato, como dice el americano, cash. ¡Aleluya! ¡Gloria a Dios! Hermano, mientras firmábamos el contrato, los viejitos danzando. ¡Aleluya! ¡Gloria a Dios! ¡Tenemos casa para Jehová! ¡Tenemos casa para Dios! ¡Aleluya! Y yo, hermano, mirando. ¡Aleluya! Uno de los viejitos se me acerca y dice, pastor, ¿qué le parece si dentro de 15 días inauguramos? Yo le dije, como ustedes quieran. ¡Aleluya! Tengo 5 minutos más, pastor. Bueno, 5 minutos más. Puertorriqueños. ¡Aleluya! Y le metemos 5 mexicanos y 5 nicaragüenses. Y hacemos 20. ¡Aleluya! Hermanos, a los 15 días, yo invito a los hermanos de la zona y dije... Le dije a unos 300, 400 hermanos, vengan porque no quiero inaugurar algo con 7 personas. Invitamos una banda, en Rusia se usan mucho las bandas y todo. Pero yo llegué temprano el sábado, al mediodía. Cuando llego y abro la puerta del edificio, déjeme decirle, hermanos, que quedé sorprendido. En el altar ya no estaba la pantalla, no había pintura, sino que estaba el altar hecho en piedras labradas a mano. ¡Aleluya! Nunca, perdóneme, no se ofenda conmigo, nunca en mi vida he visto un altar tan bonito. No era porque las piedras eran de masa carrara, de mármol, sino porque yo sabía que detrás de ese altar de piedras había sacrificio. Hermano, yo cuando voy a cualquier iglesia, iglesia de piso de barro, pero yo veo el púlpito, veo la plataforma, veo quizás la alfombra, veo todo lo que yo veo aquí en esta iglesia. ¿Sabe qué digo? Señor, detrás de cada cosa está el sacrificio de un hijo tuyo. ¡Aleluya! ¡Aleluya! Todo lo que se hizo en esta iglesia, estoy convencido que se hizo con sacrificio. ¡Aleluya! Aleluya, hermanos, y yo mirando ese altar, yo lloraba. Y después de un cierto momento yo escucho unos gritos. ¿Qué está pasando? ¿Sabe qué? Los 7, ya eran 7, estaban en la primera fila. Y yo digo, ¿qué está pasando? Y ellos estaban orando. ¿Sabe qué estaban haciendo? Mire bien, se pasaban el aceite. Se ponía el aceite en la mano y entonces decía, en el nombre de Jesús, y ponían y oraban por la butaca. Señor, bendice esta butaca. Yo nunca había visto orar por la butaca, pero yo dije, Señor, no me meto con estos viejitos. No me meto. Ellos saben lo que hacen. Pero me sorprendió orar por las butacas. Y siguieron orando por las butacas. Yo dije, bueno, que siguen orando. Yo salgo a la plaza. Recuerde que el edificio está al frente a lo que ustedes dicen alcaldía. Y cuando estoy por la plaza, sale uno de los viejitos y me dice, gracias al señor pastor que llegó, tenemos un tremendo problema. Dice, el alcalde tiene que darnos el permiso, y el alcalde es ateo. Y si él no nos da el permiso, hoy no podemos hacer culto. Ah, yo dije, hermano, pero faltando pocas horas usted me viene a decir eso. Y hermano, vamos a la alcaldía. El alcalde nos recibe, 7 pies de alto. Nos mira, hermanos, con cara de pocos amigos. Y le contamos, le dijimos, mire, somos una iglesia pentecostal. Y le hablamos de Dios, de la Biblia. Dice, mire, yo nunca escuché de Dios, la Biblia, y menos que menos eso de pentecostal. Dice, pero ¿sabe qué? Les voy a dar permiso de un día. Claro, hermano, dije, gloria a Dios, un día es un día. ¿Verdad, hermano? Dije, qué bueno. Y salimos contentos. Pero cuando salíamos de la oficina, el viejito que estaba conmigo me dice, pastor, ¿puedo volver a decirle algo? Yo dije, sí, pero voy con usted. Y regresamos, y el viejito le dice, señor alcalde, usted dijo que no sabía nada de lo que era pentecostal, Biblia, Dios. Y él dice, nada. Dice, entonces, ¿por qué no vine al culto de esta noche? Usted va a saber lo que es un culto pentecostal. ¡Aleluya! ¡Gloria a Dios! El alcalde lo mira, un poco de silencio, y dice, ¿a qué hora es eso? Él le dijo, a las 7:30. A las 7:30 estoy allá, dice. Cuando salimos, yo le digo al viejito, hermano, tengo una noticia para la congregación. No vamos a hacer 8. Invité como a 400 hermanos. Y el viejito me mira y dice, hermano, ¿por qué se molestó? Nosotros ya invitamos a toda la ciudad. Hermano, hay iglesias, escúcheme, hay iglesias que esperan que venga el grande evangelista para que les llene la iglesia. Que esperan que venga el hermano de allá para que le llene. Hermano, Dios lo llamó a usted acá y Dios quiere usarlo a usted acá. ¡Aleluya! El vaso que Dios va a usar en Patterson es usted. ¡Aleluya! No esperen que venga de afuera a hacer el trabajo que Dios le encomendó a usted. ¿Cuántos alaban a Dios? ¡Aleluya! ¡Gloria a Dios! Si Dios lo llamó, Dios lo va a respaldar. Dios lo llamó en esta ciudad y Dios lo va a usar. ¡Aleluya! Hermanos, a las 7, yo comencé a contemplar algo que nunca había visto. Gente llegando, sin Biblia, gente que por primera vez venía a una iglesia pentecostal. Y se llenó tanto el templo que los cristianos que estábamos tuvimos que quedarnos de pie. ¡Qué trabajo bueno habían hecho los viejitos! Y lo bueno que ninguno tenía credencial de evangelista. ¿Cuántos hablaban? Uno espera, dice, hasta que no me den cargo, no evangelizo. ¡Aleluya! ¿Cuántos alaban a Dios aquí? ¡Aleluya! Hermanos, los pastores que estamos ahí, dedicamos, como que seguramente usan ustedes, dedicar el lugar al Señor. Y cuando lo dedicamos y lo consagramos, descendió el poder de Dios. De tal forma que todos los cristianos que estábamos ahí comenzamos a hablar en lenguas y a alabar a Dios. Y gente que por primera vez venía a la iglesia se puso de pie y lloraba. La gente lloraba, lloraba, quebrantada. Y yo después de 15 minutos y otro pastor le decíamos, por favor, siéntense. Y la gente se sentaba y más rápido se sentaba, más rápido se paraba. Se sentaban y saltaban. Yo le dije a un pastor, ¿cuánto aceite le habrán puesto los viejitos? Hermano, pero no era el aceite que hacía levantar la gente, era que las sillas tenían tanta unción que nadie podía estar sentado. ¡Aleluya! Oh, hermano, la bendición era tan grande que los viejitos comenzaron a correr. Y comenzaron a correr. Hermanos, 4 veces más grande o 5 veces más largo que esto. Y los viejitos corrían. El que tenía más de 100 años iba primero, hermanos. Aleluya. Y corrían, y corrían, y corrían. Imagínense, los viejitos corrían y el alcalde mirando. Hermano, venga aquí un momentito. Lo vamos a nombrar alcalde un momentito. El primer alcalde sin campaña política que es alcalde. Y el alcalde estaba mirando y los viejitos, hermanos, El alcalde estaba en un costado, pero yo lo pongo aquí para que ustedes vean. Y los viejitos corrían con los ojos cerrando y el alcalde mirando. Yo me imagino el alcalde dice, esto es un culto pentecostal. Y a un cierto momento, uno de los viejitos hace esto. Junte las piernas, hermano. Hace esto. ¡Aleluya! Hermano, imagínense, el hermano que es cristiano, miren la cara. Ese tomate me lo puso. Dios bendiga, hermano. Quédese ahí. Imagínense que el hermano que es cristiano se sorprendió. Imagínense el alcalde. Ah, ustedes se ríen. Imagínense, en el día de hoy, el alcalde de Paterson vendría aquí. El hermano Mena dice, bueno, vamos a arreglar todo. A ver, va a cantar usted, hermano, que canta bien. La música esto, usted, hermano, así. Y el alcalde viene, una ceremonia tremenda. Y va un hermano y se le sienta arriba al alcalde. El alcalde, el hermano Mena dice, no, es de la MI, de la otra iglesia de ahí. O si no, le dice, no, es visita, no es mío. Hermano, que venga el alcalde y un hermano se le siente arriba. Aleluya. Hermano, yo dije, a Dios permiso. Pero como pastor tenía que dar la cara. Y me acerco. Y el alcalde se levanta. Este hermano puede sentarse ahí, no se ponga más nervioso. No le voy a hacer más nada. Aleluya. Lo hice porque no había la cámara, porque si no, no lo hacía. Aleluya. Entonces, yo me acerco al alcalde y el alcalde se levanta. Y yo, hermano, tenía hasta vergüenza de mirarlo. Pero cuando lo miro, el alcalde en sus ojos tenía lágrimas. Estaba temblando. Y comenzó a tartamudear. Yo sabía que no era tartamudo si había hablado la mañana con él. Y me dice, después de 15 minutos sin poder hablar, me dice, cuando este viejo loco, yo dije, ay, Dios mío. Dice, hizo algo que a nadie le es permitido hacer. Ay, yo dije, hasta la cárcel lo van a llevar. Dice, cuando él hizo eso, un fuego subió por mi cabeza y pasó por todo mi cuerpo. ¡Aleluya! Dice, y siento algo que nunca antes he sentido. Siento una paz que nunca antes he sentido. Siento un gozo que antes nunca había sentido. Aleluya. Y comenzó a hablar en lenguas. Aleluya. Y comenzó a hablar en lenguas. Aleluya. Y en cierto momento. Mira, ahora permítame, hermano. Ahora le toca a usted. Me agarra de la corbata y me dice, pastor, ¿usted está seguro que yo mañana a la mañana voy a sentir esto tan lindo? ¿Usted está seguro que dentro de 2 días voy a sentir esto tan lindo? ¿Que dentro de 1 semana voy a seguir sintiendo esto tan lindo? ¿Que dentro de 1 mes voy a seguir sintiendo esto tan lindo? Y yo me reí, hermanos. Dice, ¿usted está seguro? Yo le digo, sí, estoy seguro. Dice, porque si usted no está seguro, y me agarraba la corbata, dígale al viejito que se siente otra vez. ¡Gloria a Dios! ¡Aleluya! No se confunda. No salga de aquí diciendo, vino un ruso a enseñarnos que hay que sentarnos arriba de la gente. No, yo no estoy predicando eso. Lo que yo estoy diciendo, que es importante y vital que toda persona que entre por esa puerta o por esa puerta, entre a este lugar, sienta la presencia de Dios. Yo siempre digo a los hermanos, mire, cuando viene una persona nueva y no entiende el mensaje, no se haga problema. Hay hermanos que hace 30 años que están y todavía no lo entienden. Pero sí, tenemos que exigirnos que sientan la presencia de Dios. Hermanos, Dios está en todas partes. Usted va a la esquina, está Dios. Va al otro pueblo, está Dios. Pero no en todas partes se siente la presencia de Dios. La presencia de Dios se siente donde hay un pueblo santo, apartado del mal. Aleluya, lleno de la unción, del poder, del Espíritu Santo. Aleluya. Hermano, ahora mismo la congregación tiene 3.200 miembros. Y el miembro más fiel, más diezmador, más ofrendador es el alcalde. Aleluya. Santo. Termino con esto. Cuando usted piensa en pequeño para Dios, Dios piensa en pequeño para usted. Pero cuando usted piensa en grande para Dios, Dios piensa en grande para usted. Todo lo que usted desea, en lo individual, económico, sentimental y espiritual, todo lo que usted desea, Dios lo sabe. No mire la realidad. La realidad adversa, déjela aparte. Si 6 viejitos pudieron hacer eso, ¿cuánto más? Yo aquí veo más de 6 viejitos. Aleluya. La diferencia es que ellos tenían visión. Que ellos pensaron en grande para Dios. Visión con unción. Usted sabe que hay gente que tiene mucho dinero, cristianos que tienen mucho dinero. Usted sabe que hay cristianos millonarios que tienen cuentas en el banco, pero no tienen visión. Y por eso no sacan el dinero. Usted sabe que hay concilios que tienen mucho dinero, pero no tienen visión. ¿Sabe por qué? Se lo voy a decir. Con el dinero no se compra la visión. Pero con la visión se obtiene dinero y todo lo que usted quiera en el nombre de Jesús. ¡Aleluya! Mire la promesa de Dios para nosotros en esta noche. Dice que porque has a la mano derecha, extienda su mano derecha. Usted puede contemplar con sus ojos, usted conoce esta ciudad. ¿Cuánta gente hay a su mano derecha? Mire los bares, mire los centros de prostitución. ¿Sabe cómo se llaman esos? La Biblia dice ciudades desoladas. Extienda su mano a la izquierda. Dice, porque a la mano derecha y a la mano izquierda has de crecer, y tu simiente heredará gente, y habitarás ciudades desoladas. ¡Aleluya! Hermano, dejemos de pensar un poco en nosotros y pensemos en los demás. Vamos a ponernos de pie en esta noche. Santo, yo siento la presencia de Dios en esta noche. ¡Aleluya!
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las escrituras nos muestran a un Dios único, esa es la verdad más contundente que podemos encontrar, que no solamente en el cielo y en la tierra, sino que en todo el universo, no hay más que un Dios que gobierna, que existe, que es y será por toda la eternidad. Pero también estas mismas escrituras nos enseñan que este Dios está formado por tres personas divinas, el Padre, el Hijo y el Espíritu Santo. A continuación presentamos el interesante tema, la Santa.

Para comenzar este estudio, vamos a leer en el libro de Deuteronomios, capítulo 6 y versículo 4, que dice así: Oye Israel, Jehová nuestro Dios, Jehová uno es. La verdad bíblica es que solamente hay un Dios, y Dios mismo se adjudica el derecho de ser el único, cuando nos dice por medio del profeta Isaías: Yo soy Jehová y ninguno más hay, no hay Dios fuera de mí. Isaías 45, versículo 5. Isaías 45, 22 dice: Mirad a mí y sed salvos todos los términos de la tierra, porque yo soy Dios y no hay más. En Isaías 46, 9 dice: Acordaos de las cosas viejas pasadas, desde los tiempos antiguos, porque yo soy Dios y no hay otro Dios, y nada hay semejante a mí. Estos y otros textos más, tanto en el Antiguo como en el Nuevo Testamento, nos dan a entender que Dios es uno y nada más. Pero cuando la misma Escritura nos invita a conocer a este Dios, nos vamos a dar cuenta que Dios no es una sola persona, sino tres personas con diferentes funciones, pero unidos entre sí de tal manera que a esta unidad se le conoce como Dios. En la primera epístola de Juan, capítulo 5 y versículo 7, encontramos esta enseñanza: Porque tres son los que dan testimonio en el cielo, el Padre, el Verbo y el Espíritu Santo, y estos tres son uno. Ahora, con respecto a la palabra Trinidad, sabemos que no es una palabra bíblica, sino que es una palabra que usa la teología para identificar a las tres personas en un solo Dios. También es necesario explicar que las Escrituras siempre presentan a Dios usando el género masculino, nunca el femenino. Pero con esto también no queremos decir que Dios es hombre, porque la Escritura no dice que Dios es hombre. Ahí lo tenemos en Números capítulo 23, versículo 19. Dios no es hombre. Por otra parte, encontramos, según lo que nos dicen los exégetas bíblicos, que el nombre de Dios siempre aparece en plural, nunca en singular. Algunas sectas y aún la religión hebrea aceptan a un Dios singular, o sea, a una sola persona, amparándose en el texto de Deuteronomios capítulo 6 y versículo 4, que dice: Oye Israel, Jehová nuestro Dios, Jehová uno es. Por su parte, en el Nuevo Testamento el apóstol Santiago nos dice: Tú crees que Dios es uno, bien haces. Santiago 2:19. Pero si aplicamos una buena hermenéutica, principalmente en Deuteronomio 6:4, vamos a encontrar la palabra Señor tres veces, si usamos el término hebreo, indicando que tanto al Padre como al Hijo y al Espíritu Santo les corresponde el título de Señor. En el Salmo 110 y versículo 1, Cristo aparece en igualdad con el Padre, porque David a ambos les llama Señor. Y el Señor Jesucristo lo autentica en Mateo 22, versículos 42 al 45. Y también Él se coloca en igualdad con el Padre cuando dice: Yo y el Padre uno somos. Juan 10, 30. Y cuando el apóstol Felipe le pide: Muéstranos al Padre y nos basta, el Señor le dice: Tanto tiempo hace que estoy con vosotros y no me has conocido, Felipe. El que me ha visto a mí ha visto al Padre. ¿Cómo pues dices tú, muéstranos el Padre? Juan capítulo 14, versículos 8 y 9. Ahora entremos a conocer a este Dios en tres personas, y para lo cual vamos a pasar al libro de Génesis, donde encontramos el nombre de Dios en plural. La primera vez es con relación a la creación del hombre. Entonces dijo Dios: Hagamos al hombre a nuestra imagen conforme a nuestra semejanza. Génesis 1, 26. Dios no dijo haré, sino hagamos. La segunda vez es con relación al pecado cometido por el hombre. Y dijo Jehová Dios: He aquí el hombre es como uno de nosotros, sabiendo el bien y el mal. Génesis 3, 22. Dios no dijo el hombre es igual a mí, sino igual a uno de nosotros. Y tercero es con relación al juicio de Dios sobre el hombre, cuando éste construía la famosa Torre de Babel. Dijo Dios: Ahora pues descendamos y confundamos allí su lengua, para que ninguno entienda el hable de su compañero. Génesis 11, 7. Dios no dijo descenderé, sino descendamos. Estas palabras,
hagamos igual a nosotros, descendamos, no pueden ser aplicadas o dirigidas a un ser creado. En este caso podríamos decir los ángeles, porque la Escritura nos enseña que ni ángeles, ni arcángeles, ni querubines, ni serafines tomaron parte en la creación del hombre. Por otra parte, los ángeles no son divinos y ni siquiera tienen la imagen de Dios para que sean incluidos en la frase «el hombre es igual a uno de nosotros». Por otra parte, los ángeles no tienen autoridad propia para poder ejecutar juicio contra el hombre. Por tanto, ellos no podían confundir la lengua de los que construían la Torre de Babel. Pero también es bueno explicar que los ángeles son ejecutores de juicios, pero cuando lo hacen es por orden de Dios y no por voluntad propia. Ejemplo tenemos en Génesis 19:13, cuando ellos destruyeron con juicio de Dios las ciudades de Sodoma y de Gomorra. También en Apocalipsis 16:1, ahí encontramos otro punto de apoyo para creer que Dios puede enviar juicios a través de los ángeles. Esto es más que todo cuando ellos derraman las copas de la ira de Dios en el final de la gran tribulación. También tenemos otro punto de apoyo para creer que Dios no es una sola persona, y es cuando Jacob luchó con Dios en Betel. El profeta Oseas lo registra así: venció al ángel y prevaleció, lloró y le rogó, en Betel le halló y allí habló con nosotros. Oseas 12:4. Para darle más claridad a este asunto, diremos que Jacob habló con la Trinidad, el Padre, el Hijo y el Espíritu Santo. Con este texto y otros más, las Escrituras no demuestran que hay una Trinidad, sino que muestran que hay una Santa Trinidad. Ahora veamos qué opinan algunos con respecto a la persona del Señor Jesucristo. Hay sectas que le atribuyen algunos méritos, pero lo despojan totalmente de su divinidad, o sea que no lo aceptan como Dios, aunque la Escritura lo identifica como tal. Veamos algunos pasajes bíblicos. El apóstol Pablo nos dice que Cristo es Dios sobre todas las cosas. Romanos 9:5. En Tito 2:13, Pablo dice: aguardando la esperanza bienaventurada y la manifestación gloriosa de nuestro gran Dios y Salvador Jesucristo. Por su parte, el apóstol Tomás lo confesó delante de todos sus compañeros discípulos con estas palabras: Señor mío y Dios mío. Juan 20:28. En primera epístola de Juan 5:20 se nos dice que Jesucristo es el verdadero Dios y la vida eterna. También explicamos que solamente a Dios se puede adorar. Eso lo sabe todo creyente en el Evangelio. Y Cristo jamás rechazó el que alguien lo adorara, como sucedió con el ciego que fue sanado, y lo encontramos en Juan 9:37. Cuando calmó la tempestad en el mar, los que estaban en la barca vinieron y le adoraron. Mateo 14:33. Cuando resucitó de entre los muertos, los discípulos le adoraron. Mateo 28:17. Por otra parte, si Cristo no fuera Dios, jamás le hubiera dicho al paralítico: hijo, tus pecados te son perdonados. Marcos 2:7. Los fariseos, por supuesto, lo criticaron por esto y dijeron: ¿quién puede perdonar pecados si no solo Dios? También hay algo importante que vamos a notar, y es que cuando el Señor hacía su obra, siempre actuaba con autoridad propia. Ejemplos tenemos cuando el leproso le pidió que lo limpiara de su lepra. Cristo dijo: quiero, sé limpio. El viento y el mar fueron aquietados con solamente dos palabras que habló el Señor: calla, enmudece. Marcos 4:39. Explicamos que Cristo, como segunda persona de la Trinidad, siendo Dios, tenía que hacer milagros en su propio nombre. De lo contrario, no sería Dios. Cuando Cristo hizo su entrada al mundo, lo hizo como hombre, pero no por eso dejó de ser Dios. Así lo explica el apóstol Pablo en Filipenses 2:6. Ahora, cuando hablamos de la Trinidad, ya expusimos que son tres personas con funciones diferentes. Y aquí cabe la explicación que no se trata de tres dioses diferentes, porque si así aceptáramos la doctrina, entonces estaríamos metidos en una abominable herejía. No son tres dioses, sino tres personas. Veamos un caso en el Antiguo Testamento, y es cuando el rey de Babilonia, después que Daniel le interpreta el sueño de la estatua,
este rey proclama la Trinidad con las siguientes palabras: ciertamente el Dios vuestro es Dios de dioses, el Señor de los reyes y el que revela los misterios. Daniel 2, versículo 47. Aquí el Dios de dioses es el Padre, el Señor de los reyes es el Señor Jesucristo y el que revela los misterios es el Espíritu Santo. A estas tres personas se les adjudica poder, santidad y eternidad, porque las tres personas forman parte de la divinidad. Y a esta unidad se le conoce como Dios. Ahora vamos a hablar sobre la resurrección de nuestro Señor Jesucristo, aunque no nos vamos a detener en explicar qué fue lo que pasó al tercer día de su muerte. Más bien vamos a explicar la forma cómo se llevó a cabo la resurrección y quién resucitó al Señor Jesucristo. En 1 Epístola a los Corintios 6:14, el apóstol Pablo nos dice que fue el Padre quien levantó a Cristo de entre los muertos. Por otra parte, se nos dice que fue el Espíritu Santo quien levantó a Cristo de entre los muertos. Romanos 8:11. Y al final encontramos que el Señor Jesucristo dijo, refiriéndose a su cuerpo: destruid este templo y en tres días lo levantaré. Aquí da a entender que él va a morir, pero él mismo se va a levantar. Lo mismo nos dice en Juan 10, versículos 17 y 18, donde el Señor Jesucristo dice que a él nadie le quita la vida, sino que él mismo la pone, pues tiene poder para ponerla y tiene poder para volverla a tomar. Para algunas personas esto podría ser una confusión, pero no lo es, porque la Biblia presenta claramente esta enseñanza. Y aunque las tres personas divinas trabajan juntas, en armonía y en unidad, no siempre los nombres aparecen juntos. Para el caso tenemos el nombre de Jehová en el Antiguo Testamento, desde Génesis hasta Malaquías, con la excepción de dos libros donde no aparece el nombre Jehová ni Dios, y son Esther y el Cantar de los Cantares. Aquí podemos creer que el Padre es quien hace toda la obra, pero no es así, porque el Hijo y el Espíritu Santo también hacen su obra en el Antiguo Testamento. En el libro de Números, capítulo 20, Jehová da una orden a Moisés, y es que hable a la peña para que ésta dé agua. Moisés, en vez de hablarle, lo que hizo fue golpear la peña, y en una forma indirecta e inconsciente, y en una forma figurada, a quien golpeó Moisés fue al Señor Jesucristo. Pues el apóstol Pablo nos dice en 1 Epístola a los Corintios 10:4, que esa peña que daba agua era Cristo Jesús. Por supuesto que el Espíritu Santo también hace su obra en el Antiguo Testamento de principio a fin. Ahora cuando entramos al Nuevo Testamento, aparece el Hijo, y aparentemente el Padre desaparece, pero no es así. Su obra sigue activa y Cristo mismo lo confiesa cuando dice: mi Padre hasta ahora trabaja y yo trabajo. Juan 5:17. Y además, la voz del Padre se deja oír por tres veces. En Mateo 3:17, cuando Cristo es bautizado en el Jordán. En Mateo 17:5, en el monte de la Transfiguración. Y en Juan 12:28, cuando el Padre dice: lo he glorificado y lo glorificaré otra vez. Por otra parte, tenemos al Espíritu Santo operando de principio a fin de todo el Nuevo Testamento, comenzando en formar el cuerpo de Cristo en el vientre de la Virgen María, Lucas 1:35, hasta llegar a Apocalipsis, cuando el Espíritu Santo y la esposa dicen: ven. Apocalipsis 22:17. En Lucas 4:18, el Señor Jesucristo dice: el Espíritu del Señor está sobre mí. Aquí la Trinidad se da a conocer en una forma clara, porque cuando Cristo dice: el Espíritu del Señor, el Señor aquí es el Padre, el cual envía su Espíritu sobre su Hijo. O sea que aquí tenemos al Padre, al Hijo y al Espíritu Santo trabajando unidos en el inicio de la predicación del Evangelio. Continuaremos. Continuando con el tema sobre la Santa Trinidad, diremos que el nombre de Cristo no aparece en el Antiguo Testamento, pero sí aparece su obra. Sin embargo, en el Nuevo Testamento no aparece el nombre de Jehová,
pero sí aparece su obra. Ahora vamos a notar algo, y es que en los cuatro relatos evangélicos de Mateo, Marcos, Lucas y Juan, el Señor Jesucristo es el centro de toda la enseñanza, la predicación y los milagros, pero cuando es levantado después de su gloriosa resurrección, entonces el Espíritu Santo toma el lugar de preparar y conducir a la iglesia. Esto, por supuesto, el Señor lo había anunciado anticipadamente, que al irse enviaría otro consolador, el Espíritu de verdad, el cual nos enseñaría toda la verdad, porque no hablará por su propia cuenta, sino que hablará todo lo que oyere, y os hará saber las cosas que habrán de venir. Juan 16:13. Por eso cuando entramos al libro de los Hechos, al Espíritu Santo se le da el trato de Dios, principalmente en el caso de las mentiras de Ananías y Zafira. El apóstol Pedro le dice a Ananías que ha mentido al Espíritu Santo, por tanto no ha mentido a los hombres, sino a Dios. Libro de los Hechos, capítulo 5, versículos 3 y 4. Por otra parte, vemos a los discípulos orando al Padre para que les dé fuerzas frente a las amenazas de los gobernantes y que las sanidades sean hechos en el nombre del Santo Hijo Jesús. Ahora pasemos a analizar el pensamiento que tienen las religiones con respecto a la Trinidad. Y en primer lugar mencionaremos a los judíos que creían en Jehová o Yahvé, que es el término más adecuado en el original hebreo, pero siempre lo han colocado en singular, no en plural. O sea que para ellos Dios es una sola persona, y por consiguiente no le atribuyen ninguna divinidad al Hijo ni al Espíritu Santo, sino solamente al Padre. Y esa fue la razón por la cual los judíos rechazaron a Cristo. Cuando perdonó los pecados al paralítico, se sorprendieron y a manera de protesta murmuraron en sus corazones y decían: ¿por qué habla este así? Blasfemias dice. ¿Quién puede perdonar pecados si no solo Dios? Marcos capítulo 2, versículos 5 al 7. Para ellos, Cristo no era Dios. Y esto fue precisamente lo que les amargó la vida a los fariseos durante todo el ministerio del Señor. Ellos aceptaban algunas cosas que el Señor enseñaba, y aún los milagros y sanidades las aceptaban. En el caso de las sanidades, lo que los judíos no aceptaban era que el Señor los hacía en el día de reposo. Ahora veamos lo que ellos no aceptaban. Cierto día Cristo dijo: yo y el Padre uno somos. Juan 10:30. Esta confesión fue suficiente para que tomaran piedras y procuraran darle muerte. Pero el Señor les dice: muchas obras buenas os he mostrado de mi Padre. ¿Por cuál de ellas me apedreáis? Ellos le dijeron: por buena obra no te apedreamos, sino por la blasfemia, porque tú, siendo hombre, te haces Dios. Juan 10, versículos 30 al 33. Explicamos que la causa para que el Señor se le sentenciara a muerte fue precisamente esa. A la mayoría de los presos se les condena por lo que han hecho, no por lo que son. A Cristo no lo condenaron por lo que había hecho, sino por lo que dijo ser. Y aunque los judíos negaron y rechazaron al Señor, eso de ninguna manera le despojó de su divinidad, porque Él es Dios y forma parte de la Santa Trinidad. Y trasladándonos al presente siglo, encontramos una de las más controversiales sectas, conocidas como los Testigos de Jehová. Estos, al igual que los judíos, colocaron a Dios como una sola persona, en singular, y de esta manera despojan de su divinidad al Señor Jesucristo y al Espíritu Santo. Para ellos, Cristo no tiene igualdad con el Padre, y el Espíritu Santo no es más que una fuerza energética, tal como es la corriente eléctrica, y ni siquiera su nombre lo escriben con letra mayúscula. Y ahora veamos algo que nos va a sorprender un poco, porque en la Biblia verde que usan los Testigos de Jehová, el nombre diablo sí aparece con mayúscula. Y aquí explicamos que el nombre oficial de ese querubín caído es Satanás, el cual en la Biblia siempre aparece con letra mayúscula. Los demás nombres que se le atribuyen tienen que ser con letra minúscula, como dragón, diablo, etc. Apocalipsis 22. Para la secta Testigos de Jehová, Cristo no es el Salvador del mundo. Su sangre no limpia de pecado. No creen que Cristo venció al infierno, porque no creen ni siquiera que hay infierno. Cristo para ellos no hace milagros, ni sana enfermos, no lo aceptan como Dios, ni como parte integrante de la Trinidad, porque ni siquiera creen en la Trinidad. Para ellos Cristo no es más que un maestro, que era el título con que lo nombraban los fariseos.
Por otra parte, encontramos a otro grupo que tampoco cree en la Trinidad, y es el grupo de los solo Jesús. Para estos, Cristo es el Padre y es el Espíritu Santo. Y se toman de algunos pasajes bíblicos como Juan 10:30, donde el Señor dice, yo y el Padre uno somos. Este pasaje nos habla más que todo de unidad, no que Cristo es el mismo Padre, porque si así fuera el caso, entonces en vez de decir, yo y el Padre uno somos, entonces hubiese dicho, yo soy el Padre. Recordemos que la Biblia es clara con respecto a la Trinidad, ya que en 1 Juan 5:7 encontramos que tres son los que dan testimonio en el cielo, el Padre, el Verbo y el Espíritu Santo, y estos tres son uno. Analizando el caso de las religiones y sectas, nos vamos a dar cuenta que sus doctrinas no encajan con la doctrina bíblica, principalmente en lo que respecta a la Trinidad, porque en vez de aceptar a las tres divinas personas, lo que hacen es separarlas. Los testigos de Jehová separaron a Cristo del Padre, y según ellos, se quedaron con el Padre. Otros quitaron al Padre y se quedaron con el Hijo. Y otros quitaron al Padre y al Hijo y se quedaron con el Espíritu Santo. En este caso se cuentan los grupos carismáticos de la nueva era, incluyendo a un nuevo grupo que ha aparecido en Honduras, cuya doctrina principal es la oración fuerte al Espíritu Santo. Explicamos que en la Biblia solamente encontramos una oración al Espíritu Santo, y es la que hizo el profeta Ezequiel cuando Jehová lo trasladó en el Espíritu a un valle lleno de huesos secos, y que esos huesos secos simbolizaban la miseria del pueblo de Israel esparcido por el mundo. Aunque tenemos que aclarar que la oración al Espíritu Santo que habló el profeta no salió de su propia mente, sino que fue Dios quien le ordenó que lo hiciera. Y Jehová dijo al profeta, profetiza al Espíritu, profetiza hijo de hombre, y di al Espíritu, así ha dicho Jehová el Señor, Espíritu, ven de los cuatro vientos y sopla sobre estos muertos y vivirán. Ezequiel 37, versículos 1 al 14. Este fue un caso especial que Dios le dio al profeta Ezequiel, y no se puede tomar como una doctrina, porque no tiene un contexto ni en el Antiguo ni en el Nuevo Testamento. La doctrina que Cristo enseñó es que toda oración tiene que ser dirigida al Padre en el Espíritu Santo y en el nombre de Cristo. En algunos grupos, lo que sobresale más que todo es el sensacionalismo, que el temor a Dios. Es natural que la iglesia cristiana debe de permanecer en continuo avivamiento y también en disciplina y obediencia, y no conformarse con que hablan en lenguas, sanan enfermos y echan fuera demonios. Todo esto, por supuesto, pertenece a los dones del Espíritu Santo, pero recordemos que los dones espirituales, aunque es bueno tenerlos, no son una garantía de salvación para ningún creyente. Una gran cantidad de personas le van a reclamar al Señor Jesucristo en el día del juicio, aduciendo que ellos echaron fuera demonios, profetizaron e hicieron muchos milagros. Pero la respuesta del Señor será, nunca os conocí, apartaos de mí, hacedores de maldad. Mateo capítulo 7, versículos 21 al 23. Esto quiere decir sencillamente que si Cristo no los conoce, ellos tampoco le conocieron a Él. Por su parte, los católicos que no pertenecen al grupo de los carismáticos y que permanecen dentro de un catolicismo conservador, estos tienen un conocimiento mental solamente de lo que es la Trinidad, ya que la doctrina católica ha representado a la Trinidad no como una enseñanza, sino con un dibujo, o sea, un cuadro, donde aparece un anciano que según ellos representa al Padre, el otro representa a un joven que según ellos es el Hijo, y una paloma blanca que según ellos representa al Espíritu Santo. Por tanto, para el catolicismo romano conservador, la Trinidad es eso solamente, un cuadro. Pero desconocen totalmente lo que es en sí la Trinidad. Por eso, nuestra mayor preocupación es presentar la verdadera doctrina bíblica, comenzando con un arrepentimiento de pecados de parte del pecador y aceptar y confesar al Señor Jesucristo como Salvador y Señor, según lo enseña la doctrina del Nuevo Testamento, y también aceptar a Cristo como único
único mediador entre Dios y los hombres. Y de esta manera, ayudar a todos los que con sinceridad quieren obedecer a Dios, pero que actualmente no lo están haciendo, por causa de llevar una doctrina errada. Algunas veces encontramos a algunas personas preguntando que cuál será la religión verdadera. Otros es que se conforman al decir que todas las religiones son buenas sabiéndolas llevar, porque todas ellas buscan a Dios. El problema es que nunca lo encuentran. Ahora mi deber es explicar que no hay religión verdadera, porque todas ellas son falsas y despojan al Señor Jesucristo de su divinidad. Por tanto, aclaramos que las religiones al fin y al cabo, claro que sirven de algo, aunque sea para entretener a la gente por un rato. Pero si la persona quiere salvarse, entonces tiene que dejar la religión y venir al Señor Jesucristo, porque la Biblia no presenta otro medio de salvación. Hechos 4:12 dice que en ningún otro hay salvación, porque no hay otro nombre bajo del cielo dado a los hombres en que podamos ser salvos. En el Evangelio de Juan, capítulo 14 y versículo 6, el Señor Jesucristo dice: yo soy el camino, la verdad y la vida, y nadie viene al Padre sino por mí. En Juan 3:16, el Señor Jesucristo dice: porque de tal manera amó Dios al mundo que ha dado a su Hijo unigénito, para que todo aquel que en él cree no se pierda, mas tenga vida eterna. El que tiene al Hijo de Dios tiene la vida. El que no tiene al Hijo de Dios no tiene la vida. La única verdad es Cristo, ya que en el Evangelio encontramos esta enseñanza. Porque Cristo es la única persona que puede salvar al pecador. Recordemos que el Evangelio es la única doctrina que vino del cielo. Y el apóstol Pablo nos dice que el Evangelio es poder de Dios para salvar. Romanos 1:16. Recordemos que Dios hizo al hombre a su imagen y a su semejanza. Por tanto, Dios sí puede salvarnos, porque Él nos hizo. Pero desgraciadamente los hombres, a través de religiones, hicieron dioses en grandes cantidades a la semejanza de ellos, y por tanto jamás los podrán salvar. Recordemos que nunca la obra será mayor que el que la hizo, ni la copia será jamás igual al original. Continuaremos. Y continuando con el tema sobre la Santa Trinidad, en la Biblia siempre vamos a ver estas tres personas en acción, aunque es natural que después de la primera venida de Cristo, son muchos los que han tratado de presentar a un Dios manifestado en una sola persona. Pero aclaramos y explicamos que la Biblia nos muestra a un Dios único, pero nunca a un Dios unipersonal. Hay muchas ilustraciones para ampliar esta enseñanza tanto en el Antiguo como en el Nuevo Testamento. Y tanto Dios, así como el hombre, son una Trinidad. Todo ser humano está formado por tres elementos: espíritu, alma y cuerpo. Y estos tres forman a la persona humana, o sea que la parte espiritual, que son el alma y el espíritu, se unen a la parte material, que es el cuerpo. Y aunque en funciones son diferentes, en esencia los tres forman a una sola persona. Y con relación al pecado, explicamos que la Escritura nos muestra que solamente el alma peca. Así lo dice Ezequiel 18:4, que el alma que pecare, esa morirá. Y aquí es bueno aclarar que el estado de una persona inconversa es que su espíritu está muerto, su alma está manchada por el pecado y su cuerpo está inactivo para ser un instrumento al servicio de Dios. Pero cuando esta misma persona se convierte al Señor Jesucristo y experimenta el nuevo nacimiento, entonces su espíritu revive, su alma queda limpia por la sangre de Cristo y el cuerpo se convierte en instrumento útil para hacer la obra de Dios. Explicamos que el cuerpo tiene que ser glorificado, pero eso será hasta que Cristo venga por su iglesia. Nuestros cuerpos serán transformados y en esa condición sí podremos mirar al Señor tal como es Él, nos dice Primera de Juan, capítulo 3, versículos 1 y 2. En la Biblia encontramos un caso cuando el alma sale del cuerpo, y se trata de Raquel, la esposa de Jacob, cuando murió dando a luz a su hijo Benjamín, nos dice Génesis 35:18. En Eclesiastés 12:7 se nos dice que el espíritu vuelve a Dios que lo dio,
Y en Lucas 16, 22 está la enseñanza de que el cuerpo va al cementerio, o sea que la materia va a la tierra. O como lo dice más claramente Génesis 3, 19, que el polvo vuelve al polvo. Con estas ilustraciones aprendemos que el hombre es una trinidad. Por tanto, no es difícil encontrar a tres personas formando un solo Dios, como ser el Padre, el Hijo y el Espíritu Santo. Ahora vamos a poner otra ilustración donde encontramos una perfecta trinidad, y es en el universo. Los conocimientos científicos del hombre dan a conocer que el universo está formado por tres elementos, que son los siguientes: materia, espacio y tiempo, y a su vez, estos tres elementos se componen de tres partes cada uno. Y vamos a comenzar con los tres elementos que forman la materia, y son los siguientes: cuerpo, energía, movimiento. Si faltara uno de estos tres, dejaría de ser materia. La segunda parte que forma el universo se llama espacio, y que a su vez también se compone de tres partes que son largo, ancho y alto. Si faltara una de estas tres medidas, dejaría de ser espacio. La tercera parte que forma el universo es tiempo, y que también está formado por tres partes que son pasado, presente y futuro. Si faltara uno de estos, el tiempo no existiría. Ahora hagamos un breve repaso. Cuerpo más energía más movimiento igual a materia. Largo más ancho más alto igual a espacio. Pasado más presente más futuro igual a tiempo. Ahora vamos a reducir todos estos componentes a los patrones originales y diremos que materia más espacio más tiempo igual a universo. Ojalá nos hayamos dado a entender con esta enseñanza. Ahora hagamos un repaso del hombre como una trinidad: espíritu más alma más cuerpo igual a hombre. Si falta uno de estos tres, entonces deja de ser hombre. Y por último, tenemos que aceptar la trinidad de Dios. Veamos el siguiente ejemplo: Padre más Hijo más Espíritu Santo igual a Dios. Si faltara uno de ellos, entonces dejaría de ser Dios. Ahora veamos a Dios como una trinidad desempeñando sus funciones. En el Salmo 23 encontramos que Jehová es mi pastor, nada me faltará. Para David, el Padre era el pastor. Pero cuando entramos al Nuevo Testamento, nuestro Señor Jesucristo dice: yo soy el buen pastor. Juan capítulo 10, versículo 11. Por su parte, el Espíritu Santo también se adjudica el derecho de ser pastor, ya que pastoreó al pueblo de Israel en el desierto. Así lo dice el profeta Isaías, capítulo 63 y versículo 14. Como podemos observar, el Padre, el Hijo y el Espíritu Santo son pastores, pero en esencia solamente hay un pastor. Dios es nuestro pastor. Podemos comprender bien esta enseñanza y diríamos que tal vez no resulta muy difícil, ya que con los gobiernos terrenales tenemos una buena ilustración que la vamos a tratar ahora, porque el gobierno precisamente está formado por tres poderes: legislativo, judicial y ejecutivo. El Congreso legisla, la Corte juzga y el presidente ejecuta. Notemos que son tres poderes, pero es un solo gobierno. Y para que todo marche bien, tienen que trabajar unidos. Si le queremos dar un buen sentido, comparando la Trinidad Divina, diríamos que el Padre es quien legisla, o sea, el que aprueba todo en el orden celestial. El Señor Jesucristo dijo: mi doctrina no es mía, sino de aquel que me envió. Juan 7, 16. Ahora, con respecto al poder judicial del cielo, Cristo es el juez, porque el Padre a nadie juzga, sino que todo juicio dio al Hijo. Juan 5, 22. Y con respecto al poder ejecutivo celestial, el Espíritu Santo es quien ejecuta la obra y es quien dirige a la iglesia en este mundo, hasta el día del rapto de la iglesia. Y bien, hasta aquí hemos dado algunas ilustraciones bíblicas y extrabíblicas para tener un conocimiento de lo que es la Trinidad. Por supuesto que esta enseñanza no es aceptada por millones de personas en el mundo, por la sencilla razón de que ninguna secta ni religión ni ningún sistema humano le atribuye divinidad al Señor Jesucristo. Y todo esto lo podríamos atribuir como una venganza de Satanás hacia el Señor Jesucristo, porque la Biblia nos dice
que el Señor despojó al diablo y a todos los principados y potestades y los exhibió públicamente triunfando sobre ellos en la cruz. Nos dice Colosenses 2, versículo

Os haré descansar. Mateo 11:28. El que me ha visto a mí ha visto al Padre. Si Cristo no fuera Dios, entonces no hubiera aceptado la adoración de sus discípulos cuando estos le adoraron antes y después de resucitado. Mateo 14:33 y Mateo 28:17. También hubiera rechazado la adoración que le hizo el ciego que fue sanado, que nos dice Juan capítulo 9, versículos 35 al 38. Y el Señor, conocedor mejor que nadie de las Escrituras, Él sabe bien que solamente a Dios hay que adorar. Así lo dice Apocalipsis, capítulo 22, versículos 8 y 9, cuando el apóstol Juan se postró para adorar a un ángel y el ángel rechazó la adoración, diciéndole a Juan que solamente a Dios hay que adorar. Si Cristo no fuera Dios, entonces la Escritura no lo mencionara como tal. El apóstol Tomás le dio ese título, Señor mío y Dios mío, Juan 20:28. Por su parte, el apóstol Pablo le da a Cristo el título de Dios en los siguientes pasajes, Romanos 9:5 y Tito 2:13. Y el apóstol Juan también lo dice en su primera epístola, capítulo 5 y versículo 20, y en esta misma epístola se le da la enseñanza que son tres los que dan testimonio en el cielo: el Padre, el Verbo, que es Cristo, y el Espíritu Santo, y estos tres son uno. Primera epístola de Juan, capítulo 5 y versículo 7. Y por último, el título profético para que el Señor Jesucristo entrara al mundo es Emmanuel, que quiere decir Dios con nosotros. Isaías 7:14 y Mateo 1:23. Veamos otro punto de referencia con respecto a la Trinidad Santa. Y lo encontramos en el libro de Daniel, capítulo 2 y versículo 47, y que ya lo citamos anteriormente, cuando el rey de Babilonia aceptó la interpretación del sueño de parte de Daniel y exclamó: ciertamente el Dios vuestro es Dios de dioses y Señor de los reyes y el que revela los misterios, pues pudiste revelar este misterio. El Dios de dioses es el título que corresponde al Padre, Deuteronomios 10:17. El Señor de los reyes corresponde a Cristo porque Él es Rey de Reyes y Señor de Señores, Apocalipsis 19:16. Y el que revela los misterios es el Espíritu Santo, 1 Corintios 2:10. Por otra parte, el apóstol Pedro nos muestra la Santa Trinidad en el comienzo de su primera epístola y en el versículo 2, cuando menciona a los expatriados de la dispersión, como personas que han sido elegidas según la presciencia de Dios Padre. Aclaramos que no es presencia, sino presciencia, o sea, la ciencia adelantada de Dios o conocimientos sobrenaturales para conocer el futuro de las cosas. En santificación del Espíritu, aquí tenemos al Espíritu Santo santificando al creyente para obedecer y ser rociados con la sangre de Jesucristo. Aquí tenemos la Trinidad, el Padre elige, el Espíritu Santo santifica y el Señor Jesucristo nos rocía con su sangre. En esta enseñanza aceptamos que Dios es una Trinidad, o sea, tres personas divinas con diferentes funciones. Cuando se trata de conocer a la divinidad en su esencia, hay igualdad entre los tres. Cristo dice, yo y el Padre uno somos, Juan 10:30. Pero cuando se trata de las funciones que desempeña cada uno, Cristo dice, porque el Padre mayor es que yo, Juan 14:28. Y en este mismo terreno, el Señor Jesucristo presenta al Espíritu Santo como el Espíritu de verdad, que nos guiará a toda la verdad, porque no hablará por su propia cuenta, sino que hablará todo lo que oyere, y os hará saber las cosas que habrán de venir, Juan 16, versículo 13. Aquí vemos las funciones diferentes de cada uno de las tres personas de la Trinidad, pero los tres unidos se conocen como Dios. Continuaremos.

siguiendo el tema sobre la Trinidad, ahora vamos a tratar sobre el bautismo en agua, del cual tiene que participar todo aquel que recibe al Señor Jesucristo como su Salvador. Cuando nuestro Señor resucitó de entre los muertos, dio a sus discípulos esta orden: id por todo el mundo y predicad el Evangelio a toda criatura. El que

creyere y fuere bautizado será salvo, y el que no creyere será condenado. Marcos 16:15. Aquí se habla de un bautismo para el creyente, pero en Mateo 28:19 se nos dice cómo debe de hacerse este bautismo, y es en el nombre del Padre y del Hijo y del Espíritu Santo, o sea, en el nombre de la Trinidad. Con respecto a esta forma de bautismo, ha habido una cierta confusión de parte de algunos que no han entendido bien las Escrituras, ya que el Señor ordena bautizar en el nombre de la Trinidad. Sin embargo, el apóstol Pedro ordenó a los judíos que se habían convertido que se bautizasen en el nombre de Jesucristo solamente. Hechos 2:38. Y lo mismo sucedió con los gentiles en la casa de Cornelio, según Hechos 10:48, y también en Hechos 19:5, con los discípulos que encontró el apóstol Pablo en Éfeso. Y para desenredar este asunto, vamos a analizar estos dos versículos de Mateo 28:19, que dice así: Por tanto, id y haced discípulos a todas las naciones, bautizándolos en el nombre del Padre, del Hijo y del Espíritu Santo. Ahora leemos Hechos 2:38. Pedro les dijo: Arrepentíos y bautícese cada uno de vosotros en el nombre de Jesucristo para perdón de pecados, y recibiréis el don del Espíritu Santo. Explicamos que en estos dos versículos la palabra clave es el nombre, y lo que vamos a notar es que tanto en Mateo 28:19 como en Hechos 2:38, la frase el nombre solamente se menciona una vez, y esta frase el nombre encierra a la Trinidad, y tanto en el Antiguo como en el Nuevo Testamento siempre aparece con mayúscula. Y para un ejemplo tenemos el caso del hijo de la mujer israelita que blasfemó el nombre, Levíticos 24:11. Aquí podemos ver que este muchacho blasfemó el nombre de Jehová, y así lo dice Levíticos 24:16. El resultado de esta blasfemia es que se decretó la muerte y no hubo perdón para el muchacho. Ahora pasamos a Hechos capítulo 5, versículo 41, cuando los discípulos son encarcelados y azotados, pero salen gozosos de haber padecido por causa del nombre. Aquí diríamos que se refiere a Cristo, y en verdad que así era. Volvamos ahora a Levíticos 24:11. ¿Por qué murió el muchacho blasfemo? Porque la frase, el nombre, no solamente abarca al Padre y al Hijo, sino también al Espíritu Santo. Y Cristo dice que todo aquel que blasfemare contra el Espíritu Santo no puede vivir. Mateo 12:32 y Marcos 3:29. Y concluimos que el muchacho blasfemó contra la Trinidad, el Padre, el Hijo y el Espíritu Santo. Y volviendo a Hechos 2:38, cuando el apóstol Pedro ordena que los que han creído se bauticen en el nombre de Jesucristo, lo que él está diciendo es que se bauticen conforme a la orden que Cristo ha dado. Recordemos que Pedro no dijo que se bautizaran en Jesucristo, sino en el nombre de Jesucristo. Pedro no considera necesario mencionar al Padre, al Hijo y al Espíritu Santo, porque el nombre abarca a los tres. Ahora, nuestro Señor Jesucristo sí menciona a los tres, porque se trata del arranque de la doctrina del bautismo en agua, o sea, el patrón o modelo con que los creyentes lo harían de allí en adelante. Fijémonos que el Señor, al igual que Pedro, solamente menciona el nombre una vez. Si el Señor Jesucristo hubiese dicho que hay que bautizar en el nombre del Padre, en el nombre del Hijo y en el nombre del Espíritu Santo, allí sí hubiera una fuerte contradicción en la Escritura entre la orden de Cristo y la orden de Pedro. Cuando algunos hermanos son confrontados por el grupo de los solo Jesús, a manera de una defensa aducen que Pedro les dijo a los judíos que se bautizaran solamente en el nombre de Jesucristo porque ellos ya tenían al Padre y al Espíritu Santo,
y solamente les faltaba creer en Cristo. Porque como a este era quien habían rechazado, ahora que se habían convertido, que solamente usaran su nombre para bautizarse. Pero esto no concuerda con la enseñanza que tenemos en el Nuevo Testamento, porque los judíos, aunque eran descendientes de Abraham, no tenían a Dios por padre, aunque ellos se adjudicaran ese derecho, y es Cristo mismo quien les dice que ellos no son hijos de Dios, sino que son hijos del diablo. Juan 8, versículos 41 al 44. Por otra parte, ellos rechazaron al Señor Jesucristo desde el principio de su ministerio hasta que lo crucificaron en el Gólgota. No lo aceptaron como el Mesías, ni como el Hijo de Dios, ni como el Salvador del mundo, ni como nada. Solamente lo reconocieron como un blasfemo y como un engañador. Y la Biblia dice que todo aquel que niega al Hijo tampoco tiene al Padre. El que confiesa al Hijo tiene también al Padre. Primera Epístola de Juan, capítulo 2, versículo 23. Así es que los judíos, aunque fueran descendientes de Abraham, de Dios como Padre, estaban bien lejos. Por otra parte, ellos no tenían al Espíritu Santo, porque la Biblia dice que todo aquel que tiene al Espíritu Santo, a Jesús lo llama Señor. Primera Epístola a los Corintios, capítulo 12, versículo 3. Y los judíos nunca lo llamaron Señor, solamente Maestro. Y con respecto al Espíritu Santo, no solamente no lo tenían, sino que hasta blasfemaron contra él cuando acusaron al Señor Jesucristo de echar fuera los demonios por Belcebú, príncipe de los demonios. O sea, que el poder del Espíritu Santo se lo atribuyeron a Satanás. Mateo capítulo 12, versículo 24. Así es que los judíos que Pedro tenía al frente y que se encontraban compungidos, estos tampoco tenían al Espíritu Santo, porque para tenerlo, primero hay que recibir a Cristo, y hasta ese momento ellos no lo habían hecho. Las palabras de Pedro para ellos era que se arrepintieran y se convirtieran, luego que se bautizaran y después que recibieran el don del Espíritu Santo, Hechos 2:38. Y para concluir diremos que el bautismo en agua debe de hacerse en el nombre del Padre y del Hijo y del Espíritu Santo, que es la forma como el Señor Jesucristo lo enseñó. Por supuesto que la persona que se bautiza primero tiene que haber recibido al Señor como su Salvador. Y también por otra parte, y añadiendo algo a este tema, explicamos que el bautismo de niños no es bautismo bíblico, sino un bautismo inventado por hombres. Por tanto, no tiene ninguna validez ante la palabra de Dios, porque Cristo dijo que el que creyera se bautizaría. Y un niño recién nacido o de muy corta edad no está en capacidad de creer. Además, al niño lo bautizan quiera o no quiera. Pero el que cree en Cristo es el quien decide si se bautiza o no. La iglesia primitiva no bautizaba niños, sino que bautizaban a hombres y a mujeres. Libro de los Hechos, capítulo 8, versículo 12. Recordemos que la doctrina del bautismo en agua debe de practicarse una sola vez en la vida por los creyentes y honrar en esta forma a la Santa Trinidad, al Padre, al Hijo y al Espíritu Santo. En el desarrollo de este tema, hemos hablado que Dios es una Trinidad, que el hombre es una Trinidad, que el universo es una Trinidad, por tanto no es difícil comprender esta doctrina. Ahora vamos a tocar un punto que lo consideramos de gran importancia, y es con respecto a Satanás. Explicamos que este malvado personaje, además de ser un rebelde y padre de mentira, que engaña al mundo entero, también es un gran imitador y quiere imitar a Dios en todo, comenzando que su plana mayor se compone de tres personajes, incluyéndose el mismo Satanás, que la Biblia lo coloca como padre de mentira. En segundo lugar está el anticristo, que es la parte opuesta a Cristo y que es considerado como el hijo de Satanás o hijo de perdición. Segunda Epístola a Tesalonicenses, capítulo 2, versículo 3. Y así como nuestro Padre Celestial da toda potestad a su Hijo Jesucristo en los cielos y en la tierra, Mateo 28, 18, en la parte opuesta,
Satanás da toda autoridad a su hijo el anticristo, según Apocalipsis 13:4. Y así como Dios nuestro Padre Celestial se hace representar por su hijo, salvando a las almas de la condenación, así también Satanás se hace representar por su hijo el anticristo para llevar al mundo a la perdición. Apocalipsis 14, versículos 9 al 11. Y por último tenemos al tercer personaje de esta trinidad diabólica, y es el falso profeta, que en contraposición a lo que hace el Espíritu Santo, y por quien se opera todos los milagros y señales, y es quien testifica de Cristo, según Juan 15, 26, y también glorifica a Cristo, Juan 16, 14, y pone un sello a los creyentes, Efesios 1, 13, así también el falso profeta hace señales y milagros, haciendo descender fuego del cielo a la tierra, Apocalipsis capítulo 13 y versículo 13. El Espíritu Santo guía a los creyentes a toda la verdad, Juan 16, 13. Por su parte, el falso profeta guía a todos los inconversos a la mentira. Por supuesto que esto será en el tiempo de la gran tribulación, y podemos creer que no será difícil creer que en ese tiempo el mundo caiga en la trampa del falso profeta, porque si en este tiempo los periodistas casi se vuelven locos cuando Satanás les presenta a una virgen que llora sangre, ¿cómo se pondrán entonces cuando el falso profeta les presente magia que nunca han visto, si es que están vivos para ese tiempo? Y volviendo a las imitaciones de Satanás, veamos que así como el Espíritu Santo pone un sello a los hijos de Dios en la frente, Ezequiel 9:4 y Apocalipsis 7:3, así también el falso profeta pondrá el sello del anticristo en la frente o en la mano derecha a todos los que serán destinados a la condenación eterna. Apocalipsis 13:16. Aquí se habla de una marca en vez de un sello, pero en resumidas cuentas viene siendo la misma cosa. Esta será la forma como Satanás en los días de la gran tribulación, la trinidad diabólica, junto con los millones de demonios infernales, atormentarán de tal manera al mundo, que son muchos los que van a desear no haber nacido. Por eso, ahora es un buen tiempo para buscar a Dios. La Biblia dice, buscad a Dios mientras pueda ser hallado. Llamadle en tanto que está cercano. Isaías capítulo 55 y versículo 6. Explicamos que para ser salvo hay que creer en la Trinidad, porque en primer lugar es el Padre quien trae a los pecadores a Cristo. Así lo dice Juan, capítulo 6, versículo 37. Y todo aquel que recibe al Señor Jesucristo participa del bautismo del Espíritu Santo. O sea que la Santa Trinidad opera en la vida de un pecador para que éste llegue a ser santo. Si usted todavía no ha recibido al Señor Jesucristo como su Salvador, le invito para que lo haga ahora. Y si sigue nuestro consejo, le aseguro que tendrá salvación y vida eterna. Y así terminamos este interesante tema sobre la Santa Trinidad. La honra y la gloria se la damos al Padre, al Hijo y al Espíritu Santo. Y a usted, gracias por su atención. Que Dios le bendiga.

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1: Y el Señor nos ha traído a este lugar para que podamos proclamar su grandeza, para que podamos decir juntos: Ebenezer. El que nos ayuda se llama Jehová de los ejércitos. ¿Cuánto creen que Él es el que nos ayuda? Alabado sea su santo nombre. Dios bendiga a todos los hermanos presentes. Dios bendiga a nuestros hermanos pastores. Hermano Adrián, ya varios años de conocernos ya con hermano Adrián. Gloria al Señor desde que tenía pelo. Gloria al Señor. También fuimos compañeros de uniforme por un tiempo. Y hoy somos compañeros de milicia celestial. Gloria a Jesús. Eso es bueno, hermanos, cuando vemos a alguien que como sobra de la muerte del tiempo pasado y verlo en el Señor ahora, esa es misericordia. Misericordia gratuita y crudita. No hay más que agregarle ahí. ¿Cuánto alaban al Señor? Y eso nos hace pensar que no estamos aquí por mérito, sino porque pura gracia de Dios en nosotros. Yo bendiga a los hermanos que, hermanos, me acompañan desde allá del Cantón El Gavilán. Gloria al Señor. Dijimos, vamos a llevar una comisión para unirnos a ese gozo. Gloria al Señor. Y después me dice Oscar que tengo un refrigerio, pues hubiera traído toda la iglesia. Aleluya. Bendito sea Dios. Pero bueno. Tenemos una audiencia con nosotros, ¿verdad? Amén. Gloria al Señor, Dios bendiga a toda esa audiencia que está con nosotros a través de la página Roca Inconmovible. Estamos llegando a diferentes lugares, después vamos a tener retransmisión en nuestra página. Y queremos en esta hora irnos a las Escrituras. Libro del profeta Miqueas. Vamos a hablar un poquito de estos profetas que no sé qué tienen, que casi no los tocamos. Gloria al Señor. Hace poco prediqué en el profeta Sofonía y un montón de gente buscándolo y decían, vea que no existe eso. Ahorita estamos con Miquea en su capítulo 6. Miquea 6:6. Por un 6 más no es la, el sello, ¿ve? Miquea 6:6. Gloria al Señor. ¿Estamos listos? La palabra del Señor se va a leer para la gloria de Dios el Padre y de Jesucristo su Hijo y de su Santo Espíritu. ¿Con qué me presentaré ante Jehová y adoraré al Dios Altísimo? ¿Me presentaré ante Él con holocaustos, con becerros de año? ¿Se agradará Jehová de millares de carneros o de 10,000 arroyos de aceite? ¿Daré mi primogénito por mi rebelión, el fruto de mis entrañas, por el pecado de mi alma? ¡Oh hombre! Él te ha declarado lo que es bueno. ¿Y qué pide Jehová de ti? Solamente hacer justicia y amar misericordia y humillarte ante tu Dios. Ya habíamos orado, diga gloria a Dios y se sienta. Gloria al Señor. Estamos ahí un poco luchando con esto de la garganta, alergias y todo eso, pero para lo que voy a decir aquí creo que me ajusta. Gloria al Señor. Dios bendiga a los hermanos del dúo. Gloria a Dios, creo que es primera vez que estoy predicando donde ellos cantan, ¿verdad? O sea, ¿está bien? No, pero yo estoy predicando primera vez donde ustedes cantan. Estamos juntos. En las posas, ¿verdad? Ustedes eran. No me quito. Hoy están más diferentes. Gloria al Señor. En el ministerio lo rejuvenece el Señor aún. Amén. Hermano, aquí hay 4 preguntas y 3 respuestas. ¿Cuántos alaban al Señor? 4 preguntas y 3 respuestas. Ese es el tema que vamos a tener. 4 preguntas y 3 respuestas. Amén. Por si usted está anotando, anote. cuatro preguntas y después le respondo. ¿Cuántos alaban al Señor? A su nombre sea la gloria. Tiempos difíciles, los tiempos del profeta Ageo, contemporáneo de Isaías, Jeremías, Ezequiel, Daniel, todos estos profetas que usted mira ahí, Abdías, Sofonías, hermanos Ageo, Miqueas, Jonás, Malaquías, Zacarías, todas estas personas fueron contemporáneos. A algunos se les conoce como profetas menores y a otros mayores. Y no es porque Dios haga distinción entre un siervo y otro. Alabe a Dios si puede. Sino porque unos profetas profetizaron bastante. Va a ver sus libros, tienen muchos capítulos. Y otros profetas apenas llenaron una paginita. Apenas, le digo, porque ni completa a veces. Lo único que a veces en esa paginita viene el puré. El jugo. ¿Cuánto alaban al Señor? Un mensaje corto, pero una bomba atómica. Alabanza a Jesús. Y ahora hemos tocado a Miquea. Los tiempos de Miquea, hermano, fueron bastante difíciles. Era un tiempo, hermano, donde Dios a Miquea le tocó, hermanos, administrar la controversia entre Dios y el pueblo de Israel. Y cuando hablamos controversia, póngale pleito de apellido. ¿Cuántos alaban al Señor? Y alguien me dijo a mí, ¿cómo Dios va a pelear? Dios pelea con su pueblo. Y usted va a ver muchas partes del Antiguo Testamento donde dice Jehová pleitea con Israel. Es que, hermano, con el rebelde solo pelear toca. ¿Cuántos alaban al Señor? ¿Sí? Usted puede, hermano, ministrar una iglesia de 150, 300, 400 miembros. Aleluya. ¿Y con quién tiene problema? Es con el que se ha rebelado. Es con el que ha dado la espalda a los principios espirituales. ¿Cuántos alaban al Señor? Ahora Miquea es el portavoz de Dios en medio de un pueblo que le ha dado la espalda a Dios. ¿Cuántos dicen amén? Le ha dado la espalda a Dios, un pueblo que de verdad se había pegado una descarriada de esas desconocidas. ¿Usted conoce a esos creyentes que se descarrean y como qué vacación la que agarran? Sí, mire, hermano, cuando estuvieron 2 años en la iglesia, todos oprimidos, nunca aplaudieron, nunca daban gloria a Dios, nunca pasaron a cantar. Pero una vez que se descarrean, hermano, berrean como cabros en las calles, borrachos, y bailan, brincan. Y es que como que aquellas que estaban presos y allá se sienten libres. Es al revés. ¿Cuántos alaban al Señor? Sí, alabe a Dios si puede. Hay gente que ha sido, hermano, hasta líder en la iglesia, predicadores, diaconiza, y después los va a ver, hermano, con una camándula, fíjese. Y la gente se destraba. ¿Cuántos alaban al Señor? Ahora, Miquea tiene, hermano, el mensaje basado en las interrogantes que se está haciendo el pueblo de Dios delante de Dios. Pero estas preguntas simplemente se reconocen como una excusa barata. Porque hay gente que se pregunta, ¿cómo hago para hacer tal cosa? ¿Cómo hago? Igual el rico insensato, ¿se acuerda? El rico insensato, Lucas 12, dice que amontonó todo lo que tenía y dijo, ¿y ahora qué hago? Ah, ya sé qué haré. Él solo se respondió. Eso lo hace más necio. Alabe a Dios si puede. Ah, ya sé qué haré. Voy a derribar granero, voy a hacer más grande. Él buscó su solución. ¿Cuántos alaban al Señor? Esta gente se está haciendo preguntas cuando ellos bien saben lo que Dios les está demandando. Pero estas preguntas son aquella excusita, hermano, aquella cobija que el ser humano busca para decir que no entiende, que no sabe cómo es que se hacen las cosas, que yo, la verdad, pues no sabía, es que yo pensé que esto no era malo, ¿amén? Es que yo no había entendido, y es que yo aquí, hay hombres ahora que están dejando a la esposa en la iglesia, y vienen con otra, dice, pastor, cáseme. Es que yo no había entendido nada de esto. Y yo soy ignorante en esto. Hacete el tonto. Alabe a Dios si puede. ¿Cuánto alaban al Señor? Sí, así aparece la gente. Tenga paciencia, ya vamos a terminar, no se preocupe. Ayer me esperé 45 minutos de coro. Donde estuve. En un horno. Alabe a Dios. Ahora, Hoy día, hermanos, se enfatiza tanto la vida en el dinero, ¿me está escuchando? Que ya está, hermano, echándose al olvido lo más esencial, hermano, de las demandas divinas que Dios pide de parte de Él para su pueblo. ¿Cuántos alaban al Señor? Y nosotros a veces nos estamos inclinando a las cosas pasajeras, a las cosas efímeras, a las cosas inexistentes, a las que no son permanentes, y estamos dejando de lado las cosas que son eternas. Jesús le advirtió a sus discípulos y les dijo: ustedes tienen que buscar primeramente el reino de Dios y su justicia, y las demás cosas van a venir por añadidura. ¿Alguien entendió esto? Que diga amén. Eso es lo mismo que Dios ya le había dicho a este pueblo. Dios le había dicho, hermanos, cuando usted lee, hermanos, el Pentateuco, se da cuenta en el último libro del Pentateuco, el Deuteronomio, usted se da cuenta que Dios les está diciendo: si ustedes hacen lo que yo les he prescrito en este libro, yo estaré con ustedes, yo seré su doctor, yo seré su proveedor, todas las bendiciones vendrán y les alcanzarán, estará sobre ustedes la bendición, la misericordia, será bendito en el campo, será bendito en la calle, será bendito en la casa, hasta en el panteón vas a ser bendito. Tu hermana, porque a un muerto te va a respetar el diablo esos huesos que están ahí. Mira Eliseo, hermano, cómo estaba ya todos los huesos, que y todos secos, tostados ya, y ahí tiraron un muerto, ¿verdad? Aleluya. Y tiraron un muerto encima de él, y no que se levantó corriendo el muerto. No, cuando usted se muere en la bendición de Dios, ni a un muerto esa bendición sigue con usted. ¿Cuántos alaban al Señor en esta hora? Pero también Dios le dijo a ese pueblo: mas si no oyeres y no hicieres la voz o lo que yo te he prescrito hoy, todas estas maldiciones te alcanzarán. Y empezó: maldito en el campo, maldito. Oígame, hermano, hay gente dentro de la iglesia, no estoy maldiciendo a nadie, pero hay gente dentro de la iglesia, hermano, que dicen que son salados, que no prosperan, que no sé qué, que yo no sé por qué a mí, que me sano de una muela, se me pican cuatro, hermano, y ahí vive quejándose todo el tiempo. ¿No será que has dejado de hacer la voluntad de Dios, hermano? ¿No será eso? Porque este pueblo dio la espalda a Dios. Y el juicio de Dios, es que la gente piensa que Dios va a descender con bola de fuego encima como Sodoma y Gomorra. No, Dios empieza a socar las tuercas despacito, media vuelta por día. ¿Amén? Sí, por lo menos alcanzaste a comprar frijoles, arroz, azúcar y aceite. La otra semana solo compras frijoles, arroz y azúcar. Y la otra semana son los frijoles y arroz. Y la otra semana son los frijoles. Y la otra semana ni frijoles. Y ahí va apretando, y va apretando, y va apretando. Hasta que entiendas quién es el que da las cosas. Hasta que entiendas quién es el que bendice. Hasta que comprendas que de Él viene todo lo bueno. ¿Cuántos alaban al Señor? ¿Ah? Muchos esfuerzos del hombre, hermano, aún cuando no son malos, algunos esfuerzos aparentemente buenos, hermano, pero no son lo principal que Dios está pidiendo para el ser humano. A veces nos esforzamos en hacer lo que Dios no nos está pidiendo. Un gran esfuerzo para hacer lo contrario. Nos pasa la de Jonás. Mire, Jonás tenía que caminar, hermano, póngale 10 kilómetros. Para ir a hacer la voluntad de Dios. Se embarcó más de 20 kilómetros, más de 30, 40 kilómetros en el mar, pero en rumbo contrario, pagando boleto. Para allá era de gratis, pero para ir a desobedecer iba pagando. ¿Cuánto conoce usted así? ¿Ah? ¿Alabía a Dios si puede? Sí. Sí, hermano. Para ir a desobedecer gastamos, invertimos, hacemos esfuerzo, enfermos nos vamos. Con tal que sea para el bienestar de nuestra carne, no importa, pero para Dios. No, hermano, me duele el uñero, por eso no voy a ir, hermano. Y que me siento mareado, hermano. ¿Mareado hasta qué tiempo usted, hombre? ¿Cuántos alaban al Señor? Porque incluyendo en la misma iglesia, hermano, la gran mayoría se afana y se esfuerza, aleluya, en impresionar cuando va al culto. La gente quiere impresionar, el esfuerzo es impresionar. Y se encierran en el cuarto y empiezan a medirse un sí, un perico y un chico, y no hayan que ponerse, se dan vuelta en el espejo, se miran por aquí, se quitan una falda, se ponen otra y se vienen con la más rajada y la más apretada. Se vino con lo que más menos sirve. ¿Cuántas alaban al Señor? Se pinta un cachete, se lo borra, se pinta el otro, se traba argollas de las narices, se pinta los labios, se rapa las cejas, si es que quiere venir a impresionar. Pero lo primero se le olvidó. Amén. Lo primero, Dios no lo va a impresionar usted porque le truenen los zapatos nuevos y el gran traje de Casimir que usted traiga, o de Casimira, aleluya, o que venga usted con tremendos zapatos tronando los caliches ahí, o que venga usted con ese vestido lujoso. O Dios no le va a medir a usted si el cubierto suyo es de 50 pesos y el del otro es de 5. Dios va a medir cuando usted venga con un corazón sincero, con un corazón agradecido, cuando venga la presencia del Señor en obediencia a su palabra. Eso es lo que está buscando Dios. Y venga con las muelas picadas, véngase, pero con un corazón sincero. Dios es que traiga las muelas de oro y un corazón hipócrita. ¿Cuántos alaban al Señor? Pero hay mucha preocupación, hermano, en que vamos a ir a plantear. No puede decir el pastor, vamos a tener 3 días de campaña, que todo el mundo está mandando a hacer estrenos para implantar ese día y plantear. Pero cuando dice usted, vamos a hacer uniforme para las damas, yo no estoy haciendo uniforme. Como ya es orden de ordenarse, ya no quiere. Vamos a hacer uniforme para los caballeros, tampoco quieren. ¿Ah? Pero dígales que viene Navidad, toditos mandan a hacer ropa nueva y a comprar ropa nueva. A la vida Dios y puede. No, es que en obedecer a Dios este es el problema. Denle un fuerte aplauso al Cristo de Dios. A su nombre. A su nombre. Gloria al Señor. O aparece diciendo el caballero, es que ese color no me gusta. Te voy a llevar al Demetres y te van a dar un uniforme y le dije al coronel que no te gusta. A ver dónde vas a ir a recoger los dientes. Alabe a Dios si puede. Allá el soldado está bien obediente. No, es que yo fui el primer uniforme que me dieron. Oiga, hermano, qué cabezazos cometí uno, ¿verdad? Reclutía. Pues sí, como los uniformes están enumerados, desde el 1 al 4. Entonces yo dije, bueno, el 1 es el más chiquito. Número 1. Me anotaron mi nombre con 1. Me tiraron el uniforme 1. Y el 1 era. El 4 era el más pequeño. Alabe a Dios si puede. En el 1 cabían aquellos dos que están juntos ahí. Y sobraba todavía. ¿Ah? Pero cuando yo llegué a decirle al sargento, mire, vi que este es muy grandote para mí. ¿Qué número diste? 1. Pues el 1. Ese es el 1. Y no me dijo más. ¿Y qué, hermano? Hacerle dobleces aquí, Miriam, aprendármelo. Oígame, yo era pechito, pero ahí andaba metido, era uniforme. Metido en aquel montón de ropa yo ahí. Y las mangas así de ancha y el bracito adentro ahí. Pero ahí andaba yo, hermano, me miraba horrible. Pero ¿qué tenía que hacer, pues? ¿Me está escuchando? Pero en la obra del Señor venimos y hacemos lo que nos da la gana. Israel estaba igual. ¿Cuántas alaban al Señor? Israel estaba igual. Los israelitas tenían una contienda, una controversia con Dios. Le llevaban la contraria. Las controversias nacen cuando no hay entendimiento. ¿Cuándo nacen las controversias? Cuando no hay entendimiento. Cuando el que está diciendo una cosa, usted la agarra, le da vuelta y usted la dice a su manera. Entonces el otro no la acepta porque él no la dijo así. Entonces empieza esa contienda, esa treta. Dime que te diré. Y Dios agarra esto con el pueblo. Entonces vienen ellos y empiezan a implantar en esta treta, aleluya. Dice que habían ofendido tanto a Dios. Oiga esto. Habían ofendido tanto a Dios que habían creado sus propios dioses y habían cerrado el templo. ¿Usted cree que Dios estaba contento? No había culto verdadero para el Dios verdadero. Había idolatría de toda clase. Pero ellos hipócritamente se empiezan a hacer estas preguntitas. Y la primera pregunta que ellos se hacen es, ¿con qué me presentaré a Jehová y adoraré al Dios Altísimo? ¿Cómo es que tengo que ir al culto? La pregunta, ¿verdad? Una hermana ya hace poco murió, que cantaban en Estados Unidos, estaba hospedada de un hermano mío y ella no sabía. Yo estaba con mi esposa y una de mi hermano. Y resulta que la oigo, yo estoy en el cuarto, estoy en la habitación con mi esposa y oigo ya a la hija que le dice, mami, ¿y hoy cómo me he visto? Ah, hija, le digo, hoy vamos de pantalón, porque allí en esa iglesia donde vamos es tranquila, y no dicen ningún problema, mandan con anticuideces, ¿verdad? Para mañana sí vamos a llevar vestido, porque vamos por una iglesia de esas apostólicas donde hay que ir de vestido largo. Eso se llama sinvergüenzada, ya no es ni hipocresía. ¿Ah? Vestirse de acuerdo. Sí, claro, para impresionar, a colocarse según la gente. ¿Cuántos alaban al Señor? ¿Cómo voy a ir así? ¿Cómo voy a hacer esto? ¿Cómo estás preguntando lo que ya sabes? Usted no puede estarse preguntando lo que ya se le dijo, lo que ya se le enseñó. ¿Cuántos alaban al Señor? ¿Ah? Es como que la gente diga, hermano, ¿y a qué hora es el ayuno? ¿En la noche? ¿Cuántos alaban al Señor? Amén, hermano. ¿Qué haces? Es una pregunta tan necia que lo que está diciendo es que no va a venir. O sea, buscando siempre la excusa para no salir, hermano, avergonzado. ¿Con qué me presentaré ante Jehová y adoraré al Dios Altísimo? Con esa pregunta nos vamos a detener un ratito. ¿Con qué nos presentaremos nosotros delante de Dios? ¿Usted se hace esa pregunta cuando viene para el culto? ¿Qué es lo que llevo? ¿Cómo voy a la presencia del Señor? Esto es muy importante. Creo que aquí no van a haber muchos amenes ni gloria a Dios. Nada de algarería. ¿Cómo se llama? Algarabía. Pero va a haber verdad. Usted se pregunta, ¿cómo voy? Le estoy hablando a usted que pescoció a la mujer y se vino para el culto sin ningún problema. Le estoy hablando a usted que insultó a su marido y aquí está cantando y hasta aleluya. Le estoy preguntando a usted. Le estoy preguntando a usted que respondió pésimamente a sus padres que lo aconsejaron, jovencito, jovencita. Le respondió torpemente a sus padres, los ofendió. Pero aquí está, cantando y alabando al Señor. ¿Cómo vino usted? Usted se preguntó como esto, pero esto lo hacían hipócritamente. Usted tiene que hacerlo seguramente con una certeza, con un corazón sincero. ¿Cómo voy? ¿Qué es lo que llevo a la presencia del Señor? Por eso es que escasea la alabanza en el pueblo del Señor. El apóstol Pablo dice que ¿qué hacéis cuando reunís en uno? ¿Qué es lo que traéis al Señor? Unos traen salmos, otros traen cantos, otros signos espirituales. ¿Me está escuchando? Todo para la gloria del Señor. Pero casi nadie se prepara. La hermana le toca llevar las alabanzas. Se lo dijeron desde el domingo pasado. No ha repasado ni una. Ni una. No ha orado, no le ha pedido al Señor que la unja, que le use con una inspiración divina para cantar. Y viene, agarra el himnario aquí, hermano. Permítame, hermano. Bueno, los lentes así. Ay, hermano, que es que sí, es que yo no. Esta voy a cantar, hermano. Las campanas suenan tres. Avives, hermano. Hay que buscar de Dios primero, hombre. Alaban al Señor en esta hora. Amén, hermano. Amén. ¿Qué dijo el apóstol? Que pues cantaré a Dios con el espíritu, pero también cantaré con el entendimiento. Tenemos que buscarle la presencia de Dios, pero no nos preparamos para venir a ese lugar. A como salga. Hey. Tres novelas se hartó hasta la mediodía. Tres novelas. Y no ha sido digno de venir al altar, arrodillarse y decirle al Señor, purifícame de toda esa desgracia que me tragué este día, porque quiero alabar tu nombre. Pero no purifícame hoy para irme a encharcar mañana como la puerca lavada otra vez. No, es determinantemente, hay que tomar determinaciones. A Dios le gusta la gente determinada, la gente mediocre, tibia, sancochada, patirigusa. A Dios no le gusta esa, a Dios la bonita, lejos. ¿Cuántos alaban al Señor en esta hora? Tenemos que ser determinados. ¿Cuántos dicen amén? ¿Con qué me presentaré?
2: Aleluya, aleluya, gloria a Jesús.
1: Amén. Mira, hermano, somos tan duros que le hacemos en la casa así. No, aquí vas a la cartera y para qué la voy a llevar al culto. Suficiente, dame los 20 centavitos que están ahí para la ofrenda. Anda 200 en la cartera. ¿Con qué me presentaré?
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1: ¿Qué es lo que le voy a llevar a Dios? ¿Sobras?
3: Aleluya.
1: ¿Ah? ¿Le voy a llevar a Dios un corazón falso? ¿Será que Dios aceptará eso? Incluso un día Dios le dijo a su pueblo: ¿por qué no agarras esa ofrenda que me estás poniendo ahí? Y se la llevas a tu príncipe, a tu rey. Si él te la recibe, me avisas.
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1: Porque le estaba presentando un cordero choco de un ojo, sonto de una oreja, patojo de una pata, lleno de garrapatas. ¿Por qué me traes eso a mí?, le dijo el Señor. Y si yo tuviera hambre, no te pido a ti, le dijo el Señor, porque mía es toda la bestia del campo. Sacrifica a Dios lo mejor. La alabanza tiene que ser ordenada, el canto ordenado, la oración ordenada, la predicación ordenada. Esa alabanza que le damos a Dios en aleluya, gloria a Dios, en amén, ordenada, porque venimos preparados para presentarnos en su presencia y adorarle. ¿Cuántos le adoran aquí? A eso es que venimos. El propósito de un culto siempre debe de ser primordialmente adorar al Rey de Reyes. No podemos estar diciendo, hermano, vamos a hacer un culto para ver cuántas pupusas vendemos. No, ya se perdió la adoración verdadera. Vamos a hacer un culto, hermano, para ver cuánto nos quede ganancia. No, vaya a sembrar tomate, pepino, maicillo, algo, haga algo allá. Amén. Aquí lo primero es adoración. En medio de la alabanza está la presencia del Dios divino. Asegúrese de eso. Adore. Y cuando usted venga con ese corazón sincero, ¿ah? Pero a veces hasta nos pasan a cantar el coro de: vamos a tener un momento de oración, dicen, con el hermano fulano o con la hermana mengana. Venimos ante ti, Señor. No te reprende. Con corazones. Ah, y no te habla con las duelas de hace 2 años. Sí. Y esté enojado con el pastor desde hace 2 meses. Alabe a Dios si puede. ¿Será corazón sincero? No. Corazón sincero es aquel que tiene certidumbre de fe, que está fundado, que está ubicado, que siente la libertad de adorar a Dios en espíritu y en verdad. Cuando dicen amén a su nombre, ¿cómo voy y qué le llevo a Dios? Buena pregunta. Pero vienen ellos y todavía dicen: me presentaré ante él con holocaustos, con becerros de 1 año. No es un pequeño sacrificio. Holocausto era, hermanos, la quema de muchas víctimas como ofrenda al Señor. Estoy hablando de animales, los mejores animales, corderos de 1 año. Era una de las reglas para poder dar ofrenda a Dios. El cordero tenía que ser de 1 año, un cordero separado desde su nacimiento para eso. Alabe a Dios si puede. No es así como a la gallina que dejó el accidente, esta me llevo. No, es algo bien dedicado para Dios. ¿Cuántos alaban al Señor? Pero Dios todo esto lo está escuchando de ellos. Oh, ¿con qué me voy a presentar? Voy a ver si Dios se agrada que yo lleve holocaustos de becerros de 1 año. Voy a llevar no una ofrenda, sino holocaustos. Yo voy a sacrificar muchos animales para que Dios se agrade de mí. Buena pregunta, pero no tiene respuesta, porque Dios no está midiendo la calidad de ofrenda, la cantidad de ofrenda, sino la calidad de devoción con la que usted y yo le estamos dando al Señor. ¿Cuántos alaban al Señor en esta hora? Aquí podemos, como dijo el hermano, traer un cantante de esos famosos, hermano, de esos tipos que te cobran $1,000 por cada canto. ¿Sí? Por ahí trajeron a una peluda, perdón, a un peludo, a San Miguel, hermano, y tuvo problemas del aeropuerto para San Miguel. Llegó tarde al evento, y era un evento que tenía, ahí estaba Raimundo y medio mundo, porque venía el peludo ese. Gloria al Señor, Roberta, como que se llama. Ah, bueno, entonces, hermano, estaba ahí todo mundo y no llegaba. Y un montón de cantantes que se presentan ahí para que les den chance, ¿verdad? Y no, canten, calienten solo ustedes para mientras viene aquel. Y no aparecía. Y apareció que ya la gente estaba un poco aburrida. Dijo, solo voy a cantar cuatro. Dijo, porque vengo bien mal, cansado, vengo bien sofocado. Solo voy a cantar cuatro. Cantó las cuatro, se fue al hotel. El otro día se fue. Hermano, y solamente... Por eso le digo que $1,000 cada alabanza. Solamente por esos cuatro cantos, $4,000 de ofrenda, un boleto primera clase, un hotel primera clase. Alabe a Dios si puede. ¿Me está escuchando? Eso es cantidad, no es calidad. Pero aquí pasa uno de ustedes o una de ustedes, la más sencillita, la que quizás nunca fue a la escuela, por casualidad una chancleta verde y una roja, y las dos son izquierdas, y un delantarcito todo tocado, caza aquí, agarra este micrófono, y qué gracia se siente cuando empieza a hablar, porque ahí se manifiesta la bondad de Dios en la sinceridad. No está en la cantidad, sino en la calidad. ¿Cuántos alaban al Señor en esta hora? O sea que Dios no le está pidiendo que usted se lleve el primer lugar en vocalizaciones aquí. No, no se preocupe si usted canta como sapo prensado con carreta vieja. No se preocupe si usted me aúlla más feo que un gato en el tejado, en media luna. ¿Me está escuchando? No se preocupe. Pero si usted lo está sacando de todo su corazón, usted está adorando al Rey de los Reyes y Señor de los Señores. El Señor se fijó en aquella gente. Mire, alguien dice que uno es muy pesquisón, pero Jesús me enseña a mí, como yo aprendo de él. El Señor se fijaba en las ofrendas. Yo soy bien fijón, yo ya sé quiénes ofrendan de la iglesia. Sí, ya sé. Uno observa dónde va pasando el local. Yo ya sé quiénes no lo hacen. Sí. Jesús se paró en la entrada al par de los ofrendarios y se puso a observar a ver cómo estaba el asunto de las ofrendas. Y habían unos que estiraban el billete así. Para que miraran que era de a 20. Lo echaban. Otro, 10, otro, 100, otro, un montón. Apareció una ancianita. De esas ancianitas que ya la edad les limita a caminar fuerte, por eso siempre llegan de último, porque siempre los padres van primero, siempre llegan de último. Y dice la viejita ya, bueno, la de aquí por allá, saca el nudito y empieza a soltar primer nudo, otro nudo, primer bolsa, otra bolsa, otro nudo, otra, y saca dos moneditas. Las echó, algo como apenadita ella, las echó en el recipiente. Y ahí Jesús agarró el ofrendario. Un momento, dijo, aquí hay un mensaje, dijo el Señor. Todos ustedes, y como allí no había excusa, que no juzguéis, pues Él lo conoce todo y juzga como le da la gana. Alabe a Dios si puede. Aquí ustedes, dijo, me fijé que todos han echado de lo que les sobra. Y para que los vean. Pero esta anciana echó el sustento que tenía para comer. Todo lo ha echado aquí. Por cierto, les digo que ella será justificada antes que todos ustedes. Es como Dios. Hermano, usted no traiga un elefante. No, quizás no traiga un elefante, quizás venga con una tortolita de ofrenda, pero tráigala de corazón, porque no habrá cosa más linda cuando Dios se mueve, es cuando hacemos las cosas con sencillez. Bendito sea el nombre del Señor. Ministerialmente, hermano, no sé si los hermanos han enfrentado eso, en cantantes y en predicadores, ministerialmente hay una fiebre amarilla de envidia. De envidia. Entonces la meta, hermanos, a veces, si ven que los hermanos cantan, ya viene otro y dice, no, que queremos ver si nosotros vamos a sacar mejores alabanzas. Y nosotros la vamos a grabar mejor. Y nosotros la vamos a hacer mejor. No, es que esto no es para competir. Esto es para agradar a Dios. ¿Cuántos alaban al Señor? A su nombre. Y va diciendo todavía. Porque yo estoy haciendo las preguntas, después voy con las respuestas que Dios le dio.
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1: Y dice aquí, hermano, ¿se agradará Jehová de millares de carneros o de 10,000 arroyos de aceite? Alguien me dijo, arroyo se entiende como un río, un nacimiento de un río, pero en el verso original del griego al hebreo dice barriles. ¿Me escuchó? O sea, la medida de aceite era como una taza, lo que Dios pedía. Pero estos exageran y dicen, le llevaré 10,000 barriles de aceite al Señor.
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1: Para que se agrade de mí. Dígale que está al lado suyo. A Dios no lo impresionas. No, dígaselo, hermano, no le tengas miedo. A Dios no lo impresionas. No trates de impresionar a Dios. Cuando hagas algo, glorifica en aquello que hiciste al que te dijo que lo hiciera. Cuando des algo, glorifícate en aquel, glorifica a aquel que te dio la provisión para hacerlo. Pero a Dios no lo vas a impresionar. Usted no puede aparecer diciéndole a la gente esto y lo otro, logré y logré y logré y logré. Y Dios se queda viendo, ay, cabezón, va muy arriba, mijo. El hacha está puesta. Y una vez que caiga al pie, te fuiste abajo. Como dijo el pastor, te tamalean y se acabó la bulla. ¿Cuántos alaban al Señor? Sí, porque a veces nos ensoberbecemos. A su nombre sea la gloria. Se agradará Jehová de millares de carneros. No de un carnero, millares de carneros. Y luego termina con la última pregunta, que esta es la que rebalsa la copa. Y dice, ¿daré mi primogénito por mi rebelión y el fruto de mis entrañas por el pecado de mi alma? ¿Me escuchó? Esa es la consulta que hacían los rebeldes del pueblo de Israel. ¿Alguna vez, aparte de la prueba que Dios le hizo a Abraham, alguna vez Dios pide a sus hijos que usted vaya a degollarlos, a quemarlos? ¿No? Y con Abraham lo hizo porque no era de allá de la colonia argentina. Lo hizo porque sabía que era un hombre de fe. Y porque Dios lo que quería era probarle a Satanás que el diablo se equivocó, que ya Abraham no adoraba a Dios de todo corazón porque se había inclinado a cuidar el niño tan lindo que tenía, porque es que el diablo pensó que Abraham era igual a nosotros, hermanos, que ya, hermanos, no tenemos ni un caballo, pero cuando Dios nos da una moto, aleluya, lo lavamos 4 veces al día, lo llevamos a ponerle colgantes, le ponemos luces de colores y no hayamos qué hacer con esa máquina. Y hermano, y la Biblia polvosa y el alma toda arrugada porque no va al culto, por andar en el caballo, por andar en el carro. Es que hermano, las máquinas son pasajeras, hermano. Una de las cosas que yo le pido a Dios es nunca enamorarme de una máquina de esa. Y eso me ha servido para que cuando hay una oportunidad y a nosotros, hermanos, nos venden un terreno y yo veo que me lo están dando en un precio de verdad de oferta para la obra del Señor, yo no le quito ni los forros, le quito los asientos del carro que ando, me voy y lo vendo y compro el terreno y hacemos el templo y la gloria al Señor. Y si sigo a pie, sigo a pie, y el Señor provee. He andado carros de esos arrastrapiedras, esos que me subo yo y topo hasta abajo. He andado carros más altos, pero el que los da es el Dios de los cielos y Él es fiel. Él es fiel. ¿Cuántos alaban al Señor? Me dijo mi hermano los otros días, ¿cuántos carros ha tenido usted? 56, le dije. No, yo tengo unas 20 carros ya, pero no, solo es uno el que ando. ¿Cuántos alaban al Señor? Pero es porque si usted le ama, claro, cuide, pero no se enamore de esas cosas. Eso no es lo prioritario. Ay, Señor, provéeme, Padre, un carro para servir en tu obra. Y después ni a la suegra quiere llevar al culto. ¿Ah? Después a nadie quiere llevar al culto. Y a jale, hermano Adrián, vea bonito el carro que anda el hermano, mire qué bendición, hermano. Y acostúmbrese, cuando recibe un carro, ore por esa máquina.

Qué incómodo, hermano. No, y no era usted que estaba pidiendo para servir, pues. Entonces agarre ese carro, mandé a hacer una caja de vidrio, métalo ahí, préndale candelas con flores y adore. No, no, adore al que le da las cosas. ¿Cuántas alaban al Señor en esta hora? A su nombre, a su nombre. El fruto de mis entrañas. ¿Daré el primer hijo de mi familia? ¿O daré el fruto de mis entrañas? No solamente es un hijo, son todos los que nacen en la familia. Lo voy a entregar para agradar a Dios. Pero mire, me gusta la respuesta que les dice el profeta. Oh, hombre, no te hagas el ignorante. Así de fácil. Porque tiene una coma, ¿o no? Oh, hombre. Y hace una pausa. Oh, hombre, Él te ha declarado lo que es bueno. Deja de estar inventando cosas. Ya sabes lo que tenés que hacer. ¿Por qué estás inventando cosas? ¿Por qué estás preguntando cosas necias? ¿Me está escuchando? Si Él te ha declarado lo que es bueno. ¿Y qué pide Jehová de ti? Dos puntos. ¿Y qué pide Jehová de ti? Abra bien los oídos. Y aquí viene la triple respuesta. Le dice, oiga bien esto. ¿Qué pide Jehová de ti? Solamente. Solamente, diga solamente. Nada más. Solamente. Aleluya. Hacer justicia. Primera respuesta. Hacer justicia. Así que no se preocupe tanto si se le despegó el zapato o si viene con zapato nuevo, si se le cayó la pintura o qué pasó. No se preocupe tanto. Preocúpese porque usted viene con un corazón lleno de justicia. ¿Y qué significa hacer justicia? Ahí viene. ¿Y qué significa hacer justicia? Es ser imparcial en el trato con los demás. De manera que lo que tú quieras que los hombres hagan contigo, así haces con ellos. Regla de oro. ¿Me escuchó? Eso es hacer justicia, no ser imparcial. La palabra imparcial viene de aquello que se deriva de parche. Parche, parchado. Alabe a Dios si puede. Cuando usted ama parchado, cuando usted hace las cosas parchado, es cuando usted actúa de esa manera. Yo le voy a invitar una soda al hermano, porque él tiene como darme una caja mañana de soda. Pero a este no le doy nada. ¿Y qué esperanza tengo que este me invite a algo? Voy a hacer una sopa en mi casa, pero voy a llevar a aquel. Voy a hacer una sopa de bagres porque él mismo lo voy a traer en el bote. O sea, siempre voy haciendo las cosas con imparcialidad, hermano. Y tengamos cuidado, hermano pastor. ¿Estamos aquí, hermano? Tengamos cuidado porque hasta nosotros como pastores a veces tratamos con imparcialidad las cosas en la iglesia. ¿Sí? Peca Juanito y le metemos un año de disciplina. ¿Y qué fue el pecado que hizo Juanito? Lo descubrimos que jugó la lotería. Entonces le metimos un año de disciplina por andar de loterillero. Pero Juanón se echó con la mujer del vecino. Pero Juanón nos dio todo el techo del templo. A Juanón solo démosle 2 meses de observación. Pecó el de caite. Pecó el de caite y que se muera en disciplina. Pecó el de carro. No es nada, hermano, si la debilidad de humanos, hermano, la carne débil. Hay que reconocer, hermano, que el hermano, pues, ha servido mucho aquí, sí, pero por amor, métale disciplina igual que el otro. Cuando alaban al Señor, es que está ahora. No hay que ser imparcial, porque la imparcialidad es mala. ¿Por qué tenemos tan corrompidas las leyes en nuestro país? Por la imparcialidad. Amén. Agarran un hombre con una gallina que se había llevado de una señora por ahí y ahí está pagando en el penal, ¿verdad? Pero el expresidente que salió antes ya está en Nicaragua comiéndose todo el pisto de los salvadoreños y no hay problema, nadie lo toca. El otro hermano viene y con un racimo guineo lo lleva a la policía porque tiene 5 hijos que darle de comer, no tiene trabajo. Pasó por una chácara, oye, cortó un racimo de guineos verdes para darle guineos asados, salcochados a sus hijos. Y está preso. Alabe a Dios si puede. Pero ahí están todos los mañosos grandotes, hermanos, que roban por millones y nadie los está metiendo preso. Eso se llama imparcialidad. Esto pasaba en Israel. Los jueces hacían juicio incorrecto. Los sacerdotes se inclinaban por soborno. Los

evitas se vendían, me está escuchando. Por eso Dios les dice, hagan justicia, comiencen por ahí. Dejen de estar hablando de carneros, de ofrendas, de holocaustos. Hagan justicia. ¿Cuántos alaban al Señor en esta hora? ¿De qué sirve, hermano, que vengamos tan presentables y dando grandes ofrendas y horribles diezmos si nuestra vida es injusta? La base de todo lo que Dios puede recibir de nosotros tiene que ir basado en la justicia en la que vivimos. Alabe a Dios si puede. ¿Cuántos alaban al Señor? Dios sabe por qué lo bendice a usted. Y Dios sabe por qué no lo bendice. Sí. Porque cuando Dios pone algo en sus manos, Dios quiere ver cómo es usted de justo. ¿Qué le dijo Dios al pueblo de Israel cuando los iba a entrar en la tierra prometida? Van a entrar en una tierra que no era de ustedes, pero se las he dado a ustedes. Van a habitar en casas que ustedes no edificaron, pero yo se las doy a ustedes. Van a comer uvas de viñedo que ustedes no plantaron, pero yo se las doy a ustedes. Van a beber leche de ganado que ustedes no compraron. ¿Me está escuchando? Todo lo que tienen aquí, yo se lo doy porque se lo juré a sus padres Abraham, Isaac y Jacob que se lo daría. Solamente no te olvides de dónde vienes. Y ampararás al forastero porque eso fuiste tú en Egipto. Y del pobre te acordarás porque eso fuiste tú en Egipto. Del desventurado te acordarás porque eso fuiste tú en Egipto. No permitas que tu corazón se llene de vanagloria y glotonería y olvides lo que eras y de dónde Dios te sacó con brazo fuerte. ¿Qué fue lo que hizo Israel? Fue tomando la bendición, se olvidó de Dios. Es como eso que te ponen a orar por una bendición y una vez que la reciben, te quedaste orando porque ellos se fueron. ¿Cuántos alaban al Señor? Mal agradecido. ¿Amén? Ellos tenían que recibir al forastero. ¿Sabe que la orden en Israel? Y eso lo acostumbró mi papá, mi abuelo. Yo me acuerdo cómo trabajaban estas gentes de antes, el cultivo en la tierra. Hermano, la mazorca que estaba tirada en el suelo no se recogía. Era una orden del patrón. La mata de maíz que estaba botada y estaba en el suelo, no se tapizcaba, ahí se dejaba. ¿Me escuchó? La corta de la sandillera, mi abuelo hacía hasta 20 manzanas de sandillera y cortaba toda la sandía que iba a vender y el resto hacía señal y toda la comunidad tenía derecho a ir a sacar sandía para consumir. Solo vendía la primera y la segunda. Esa tercera se la dejaba a la gente que no sembraba. ¿Me está escuchando? Israel tenía que hacer eso. Israel tenía que en la vendimia. Vendimia es recoger el trigo. Le dicen vendimia a la venta de pupusas. Esa es venta nada más. La vendimia o recoger la uva, es recoger el fruto. Hermano, tenía que dejar las gavillas que estaban tiradas, no se recogían. Esas las quedaban para el desventurado. Los pobres iban y recogían y de eso se sustentaban. Esas son las que recogieron los apóstoles cuando los fariseos empezaron a murmurar. Y los apóstoles recogían esa gavilla que estaba en el suelo y iban sacando de la casulla el trigo y comiendo, pues si tenían hambre. Y no sé por qué los creyentes todo el tiempo andamos con hambre. Gloria al Señor. Aleluya. Hermano, y los discípulos, perdón, y los fariseos están viendo ese papel y están hablando en su pensamiento. Mira, ve, y son discípulos del Mesías, dice que es el Hijo de Dios, y no se lavan las manos para comer. Están quebrantando la tradición de los ancianos, ¿verdad? Entonces Jesús les conoce el pensamiento y les dice, ustedes están quebrantando el mandamiento de Dios por la tradición de los ancianos, porque lavarse las manos para comer no es una orden de Dios. ¿Me está escuchando? Eso es higiene personal. Además que lo que se va a comer aquí, le dijo el Señor, va al vientre y luego otro día va a la letrina y se acabó. El problema es lo que ustedes tienen en su corazón y le sale por la boca, puro veneno. Alabe a Dios si puede. Ahí salen los malos pensamientos, los hurtos, las mentiras, los chismes, la codicia, los pleitos, los celos, las contiendas. Alabe a Dios si puede en esta tarde. ¿Cuántos alaban al Señor? ¡A su nombre! Entonces hay que ser justo.
Porque si ellos hubieran sido justos, ¿qué hubieran hecho los fariseos y los escribas? Antes de murmurar y antes de criticar a los discípulos, andan hambre, mira. Quizás no comieron desde ayer. Señor, dígale a sus discípulos que no se preocupen, que no recojan trigo de ahí. Aquí les vamos a cocer comida. Tenemos la cosecha nosotros aquí en la casa. Pasen adelante, les vamos a dar un almuerzo. Eso es lo que tenían que hacer. Sino que a criticarlo se pusieron. Una vida injusta. ¿Cuántos alaban al Señor en esta hora? Cuando usted tenga que comer, comparta con el que no tiene. Quizás van los amenes. La gente le preguntó a Juan el Bautista. Juan el Bautista predicó el mensaje de justicia. Y le preguntaron, ¿y nosotros qué haremos? El que tenga de comer, comparta con el que no tiene. Y el que tenga dos mudadas, comparta con el que no tiene. ¿Está escuchando? Y así agraden a Dios. ¿Cuántos alaban al Señor en esta hora? Luego los soldados le preguntaron a Juan, ¿y nosotros qué haremos para ser salvos? Confórmense con lo que le pagan. No extorsionen a la gente. No se aprovechen de su uniforme para andar faltando testimonios malos contra las personas. ¿Me está escuchando? Cumplan así la ley. A todos les dio su medida. A todos. Los publicanos preguntaron. Y los publicanos recibieron su mensaje. No cobren más de lo normal. Porque el publicano no era el pecado recobrar los impuestos, sino que cobraban más. ¿Ah? Como el que llega ahí con el urgente a ver el contador, aleluya. 17 pesos tiene, 170 te le puso. Alabe a Dios por sí, porque así los han entrenado. ¿Cuántos alaban al Señor? Entonces, es injusticia. Pero dijo el Señor, solamente hacer justicia. Comencemos por ahí, hermano. Cuando vayamos a la casa del Señor a adorar su nombre, saquemos cuenta. ¿Me he portado justamente? ¿He sido justo en este caminar? ¿Lo que he hecho está de acuerdo a la voluntad de Dios? Un día predicaba esto y un hermano pasó llorando al llamado. Me dijo, ore por mí, hermano. Bueno, yo acostumbro solo orar, pues yo no me gusta que la gente me diga qué hizo, porque eso es a Dios que se lo va a decir. Pero me dijo, ore por mí, hermano, me dijo, porque usted tocó algo allí, me dijo. Hoy en la mañana llegó mi mamá a buscarme 20 pesos y no se los quise prestarme. Y le dije que no tenía, me dijo. Y tenía, hermano. Y Dios me ha hablado duro esta tarde. Aleluya. Era la mamá. ¿Qué tal hubiera sido el vecino? Ese tipo no raja nada, hermano. ¿Cuántos alaban al Señor? Y oré por él. Y le pidió perdón a Dios. Porque eso es injusto. Además de eso, prestarle a la mamá. No, no se puede. Aleluya. ¿Qué tal si esa viejita se sienta con una calculadora y te saca toda la cuenta? Y te cobra 9 meses de hospedaje. 9 meses de hospedaje. Y te pone una demanda por todos los malestares que le provocaste. ¿Ah? Las noches que te la desvelaste. Hermano, no hablemos de prestar, hombre. Número 2. Amar misericordia. ¿Qué dice? Esto es amar. Allá dice hacer justicia. Es práctica. Amar misericordia. La misericordia no sirve si no va con amor. El fruto del Espíritu es ¿qué? Amor, paz. No, no, dígamelos en orden. Vamos a ver. ¿Qué pasó? El fruto del Espíritu es amor, gozo, paz, paciencia, benignidad, bondad, fe, mansedumbre y templanza. Cuando estamos hablando de benignidad y bondad, estamos hablando de amar misericordia. ¿Me escuchó? Por eso es que el Señor quiere que nosotros tengamos el fruto del Espíritu, porque si no, no podemos hacer lo que Él nos demanda. ¿Y qué es hacer amar misericordia? Por ejemplo, sentir el dolor que otro sufre. Sentir, a eso le llamamos nosotros meterme en los zapatos del otro. Así le llamamos.
Si no te metes en los zapatos del otro, no te darás cuenta por qué cojeaba él. Quizás lo vas a criticar porque caminaba feo, pero cuando te pongas los zapatos de él, te darás cuenta que es que anda unos clavotes ahí para detener el tacón. Y le molestaban los calcañales. Hasta entonces, por esto era. Te vas a dar cuenta que los caliches le molestaban la planta del pie porque ya solo era la camisa, el vestido, el forro del de arriba, la camisa del zapato, pero la horma en la... Ya no hay nada. ¡Aleluya! Yo miré un pastor una vez en una campaña en Guatemala y siempre que íbamos a orar, el templo era igual que acá, de bambú, todito. Allí le daban sopita de mono a uno, bien rica. Y el pastor siempre que iban a orar, se bajaba y se hincaba como ahí, así, con la espalda para allá. Y se hincaba y oraba. Entonces yo un día, al segundo día de campaña, me curiosidó todo y terminó el culto. Le digo, hermano, venga. ¿Cuál es el problema que usted siempre se baja el altar y va a orar allá así de retroceso? Ay, pastor, me dijo, me da pena decirle, me dijo. ¿Qué fue? Le digo, no, hermano, no es por ninguna ritual cristiano ni nada de eso, me dijo. Es que mire, me dijo. Me enseñó los zapatos, los calcetines, pues. Y a él le daba pena arrodillarse y que la gente le mirara la plantilla de los zapatos. Por eso él se escondía y las ponía cuando nadie miraba. ¿Ah? Y usted se va a quedar pobrecito, ¿verdad, hermano? No. La misericordia con amor no lo deja usted quedarse quieto. No lo deja. No, señor. Usted no puede ver una necesidad grave y quedarse tranquilo si usted tiene un amor misericordioso. ¿Cuántos alaban al Señor? Pero hay gente que solo se llena en la boca de ese pobrecito fulano. Esa hermana, vos ya parece fotografía, vos. Con el mismo vestido, hermana Clementina, vos. Y usted tiene 30 vestidos, ¿por qué no saca unos 5 y se los da Clementina? ¿Usted cree que Clementina anda ese mismo vestido porque le gusta y porque en verdad le impacta ponérselo? Es porque no tiene otro, lo lavó anoche para ponérselo hoy. Alabe a Dios si puede. ¿Ah? No crea usted que la gente hace las cosas porque, hermano, un día a un hermano predicador le pegó una gran mochada a una pobre hermana y salió llorando la hermana. Hermano, y cuando descubre por qué lloraba la hermana, pues que el hombre se dirigió y le enseñó, así, usted le dijo, con esos zapatos viejos, ¿qué? Hermano, y es lo único que le habían regalado. Que no tenía nada, no tenía que ponerse. Y él con esos zapatillos había llegado al culto, de esos miracielos de todos colores. ¿Me está escuchando? Pero llegó al culto, estaba gozosa. Pero a veces no sabemos, hermano, queremos estar, como llaman por ahí, hermano, ensuciándole la vida a otro y no sabemos lo que está pasando. Nadie más conoce el problema de la olla que la cuchara que va hasta el fondo. ¿Cuántos alaban al Señor en esta hora? Antes de aventarnos con la primera, averigüemos en qué podemos servir. ¿Cómo podemos ayudar? Con lástima a nadie vas a ayudar. Dando lástima de la gente, a nadie vas a ayudar. Pobrecito, qué lástima. Ay, cómo me duele. ¿Y eso fue todo? Pues le duele más a ella que anda sin zapatos. Una vez, única vez que me pusieron a recoger la ofrenda, me acuerdo yo. Única vez. Me ponen a recoger la ofrenda. Y cuando ya voy por allá, recogiendo la ofrenda, le miro una chancletilla que andaba una anciana de la iglesia, todas amarradas con un montón de tiras de trapo. Y como, claro, ella no podía hacer nudos tan finos, andaba con tiras colgadas para los lados, así, pero hacía todos los huevos. Y agarré un billete de a 25 que ya llevaba yo en la ofrenda, que no había dado ni el vuelto ese billete. Y le dije yo, tome para que compre un par de chancletas. Y me miraron los de arriba. Cuando terminamos, me llamaron. Hermano, ¿por qué le dio ese dinero a hermana Goya? Es porque compré un par de chancletillas nuevas, le dije. Pues sí, me dijo, pero ese dinero es sagrado. Me dijo, ese dinero es del Señor. ¿Y ella de quién es? Le dije. ¿Y de quién es ella? No lo vuelva a hacer, me dijo. Es que no me volvieron a poner. Pero es que yo le hice la broma a la andiana, le tome su vuelto. Y yo no he dado. Tome, le dije, para que compre una chancleta.
y me miraron y me llamaron la atención. ¿Pero de quién era la anciana? ¿Y quién tenía que ayudarla? La iglesia. Nosotros somos muy injustos a veces. ¿Cuántos alaban al Señor? Sí, hermano, la iglesia tiene muchas tareas que está dejando botadas porque nos hemos acostumbrado a una vida de injusto. Ya la estoy pasando bien yo, hoy ya tengo casa yo, hoy ya como bien yo, hoy ya duermo bien yo. ¡Ay, qué bien!

0: Muy buenos días. Gracias por estar en nuestra sintonía. Esperamos que los mensajes predicados a través de estas frecuencias y cada alabanza sea de bendición para su vida. Comenzamos nuestra faena de este día, esperando que el amor y la misericordia de nuestro Señor y Salvador Jesucristo sea derramado sobre cada vida que está al pendiente de nuestra programación. Queremos serle de bendición a usted. No estamos aquí para competir. Hemos venido para bendecirle. 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Pero gracias a la misericordia de nuestro Señor Jesucristo se ha hecho una realidad. 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Esperamos que cada mensaje y cada alabanza sea de bendición para su vida. Y que al final de nuestra programación usted pueda decir: gracias a Dios por Radio Getsemaní y Estéreo Revelación, que ha bendecido mi vida, que ha bendecido mi hogar. 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Muy buenos días. 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

Muy buenos días. Dios le bendiga, mi estimado hermano y hermana que nos sintoniza en esta mañana, en este amanecer de el miércoles 19 de agosto del año 2026. Bueno, bienvenidos y bienvenidas todos y todas. Vamos al clamor, vamos a la oración, encomendemos nuestras vidas en las manos de Dios. Pongamos todos nuestros planes, proyectos y metas en las manos del Señor. Él es el que nos ayuda, nos bendice, nos sostiene, el que nos cubre con su manto de misericordia. Oramos, Dios Padre eterno, en esta mañana, en este amanecer, vengo delante de su presencia, Señor. Primeramente, agradecido que me da la vida, las fuerzas, la oportunidad de estar en cabinas de radio. Señor, muchas gracias por mi familia, por mi esposa y por mis hijos, Señor. Muchísimas gracias. Y por este pueblo, este remanente que ya nos sintoniza, Señor, gracias. Gracias por cada hermano y hermana que escucha la radio. Gracias, Señor, por estos medios que tenemos para poder predicar su santo y glorioso evangelio. Señor, en esta hora, en esta mañana, muchísimas gracias. Nos encomendamos en sus gloriosas manos, en sus benditas manos, Padre. Yo pongo mi familia en sus manos, a mi esposo en sus manos, a mis hijos en sus manos, Señor. Que usted me los bendiga, me los guarde, me los cubra, Señor. Les dé siempre la protección, la salud, la fuerza a mi familia. Bendice a mi madre, Señor. Yo la pongo en tus manos, la salud de mi madre, Señor. Bendícela también, Padre. Ayúdala siempre, Señor. Dele esa fuerza física, Señor, en ese cuerpo, pon esas rodillas, Señor. Bendice a mi suegro también, ayúdalo, Padre, sea tu mano poderosa con él, Señor, siempre. Señor, pido por toda la audiencia que escucha la radio, por cada hermano y hermana que nos sintonizan todos los días, Padre, su bendición esté con cada uno de ellos. También clamo en esta hora por aquellos que están sufriendo de enfermedades, por aquellos que están pasando procesos difíciles, que están en angustia, Señor, por el dolor de la enfermedad, Padre, pero creemos que usted es poderoso para obrar, que su poder es sin límites, mi Dios, que su misericordia es grande, Señor. Yo sé que usted puede obrar ahí donde está la necesidad en esta mañana, Padre. Señor, te pido por todos los que laboramos en estos medios, por todos los que formamos parte de Radio Getsemaní, de Estéreo Revelación. En esta mañana pido por cada locutor de la radio, la gerencia, Señor, que usted bendiga a nuestro hermano Amílcar y a nuestra hermana Zenia, Señor, y cada locutor de la radio, los hermanos que vienen a predicar su palabra a estas cabinas, aquellos que lo están haciendo a través de enlaces, a través de llamadas desde otros lugares. Padre, bendice, Señor eterno, a todos nuestros hermanos, que sea su presencia siempre ministrando nuestras vidas, su Espíritu Santo ministrando nuestras vidas, oh Cristo. En esta hora clamo, Señor, por ese pueblo que clama, por este ministerio que ora, por Radio Getsemaní, por Estéreo Revelación, por cada locutor. Señor, bendice la vida de ese pueblo que está clamando, nuestros patrocinadores, Señor, también. Bien, ahí esté tu presencia con ellos, tu Espíritu Santo con ellos, tu mano poderosa con ellos, mi Cristo. En esta hora, en este amanecer, Señor, todo lo pongo en tus manos, Padre. Queremos hacerlo todo para honra y gloria de su nombre. Muchísimas gracias, mi Cristo. Alabado tu nombre, Señor, para siempre. Muchas gracias, mi Dios. Bendito su nombre para siempre, oh Rey. Alabado Cristo para siempre. Mi alma te alaba, Padre. Muchísimas gracias, Señor. Gracias, mi Cristo. Vamos a la pausa, mis estimados, y seguidamente las mañanas de bendición. Vamos a la pausa. Hablando en...

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0: 4:37, 4:37. Dios le bendiga, mi estimado hermano y hermana que nos sintoniza. Bienvenidos, bienvenidas a la programación de este miércoles. Es 19 de agosto. Bueno, quiero saludar a nuestro patrocinador de esta mañana, de este amanecer. Vamos a nuestro sistema, verifico quién nos patrocina en esta mañana. Por acá me aparece, correspondiente a esta fecha, nuestro hermano pastor Juan Quintanilla. Que Dios le bendiga, hermano Juan. Gracias por el patrocinio desde Colonia Belén, dice acá la nota. Gracias a nuestro hermano Juan Quintanilla, él es nuestro patrocinador. Dios bendiga a toda su familia. Gracias por estar con este ministerio de radio y televisión. Saludos para todos nuestros hermanos de la Iglesia de Dios en el Desvío de los Mangos. Y para todos los hermanos del distrito de Bobadilla, hermanos del distrito de La Unión, de las iglesias, de la Iglesia de Dios. Dame, Señor. Bueno, los números de cabina siempre están disponibles, están habilitados para que usted se reporte con nosotros a esta hora de la mañana. Ahí tenemos el 2613-8065 y también el 7490-0851. Así que como siempre, vamos hasta las 5:50 con alabanzas. Verifico por acá quién se está reportando con nosotros a través de las notas. En el WhatsApp me escriben, dice por acá, hay un audio que nos envía nuestra hermana Griselda Candelaria Rivera. Vamos a escuchar el audio que ella nos ha enviado. Escuchamos.
1: Dios le bendiga a mi hermano, soy la hermana Griselda Candelaria Rivera.
0: Amén.
1: Quiero que por favor me complazca con una alabanza. Los 10 leprosos. Les saludo de aquí del barrio de las Flores, La Unión. Bendiciones para todos los colaboradores y presentadores del programa. Amén.
0: Bueno, muchísimas gracias a nuestra hermana Griselda Candelaria Rivera. Dios bendiga a toda su familia. Gracias por el audio que nos envió. Llegamos a las 4:40, 20 minutos y estamos en las 5. Verifico por acá si tengo otra nota a través de WhatsApp y a través de el Facebook. Por acá me aparecen algunas notificaciones de que hay algo. A veces son, a veces nos mandan manitos, manitas con el dedito arriba. Nos mandan a veces imágenes de tazas de café. Gracias a los hermanos y hermanas que se toman ese tiempo. Que nos envían algunas imágenes. Vamos a abrir ventana en el Facebook. Antes de irnos a ese canto que tengo de fondo. Números de cabina 2613-8065, 2613-8065 y nuestro WhatsApp 7490-0851. Hermana Guadalupe Martínez, Dios le bendiga, Dios bendiga a toda su familia en Cantón Pavana. Ahí está nuestra hermana Guadalupe Martínez. Saludos también al hermano Salvador Sabino, Dios le bendiga. Y a toda esa bonita audiencia que Dios nos permite tener. Muchísimas gracias por estar con nosotros. Escuchamos este tema, al que lo hizo todo, con la palabra de Juan Bautista, es este canto. Escuchamos.

0: Bueno, estamos escuchando a Cristóbal Lara y ese tema eran 10 leprosos. Ya solo 9 minutos y estamos llegando a las 5 de la mañana. Gracias a ese remanente que gentilmente nos sintonizan. Y que se reportan a través de WhatsApp y a través de Facebook. Gracias a hermano Juan Quintanilla, él nos patrocina. Que bendiga a toda su familia. Pues verificando por acá que tengo pendiente a través de las notas y a través de los audios.
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0: Que nos dicen a través de un audio que me han enviado. Lo escuchamos. ¿Qué nos dicen?
2: Dios le bendiga, hermano.
0: Amén, amén. Vamos a ver el audio, vamos a escuchar el audio. ¿Qué nos dicen por acá?
2: Aquí estamos en sintonía.
0: Amén, gracias.
2: Y a él me ponía la alabanza, el fin del mundo se acerca.
0: El fin del mundo. Amén, muchísimas gracias a nuestra hermana por este reporte a esta hora de la mañana. Que Dios le bendiga, Dios bendiga a toda su familia. Verifico que se reporta a través del Facebook. Ahí está nuestra hermana Martita López, que Dios le bendiga. Gracias por ese reporte a esta hora de la mañana. Y a toda esa remanente que gentilmente nos sintonizan. Muchísimas gracias. Que la paz de Dios y el gozo de Jesucristo siempre habite, more en cada uno de nosotros. Bueno, vamos a escuchar el fin del mundo. Se acerca. Hay que estar listo, hay que estar preparado. Por acá tengo al hermano Juan Quintanilla. Dios le bendiga, hermano Juan.
3: Amén, hermano.
0: Un gusto, hermano. ¿Cómo está?
3: Por aquí estamos escuchando.
0: Amén, este gracias. Sí.
3: La cosa está cumpliendo años y por eso estamos patrocinando el día de hoy.
0: Amén, amén. Muchas felicidades.
3: Saludos. Y bendiciones para usted. Usted, su familia y a cada persona que nos escucha en esta mañana.
0: Sí.
3: Dios le bendiga mucho.
0: Amén, amén, hermano Juan. A usted también y a su esposa, que Dios los bendiga siempre.
3: Gracias, hermano.
0: Amén, muchas felicidades a la hermana Carmen. Amén, hermano Juan.
3: Sí, hermano, Dios le bendiga.
0: Amén, amén. Bueno, ahí tenemos a nuestro hermano Juan Quintanilla, pastor de la Iglesia de Dios en el Desvío de los Mangos. Él es nuestro patrocinador de esta mañana. Muchas felicidades a la hermana Carmen de Quintanilla. Ahí está cumpliendo años en este día. Que Dios la bendiga siempre. Le vamos a dejar este tema del dueto David. Mil felicidades.

Mil felicidades del dueto Moreno a esta hora de la mañana. Felicidades a nuestra hermana Carmen de Quintanilla, hoy está de cumpleaños. De parte de su esposo, hermano Juan Quintanilla, deseándole que Dios la bendiga y que cumpla muchos años. También se nos reporta a la familia Lobo desde Cantón El Gavilán, saludando a la hermana Carmen de Quintanilla por su cumpleaños, deseando que Dios la bendiga y que tenga un feliz, feliz cumpleaños. Por acá le dejo este canto del dueto Moreno, del dueto, déjeme ver, este es de las Perlas de Cristo. Perlas de Cristo y el tema Feliz Cumpleaños.

0: de la mañana, 8 minutos.
1: El Dios de toda gracia llama a sus siervos, limita los sufrimientos del que le sirve, disciplina a sus hijos para que den frutos, conduce a sus siervos a la madurez, fortalece en la fe, en el amor y en la esperanza. Nos fortalece en todas las situaciones. Se edifica sobre la roca. Perfecciona a los creyentes.

0: Bueno, y estamos complaciendo con ese canto de Urbano Arroyo, El Fin del Mundo. Llegamos a las 5 de la mañana, 16 minutos, 5 más 16 minutos. Gracias a nuestro hermano Pastor Juan Quintanilla, él nos patrocina en este amanecer. En esta mañana del miércoles 19 de agosto. Muchas felicidades a nuestra hermana Carmen de Quintanilla, hoy está de cumpleaños. Que Dios la bendiga, que la pase bonito. Que nuestro Dios le dé muchos años más.
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0: bueno, saludos a toda la audiencia y teleaudiencia que tenemos en esta mañana. Verifico por acá si hay notas pendientes. Tengo un audio de la hermana Rosa Alba Ortiz que nos dice a través de él. Escuchamos.
2: ¿Cómo se encuentra esa linda gente? Muchas bendiciones, mi hermano Arístides, allí en las dos estaciones.
3: Amén.
2: Dios bendiga la vida de su amada esposa y toda su linda familia. Dios bendiga la vida de los que están juntamente.
0: Continuamos escuchando el audio de nuestra hermana Rosa Alba. Bueno, pedirles de favor, mis estimados, que cuando estemos escuchando un audio, no marcar, porque nos interrumpe el audio que tenemos reproduciendo en el sistema. Las llamaditas es mejor en el momento que están los cantos. Cuando está sonando una alabanza, es el momento justo donde usted puede hacer esa llamadita. Seguimos escuchando el audio de la hermana Rosa Alba Ortiz.
2: Con usted. Dios bendiga la vida de mi hermano Amílcar y también de su amada esposa, mi hermana Zenia. Dios bendiga la vida también de la amada audiencia. Dios bendiga la vida del patrocinador de hoy. Dios bendiga la vida de las cuatro hermanas Canales, mi hermana Dolores, mi hermana Milagrito, mi hermana Reinita y mi hermana Blanquita y familia. Dios bendiga la vida de mi hermano Carlito Flores. Dios bendiga la vida de mi hermana Mabrita, mi hermano Víctor y familia. Dios bendiga la vida de mi hermana Juanita Velar, mi hermano Calixtro. Dios bendiga la vida de mi hermana Olguita Zambrano, mi hermano Anacleto Zambrano. Dios bendiga la vida de mi hermano Ofelia López de Velázquez y familia. Dios bendiga la vida también de mi hermana Anastasia Aragón. Dios bendiga la vida de mi hermana Erlinda de Ventura, mi hermana Flor Bercián. Dios bendiga la vida de mis hermanas de Amapala, mi hermana Martita Zavala, mi hermana Rosario, mi hermana Gladys, mi hermana Maribel y allí las primas, el esposo de mi hermana Maribel. Dios bendiga la vida también de mi tía Hilda, mi prima Tanita, mi primo Nando, mi hermano Siri, mi hermano Jorgito, mi hermano Rafael. Que tengamos un excelente día, que siempre estemos allí dándole las gracias al Señor en cada momento, porque el Señor es digno de que nosotros le adoremos y le exaltemos. La hermana Rosa Alba Ortiz, cariñosamente saludándole de Amapala, San Pablo. Bendiciones.
0: Muchísimas gracias a la hermana Rosa Alba por ese audio que nos ha enviado a esta hora de la mañana. Dios bendiga a todos nuestros hermanos en la fe en Honduras. Gracias a ese remanente que escucha la radio. Dios bendiga a nuestra hermana Marta Zavala, hermana Rosario Amador. Dios bendiga a nuestra hermana Anastasia Aragón. A la familia Torres en Costa de Amates, Dios les bendiga. Hermana Julia, hermano Jorge Torres, saludos. Dios les bendiga. ¿Qué tenemos por acá pendiente? En las notas, gracias a cada hermano y hermana que nos escribe a través del en vivo del Facebook. Tengo por acá a nuestra hermana Martita López, hermana Doris Alfaro. Ahí está con nosotros la hermana Doris Alfaro, hermano José Raúl Alfaro, siempre desde Central, Nueva York. Que Dios les bendiga. Hermanito Andrés Humansor nos escribe, nos saluda, dice por acá muchas bendiciones para su familia. Gracias, hermano Andrés. También tengo al hermano Eduardo Abad, dice, buenos días, hermano. Dios lo bendiga en este nuevo amanecer. Saludos a toda la audiencia de parte del hermano Eduardo Abad. Ahí está. Muchísimas gracias, hermano Eduardo. Saludos para usted también y su familia. Hermana Celina Pineda dice, saludos para todos los madrugadores de parte de la hermana Celina Pineda. También tenemos a Milton Benavides, dice, buenos días, varón, bendiciones para todos de parte de Milton Benavides. Fiorella Vanegas se reporta, que Dios le bendiga, hermanita Fiorella Vanegas, y así a todo ese remanente que es fiel oyente de este ministerio de radio. Saludos, que Dios les bendiga a todos. Vamos escuchando otro canto. Por acá le traigo a Gladys Muñoz. Y este tema, El amor que me das.

Bueno, ya estamos escuchando a Gladys Muñoz y ese tema, el amor que me das. Nada nos podrá separar, dice, nada nos podrá apartar, dice el canto. Y un hombre en la Biblia dijo en cierta oportunidad, ¿quién nos separará del amor de Cristo? Bueno, la palabra de Dios nos enseña cosas interesantes, importantísimas, pero además de saberlas, hay que vivirlas. Hay que vivirlas. Yo leo ese texto y me doy cuenta de que hay cosas que no aparecen y en las cuales muchas veces nosotros nos ponemos molestos. Pablo dice, cuando escribe a los romanos en el capítulo 8, versículo 35 en adelante, Pablo dice, en ese texto, Pablo menciona una serie de cosas con relación a quién nos separará del amor de Cristo. Pablo hace una pregunta. Pablo hace muchas interrogantes ahí. Y Pablo dice, ¿quién nos separará del amor de Cristo? O sea, ¿quién nos separará del camino? ¿Quién nos va a separar de Cristo? Y Pablo menciona algunas cosas, aunque hay más que podría haber mencionado Pablo, pero Pablo menciona unas cuantas y pregunta. Pablo hace la pregunta, ¿tribulación o angustia o persecución? ¿O hambre o desnudez? ¿O peligro o espada? Pablo dice, ¿quién nos separará del amor de Cristo? Pregunta, ¿tribulación? Y muchas veces nosotros cuando estamos atribulados, esta tribulación que Pablo está mencionando aquí no está hablando de una tribulación sencilla como la que nosotros muchas veces pasamos. Porque ¿quién? Porque no tiene un peso en su bolsa, se siente atribulado. Hay personas que se sienten atribulados por cosas muy pequeñas. Y aún por esas cosas pequeñas abandonan a Cristo. Pero Pablo está hablando de una verdadera tribulación. Dice Pablo, ¿quién nos separará del amor de Cristo? Pregunta, ¿tribulación o angustia? ¿Persecución o hambre? ¿O desnudez? ¿O peligro? ¿O espada? Y nosotros muchas veces, por cosas insignificantes, porque no me saludaron, porque ya no me toman en cuenta. Hay gente que se va del camino del Señor, abandona a Cristo, se va al mundo, a los placeres, a los deleites mundanos, por cosas leves, porque no lo saludan, porque no ya no le dan privilegio, o porque por alguna mala mirada, porque no lo tomaron en cuenta en esto y en lo otro. Hay personas que se van al mundo por cosas leves, como está escrito, dice Pablo, por causa de ti somos muertos todo el tiempo. O sea, lo que Pablo sufrió, los vituperios que Pablo sufrió por la causa de Cristo, fueron muchos. Dice Pablo, ante todas estas cosas somos más que vencedores por medio de aquel que nos amó, por lo cual estoy seguro de que ni la muerte, dice Pablo, ni la vida, ni ángeles, ni principados, ni potestades, ni lo presente, ni lo porvenir, ni lo alto, ni lo profundo, ninguna otra cosa creada, dice Pablo, dice, ninguna otra cosa creada nos podrá separar del amor de Dios que es en Cristo Jesús, Señor nuestro. Pablo había estado en situaciones críticas, en naufragio. Pablo muchas veces fue perseguido, Pablo llegó hasta ser martirizado. ¿Por qué? Por la causa de Cristo. Y nosotros somos tan débiles, me incluyo, somos tan débiles que ya por cosas pequeñitas queremos renunciar. Porque hemos pasado, yo lo dudo, pero voy a ponerlo de ejemplo, porque hemos pasado en algún momento hambre, aunque yo lo dudo, porque Dios siempre nos provee. Pero a veces porque no tenemos un peso en el bolsillo, porque la nevera está vacía, muchas veces por eso estamos murmurando, porque ya no tenemos café y azúcar, por poner un ejemplo. Porque no tenemos para el dólar de tortilla, muchas veces el ser humano se pone a murmurar delante de Dios. En vez de sacarle provecho a esa situación y decir, Señor, si este día no tengo es porque tú tienes un plan, un propósito para glorificarte en mi vida. Así que mis estimados hermanos, hay que ser fuertes. Hay que ser valientes, hay que ser agradecidos con lo que Dios nos permite y nos da.
porque Dios siempre provee, nunca desampara lo suyo. Pero muchas veces nos pone a prueba para ver de qué calibre somos, para ver si de qué estamos hechos. Porque imagínense, yo sé que se puede, claro que se puede glorificar a Dios en medio de la crisis, en medio de la escasez, en medio de la tribulación, se puede glorificar a Dios. En la Biblia aparece un hombre que lo perdió todo, o sea, era un millonario, no estamos hablando de un rico, porque hay gente rica, y un rico dicen que es el que tiene, dicen por ahí las estadísticas que una persona rica es la que tiene de miles de dólares hacia arriba ahorrados, pero un millonario estamos hablando del que tiene de millones para arriba. Y tiene grandes entradas de dinero. Así que si no tenemos miles de dólares en el banco, estamos en la categoría de pobres. Hablando económicamente, ¿verdad? Así que, mis estimados, ese hombre lo perdió todo y perdió su familia, perdió sus hijos, sus hijas, perdió hasta el amor de su esposa, perdió. Porque ese hombre en cierto momento le dijo a su esposa cuando lo vio en esa condición, mira, creo que lo que mejor te conviene es que maldigas a Dios y te mueras, le dijo la esposa. O sea que perdió el amor de su esposa. Perdió la salud física, la tranquilidad, la paz. Dice que ese hombre le cayó una sarna, una lepra, una llaga en todo su cuerpo. Que para medio mitigar el dolor, la picazón o lo que haya sido, dice que se sentaba en ceniza y se rascaba con un tiesto. Un tiesto, para que usted pueda comprender, un pedazo de teja, pues. Con eso rascaba su cuerpo, imagínese. Me imagino que se sangraba. Y eso hacía que medio apaciguaba su dolor. Pero en medio de esa situación que nos enseña la Biblia, que en medio de esa crisis que le pasó a este hombre llamado Job, en medio de esa situación glorificó a Dios. Glorificó a Dios, dice la Escritura, que en cierto momento él dijo: Jehová dio, Jehová quitó, sea bendito el nombre de Jehová. Así que, mis estimados, en la Biblia tenemos grandes ejemplos para que nosotros crezcamos en la fe, para que nosotros seamos maduros en la fe. Escuchamos este bonito tema, Barro soy en tus manos, con, dice aquí, la hermana Ira Eta.

0: Bueno, hoy estamos escuchando Lágrimas en el Desierto en la voz de José Manuel Galicias. Solo 15 minutos y estamos en las 6 de la mañana, las 6 en punto tenemos el programa Un Encuentro con Dios, que presenta a nuestro hermano, el pastor Armando Bonilla. Téngase pendiente. Verifico por acá si hay notas a través de WhatsApp y a través de Facebook. Si tenemos por acá un audio que nos dicen a través de él. Dios bendiga todo ese remanente. Creo que este sí ya lo escuchamos.
1: Que el Señor le bendiga en esta hermosa y bendecida mañana.
0: Amén, amén.
1: Hermano Aristides.
0: Amén.
1: Muchos saludos para usted y su familia y para todos los que laboran en la radio. Que Dios bendiga a nuestra hermana Rosalvita Ortiz por los saludos que siempre acuerda ella de, tiene el acuerdo de saludar a las cuatro hermanas carnales. Que Dios me la bendiga a ella, hermano Carlitos Flores, y a todos aquellos que nos saludan. Y un saludo para mi hermana María Dolores Canales en Torola, para Blanca Estela Bien. Canales, que creo que se encuentra allí por la Pandora ahorita, para mi hermana Reina Canales y su esposo, allá en Belice. Muchas bendiciones. Gracias, hermano, que Dios me lo bendiga. Su hermana Milagro Canales, de acá de Washington, D.C.
0: Amén, amén. Dios le bendiga, hermana Milagro Canales. Dios bendiga a toda su familia. Gracias por el audio que nos envió. 14 minutos y estamos en las 6. Tenemos por acá otro audio. La hermana Relinda Ventura se nos reporta desde Barrancones. Escuchamos qué nos dice a través del audio. Escuchamos.
2: Hermano Aristides, Dios le bendiga.
0: Amén, amén.
2: Poderosamente este bendito día que el Señor nos ha regalado.
0: Amén.
2: Poderlos levantar de nuestro lecho llenos de salud y con sí. la esperanza y la fe de servirle más de cerca a mi Cristo.
0: Amén.
2: Dios le bendiga, Dios me lo siga usando en gran manera. Dios bendiga a sus niños, a su esposa.
0: Muchas gracias.
2: Que el Dios Todopoderoso los tenga alentaditos. Hermano Juan Quintanilla, sí. hermana Maurita, hermano Víctor, hermana Rosalvita Ortiz, hermana Marta, a hermana Marixa y familia, y a las cuatro hermanas Canales, a hermano Carlitos, hermano Ophelia, hermano Flor Bercián, y a los esposos Alfaro, a los esposos González en Arkansas. Dios les bendiga, Dios bendiga a todas las amistades que están oyendo el mensaje, porque la palabra de Dios los dice. Que en aquel día el que no ha creído en Cristo, esa misma palabra que oyen, uh-huh. esa nos buscará en aquel día. Tenga muy buenos días y
0: amén, amén.
2: Salúdeme aquí en el Naranjo a la familia Rosales Rivera y a su Yapa Sánchez. Dios le bendiga, hermano Aristides, que Dios me lo siga dando a cada uno de ustedes, a todos los locutores, predicadores,
0: sí.
2: predicadoras. Y un saludo especial para el hermano David Gutiérrez, hermano Narciso, que tenemos tiempo de no oírlo, pero Dios lo bendiga donde quiera que
0: amén.
2: Esté y su familia. Dios bendiga a todos los quiero con cariño, con amor, porque eso los ha enseñado el Señor, que los amemos con amor y cariño, porque el Señor así los amó a nosotros.
0: Amén.
2: Dios le bendiga, hermano Aristides, hermano Amílcar, hermana Genia, toda su familia. Es un honor
0: amén.
2: Dirigirme a usted con estas palabras. Dios le bendiga. No le pido alabanza porque todas están bonitas y ya no hay tiempo. Dios le bendiga grande y poderosamente. Ese radio no lo apago hasta las 11 de la mañana porque todos los programas son preciosos. Ayudan al alma. Necesitamos esa palabra a cada momento. Dios le bendiga.
0: Amén, amén. Bueno, muchísimas gracias a nuestra hermana Erlinda Ventura. Se nos reporta siempre desde Barrancones. Ya solo 11 minutos y estamos en las 6 de la mañana. Verifico por acá qué más tengo pendiente. Vamos al WhatsApp y verifico si hay alguna nota pendiente. Gracias a esa remanente que gentilmente se reporta con nosotros. Muchísimas gracias a usted que nos sintoniza.

Dios le bendiga, gracias por la preferencia a este Ministerio de Radio y Televisión. Bueno, parece que no hay notas pendientes acá en el Facebook. A todos los que se reportaron, muchísimas gracias a los que reaccionan. Muchas gracias a cada hermano y hermana, hermana Guadalupe Martínez, Ernesto Reyes, Adelaide Damaso, Milton Navarro, Iris Pacheco, Celina Pineda, Eduardo Abad, Catherine Rivera, Doris Alfaro, Martita López, Salvador Sabino. Muchísimas gracias por la reacción a este en vivo en esta mañana. Gracias a nuestro hermano Pastor Juan Quintanilla por habernos patrocinado. Muchas felicidades a nuestra hermana Carmen de Quintanilla. Hoy está de cumpleaños. Que Dios la bendiga y la guarde. Le permita cumplir muchos, muchos años más. Voy a la pausa, ya que el tiempo se nos ha ido del programa Mañanas de Bendición. Motivándole siempre a seguir adelante, mis estimados. La vida del creyente es de luchas y pruebas, pero con Cristo somos más que vencedores. Pongamos todas nuestras cargas, proyectos, metas, planes en las manos de Dios. Y Dios se encarga de lo demás. Lo que es imposible para el hombre, para Dios todo es posible. Así que lo que usted y yo no podemos hacer, pongámoslo en las manos de Dios. Si Dios lo permite, nos encontramos este día a partir de las 5 de la tarde, ya que me toca turno en horas de la tarde-noche de este día también. Dios bendiga a nuestro hermano Raúl, hermana Doris Alfaro allá en Nueva York, que Dios les bendiga. A todos nuestros hermanos de la iglesia JRS en las diferentes filiales, hermanos allá en Nueva York. Dios bendiga a nuestros hermanos en Jamaica. Donde quiera que nos esté escuchando, hermano Rafael Canales, que Dios le bendiga. Dios bendiga a toda su familia. Gracias, mi gente. Nos encontramos pronto, si Dios lo permite. Que tenga un bonito día.

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de una manera muy especial. Agradecemos que esté en sintonía de este espacio, de este momento tan especial, a través de las redes sociales, en la página de nuestra iglesia, Primera Iglesia Asamblea de Dios. Pero también saludamos a los hermanos que nos observan o nos están viendo a través del canal TV Getsemaní. Saludos, hermanos. El Señor les bendiga en una manera muy especial, de una forma muy integral. Dios les bendiga. A los pastores, saludos a los hermanos pastores. Deseamos que el Dios del cielo les esté bendiciendo de una manera muy especial. Quiero invitarle a usted, si me acompaña, a orar. Recuerde que la oración es bien importante. Jesús dice, refirió una parábola sobre la necesidad de orar y no desmayar. La necesidad de orar y no desmayar. Porque uno puede orar, pero por allá se cansa y se exenta o se aparta. Pero el Señor enfatizó la necesidad de orar. Y la iglesia, los cristianos, han vivido sobre la faz del mundo y siempre se ha mantenido por estar en comunión con Dios, estar en sintonía con el Señor a través de la oración. Jesús también dijo, todo lo que pidieres creyendo, lo recibiréis. Así que vamos a pedir al Señor, porque también dice, pedid y se os dará, buscad y hallaréis, tocad y se os abrirá. De manera entonces que vamos a orar. Padre nuestro que estás en gloria, Dios santo, Dios de verdad, Dios de justicia, Dios de santidad, Dios que todo lo puedes, Dios que siempre estás para bendecir nuestra vida. Esta mañana estamos delante de tu presencia, Señor. Estamos en tu altar, estamos aquí en tu casa, Dios mío. Estamos en el lugar que tu pueblo ha escogido para adorarte, y a ti te ha placido escucharnos, oírnos, ver nuestras quejas, ver nuestras necesidades, acudir, Señor, a la voz del que te clama. Tus oídos están atentos, tus ojos abiertos para ver la vida de cada uno de los que invocan tu nombre. Dios mío, en esta mañana estamos delante de tu presencia y hemos venido para expresar nuestra gratitud, pues tú nos has bendecido, tú nos has ayudado, tú nos has guardado, tú nos has dado vida, tú nos has dado esperanza, tu mano se ha extendido para salvar, para sanar, para dar vida y vida en abundancia. Así que en el nombre de Cristo, nuestro Salvador, Padre eterno, acudimos a ti. Auxílianos, Señor, en este momento de la vida donde el mal, la sombra de la muerte, acecha las familias del mundo, donde el aguijón de la muerte se acerca para destruir, para matar. Dios, tu palabra dice que tú viniste para dar vida y vida en abundancia. Si bien es cierto que el ladrón vino para robar, matar y destruir, pero tú, Señor, viniste para darnos vida, esa vida gloriosa, esa vida de esperanza, esa vida de bendición, de la cual disfrutamos mediante
el poder de tu Santo Espíritu que genera en la vida de cada uno de los que se acercan para adorarte, para reverenciar tu nombre. Tú nos bendices. Te ruego, Señor, por los hermanos de las diferentes organizaciones cristianas. Te ruego, Dios, por los pastores, que tú los bendigas, que tu mano se extienda para ayudar, para salvar, para proveer, para dar gozo, para dar esperanza y satisfacción de servirte. Pero también, Señor, te ruego por todos los miembros de la iglesia, los miembros de esta congregación, que tú los bendigas, a mis hermanos, que los guardes, a sus familias, a sus hijos, sus vecinos. Bendice nuestros vecinos, bendice esta ciudad. Señor, bendice esta ciudad de la Unión, sus alrededores, sus colonias, sus barrios. Cualquiera persona que esté sufriendo, Señor, bendícelo. Sálvalo, levántalo. Te rogamos también, Señor, por los médicos. Hay médicos, o sea, hay personas que están ejerciendo esa función, esa profesión de por lo menos ayudar en la salud al ser humano. La ciencia les ha permitido, tú les has permitido incursionar en esta área también, que es vital, es necesaria, es vital en la vida. Pero estas personas están expuestas, Señor, al mal que azota la humanidad. Estas personas son vulnerables como todos nosotros. Guárdalos, Señor, que el gobierno les provea los equipos necesarios como para reguarnecer su vida y protegerlos de todo contagio. Pero si tú no estás ahí, es en balde. Por tanto, te rogamos, Señor, que extiendas tu mano y protejas la salud, que el cuerpo humano cree o crea las defensas necesarias para que el virus pandémico desaparezca y no afecte la vida humana. Dios amado, te pedimos pues en el nombre de Jesús que los guardes del mal. Guárdanos, Señor, del pecado de este mundo, del juicio de esta tierra. Señor, tú dijiste orar para que no entréis en tentación. Hoy este día, Señor, estamos delante de tu presencia por la pura misericordia tuya, no por méritos humanos, no porque lo hayamos alcanzado ni porque merezcamos el estar aquí en esta tierra todavía, pero es por tu misericordia, es por tu grandeza, por tu amor que sobrepasa todo límite humano y social. Así que en esta mañana, Señor, tú puedes extender tu mano sobre cada uno de nosotros y guárdanos de todo mal, de toda enfermedad, de todo problema, del pecado y de la muerte. En el nombre de Jesús, Señor nuestro, la muerte espiritual, líbranos, salvando la vida de cada persona, de nuestros parientes, de nuestros amigos que nos están a nuestro alrededor, que un día les hemos predicado tu palabra. Ellos han oído tu palabra. Esta sociedad de este momento, Señor, ha oído tu palabra. La iglesia, los creyentes, hemos predicado tu palabra. Ahora pues, tú puedes recoger los frutos del trabajo que la iglesia, o que tú mismo hiciste, Señor, a través de la iglesia. Señor, bendícelos de una manera especial, trayendo paz, trayendo consuelo, trayendo esperanza aún aquel que la ha perdido. En el nombre de Cristo, nuestro Salvador. Gracias. Amén. Gloria a Jesús. Una cosa sé decirle, mi estimado, que si usted busca a Dios, tenga por seguro que Dios va a obrar. Dios va a obrar. Él lo ha dicho y así será. Yo tengo pensamientos buenos para ustedes, dijo el Señor.
en medio de la crisis de Israel, dijo esas palabras: tengo ideas buenas, pensamientos buenos, me van a buscar y me van a hallar, porque me buscarán de todo corazón. Qué bueno. Entonces Dios es el garante de nuestro bienestar, de nuestra salud, de nuestro bienestar social, material, familiar. Él garantiza nuestra vida de bienestar. Bueno, vamos a leer la palabra de Dios en Marcos, en el capítulo 3 de Marcos. Encontramos un pasaje muy, pero muy lindo, por cierto, que nos llama la atención. Versículo 13 del capítulo 3 dice: después subió al monte y llamó así a los que él quiso, y vinieron a él, y estableció a 12 para que estuvieran con él y para enviarlos a predicar, y que tuviesen autoridad para sanar enfermedades y para echar fuera demonios. ¡Ah, qué lindo es el Señor! Mira que es precioso este pasaje. Precioso este pasaje. En esta mañana yo quiero que usted me preste su atención y veamos la razón del llamado de Dios para sus hijos. La razón de llamar. He aquí, digo el Señor, yo estoy a la puerta y llamo. Si alguno abre la puerta de su corazón, entraré a él, cenaré con él y él conmigo. ¿Qué le parece? Y yo veo algo especial aquí en este pasaje. Una vez que subió al monte, veamos este pasaje, disfrutemos este pasaje, digámosle al Señor que nos bendiga a través de esta palabra. Subió al monte. Subir al monte para los israelitas era algo especial. En el monte del Sinaí, el Señor le indicó a Moisés que le iba a declarar, le iba a dar esa bendición de la ley. Sube al monte. Y allá está Moisés. Uno se pregunta: ¿y por qué al monte? ¿Por qué no fue a un lugar? ¿Por qué hay que subir un cerro? Y por lo menos yo en figura he visto el monte Sinaí, que es un peñasco. Subió al monte como para llamar la atención, como quien dice, para que no se les olvide, porque todo puede pasar, pero este monte va a estar aquí. Jesús subió al monte como tenía de costumbre subir a orar. Va ahí, a ese lugar. Y Lucas dice que después que vino de orar, se acercó a los ciudadanos de ese entonces y llamó a los apóstoles. Y usted ya conoce la historia. Pero una curiosidad es que, ¿por qué no se fue el Señor a los, como dicen, a los de alta categoría, a los de alta alturnia? ¿Por qué no se fue el Señor a los grandes lectores de la Torah, del Antiguo Testamento, que eran los 50 o 70 hombres del Sinaí? ¿Por qué no se fue ahí el Señor? Se fue a los pescadores, se fue a los cobradores de impuestos,
se fue a los publicanos, que es lo mismo, se fue al cananista, un guerrillero. ¿Por qué? Preguntas que las vamos a saber más tarde, cuando estemos con el Señor. Subió al monte. Y dice aquí Marcos, y llamó así a los que él quiso, y vinieron a él. Aquí hay dos aspectos importantes. Él llamó a los que él quiso. No se los impusieron. No hubo una elección ahí entre el pueblo, la nación judía. Mira, Jesús, aquí tenemos estos, te tenemos aquí los que te van a acompañar, y es don Pascual, don Jerónimo, don Macario, don, y aquí están, Señor Jesucristo, los hemos elegido con anticipación para que tú no te agarre la tarde o no te atrases en tu trabajo. Pero no fue así. A los que él quiso. Y uno puede decir, pero ¿es Dios selectivo? No. Dios no hace acepción de personas. Dios lo llama a usted, a mí. No teníamos ningún atractivo. Nadie daba un 5 por mí. Pero él quiso. Nadie daba un centavo por, a lo mejor, por Pedro, pues era un hombre violento, pobre, iletrado. Pero lo llamó el Señor. Llamó a los que él quiso. Hubo esa libertad entonces para que, como con la que el Señor actuó, sin prejuicios, sin coaccionar a nadie, a los que él quiso. Esa es una cosa. La segunda cosa aquí en este momento de llamado es que vinieron a él, dice el versículo. Vinieron a él. Respondieron adecuadamente, quiere decir, dieron una respuesta adecuada. Ahora, hagamos una analogía sobre nuestros actos y sobre nuestra propia vida. ¿Será que solo a estas personas llamó el Señor? ¿Será que ya pasó el tiempo del llamado de Dios? ¿Será que nosotros no tenemos las cualidades para ser llamado? Ninguna cosa de esas que he mencionado. Dios te sigue llamando. Dios te sigue llamando. Sigue llamando el Señor. Pero óigalo aquí, lo glorioso, lo bendito, es que vinieron a él. O sea, que dieron una respuesta. Tomaron una determinación, porque para venir al Señor y servirle se necesita una determinación. Hubo un momento en que algunas personas quisieron coaccionar al Señor como nosotros. Le dice uno, te seguiré, Señor, pero déjame enterrar a mi padre. Le dice él, el Señor, ¿sabes? Voy a usar palabras o una paráfrasis. Ok, le dijo el Señor. Está bien, tienes un buen deseo. Pero ¿sabes una cosa, Tomás? ¿Sí? Las zorras tienen sus guaridas y las aves de los cielos nidos. El Hijo del Hombre no tiene dónde recostar su cabeza. ¿Te das cuenta, Tomasito?
Tus pretensiones, en otras palabras, si era porque yo te iba a dar algo, no tengo nada. Si era porque te iba a dar una casa, no tengo casa. Si era porque te iba a dar un puesto público, no tengo, mi reino no es de esta tierra. Otro le digo, te seguiré, Señor, pero déjame que me despida primero de mi padre. Ah, dijo el Señor, ninguno que poniendo la mano en el arado mira atrás es apto para el reino de los cielos. Y eso, ese accionar, esa conducta, ese comportamiento humano, se sigue dando. Dios sigue llamando. Dios sigue llamando, incluso a través del dolor. Dios tiene un propósito a través del dolor, a través de los problemas de la vida, a través de cualquier cosa. Dios tiene un propósito y es de bendecir nuestra vida. Pero nosotros, bueno, gracias a Dios, los que hemos llegado al Señor, que por fin, aunque sea tentando, después de golpes, de rebotes en esta tierra, atendimos el llamado, pero sigue la sociedad no poniendo atención al Señor. Le pregunto, ¿está usted dispuesto a atender al Señor? Él quiere llamarlo, Él lo está llamando, Él quiere usarle para que usted sea un instrumento suyo. Gloria a Dios, llamó a los que Él quiso. En el llamado de Dios son la voluntad del Señor, es la voluntad de Dios. Pero en el llamado de Dios, el hombre debe responder de una manera adecuada. Ahora, veamos el producto, el por qué, diríamos, el que Dios llamó a estas personas. Y dice el versículo 14, y estableció a 12. ¿Por qué 12? ¿Por qué no 40? No, 12. En el cielo están las 12 tribus, los 12 ancianos, los 24 ancianos. 12 es el número que Dios escoge como perfección para un liderazgo. Llamó a 12, estableció a 12. ¿Para qué estableció estos? Para que estuvieran con Él. Oiga, mi hermano, oiga, mi amigo, ¿para qué lo llama el Señor? Para que esté con Él. ¿Para qué nos llama el Señor? Para que estemos con Él, para caminar con Él, para trabajar con Él, para dormir con Él, para vivir, en fin, en todo momento de la vida, nos llamó, nos llama. Y ahora, los 12 ya estuvieron establecidos, pero Dios sigue llamando, aleluya, para que estén con Él. Una segunda cosa, ¿para qué nos llama? Para enviarlos a predicar. Id y predicad este evangelio a todas las criaturas. Toda criatura. El que cree y fuere bautizado, este será salvo. Dios lo llama a usted para predicar. El evangelio es la palabra de Dios. El evangelio restaura. El evangelio hace feliz al hombre. El evangelio salva. El evangelio hace que el hombre tenga comunicación, comunión con Dios. El evangelio hace al hombre libre del pecado, de la muerte y de la condenación eterna. Predicar este evangelio. Por último, los envió a predicar y para que tuviesen autoridad de echar, para sanar enfermedades y echar fuera demonios. Dios le dio la autoridad a la iglesia y a los que Él ha llamado, les dio autoridad en el nombre de Jesús
declaramos sanidad entonces. En el nombre de Jesús declaramos vida. En el nombre de Jesús declaramos bendición en la vida humana. Padre, eres bueno, Señor. Eres maravilloso. Eres glorioso. Eres eterno. Eres tú nuestro Dios. Eres tú nuestra esperanza. Eres tú el autor de la vida y el que has querido salvarnos, has querido traernos a ti para darnos vida y vida abundante, para sanarnos de toda enfermedad. El profeta Isaías dijo tu palabra, que tú llevaste nuestras enfermedades, sufriste el castigo que nosotros pudimos haber recibido, y por tu llaga fuimos nosotros curados. Por tu llaga, por esos clavos incrustados en tu cuerpo, en las manos y en los pies, por esa lanza metida en el costado, roto tu costado, nuestros cuerpos son libres, nos declaramos en libertad siempre en el nombre de Jesucristo de Nazaret, porque tú nos has hecho libres aún, Señor, de la muerte eterna. Muchas gracias en esta mañana, Señor. Gracias en el nombre de Jesucristo de Nazaret. Hermano, Dios le bendiga. Amigo, el Señor le bendiga. Él sigue llamando. ¿Qué hará usted? ¿Qué hará para que esté con Él? Para enviarlo a trabajar, a predicar, y para que tenga autoridad de echar fuera demonios. Que el Señor le bendiga. Hasta la próxima, si así lo permite nuestro Dios.

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De la mañana, 42 minutos, ya pasaron 42 minutos de las 6 de la mañana. Muy buenos días, buen día a usted, bueno, que ya nos está escuchando a través de radio, ¿verdad? Radio Getsemaní, en todo el oriente del Salvador. 98.1 en el FM, es un gusto saludarles, saludos a todos nuestros hermanos que ya están ahí pendientes de la radio, ¿verdad? Gracias por estar pendiente de siempre de este ministerio radial, llevándoles siempre las buenas nuevas de salvación a través de TV Getsemaní, Radio Getsemaní. Saludos a todos nuestros hermanos que están ahí pendientes siempre a través de la aplicación, aquellos que están ya a través de la página de Radio Getsemaní en diferentes estados. Bueno, es un gusto saludarles. Ya estamos en el programa de Voces y Cuerdas Cristianas correspondiente este día, miércoles 19 del mes de agosto del 2026. Saludos a la patrocinadora de este programa, de esta fecha, ¿verdad? Dios bendiga a la hermana Maribel Martínez, San Felipe Pasaquín, ahí nos está escuchando la hermana, siempre está en la fiel sintonía. Saludos a todos los hermanos que están ahí pendientes siempre de este programa. También quiero saludar a los que se han estado ya reportando, comunicándose con nosotros a cabina al 7490-0851. A la hermana Zuleima, dice, varón, ya escuchando el programa, de mucha bendición, Getsemaní, revelación, salúdeme a todos los que están en sintonía de la radio. Deseo que estén pasando un excelente día, siempre disfrutando de esa bonita programación, nos dice, gracias por su reporte. Vamos a comenzar ya con placer algunas alabanzas que me han estado ya solicitando. Dice Getsemaní, de mucha bendición para mi vida. Bueno, gracias a todos nuestros hermanos oyentes. Ya están pendientes de la radio. Saludos, hermano Guadalupe Martínez, fiel oyente de la radio. Dios le bendiga, gracias por estar ahí siempre pendiente. También el hermano Marixa Fuentes de Argueta, el hermano Raúl. Hermana Rosa de Sánchez, hasta Nueva York. Saludos a toda su familia, los Yotes, siempre están en sintonía, Radio Revelación. Hermano Alfredo dice, varón, ya disfrutando de ese bonito programa de cuerda, por favor, una alabanza, con gusto. Estaremos allí complaciendo esos cantos que me están ahí solicitando.

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7: 7:03 a.m, 3 minutos. Ya pasaron 3 minutos de las 7:00 a.m. Saludos a usted que nos sigue escuchando ahí siempre en la fiel sintonía de Radio Getsemaní en todo el oriente del Salvador, también a través del 98.1 FM Estéreo Revelación. Bueno, un gusto seguirle saludando en este día miércoles. Saludos a los hermanos que están ahí siempre en la fiel sintonía también, a los que están conectaditos a través de la página de Radio Getsemaní. Revelación a usted que nos sigue a través de la aplicación, nos está escuchando, viendo, Dios le bendiga, gracias por estar ahí pendiente de la radio, ¿verdad? Hemos estado ahí complaciendo alabanzas que me han estado ahí solicitando, gracias al patrocinio de la hermana Maribel Martínez, Dios le bendiga a todos nuestros hermanos oyentes en San Felipe Basaquina, Dios bendiga de una forma muy especial a todos nuestros hermanos que están ahí siempre en la fiel sintonía. También saludos a los que se reportan desde Frontera La Matillo, Santa Clara nos está escuchando, Santa Clarita, el de Villa San Carlos dice siempre varón escuchando la radio. Ya en labores escuchando Revelación, salúdeme por favor a todos los oyentes de la radio que están a través de TV Getsemaní, también a los que están de Revelación, dice el hermano, gracias hermano por su reporte. El hermano Francisco, el hermano Alfredo nos está escuchando. 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Disponibles en este mes de agosto. ¿Desea usted formar parte de esta bendición, ser un patrocinador? Usted puede comunicarse con nosotros a través de las líneas telefónicas. Saludos a los que están ahí enviando sus mensajes. Dice Hexemaní, de mucha bendición para mi vida. Siempre estamos disfrutando de esa programación. Bueno, saludos a la hermana Elizabeth Díaz. Dios le bendiga. Gracias, ¿verdad?, por estar pendiente de la radio. También saludamos al hermano Alex. Dios bendiga a la familia Cruz. Hermano Alex, fiel oyente de la radio, ¿verdad? Siempre ahí en labores, escuchando la radio. Dios le bendiga, ¿verdad?, a todos nuestros hermanos oyentes, algunos en el trabajo, ya escuchando la radio. Dios les bendiga. Vamos a seguir complaciendo alabanzas que me han estado ahí solicitando. Esta alabanza del dúo Líbano, Volar Cantando. Tengo ahí pendiente también de una alabanza del dúo, nos estaremos ahí programando, ¿verdad?, más adelante, el dúo Paladines.

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7 de la mañana, 20 minutos. Ya pasaron 20 minutos de las 7 de la mañana. Saludos a usted que está siempre en la fiel sintonía. Radio Hexiamanís, Radio Revelación. Hemos estado ahí complaciendo alabanzas que me han estado ahí solicitando. Saludos para todos nuestros hermanos patrocinadores también, que bueno, son fieles oyentes de la radio y nos están escuchando. Aquellos que están a través de la aplicación, gracias por estar pendiente de la radio. Saludos, dice la hermana Zuleima, para todos los oyentes de la radio. Radio Hexemaní, Radio Revelación, TV Hexemaní, de mucha bendición para su vida, nos dice la hermana. Gracias por su reporte. Vamos a seguir complaciendo alabanzas que me han estado ahí solicitando, ¿verdad? Gracias al patrocinio de la hermana Maribel. Dios le bendiga ahí a toda su familia. También saludamos a la hermana Sofía Fuente, fiel oyente de la radio y patrocinadora. La hermana Factina Berrío, Dios le bendiga ahí a sus padres. La hermana Orbelina Canales, Dios le bendiga. Hermana Odilia Castellón de Romero. Esos son hermanos patrocinadores, bueno, que siempre están formando parte de esta bendición. ¿Desea usted también ser un patrocinador? Tenemos fechas disponibles en este mes de agosto. 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
2: 7 de la mañana, 24 minutos. Muy bien, estamos llegando ya a la recta final ya del programa de Voces y Cuerdas Cristianas, agradeciendo a la hermana Maribel Martínez. Dios le bendiga, gracias, Dios le bendiga. Gracias por esta hora del programa de Voces y Cuerdas Cristianas.
3: Se encontró.
2: Saludos a todos los hermanos que estuvieron ahí reportando a través del 2613-8065. 74-90-0851. Bueno, recordando en breves minutos el programa Creciendo en la Fe.

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Aleluya, gloria al Señor, gloria a Jesús. Bien, amados hermanos, Dios les bendiga en esta hermosa mañana, al cual Dios nos permite la bella oportunidad de poder estar, ¿verdad?, nuevamente en cabina de radio, como es la Radio Getsemaní, ¿verdad?, y Exterior Revelación, para poder llevar siempre, ¿verdad?, la palabra de nuestro Dios, poder, ¿verdad?, orar por cada uno de ustedes, amados hermanos, clamar a Dios. Sabemos que hemos amanecido este nuevo día porque Dios ha sido bueno. Las misericordias del Señor son grandes, son poderosas, y por eso pues estamos agradecidos, ¿verdad? Porque cada día celebramos la vida, celebramos, ¿verdad?, el nuevo amanecer, como dice el profeta Jeremías, que nuevas son, ¿verdad?, sus misericordias cada mañana. Así que saludamos a todo ese pueblo que nos escucha, a los amigos, Dios les bendiga, ¿verdad?, de una manera muy especial. Dios bendiga a nuestros hermanos, ¿verdad?, la iglesia de Dios en barrio San Carlos. Dios les bendiga, hermanos, a todos, grande y poderosamente, que la gracia del Señor les esté ayudando, les esté bendiciendo en esta hermosa hora. Es un privilegio, ¿verdad?, que nos permita el Señor de poder estar, ¿verdad?, en este hermoso lugar y poder llevar, ¿verdad?, la oración, esa palabra poderosa, ese consejo siempre bíblico, ¿verdad?, a nuestras vidas. Así que Dios pueda fortalecer a aquellos que están pasando dificultades, problemas, adversidades. Pues les animamos, ¿verdad?, en este momento a tomar fuerzas, a seguir adelante, como dice el apóstol Pablo. Por lo demás, hermanos míos, fortaleceos en el Señor y en el poder de su fuerza. Así que les saludamos en esta hora. Dios bendiga la vida, ¿verdad?, de mi hermana Angelina de Orellana, ¿verdad? Dios le bendiga a mi hermana grande y poderosamente, que la gracia del Señor siempre le esté bendiciendo. Dios bendiga a mi esposa, ¿verdad?, mis hijos también, que me escuchan, siempre están pendientes del programa, como es Creciendo en la Fe, presentado por la Iglesia de Dios de Barrio San Carlos. Así que Dios bendiga, ¿verdad?, mi esposa, de una manera muy, pero muy maravillosa. Dios bendiga la vida de mi hermana María Guevara, sé que nos escucha también. Dios le bendiga, hermana María, mi hermana Antonia. Dios le pueda bendecir en esta hermosa mañana también. Estamos confiando, ¿verdad?, creyendo en el Señor, que Dios hará grandes obras, grandes maravillas en la vida suya, hermana Antonia. Así que fuerzas, ánimo, que Dios siempre está con nosotros. Mi hermana Digna, Dios le bendiga, hermana Digna, sé que siempre nos escucha, que la gracia del Señor siempre esté sobre su vida en esta hermosa mañana. Dios le pueda bendecir. Dios bendiga la vida de mi hermana Felicita. Dios le bendiga, hermana Felicita, mi hermano Mario, Dios le bendiga, mi hermana Rosa, Dios les pueda bendecir, mi hermana Rebeca, mi hermano Francisco, Dios le bendiga, mis hermanos, en esta hermosa y bella mañana, mi hermano Salvador, Dios le bendiga, mi hermana Milagro, Dios le pueda bendecir. Dios bendiga a todos aquellos, ¿verdad?, mi hermana Maribel, Dios le bendiga, sé que nos escuchan. Mi hermana Olga, mi hermana Doris, Dios le bendiga, sé que siempre, ¿verdad?, nos están escuchando. Así que esta mañana es una mañana maravillosa. Dios pueda bendecir a la vida de mi hermano también de una manera muy especial, la vida de mi hermano Will Canales, ¿verdad?, hasta donde nos encontramos. Se encuentra nuestro hermano, su esposa, nuestra hermana Hilda de Canales, sus hijos. Dios les bendiga, hermanos, grande y poderosamente en esta hermosa mañana. Creemos que Dios, ¿verdad?, está con ustedes ahí siempre ayudándoles, fortaleciéndoles, que Dios siempre recompense sus vidas de una manera grande. Así que sé que también, ¿verdad?, todos los hermanos que nos escuchan, quisiera saludarles uno por uno. Sé que el tiempo es apremiante, pero Dios les bendiga. Mi hermana Teresita, sé que también bien, está pendiente del programa. Dios le bendiga, hermana Teresita, grandemente en esta hermosa mañana, esperando que el Señor pues le esté, ¿verdad?, fortaleciendo grande y poderosamente. Así que vamos a orar en esta hermosa hora, esperando que la gracia del Señor les esté ahí ayudando. Unámonos en oración. Vivimos tiempos difíciles, tiempos, ¿verdad?, de incertidumbre. La venida del Señor se aproxima, el arrebatamiento, ¿verdad?, la doctrina que tanto hemos venido predicando y anunciando del arrebatamiento de la iglesia está a punto ya de suceder. Los tiempos están
hablando todo lo que Jesús habló, todo lo que Jesús enseñó, todo se está cumpliendo. Así que usted no le crea tanto lo que sale por las redes sociales, hay que creerle a la palabra del Señor, porque Dios sí es grande y lo que Él dice en su palabra se va a cumplir en cualquier momento, ¿verdad? Así que eso es nuestra fe, esa es nuestra confianza, que al sonar la trompeta, iglesia de Dios, volamos con el Señor. Así que a guardarse para Dios, a vivir para el Señor, hay que estar bien, hay que estar en paz con todos los hombres, hay que, ¿verdad?, ser íntegro delante del Señor y sobre todo fiel, ¿verdad?, delante de la presencia del Dios Todopoderoso, porque su palabra dice: sé fiel hasta la muerte y yo te daré la corona de la vida. Así que la fidelidad a Dios es fundamental, y cuando hablamos de ser fiel, es ser fiel en todas las áreas de la vida. Así que vamos a orar, vamos a clamar a aquellos que están pasando problemas de salud, ¿verdad?, enfermedades crónicas en sus cuerpos. Seguimos orando al Señor. Sabemos que Él tiene el control de todo. Él es el Todopoderoso y no hay Dios como nuestro Dios. Así que si usted quisiera, ¿verdad?, que oremos por una situación quizá difícil, personal, pues lo hacemos, ¿verdad? Usted puede mandarnos un mensaje y pedimos de una manera especial a Dios, ¿verdad? Oración de fe, y sabemos que cuando clamamos con fe, Dios es maravilloso para escucharnos. Así que venimos clamando a Dios en esta hermosa mañana, esperando que usted se una conmigo. Padre y buen Dios, le damos gracias, soberano Dios, en esta hermosa mañana, por la gran oportunidad, Dios bueno, que usted me permite estar acá en cabina de radio, poderoso Dios. Una bendición, Padre amado, el estar acá, Dios mío amado, poder orar por todos mis hermanos, por mis hermanas, Dios mío, por los amigos que quizás, Dios amado, nos están escuchando ahí en esos mercados, Dios mío amado, los que van en sus vehículos, Dios del cielo, los que están en sus trabajos, Dios, quizás estorbados de salud, pero ahí están, Dios mío amado, por la responsabilidad, soberano Dios, en esta hermosa mañana, Dios mío eterno, venimos clamando, Dios amado, orando delante de ti. Tu palabra dice: clama a mí y yo te responderé y te enseñaré cosas grandes y ocultas que tú no conoces. En esta mañana, Padre, oramos, Dios amado, por cada dificultad que mi hermano está atravesando, por cada problema, Dios mío eterno, que las familias están atravesando, soberano Dios, en esta hora, Padre amado. Oh, Dios mío, ponemos este tiempo en tus manos, Dios del cielo eterno. Clamamos a ti, Señor, porque tú eres nuestra esperanza. Como dijo el salmista, tú eres nuestro pronto auxilio, tú eres nuestra fortaleza, tú eres nuestro amparo, Dios mío amado, en los momentos difíciles, soberano Dios, en el nombre de Jesús de Nazaret, Dios del cielo, oramos por mi hermano que está ahí, que nos está escuchando, soberano Dios, que está postrado quizás en esa cama, Dios mío, que está ahí, Dios del cielo eterno, que no se puede levantar, soberano Dios, pero tú eres el Dios grande, tú eres el médico por excelencia, tú eres el Dios que hace milagros, Dios mío, y que tú no cambias, soberano Dios, que tú sigues siendo el mismo de ayer, de hoy y de siempre y por los siglos de los siglos. Dios amado, todavía hay un remanente, soberano Dios, que clama a ti, que dobla rodillas, que levanta manos al cielo, soberano Dios todopoderoso, peleando esta batalla, Dios mío amado. Oh, Dios del cielo, vivimos tiempos difíciles, vivimos tiempos postreros, Padre amado, donde las enfermedades han tomado posesión de los cuerpos, donde las enfermedades, Dios mío amado, o desde el cielo se han aumentado, soberano Dios, pero tu pueblo está seguro, pero la iglesia está amparada bajo tu presencia. Oh, Dios mío, creemos en ti, Señor amado. Tu palabra dice: todo es posible para el que cree. Y en esta mañana, Padre amado, creemos, soberano Dios, en tu nombre y en tu palabra, Dios mío. Reprendemos toda enfermedad de los cuerpos, Dios amado. Proclamamos libertad, soberano Dios. Proclamamos libertad en ese cuerpo. Ese aguijón, Dios amado, sale fuera ahora, Dios mío, en esta hermosa mañana, Dios de gloria.
En el nombre de Jesucristo, le honramos de una manera muy especial, Señor. Mira esa enfermedad que mi hermano tiene, que mi hermana tiene en su cuerpo, Dios mío. Ese cáncer, Padre amado. Ese tumor maligno, soberano Dios. En el nombre de Jesús, Dios mío amado, se deshace ahora por el poder de la oración, Dios mío amado. Ese problema en esos pulmones, Padre amado, esa infección en esas vías urinarias, Padre amado eterno. Esos bronquios, soberano Dios. Ese problema crónico en ese cuerpo, Dios amado, ese dolor de cabeza, esa migraña, Padre, sale fuera en el nombre maravilloso de Jesucristo. Oh, en esta mañana, Señor, levantamos manos al cielo, levantamos, Padre amado, este clamor soberano, Dios todopoderoso. Mira a mi hermano que está pasando ese problema de neumonía, Dios mío amado. Oh, en el nombre de Jesús, ese niño, Señor eterno, que está ahí, Padre amado, ingresado en ese hospital, Dios mío, en el nombre de Jesús de Nazaret, lleva sanidad, lleva sanidad, Dios amado, en esta mañana, Dios mío eterno. Tú eres el médico por excelencia. Tu palabra dice, clama a los justos y tú les oyes, soberano Dios. El salmista dijo, este pobre clamó y le oyó Jehová y le libró de todas sus angustias, de todos sus temores. Oh, Señor, que Dios como tú, pon tu mano poderosa ahí donde está mi hermano, donde está ese niño, donde está ese joven, Padre amado, ese problema en esos riñones, Dios mío eterno, esos cálculos ahí, Señor, limpia esos riñones ahora, Padre amado, en el nombre de Jesús de Nazaret. Limpia esos riñones, Dios mío. Oh, Señor eterno, ese problema en ese hígado inflamado, ese hígado graso, Dios amado, ese dolor ahí en ese vientre, Padre eterno, en el nombre de Jesucristo, lleva sanidad, lleva milagro, Padre amado, en esta mañana, Dios bueno. Yo sé que hay gente que nos está escuchando, hay hermanos que están ahí, Dios amado, creyendo en el poder sanador. Oh, Dios mío eterno, tú tienes la palabra, tú no tienes la última, tú siempre has tenido la palabra, Dios amado, poderosa, Dios del cielo. Todo el que se acerca a ti, soberano Dios, y cree, Padre amado, que puede recibir, recibe, Dios mío eterno, en esta mañana, Dios amado, nos acercamos a ti, poderoso Dios, creyendo, Dios amado, en la sanidad divina. Ahí mi hermana Antonia, Padre, ponga esa mano poderosa, ponga esa mano divina, Dios mío, y ese problema, Dios amado, esa rodilla, esa columna, ahora, Señor, sana ese cuerpo. Ay, mi hermana digna, sana ese cuerpo, Dios amado. Oh, mi hermano Salvador, Dios del cielo, perfecciona esa sanidad. Mi hermana Milagro, Dios amado, perfecciona toda sanidad. Mi hermana María Fermán, esa sanidad es hecha en ese cuerpo. Ahí, Dios del cielo eterno, ahí mis hermanos, Dios mío. Oh, Dios amado, mi hermana Erlinda, que nos escucha también, Dios amado, lleva sanidad a ese cuerpo, Dios mío, en el nombre de Jesús de Nazaret. Lo creemos en esta mañana, creemos, Dios amado, que esa úlcera, esa gastritis, Dios del cielo, es quitar.

hueso, Dios mío eterno, esa diabetes, Señor, ese problema que tiene mi hermano y mi hermana ahí, en el nombre de Jesús, en el nombre de Jesús de Nazaret, ese nombre que es sobre todo nombre. Gracias, Señor. Tú dijiste en tu palabra, y todo lo que pidieres al Padre en mi nombre, creyendo, lo recibiréis. Y en esta mañana creemos, Señor, creemos que ese milagro es hecho por el poder de la oración, Dios mío. El Espíritu Santo se mueve y yo sé que hace cosas grandes en nuestra vida. Gracias, Señor. Muchas gracias, Dios amado, por ese milagro que ha hecho en la vida de mi hermano, en la vida de mi hermana, y de ese joven, y de ese niño, y de ese amigo, Señor, en el nombre de Jesús. Muchas gracias, Padre bueno. Muchas gracias por el milagro. Gracias, Jesús. Amén. Y amén. Bien, damos gracias a nuestro Dios, ¿verdad?, por la bendición de orar, hermanos, quizás una oración corta, pero de fe. Creemos en los milagros, creemos que Dios hace maravillas, y ahí estamos confiando en el Señor siempre. Así que buen ánimo, hermanos amados, hay que luchar, hay que seguir, hay que avanzar, porque este camino continúa, ¿verdad? Aunque estamos viviendo tiempos difíciles y el arrebatamiento está a las puertas, la iglesia debe de seguir avanzando hasta que el día que el Señor pues nos llame a su presencia. Así que es una bendición. Dios bendiga también a mi hermano Santos, ¿verdad?, que está en turno. Dios le pueda bendecir. Mi hermano Amílcar, mi hermana Zenia, Dios les bendiga. Vamos a clamar, vamos a predicar un momento la palabra del Señor. Y lo vamos a hacer en el libro de Job, ¿verdad? Job, este libro vamos a tomar, capítulo 1 de Job, del libro de Job, y el versículo 19 en adelante. Y dice la Escritura, honrando al Padre, al Hijo y al Espíritu Santo, y dice a la letra así: y un gran viento vino del lado del desierto y azotó las cuatro esquinas de la casa, la cual cayó sobre los jóvenes y murieron. Y solamente escapé yo para darte la noticia. Entonces Job se levantó y rasgó su manto, y rasuró su cabeza, y se postró en tierra y adoró. Y dijo: desnudo salí del vientre de mi madre, y desnudo volveré allá. Jehová dio, Jehová quitó, sea el nombre de Jehová bendito. En todo esto no pecó Job, ni atribuyó a Dios despropósito alguno. Amén. Hemos leído esta palabra poderosa, ¿verdad?, de nuestro Dios, escrita, ¿verdad?, de parte del Señor. Siempre Dios, ¿verdad?, habla nuestras vidas. En esta mañana yo quiero hablar estos minutos bajo este tema, la actitud de Job ante la adversidad. La actitud de Job ante la adversidad. Qué importante es cuando nosotros leemos esta palabra, este libro de Job. Se cree que fue escrito aproximadamente en el año 1400 antes de Cristo, un aproximado. El autor es desconocido, no se sabe quién es que lo escribe. Algunos creen que fue Moisés, otros se lo acreditan a Salomón, pero en realidad no encontramos, ¿verdad?, un dato específico que diga quién lo escribió. Lo que sí sabemos es que el relato que está escrito en este libro es un relato maravilloso, es un relato donde nosotros podemos comprender tanto el sufrimiento de Job como también la actitud de Job en medio del sufrimiento, en medio de la adversidad. Algunos eruditos creen que este libro nada más es un poema, es una historia, pero que no es real, porque dicen ellos que cómo es posible que un hombre que es íntegro, que le sirve a Dios, sufra tanto. Pero en realidad este libro no es un poema, este libro no es un, no sé, si bien es cierto que es un libro tomado como un libro poético por todo lo que se menciona, ¿verdad? Pero en realidad este es un libro donde lo que sufrió Job fue real, tanto que el profeta Ezequiel lo menciona en el capítulo 14 y el verso 14, y también lo menciona Santiago, el nombre de Job, en el capítulo 5 y el verso 11. Entonces la historia, ¿verdad?, que nosotros vemos acá, todo lo que sucedió es real 100%, porque está escrita en la palabra del Señor y también fue verdad.

Dejado para que cada cristiano, cada uno de nosotros podamos aprender y conocer cuando estamos viviendo los tiempos difíciles, los momentos de angustia y de adversidad, qué actitud debemos de tomar. Nosotros vemos que Job, al leer la historia, dice que Job era un hombre recto, perfecto, temeroso de Dios y apartado del mal, características que todo cristiano debe de tener, cristiano de corazón, cristiano genuino, debe de ser un hombre, debe de ser una mujer recta, recto, temeroso de Dios, ¿verdad? Perfecto y apartado del mal, porque esto es lo que caracteriza a un buen cristiano. Cuando usted vive para el Señor, cuando usted se guarda para Dios, cuando usted trata de agradar al Dios Todopoderoso, puede levantarse lo que sea, pueden venir situaciones difíciles, pero usted se mantiene firme, usted se mantiene estable, porque la confianza suya y la confianza mía, como la confianza de Job, estaba puesta en el Dios del cielo, en el Dios todopoderoso, en el Dios que tiene poder para ayudarnos, amados hermanos, y poder siempre seguir hacia adelante. Vemos a Job, las noticias que le daban. Job era un hombre acaudalado, entre los orientales no había hombre, ¿verdad?, en riqueza como Job era. Job tenía todo. Job era un hombre que había prosperado porque Dios lo había prosperado a Job. Dios lo había hecho crecer. Dios lo había hecho ser un hombre de reconocimiento. ¿Por qué? Porque era la bendición de Dios que seguía a este hombre, que seguía a Job. Una cosa le voy a decir, que cuando usted se guarda para Dios, que cuando usted vive para el Dios Todopoderoso, la bendición de Dios lo va a seguir. ¿Por qué? Porque eso está en la palabra del Dios Todopoderoso. Jesús dijo en una cierta ocasión: buscad primeramente el reino de Dios y su justicia, y luego lo demás vendrá por añadidura. Cuando usted comienza a adorar al Todopoderoso, cuando usted comienza a glorificar al Dios del cielo, entonces Dios lo va a bendecir, porque esto está escrito en la palabra del Dios Todopoderoso. Entonces sabemos bien que cuando Dios, amado hermano, lo bendice, hay un enemigo también que trata de destruir todo lo que usted ha podido o lo que Dios le ha dado en la vida. De la nada, un día Job pierde todo lo que tenía, pierde sus bienes, pierde su ganado, pierde sus camellos, pierde todo, todo lo que Job poseía, todo lo pierde. Los hijos estaban en una cierta ocasión ahí haciendo fiesta en una casa, vino un viento solano tremendo y hizo que la casa se cayese, hizo que la casa cayera encima y sus hijos murieron. Le dieron la noticia a Job, pero ¿sabe qué hizo Job? Job rasgó su vestido, rasuró su cabeza. Era señal de dolor, era señal de angustia, era señal de aflicción por todo lo que estaba atravesando. Todo era producto del enemigo, porque recordemos que el enemigo, ¿verdad?, le había dicho a Dios: Job te sirve por lo que tú le has dado, Job te sirve porque tú lo has prosperado, porque tú lo has enriquecido. Entonces le dice Dios: haz lo que quieras con él, pero no vayas a tocar su alma, no vayas a tocar lo que me pertenece. Y de la nada entonces el enemigo se levantó y arrebató todo lo que Job tenía. Ahora Job, el hombre que era acaudalado, ahora estaba sufriendo por muchas cosas, había perdido todo, su situación no era fácil, la adversidad había llegado. Pero vemos la actitud de Job en medio de todas esas adversidades, vemos la actitud de Job cuando le llevan la noticia de que también sus hijos habían muerto. ¿Cuál fue la actitud? Número uno, fue una actitud de adoración. A pesar de que Job había perdido todo, Job nunca dejó de adorar a Dios. Dice el verso 21, y dijo, el verso 20, dijo Job estas palabras: entonces Job se levantó y rasgó su manto y rasuró su cabeza y se postró en tierra y adoró. Mire la actitud de Job en medio de las adversidades. Job adoró a Dios a pesar de que lo que estaba pasando, a pesar de lo que estaba sufriendo. Job nunca dejó de adorar al Dios Todopoderoso. Yo le voy a decir una cosa: quizás el enemigo pensaba que Job adoraba a Dios porque lo había bendecido por las riquezas que tenía. Él creía que Job por eso adoraba a Dios, pero Job no adoraba a Dios por las bienes. Job no adoraba a Dios por las riquezas. Job adoraba a Dios porque había aprendido primero
amar a Dios. Segundo, la adoración que Job daba a Dios era un estilo de vida que él tenía hacia el Dios Todopoderoso. Adorar a Dios, iglesia amada, debe de ser un estilo de vida. No porque usted sea, tenga las bendiciones, no porque Dios lo haya prosperado, no porque Dios le haya riqueza, le haya dado riqueza, no porque Dios le haya dado los bienes que usted tenga. No debe de ser por eso. A Dios hay que adorarlo en todo tiempo. A Dios hay que adorarlo en los tiempos buenos, como también en los tiempos malos. Hay gente que dice, me pasa este problema, me ha pasado esta adversidad, me han diagnosticado esta enfermedad, tengo esto, tengo lo otro, y ya dice, no, yo no puedo congregarme, yo estoy desanimado, yo estoy desalentado. Él dice, si no me vienen a buscar, yo no voy a congregarme. Qué tremendo, hermano amado, el pensamiento que muchas veces tenemos en medio de la adversidad, en medio del problema, en medio de la enfermedad, en medio de la angustia, en medio de la escasez. Hay que adorar al Todopoderoso, porque la adoración a Dios nunca debe de menguar cuando usted adora a Dios, porque algo, lo que busca el diablo, lo que busca el gran enemigo que tenemos, que la iglesia tiene, es que usted deje de adorar a Dios. Le van a venir cosas, le van a venir situaciones difíciles, a veces no todo, no siempre es de bendición. Hay momentos difíciles en la vida, hay momentos de angustia, hay momentos donde llega la enfermedad, pero el Dios del cielo está con nosotros en medio de la enfermedad. Usted debe de aprender a adorar a Dios en medio de la adversidad. Usted debe de aprender a saber que el Dios que tenemos es poderoso y que a Dios no lo podemos adorar solamente cuando Él nos da bendición. Cuando a veces vienen los momentos difíciles, es donde el verdadero adorador, hermano amado, se conoce. Porque muchas veces cuando viene la adversidad, dejamos de congregarnos, dejamos de orar, dejamos de leer la Biblia y caemos en un estado difícil. Yo sé que naturalmente no es fácil, pero en medio del dolor hay que adorar a Dios. En medio de las circunstancias hay que glorificar a Dios. En medio de las situaciones que usted esté atravesando, nunca deje de adorar a Dios. Porque el enemigo, eso es lo que busca muchas veces, que usted y yo dejemos de adorar al Todopoderoso. A Job le dio dolor, Job estaba angustiado, Job estaba, hermanos amados, afligido. Porque no es que Job no se afligió, cómo no, así fue. Naturalmente todos nos afligimos, naturalmente todos nos preocupamos, pero debemos de saber que el Dios que tenemos es poderoso y que Él es nuestra esperanza, Él es nuestra ayuda, Él es el que nos levanta en los momentos difíciles. Y Job, a pesar de todo, adoraba a Dios, adoró al Señor, porque él sabía que Dios, el Dios que lo había bendecido y había perdido todo, él sabía que Dios podía también levantarlo. Otra de las actitudes de Job en medio de la adversidad fue reconocer la grandeza de Dios. Mire qué maravilloso es esto. Dice el verso 21, y dijo Job, desnudo salí del vientre de mi madre, y desnudo volveré allá. Jehová dio, Jehová quitó, sea el nombre de Jehová bendito. Mire lo que hizo Job en medio de la adversidad. Reconoció la grandeza de Dios, y él dice, Jehová dio, Jehová quitó. Él sabía que el Dios que tenemos, el Dios que él tenía, que usted tiene y que yo tengo, es un Dios grande. Recuerde que Dios el que quita, y es el Dios, y es Dios el que da. Si Dios le ha quitado algo, no reniegue, no murmure, sino alabe a Dios, sino glorifique a Dios. Él sabe lo que hace. Él tiene el control de todo. Así como Dios le quita, también Dios le puede dar, porque esa era la confianza de Job. Job, a pesar de todo, dice, no, Él quitó, Él fue el que me dio, y lo que yo tenía, Él me lo quitó. Pero también Job decía, Él también puede dar, Él es el que da, Él es el que puede multiplicarle lo que muchas veces usted ha perdido. Muchas veces la prueba va a llegar para ver qué tanto usted y yo amamos al Dios Todopoderoso. A ver si nosotros actuamos cuando estamos bendecidos o cuando no tenemos nada. A ver si alabamos a Dios en medio de los procesos
o dejamos de alabar a Dios. Muchas veces Dios quiere ver esa actitud en medio de nosotros, en medio de su vida, en su corazón. Una actitud de reconocer la grandeza del Dios Todopoderoso. Dios es grande. Recuerde que en una cierta ocasión Job dijo, de oídas te había oído, mas ahora mis ojos te ven. Porque Job pudo contemplar la restauración del Dios Todopoderoso que hizo en su vida. Pero Job aprendió en medio de la adversidad reconocer, adorar, que Dios es grande, y adoró a Dios en medio de cualquier circunstancia. Otra de las cosas que Job hizo en medio de la adversidad es bendecir a Dios. Dijo él, Jehová dio, Jehová quitó, sea el nombre de Jehová bendito. Y bendecir a Dios significa reconocer que de Dios viene toda clase de bendición. Reconocer que Dios es la fuente de bendición. Por eso el salmista dijo, bendice alma mía Jehová y bendiga todo mi ser su santo nombre. Bendice alma mía Jehová y no olvides ninguno de sus beneficios, porque el Dios que tenemos es el Dios que bendice. Quizás está pasando la prueba, quizás está pasando la adversidad, pero mantenga una actitud positiva en medio de cualquier circunstancia. Dios le bendiga. Dios les guarde, y adelante, Iglesia del Señor.

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8 de la mañana, 26 minutos. Muy bien, hemos estado ahí complaciendo alabanzas que me han estado ahí solicitando. Ya en el programa de saludos y complacencias, saludos a todos nuestros hermanos oyentes. Están ahí siempre en la fiel sintonía, aquellos que están a través de la aplicación de Getsemaní, nos están escuchando en diferentes estados, hermanos en Nueva York, en Houston, Texas, en Virginia, Florida, en diferentes estados. Gracias por estar ahí pendiente de la radio, ¿verdad? Dios les bendiga. También saludos a los que envían sus mensajes. Gracias, dice Radio Getsemaní, de mucha bendición para mi vida. Siempre en sintonía de esa bonita programación, nos dice el hermano Selvin. La hermana Fátima nos está escuchando también. En la colonia Bellavista se reporta también la hermana Marisol. Dice, hermano, siempre en sintonía de la radio, es de bendición, revelación. Salúdeme, por favor, dice a todos los oyentes de la radio. Me está solicitando esta alabanza de Johnny Torres, Cielo Azul.

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Solo 20, 11 minutos nos separan y estaremos llegando ya a las 9 de la mañana. Saludos, gracias a usted que está siempre en la fiel sintonía de la radio, ¿verdad? Saludos a la familia Costa, hasta el desvío Los Mangos, ahí siempre están en la fiel sintonía, hermano Pedro, hermana Ruth, Dios bendiga a todos nuestros hermanos que siempre están en la fiel sintonía, el hermano Mario. Bendito. Dice por acá, la radio es de mucha bendición para mi vida, varón. Siempre estamos disfrutando de ese bonito programa de la radio. Saludos al hermano Samuel, nos está escuchando en esta mañana. Vamos a seguir complaciendo alabanza que me han estado ahí solicitando. Estamos ya llegando a la recta final ya del programa de saludos y complacencia. También quiero saludar a los que se reportan desde Frontera La Matillo. Dice, varón, estoy acá en el trabajo escuchando la radio. Salúdeme, por favor, dice a todos los oyentes de la radio. Es de mucha bendición, Getsemaní, Revelación TV Getsemaní. Saludos al hermano Francisco, el hermano Alfredo. El hermano José nos está escuchando. También saludamos al hermano Walter. En el barrio La Flores nos está escuchando el hermano Walter. Saludos, hermano Ronald. El hermano Brian también. Saludamos a estos jóvenes, ¿verdad?, de la iglesia, y siempre están en sintonía del 98.1.

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1: La mayoría de las veces deberíamos acudir al Padre Celestial, pues conociendo lo que conocemos sobre la Palabra y el Espíritu Santo, no debe ser difícil conocer su voluntad por medio de la oración, y ello nos dará confianza y seguridad.
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1: La oración es el privilegio más precioso y poderoso de un hijo de Dios. ¿No es interesante que, teniendo tan poderoso privilegio, muchos de nosotros rara vez nos acerquemos al Señor Jesucristo a hacerle nuestras peticiones? Es muy probable que una de las razones sea que, en realidad, no entendemos si estamos pidiendo lo correcto. Así que, como no estamos seguros de si lo que pedimos es la voluntad de Dios, de alguna manera nos echamos para atrás. Entonces permítame preguntarle, ¿en realidad puede saber si lo que pide es lo correcto? Y si puede, ¿cómo? De esto quisiera hablar en el mensaje de hoy, es decir, de la confianza en la oración. Vayamos por favor a 1 de Juan capítulo 5 y veamos los versículos 14 y 15. Vamos a contestar algunas preguntas acerca de cómo acercarnos al Señor con confianza y valentía en nuestra oración. Primera de Juan 5, versículos 14 y 15, dice así: y esta es la confianza, la valentía, la seguridad que tenemos en Él, que si pedimos alguna cosa conforme a su voluntad, Él nos oye. Y si sabemos que Él nos oye en cualquier cosa que pidamos, sabemos que tenemos las peticiones que le hayamos hecho. Ahora bien, cuando nos acercamos al Señor sin estar bien seguros de si lo que pedimos es de Dios, a veces reaccionamos como otras personas que he visto. Con frecuencia aumentamos el volumen, es decir, oramos con voz un poco más alta porque no estamos seguros. Oramos con mayor intensidad, tratando de convencer a Dios de que en realidad hablamos en serio. O quizás empecemos a citar algunos pasajes de la Biblia. O sea, empezamos a recitar de un tirón pasajes de las promesas de Dios. Y por tanto, Señor, si creemos que eso no funciona muy bien, a veces le decimos a Dios nuestros argumentos sobre por qué debería contestar nuestras peticiones. Ahora bien, yo lo entiendo y estoy seguro de que Dios también. Pero, amable oyente, la Biblia dice que podemos presentarnos ante Él con confianza, sabiendo que lo que estamos pidiendo es voluntad de Dios. Y no estoy diciendo que cada vez que usted ore ante el Señor sabrá cuál es su voluntad, ni que siempre va a saber qué pedir. Solo estoy diciendo que Dios nos mostrará su voluntad. Con mucha claridad nos enseña en las Sagradas Escrituras cómo acercarnos a Él con confianza. Recuerde que a través de la oración puede tocar la vida de cualquier persona en cualquier parte del mundo que elija, si lo desea. Es la herramienta más poderosa que Dios ha dado a la humanidad. Pero cuando conocemos la voluntad del Padre, nuestra oración es una de confianza. Somos más fuertes, es decir, tenemos una sensación de mayor anticipación y expectación. Así que me gustaría mencionarles dos cosas. En primer lugar, en todo este asunto de la confianza en la oración, quisiera decirles, antes que nada, que nuestra confianza al orar está enraizada en nuestra relación con Jesucristo. Nuestra confianza al orar está enraizada en nuestra relación con Jesucristo, porque la oración es derecho exclusivo de los creyentes. La oración es derecho exclusivo de los creyentes con esta excepción. Cuando una persona clama a Dios en busca de perdón de su pecado, cuando le pide que la salve, que la haga nacer de nuevo. Esa es la única excepción. En cualquier otro caso, la petición, la intercesión, la acción de gracias y la adoración a Dios son derecho exclusivo de los hijos de Dios. Y si usted recuerda, en Hebreos capítulo 4 dice que tenemos un intercesor, Jesucristo, sentado a la derecha del Padre e intercediendo por nosotros. Y es debido a Él que está abierta la puerta de acceso a Dios Padre. Nosotros tenemos acceso, es decir, tenemos acceso a Dios Padre en cualquier momento de nuestra vida para orar. Pero ¿cuántos de nosotros nos estamos acercando a Dios Padre sabiendo que el acceso está ahí cuando hay pecado deliberado, voluntario y conocido en nuestra vida? Escuche lo que dice en 1 Juan 3, versículos 21 y 22. Amados, si nuestro corazón, hay una condición, si nuestro corazón no nos reprende, confianza tenemos en Dios. Y cualquiera cosa que pidiéremos, la recibiremos de Él. ¿Por qué? Porque estamos en el proceso de cumplir sus mandamientos y hacer las cosas que son agradables delante de Él. Por lo tanto, el creyente que viene a Dios en oración confiadamente, lo hace porque su conciencia está tranquila, está tratando de caminar en obediencia a Dios Padre. Su deseo es caminar en sumisión a Él, vivir de acuerdo con su voluntad, vivir bajo el señorío de Jesucristo, vivir una vida de obediencia. Por otra parte, una vida de rebelión, indiferencia e independencia ante Dios corta la confianza en Él. Por esa razón, mucha gente no ora. Antes de arrodillarse ante un Dios santo, saben que hay pecado en su vida, que siguen reprimiendo, empujando y escondiéndose y diciéndole a Dios, no te preocupes por eso, mira, todas las cosas buenas que hay por aquí, saben que algo está mal. ¡Qué poderosa es la experiencia de la oración! Y aún así, esto es lo que hacemos. Por un pequeño pecado, por una pequeña desobediencia, según nuestro parecer, por una pequeña independencia por aquí, por seguir nuestra voluntad, por salirnos con la nuestra, estamos dispuestos a renunciar, dispuestos a rendirnos, dispuestos a entregarnos, a abandonar la increíble y poderosa experiencia de ir ante un Dios santo y omnipotente a presentarle una petición, sabiendo que va a escuchar nuestra oración. Estamos dispuestos a renunciar a la confianza de hacerlo, a la fe que nos permite hacerlo, a la seguridad de que Dios nos escuchará, solo porque nos aferramos a algo aquí que no es bueno para nosotros y que Dios no quiere darnos porque sabe que nos destruirá. Estamos dispuestos a aferrarnos a eso y a renunciar a todo esto. Es una tontería, pero eso es lo que hacemos. Así que me gustaría preguntarle, ¿a qué se aferra usted en la vida que lo está engañando para quitarle la confianza, la valentía y la fe necesarias para ir ante Dios Padre, quien está dispuesto a liberar su poder sobrenatural en usted y a abrir las puertas de las riquezas del cielo para usted? ¿Quiere usted decir que eso es a lo que se aferra, lo que tiene agarrado, con quien está involucrado? Su desobediencia, rebelión y espíritu independiente de Dios, eso que obtiene como resultado, vale tanto como para renunciar a una relación con Dios Padre mediante la cual las ventanas del cielo se le abren cubriendo todas sus necesidades. Puede acercarse a Dios con confianza, seguridad y valentía y ver cómo hace su trabajo sobrenatural en usted. ¿Está dispuesto a renunciar a todo eso por algo tan pequeño como eso? ¡Piénselo! Y lo desechará rápidamente, porque no hay comparación. Pero aquí hay una advertencia. Si nuestro corazón no nos reprende, confianza tenemos en Dios. Podemos acercarnos a Él porque estamos viviendo en obediencia. Entonces, en este primer punto, hemos visto que nuestra confianza al orar tiene su raíz ¿en qué? En nuestra relación con Jesucristo. Pero hay algo más que quisiera que note, y es que nuestra confianza en la oración está directamente relacionada con nuestra comprensión de la voluntad de Dios y de cómo ésta se relaciona con lo que estemos pidiendo. Es decir, nuestra confianza al orar está directamente relacionada con la voluntad de Dios y su relación con nuestra petición, con lo que deseamos. Usted dirá, bueno, pero ¿acaso la voluntad de Dios no es algo medio misterioso? ¿No es la voluntad de Dios algo un poco nebuloso? ¿No es la voluntad de Dios algo reservado para unos cuantos? No. Dios quiere que usted conozca su voluntad acerca de cada asunto que le presente. O sea, cada vez que se presente ante Él en oración, Dios quiere que usted conozca su propósito y su plan, que conozca su voluntad para su vida. Por ejemplo, vayamos un momento al primer capítulo de Colosenses. El apóstol Pablo habla aquí de cómo ora por los colosenses. Escuche lo que dice en el versículo 9. Por lo cual también nosotros, desde el día que lo oímos, no cesamos de orar por vosotros y de pedir que seáis, ¿qué? Llenos del conocimiento de su voluntad en toda, ¿qué? Sabiduría e inteligencia espiritual. Si la voluntad de Dios para su vida en cualquier situación fuera algo misterioso, Pablo no hubiera dicho, estoy orando para que sean llenos del conocimiento de su voluntad. Ahora vayamos a Efesios capítulo 5, versículos 15 al 17, dice así, mirad pues con diligencia cómo andéis, no como necios, sino como sabios, aprovechando bien el tiempo porque los días son malos. Por tanto, no seáis insensatos, sino que entendidos de cuál sea la voluntad del Señor. O sea, que Dios quiere que entendamos su voluntad para que cuando vayamos ante Él en oración, lo hagamos sabiendo que lo que estamos pidiendo es voluntad del Padre Celestial. Vayamos ahora a Romanos 8. Esta es una promesa maravillosa. Dice el versículo 32. El que no escatimó ni a su propio Hijo, sino que lo entregó por todos nosotros, ¿cómo no nos dará también con Él todas las cosas? Es decir, Dios quiere que tengamos lo que es bueno para nosotros. Él quiere que conozcamos su voluntad, quiere que lo que pidamos sea lo correcto. Pero a veces no estamos seguros, no estamos para nada seguros. Y nos acercamos diciendo, Señor, esto es lo que te pido, pero en realidad no estoy seguro de que sea tu voluntad. Y Dios entiende que habrá muchas ocasiones en que hagamos peticiones de necesidades que creamos tener, pero en lo profundo del corazón no estamos seguros de que sea la voluntad del Señor. Él lo entiende. A veces descubriremos su voluntad al empezar a orar. A veces la descubriremos rápidamente. A veces no la descubriremos tan pronto. Pero Dios dice que esta es la confianza que tenemos en Él, que cuando vayamos ante Él y pidamos conforme a su voluntad, sabremos que nos concederá lo que pedimos. Ahora, ¿cuál es el proceso mediante el cual acudimos a Él y le preguntamos, Señor, ¿cuál es tu voluntad en esta situación? ¿Cómo lo hacemos? Hay tres factores involucrados: la palabra de Dios, el Espíritu de Dios y el Espíritu del hombre. Examinemos esto por un momento. Dios usa su palabra para revelar su voluntad. Él dice, la exposición de tus palabras alumbra, Salmo 119-130. Lámpara es a mis pies tu palabra y lumbrera a mi camino, Salmo 119-105. Nosotros entendemos que la Biblia involucra esa revelación de Dios donde nos da sus mandamientos generales y sus principios generales para todas las personas. Ahora la pregunta es esta, ¿cómo logro que eso se identifique con mi necesidad específica y mi petición en particular? Quisiera que examinemos dos o tres textos bíblicos. Vayamos, por favor, a Juan, capítulo 16. Escuche lo que Cristo les dice a sus discípulos la noche previa a su crucifixión. En el versículo 13 dijo, pero cuando venga el Espíritu de verdad, Él os guiará a toda la verdad. Entonces tenemos al Espíritu Santo viviendo en nuestro interior como nuestro maestro y guía. Ahora vayamos a 1 Corintios capítulo 2, escuche con atención. El apóstol Pablo dice así en el versículo 10. Pero Dios nos las reveló a nosotros por el Espíritu, porque el Espíritu todo lo escudriña aún lo profundo de Dios. Y ahora veamos el versículo 12. Y nosotros no hemos recibido el Espíritu del mundo, sino el Espíritu que proviene de Dios, es decir, el Espíritu Santo, para que sepamos lo que Dios nos ha concedido. Esa es la obra del Espíritu Santo, revelar la verdad. Ahora quisiera que vayamos al capítulo 8 de Romanos. Este es uno de los capítulos más conocidos. Pablo dice en el versículo 26, y de igual manera el Espíritu nos ayuda en nuestra debilidad, pues ¿qué hemos de pedir como conviene? No lo sabemos, pero el Espíritu mismo intercede por nosotros con gemidos indecibles. Veamos qué tenemos aquí. En primer lugar, la palabra de Dios. En segundo lugar, el Espíritu de Dios. Y en tercer lugar, el Espíritu del hombre. Para que eso suceda, debemos acudir a Él con la palabra de Dios, permitiendo que el Espíritu de Dios obre en nuestro corazón. Lo último, absolutamente esencial, es que nosotros tengamos un espíritu sumiso, es decir, que nos sujetemos al Espíritu Santo. Se trata de caminar en obediencia a Dios. Le permitimos que controle nuestra vida. Entonces, ¿qué hace? El Espíritu de Dios dentro de usted toma la revelación general de Dios y la aplica a su necesidad particular, cualquiera que sea su petición, y le hace saber la voluntad del Padre. A veces se lo hará saber rápidamente, otras veces pasa un largo periodo de tiempo, pero es la voluntad del Padre que nosotros la conozcamos cuando venimos a Él en oración. Y a veces puede demorar nuestro entendimiento sobre cuál es su voluntad para lograr algo más en nuestra vida. Pero Juan dice en 1 Juan 5, versículos 14 y 15, y esta es la confianza que tenemos en Él, que si pedimos alguna cosa conforme a su voluntad, Él nos oye. Y si sabemos que lo que estamos pidiendo es su voluntad, si sabemos que Él nos oye en cualquiera cosa que pidamos, sabemos que tenemos las peticiones que le hayamos hecho. Entonces, la verdad es que la mayoría de las veces deberíamos acudir al Padre, conociendo lo que conocemos sobre la palabra de Dios y al relacionarnos con el Espíritu Santo en la medida de lo posible, no debe ser muy difícil para nosotros, la mayoría de las veces, conocer la voluntad cuando acudimos a Él en oración. De modo que cuando acudamos, lo hagamos con confianza, valentía y seguridad, y podemos venir con la expectativa y la anticipación de que Dios escuchará y responderá nuestra oración. ¿Quiere que Dios haga una obra sobrenatural en su vida? ¿Quiere que Dios comience a responder a sus oraciones por las personas como nunca antes lo ha visto? ¿Quiere ver cómo Dios comienza a trabajar en las circunstancias de su vida con su familia, sus finanzas, su trabajo, su vocación, su noviazgo, su matrimonio y todas estas cosas? Entonces, adéntrese a la voluntad de Dios y la vida de obediencia delante de Él. Dios está sentado en el cielo dispuesto a responder su oración, pero no lo hará mientras viva en desobediencia ante Él. Hay algunas cosas que puedo manipular, gestionar y lograrlas por mí mismo, pero no es Dios. Él dice que nuestra confianza se basa en una conciencia clara. 1 Juan 3, versículos 20 y 21, nuestra confianza se basa en una conciencia clara delante de Él como creyentes, arraigados y cimentados en Él, en nuestra relación, y luego sabiendo que Él nos ha hecho una promesa que nos mostrará su voluntad. Permítanme hacerles una pregunta. ¿Qué le ha estado pidiendo a Dios respecto a algo que usted sabe que sí es su voluntad? Por ejemplo, alguien me dice, pastor, he estado orando al respecto de ser bautizado. ¿Cuánto tiempo lleva siendo salvo? Bueno, recibí a Cristo hace unos 12 años y he estado orando respecto a ser bautizado. ¡Deje de orar y bautícese! Cuando Dios le diga que haga algo, cuando le diga que haga algo, deje de orar y hágalo. Escuche, este es el engaño del diablo. Bueno, estoy orando al respecto. Cuando Dios le dice, esto es lo que quiero que hagas, deje de orar sobre si debe hacerlo o no y agradézcale y alábelo y ore por la fortaleza, la sabiduría, el conocimiento y el entendimiento para hacerlo y hágalo. Eso es lo que genera confianza, valentía y anticipación en la oración respondida. Quisiera hacerles una última pregunta. ¿A qué se aferra en su vida tanto que está dispuesto a renunciar a la intervención del poder sobrenatural del Cristo resucitado que vive dentro de usted? ¿A qué está dispuesto a aferrarse para renunciar a la gran expresión de la gracia de Dios en su vida? Le puedo decir esto. Uno de estos días va a abrir su mano. ¿Y sabe lo que va a encontrar allí? Arena. Nada. Por eso le suplico en el nombre de Jesucristo que le entregue su vida a Él. ¿Fue salvo hace 2 semanas? ¿Hace 2 meses? ¿Hace 10 años? ¿Y no ha sido bautizado? Amable oyente, está viviendo en desobediencia a Dios. No me importa lo que diga, vive en desobediencia a Dios. Es la obediencia la que genera confianza, valentía, respuestas, anticipación, emoción y alegría. Y la obra de Dios en su vida momento a momento, día tras día. No renuncia a lo mejor por algo que no es más que arena movediza.
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1: Por ejemplo, sale de su casa y deja las luces encendidas y así se quedan todo el día mientras no está. ¿Sabe lo que acaba de hacer? Solo tomó el dinero que Dios le dio y se lo regaló a la compañía de electricidad. Porque si no hay nadie, si nadie está leyendo, nadie necesita luces. ¿Qué pasaría si dejáramos todas las luces encendidas en estos edificios todo el día, toda la semana? Estaríamos desperdiciando cientos de miles de dólares. Quizás alguien dice, bueno, si dejó las luces encendidas en una habitación, ¿qué más da? No estoy diciendo que no debería dejar una luz nocturna encendida o algo así. Solo estoy hablando de salir y dejar las luces aquí y allá. La gente dice, bueno, mis hijos hicieron esto, se fueron y dejaron las luces encendidas, pero ¿qué hay de los padres? ¿Les enseñaron a hacer eso? Si usted creció cuando no había mucho dinero y cada centavo contaba, ¿sabe lo que hacía? Estoy seguro de que salía de la habitación y apagaba las luces. Pero solo porque ahora tiene mucho o tiene suficiente, simplemente las deja encendidas y desperdicia su dinero. Mire, no se necesitan más que unos cuantos errores como ese. ¿Y sabe lo que pasará? Durante un periodo de un año acabará desperdiciando su dinero y no tendrá absolutamente nada que mostrar.
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9 de la mañana, 53 minutos. Ya pasaron 53 minutos de las 9 de la mañana. Solamente 7 minutos nos separan y estaremos llegando a las 10 de la mañana. Saludos a todos nuestros hermanos oyentes que están en la fiel sintonía. Radio Hexemaní en todo el oriente del Salvador, 98.1 en el FM. Seguimos acompañándole en este día miércoles 19 del mes de agosto del 2026. Ya estamos a los 19 días de este mes de agosto. Quiero agradecer también a los hermanos que se han estado ahí reportando a cabina al 2613-8065, al 7490-0851. Vamos a seguir complaciendo alabanzas que me han estado ahí, ¿verdad?, solicitando a través de la línea telefónica. Saludos, hermano Selvi. Nos está escuchando, dice, siempre en la fiel sintonía de la radio. Hermana Marisela también nos está escuchando. Saludos a los fieles oyentes en las Pitas del Carmen. A los que se reportan desde el Guásimo. El Jícaro nos están escuchando. Saludos también a los hermanos en el sur, los hermanos en Condadillo, Volcancillo, el Llano de los Patos, el Tamarindo, las Tunas. Siempre en la fiel sintonía de radio, ¿no? Radio Revelación. La hermana María envía saludos a todos los fieles oyentes de la radio. Les desea que estén pasando una excelente mañana, dice la hermana, siempre en sintonía. Radio Hexemaní, Radio Revelación.

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1: Damas, amigas, soy el pastor Lenín de Chanón. Sean bienvenidas al programa de Las Perseveradoras con Maritza Edmiston. Sabemos que el altar familiar es profundamente provechoso, mas lo posponemos. Sí, lo posponemos. ¿Por qué? Bueno, si somos honestos, después de enfrentar las demandas diarias laborales, llegamos a casa agotados, sin ánimo de preparar ni dirigir el altar familiar. O simplemente nuestros horarios están atiborrados de actividades y no es prioridad. Hoy Maritza y nuestra invitada Carmen Reynoso les motivan a emplear esta herramienta de entrenamiento, el altar familiar. Acompáñenos.
2: Nuevamente, qué gozo que sintonice Las Perseveradoras. Soy Maritza Edmiston. ¿Sabe? Conozco un padre cuyos hijos protestaban cuando mencionaba el altar familiar. Su esposa me confesó que guardaba silencio, mas deseaba salir corriendo, pues para él el altar familiar era sinónimo de un servicio eclesiástico extenso. El altar familiar debe ser un tiempo de gozo, con su devocional, cantos, juegos, tiempo de oración compartiendo nuestras alegrías o angustias. El altar familiar debe ser un refrigerio y refugio, el lugar donde nos sentimos más a gusto siendo nosotros mismos. Proverbio 22:6. Instruye al niño en su camino, y aun cuando fuere viejo, no se apartará de él. La palabra instruye habla de entrenamiento, y entrenar significa desarrollar o formar hábitos, pensamientos o comportamiento en una persona a través de la disciplina e instrucción. El altar familiar es una herramienta de entrenamiento. Este es el privilegio de papá y mamá, o de la mamá si es madre sola, o su esposo es incrédulo. De hecho, si nosotras no coordinamos y establecemos el mejor tiempo para efectuarlo, o si no nos es prioridad preparar el hogar y la familia para el mismo, es misión imposible. Hoy, la maestra Carmen Reynoso nos motiva a no posponer, uno, nuestra prioridad predominante o devocional personal, y dos, nuestra prioridad paternal, el altar familiar. Carmen es esposa del pastor José Reynoso, conocido como Chema, ambos misioneros de HCJB. Es madre y abuelita.
3: Hoy aprenderemos de un plan para esas devociones personales. Para empezar, tenemos que planear. Tenemos que ponerle nuestro horario. Necesitamos separar un tiempo para este propósito. Y esto es muy personal. Usted debe separar el tiempo que más le conviene. De mañana, como decía el salmista, ¡ay, Jehová, de mañana oirás mi voz! De mañana me presentaré delante de ti. O al mediodía. Tarde, mañana, y a mediodía oraré y clamaré. Y él oirá mi voz, decía el salmista. Decía también, me acordaba de mis cánticos de noche, meditaba en mi corazón y mi espíritu preguntaba. Eso sí, mi amiga, debe ser cada día. Cada día te bendeciré y alabaré tu nombre, eternamente y para siempre. Saque tiempo para orar. Y luego, escoge el lugar más adecuado. Debe ser el lugar donde se sienta más cómoda, donde no tenga interrupciones. Puede ser su dormitorio, la sala, la cocina, el jardín, el parque de la esquina, si es necesario. Un lugar donde haya paz, donde pueda hablar y a la vez estar quieta para escuchar la voz de Dios. Y tiene que proveerse de un equipo. ¿Cuál es el equipo para el altar familiar? Una Biblia, un cuaderno, un lápiz, un himnario y un devocional si necesita un poquito de ayuda en cuanto a qué leer y cómo sacar el mejor provecho de la lectura. Leer la Biblia a montones, sin entender nada, en carrera, eso no debe ser la meta. Más bien, que lo poco o mucho que leamos, lo entendamos, que sea de bendición. Ahora, ¿cómo utilizar este tiempo devocional? Ya tenemos el tiempo, ya tenemos el lugar. Empezamos orando. En este tiempo nos presentamos ante Dios y le alabamos. Luego le agradecemos. ¿Cuántas cosas recibimos diariamente? Hay mucho por qué agradecerle. Y por supuesto, le confesamos cuánto le fallamos al Señor. Y después le pedimos cuántas cosas necesitamos. Podemos pedirle con libertad, es nuestro Padre. Y luego intercedemos. ¿Cuántas necesidades hay entre nuestras amistades, entre nuestros familiares, entre nuestros hijos? Intercedemos por ellos. Aprovecha la experiencia del autor del himno para vocalizar su necesidad o su alegría. Y luego lea la Biblia. Dice Apocalipsis, bienaventurado el que lee y los que oyen las palabras de esta profecía y guardan las cosas en ella escritas, porque el tiempo está cerca. Las Escrituras son las que nos enseñan el consejo de Dios. Allí se nos revela el Señor, nos muestra sus mandamientos, nos anima, nos levanta. Recibimos las tareas que nos encarga. Y a través de ella, pues, nos contesta muchas de nuestras inquietudes. Después de leer, tenemos que meditar. Recuerde que el oro no está en la superficie. Hay que excavar, hay que buscar. Por eso en la Biblia nos detenemos. Vamos al fondo. ¿Quién dice qué? ¿Hay un ejemplo para imitar en esta porción? ¿Hay alguna acción que debemos evitar? ¿O hay una promesa linda que debemos reclamar? ¿O hay un deber para cumplir? ¿O hay una enseñanza que podemos compartir? Mientras meditamos, el Señor se nos revela. Cuando nosotros aprendamos a disfrutar de nuestro tiempo devocional, allí estamos listos para compartir e iniciar el altar familiar. Nada para unir la familia como lo hace el altar familiar. Allí cada cual tiene oportunidad de compartir las experiencias del día, escuchar que los demás oren por sus peticiones, por sus necesidades, dar gracias a Dios por las respuestas contestadas, leer la palabra juntos. Y en esto tengamos cuidado. Tiene que ser de acuerdo a la edad. Un pequeño comentario aplicando la palabra a la vida diaria. No sermones interminables. Solo algo pequeño que los niños, los jóvenes entiendan y lo apliquen. Podemos cantar sus himnos o sus coros favoritos. Facilito parece, ¿no? Pero no lo es. Justo porque es una herramienta tan valiosa, el enemigo hará todo lo posible para evitarlo. Cansancio, preocupaciones, flojera, afanes, indiferencia. Esas son algunas de las herramientas que Satanás usa para impedirnos llegar al altar. Pero si realmente lo deseamos, podemos hacerlo, porque todo lo puedo en Cristo que me fortalece. Recuerde, mayor es Cristo que está en nosotros que el enemigo que está afuera rugiendo. ¿Cuándo empezamos el altar? Al empezar la familia, con los padres solos al principio. Ahí vamos aprendiendo. Estamos listos para seguir y cuando los hijos vienen, pues simplemente continuamos. Este tiempo de oración une, sana a los esposos cuando hay problemas, cuando hay resentimiento. Recuerde que el apóstol Pablo nos aconseja, no se ponga el sol sobre vuestro enojo. Toda pareja enfrenta diferencias, discusiones. Somos diferentes, no se puede evitar. Pero sí podemos evitar que estas diferencias nos separen, nos resientan, orando juntos.
2: Y princesa perseveradora, sí, cuando llegan los hijos, el altar familiar es una herramienta de entrenamiento. El autor Patrick Morley escribió, el temor de Dios es amar lo que Dios ama y odiar lo que Dios odia. Proverbios 8:13, el temor de Jehová es aborrecer el mal. Si usted no enseña, entrena a sus hijos a amar lo que Dios ama y odiar lo que Dios odia, ¿quién lo hará? Recuerdo los padres de mi esposo, por décadas después de cenar, sin levantarse de la mesa ni distraerse, disfrutaban de su altar familiar. Mi suegro tomaba su Biblia y un librito de prácticos devocionales. Leía el pasaje bíblico y el devocional. Luego compartían sus peticiones y oraban por cada miembro de la familia, presente o ausente. Para mi esposo fue uno de los recuerdos de su crianza más preciados. Mas la forma en que funciona el altar familiar lo escoge usted, según las necesidades específicas de su familia.
3: ¿Qué forma debe tener el altar familiar? Cada familia, de acuerdo a sus dones y necesidades, lo planifica. Los que cantan, le cantan al Señor. Lo que sí debe ser sencillo, atractivo, que todos participen. Debe ser la hora feliz del día en su casa. Si Cristo es el centro del hogar y su altar se mantiene ardiendo cada día, veremos cómo se une la familia. Los niños crecen en el temor de Dios. Si Cristo dirige a la familia, ¡qué felicidad! Esa felicidad bendice al hogar, a la familia extendida, al barrio, a la iglesia, a la comunidad.
2: Y amada amiga, hoy en día contamos con maravillosos materiales para preparar el altar familiar. De hecho, en nuestra página encontrará las perlas preciosas que son de utilidad a muchas. Son herramientas de edificación. Asimismo, muchísimos ministerios poseen devocionales diarios en la internet. Podría seleccionar los que más se aplican y aprovechan a su hogar. En mi opinión, el libro de Proverbios es práctico, es un magnífico material y manantial. Los padres o abuelitos, cuando los nietos les visiten, no tienen que dar una disertación doctrinal aburriéndolos y adormeciéndolos. Tan solo lea un versículo o porción de Proverbios y pregunte, ¿de qué habla? ¿Qué enseña? Esto produce una plática que da respuesta a un sinnúmero de tentaciones y situaciones. Una madre sola, amiga de Carmen, lo puso en práctica.
3: Unos amigos muy fieles con su altar familiar tenían un pequeñito de año y medio, cuando en un accidente falleció el padre. Obviamente la madre estaba devastada, como estaríamos cualquiera de nosotros en esa situación. Y una tarde lloraba con desesperación. Aprovechando que algún familiar estaba cuidando del pequeño, ya pensaba que estaba sola. Un momento en que el niñito pudo gatear, fue hasta un rincón en la sala, cogió la Biblia que sus padres usaban para los devocionales y se lo llevó a la afligida madre. De repente, ella recibió el mensaje. «Mami, este es el libro que te hacía feliz. Te lo doy». Ella no hizo más que rogar a Dios por nuevas fuerzas y por paz, de esa paz que la gente no entiende y que sobrepasa todo entendimiento, para abrazar a su hijito y decirle, «Hijo, aquí está la respuesta. Aquí está el consuelo. Gracias por dármelo». Han pasado más de 20 años desde ese incidente. Ella ha tenido muchos tiempos difíciles y dice, «El altar familiar fue la herramienta que Dios utilizó para ayudarme a levantar a este joven que ahora me ha dado muchas alegrías». Y ella cuenta que cuando su hijo era un jovencito, ella no se sentía capaz a veces de tener esas charlas que los jóvenes deben tener con sus padres de hombre a hombre. Pero al fin se animó y, utilizando en su tiempo de altar familiar por un año porciones de Proverbios cada día, allí encontró respuesta a la mayoría de las preguntas que su hijo quería hacerle y que no se atrevía.
2: Proverbios 14:26. En el temor de Jehová está la fuerte confianza y esperanza tendrán sus hijos. El temor de Jehová es manantial de vida para apartarse de los lazos de la muerte. ¿Desea un poderoso protector para usted y sus hijos? ¿Desea apartarse de los lazos de la muerte? ¿Desea guiar a sus hijos al manantial de vida? Entonces, venga al manantial de vida, Jesús, al orar. Santo Señor Jesús, con todo mi ser deseo apartarme del mal, amar lo que tú amas y odiar lo que tú odias. Hoy, por medio de la fe en arrepentimiento, ruego me rescates de los lazos de la muerte. Perdóname, lávame en tu santa sangre y obséquiame la vida eterna. Dame sabiduría para enseñar a mis hijos el temor al Altísimo. Gracias, en tu nombre oro. Amén. Amiga, si Cristo mora en su corazón, nunca estará sola. Y Él le dice, te mando que te esfuerces y seas valiente. No temas ni desmayes, porque Jehová tu Dios estará contigo en donde quiera que vayas.
1: Amiga perseveradora, esta enseñanza, el altar familiar, será de gran guía y motivación a aquella madre que el Señor ha puesto en su corazón. 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Lenín de Llanón se despide hasta una nueva oportunidad, recordándole que su ofrenda de amor o ministración no solamente suple lo que nos falta, sino que también produce en nosotros muchas acciones de gracias a Dios.

0: 10 de la mañana, 23 minutos. Ya pasaron 23 minutos de las 10 de la mañana.
1: Vamos a...
0: Saludos, saludos a todos nuestros hermanos que están ahí siempre en la fiel sintonía de Radio Hexomaní, Radio Revelación.
1: Rumbo a...
0: También saludos a los que están a través de la aplicación de Hexomaní. Si usted nos está escuchando a través de la aplicación de Hexomaní, a través de la página de radio, ¿verdad? Radio Hexomaní, Radio Revelación.
1: No hay que detener.
0: Les saludamos en esta mañana de este día miércoles. Tengo por acá saludos, dice hermana Graciela Robles. Salúdeme, por favor, a las siguientes hermanas. Saludos a la hermana Marixa Fuentes de Argueta, a la hermana Rosa de Sánchez, a la hermana Dora Alicia. Que el Señor esté bendiciendo sus vidas de una forma muy especial. Y para todos los oyentes de la radio, dice la hermana Graciela Robles. Dios le bendiga, la hermana Graciela. Hasta Maryland, siempre está en la fiel sintonía. También extensivo, dice, para la hermana Donatila y para la hermana Marta Zavala. Que el Señor esté bendiciendo sus vidas. Gracias a todos nuestros hermanos oyentes que están ahí siempre pendientes de la radio. Tengo por acá más saludos también. La hermana Marisol dice, hermano, Dios le bendiga. Salúdeme, por favor, a todos los oyentes de la radio. Radio Hexomaní, Radio Revelación.

minutos. También dice la hermana Graciela Roble, Dios bendiga a la hermana Flor Bercián. Dios le bendiga a la hermana Flor y a ella, a toda la familia. A toda su familia, que el Señor esté bendiciendo sus vidas. De parte de la hermana Graciela Roble. Fiel oyente la hermana Graciela. Saludos también a los amigos que siempre están en la fiel sintonía. Donde usted nos esté escuchando, un gusto saludarles.

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1: Lo decimos en tono de burla. Si tomas el periódico de hoy y lo exprimes, lo único que sacarás de él será sangre. Esa es la triste realidad que nos ha tocado vivir. Vivimos en una cultura de violencia y nos preguntamos cómo podremos terminar con tanto mal en nuestro mundo. Yo tengo una solución y te parecerá muy simplista, pero es la única que tengo. Mi amigo, nuestro mundo necesita urgentemente a Cristo Jesús. Es tiempo ya de que nos levantemos y empecemos a predicar el amor de Dios. ¿Quieres convertirte junto conmigo en un agente de amor, en un agente de Dios? Si es así, empecemos hoy a evangelizar a nuestro mundo.

historias que cambian el corazón. Bienvenido al encuentro de hoy. Yo soy tu amigo Ernesto Pinto. Es triste ver que muchos de nosotros nos estamos peleando por cuál debería ser la forma de adorar a Dios, si levantamos o no las manos. Pareciera que los debates teológicos son más importantes que alcanzar a tantas personas que se están perdiendo sin Cristo Jesús. Es tiempo ya, mis amigos, que seamos más serios y que digamos no a tantas niñerías teológicas y nos dediquemos a alcanzar al mundo para Dios. Hace unos meses leí esta historia que impactó mi corazón. Hoy te la repito otra vez. Los guantes de mi amigo.

Continuamos la conversación y la comida, sin embargo, la imagen de aquel hombre quedó impresa en mi mente. Al terminar de comer, cada uno de nosotros se fue por su propio camino. Yo me apresuré ya que tenía algunas cosas que hacer. Mientras me dirigía a mis quehaceres, mi alma estaba inquieta en mi interior. Sentía como que el Espíritu Santo me susurraba y me decía, no regreses a tu oficina sin atender a este hombre. Con un poco de duda me dirigí hacia el centro nuevamente. Solo había recorrido unas cuadras cuando de repente lo vi. Ahí estaba, en la escalera de una iglesia, y trataba de buscar algo en su raída bolsa. Bajé la velocidad de mi auto y empecé a observarlo. En mi interior había una mezcla de sentimientos que me impulsaban. Era un deseo de hablarle. La lógica me decía que siguiera mi camino. Era un hombre harapiento y sucio, y que yo tenía muchas cosas que hacer. Pero por esas cosas de la vida, había justamente ahí un estacionamiento vacío. Era como un signo de Dios. Así que decidí parar y me fui a conversar con este hombre. ¿Estás buscando al pastor?, pregunté. No realmente, me contestó medio disimulado. Solo estoy tomando un descanso. ¿Has comido algo hoy? Sí, comí algo muy temprano esta mañana. ¿Quisieras comer algo conmigo? ¿Tiene usted algún trabajo que yo pueda hacerle?, me preguntó muy cortésmente aquel extraño. No, no tengo ningún trabajo para ti, pero me gustaría que comiéramos juntos. Bueno, me respondió con una sonrisa. Mientras íbamos en el camino, le hice algunas preguntas. ¿A dónde viajas? A San Luis, me contestó. ¿Y de dónde vienes? De todos lados, pero soy originario de la Florida. ¿Cuánto tiempo has caminado? Por 14 años, respondió con firmeza y alegría. En ese instante me di cuenta que había encontrado a alguien muy especial. Ahora nos encontrábamos frente a frente en aquel mismo restaurante que hace unos minutos había estado con mis amigos. A mi juicio, su cara estaba un poco gastada para sus 38 años. Sus ojos lucían oscuros pero vivaces, y me sorprendió que él hablaba con mucha elocuencia y articulación. De pronto se quitó su sucia chaqueta, su camiseta de color rojo dejó al descubierto un gran mensaje que decía, «Jesús es mi Señor». Después de un rato me di cuenta que mi amigo se llamaba Daniel e inmediatamente me empezó a contar parte de su historia. Cuando yo era un niño viví tiempos muy difíciles en una familia donde mis padres se divorciaron y como adolescente no tenía dirección, así que escogí el camino de los vicios y las drogas. Amigo, yo he cometido muchos errores, me dijo. Pero algo pasó hace 14 años. Mientras vagaba de un lado para otro, me detuve en una playa, en un pueblo. Traté de conseguir trabajo. Noté que unos hombres estaban instalando una carpa gigante y a su alrededor había muchos instrumentos musicales y equipos de sonido. Así que pensé que estaban preparándose para algún concierto de rock. Así fue que mi amigo Daniel consiguió trabajo. Pero la carpa no fue usada para un concierto de rock, como él pensó, sino para una campaña evangelística. Durante esas noches, Dios habló al corazón de mi amigo y él empezó a ver su vida de una forma más clara y se entregó totalmente a Dios. «Nada ha sido lo mismo desde entonces», dijo Daniel. «Ese día sentí como que el Señor me decía, Daniel, sigue caminando, pero ahora tendrás un nuevo caminar. Y así lo he hecho». No he dejado de caminar los últimos 14 años. ¿Y piensas parar algún día?, interrumpí. Bueno, respondió mi nuevo amigo, un poco reflexivo. Algunos días son difíciles y me desanimo y parece que no vale la pena. Pero me recuerdo a mí mismo que es Dios quien me ha dado este mandato. Como ve, yo reparto Biblias por donde voy. Esto es lo que hay en mi bolsa. Trabajo para comprar Biblias y un poco de comida. Luego salgo y las reparto bajo la guía del Espíritu Santo. En ese momento me quedé atónito. Mi amigo vagabundo no caminaba sin propósito. No era porque no tuviera una casa, sino porque él estaba cumpliendo una misión. Empecé a imaginarme cómo sería entrar a las ciudades, cómo me trataría la gente si yo me uniera a mi amigo Daniel. Esas preguntas quemaron mi interior. ¿Cómo es? ¿El qué?, respondió confuso mi amigo. Bueno, entrar a las ciudades, cargando como tú esa bolsa en la espalda y mostrando ese cartel.
Algunas veces es muy humillante, me dice mi amigo. En algunos lugares la gente me desprecia y no quisiera.

que estuviera ahí. Recuerdo muy bien en una ocasión alguien me tiró un pedazo de pan ya mordido e hizo gestos que no me hicieron sentir muy bienvenido. Pero precisamente en esos momentos es cuando recuerdo que también a mi maestro lo humillaron, lo escupieron. Después de pensar eso, me siento privilegiado saber que Dios ha decidido usarme para tocar vidas y cambiar el rumbo de muchos a través de estas Biblias. Finalizamos el postre y él se dispuso a recoger sus cosas. Una vez en la calle, él me agradeció por la comida y la compañía y me miró a los ojos y empezó a decirme: «Venid, benditos de mi Padre, heredad el reino preparado para ustedes desde la fundación del mundo, porque tuve hambre y me diste de comer, tuve sed y me diste de beber, fui forastero y me recogiste». Yo sentí que mi cuerpo se estremeció y creí estar parado en Tierra Santa. «¿Necesitas otra Biblia?», le pregunté. «Claro que sí», me contestó. Y nos fuimos y compramos unas cuantas Biblias, de las livianas para que no le fueran tan pesadas en su espalda. Él muy agradecido se despidió otra vez de mí. «¿Y ahora qué harás?», pregunté para despedirme. «A buscar trabajo a la próxima ciudad. Estoy seguro que allá alguien necesita una Biblia». Su sonrisa y el calor de su espíritu irradiaba la sinceridad de su misión. Le conduje hasta la salida del pueblo y durante el camino empezó a llover. Estacionamos y descargamos sus cosas. «¿Puede usted firmar mi libro de autógrafos?», me preguntó. «Me gusta recordar a la gente que me encuentro en el camino». Le firmé su cuaderno y también le escribí una nota en la cual le decía que su compromiso con Dios y su obediencia habían realmente impactado mi vida. Además, le anoté el verso de Jeremías que dice: «Conozco los planes que tengo para ti, dice Jehová, planes de prosperidad y no de destrucción, planes para darte un futuro y esperanza». Al regresarle su cuaderno, le animé a seguir caminando y regalando Biblias, y le deseé muchas bendiciones. «Gracias, y a pesar de que recién nos hemos encontrado y realmente somos unos perfectos extraños, pero te amo», me dijo Daniel. «Yo también te amo», le contesté. Y así, en la esquina de aquella calle muy frecuentada y bajo la lluvia, mi nuevo amigo y yo nos abrazamos. Sentí que algo profundamente dentro de mí había cambiado. Él puso sus cosas en su mochila y con su sonrisa de oreja a oreja me dijo: «Nos veremos en la Nueva Jerusalén». «Claro que sí», le respondí. Con su mochila llena de Biblias y su cartel colgando en su espalda, emprendió de nuevo su viaje mi amigo. Solo había caminado unos metros cuando se para y me grita: «Si alguna vez miras algo que te haga acordarte de mí, te pido que por favor ores por mí». «Por supuesto», le respondí. «Que Dios te guarde en el camino». Y eso fue lo último que escuché de él. Ese día me quedé hasta muy tarde en mi oficina. Al salir para casa esa noche, el viento soplaba muy fuerte. Mi frente se enfrió casi inmediatamente. Abrigándome, corrí hasta mi auto. Y cuando me senté al tratar de quitar el freno de emergencia, ahí estaban. Eran los gastados guantes de mi amigo el viajero. Cuidadosamente los había doblado y había dejado encima del freno de emergencia. Al recogerlos, los oprimí contra mi pecho y le pedí al Señor que calentara las manos de mi amigo. Solo entonces es que me hicieron sentido sus últimas palabras: «Si alguna vez miras algo que te haga acordarte de mí, por favor, ora por mí». Hoy sus guantes están encima de mi escritorio en mi oficina. Esos gastados guantes me ayudan a ver la gente y el mundo con nuevos ojos. ¡Qué gozo será encontrarme con mi amigo en la Nueva Jerusalén!

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0: 1. María y Aarón hablaron contra Moisés a causa de la mujer cusita que había tomado, porque él había tomado mujer cusita. Y dijeron: solamente por Moisés ha hablado Jehová, ¿no ha hablado también por nosotros? Y lo oyó Jehová. ¿Quién oyó aquella conversación, hermanos? Dios. Y a causa de esa conversación que oyó, dice que Dios, capítulo 4, dijo Jehová a Moisés, a Aarón y a María: salid vosotros tres al tabernáculo de la reunión. Y salieron ellos tres. Entonces Jehová descendió a la columna de la nube y se puso a la puerta del tabernáculo y llamó a Aarón y a María, y salieron ambos. Y él les dijo: oíd ahora mis palabras. Cuando hay entre vosotros profeta de Jehová, le apareceré en visión, en sueños hablaré con él, no así a mi siervo Moisés, que es fiel en toda mi casa. Cara a cara hablaré con él, y claramente, y no por figuras, y verá la apariencia de Jehová. ¿Por qué, pues, no tuvisteis temor de hablar contra mi siervo Moisés? Entonces, dice, la ira de Jehová se encendió contra ellos, y se fue, y la nube se apartó del tabernáculo. Y aquí que María estaba leprosa como la nieve, y miró a Aarón, a María, y aquí estaba leprosa. Señor, te pido un momento que me dé palabras, que me dé gracia, autoridad. Voy a hablar, Señor, este mensaje que tú has puesto en mi corazón. Yo sé que tú quieres, Padre, que nos vaya bien. Yo sé que tú quieres, Padre, aleluya, tenernos en victoria. Amado, dijo Juan Agallo, yo deseo que prospere tu alma. Yo deseo que prospere en todas las cosas, así como prospera tu alma. Que tenga salud. Oh, gloria a Dios, gracias a Dios. Ayúdanos a no arruinar nuestra salud, nuestras finanzas, ni nada, nosotros mismos. En el nombre de Jesús. Amén. Cuando yo le digo, hermanos, personas que se dañaron a sí mismos, estaba buscando, y usted me dirá sí o no, Ananías y Zafira, Judas, Aarón y los inventores del becerro, que eso ya lo vimos, Acán, que eso ya lo vimos, se hizo daño a él, se hizo daño a sus hijas, a sus hijos, a sus animales, los reyes y los profetas, los sacerdotes se hicieron daño. Dios le había dicho a Josué, ¿verdad? Nadie te podrá hacer frente. Pero después Dios le estaba diciendo: no podréis hacer frente a tus enemigos. Si usted va y lee Josué 1, 5 al 9, Dios mío, cosas maravillosas. Mira que te mando que seas valiente. Mira que te mando que medites en este libro de la ley de día y de noche. Solamente esfuérzate para que te vaya bien en todo lo que hagas. Nadie te podrá hacer frente. Pero después, hermanos, estaban siendo derribados por causa de aquel hombre. Voy y continúo. Si no alcanzo, hermanos, a terminar, continuamos el otro domingo. Hoy voy a tratar de hablarle de Nadab y Abiú. Y los de Aarón se hicieron daño a sí mismos. Voy a tratar de hablarles de María. Voy a tratar de hablarles de los 10 espías. 10 murieron, 2 sobrevivieron, 2 entraron a la tierra de prometida, Canaán. Voy a tratar de hablarles de los que murieron en el desierto, según Números 14:2. Por murmuradores se dañaron, se privaron de aquel gran honor que Dios dijo: no van a entrar. Todos los de 20 años arriba me han fastidiado. ¿Cuántas veces les he mostrado mi gloria? Vieron los milagros en Egipto, pero ellos dijeron: ojalá muriéramos en este desierto. Cabal, no entraron, solo entraron los hijos de ellos, sus niños, que dijeron que iban a venir para morir allí. Esos entraron a Canaán. Bueno, empiezo. Busquemos tantito Levítico después que ya había sido terminado el tabernáculo, después que habían hecho los altares que Dios había pedido, el altar de bronce, el altar de los sacrificios, el candelabro, la mesa, todo estaba listo. Ya entraban y encendían el candelabro, ya habían oficiado a Aarón como sumo sacerdote, y detrás de ellos sus hijos los habían ungido, les habían comprado y hecho las investiduras. Ahora ya todo estaba funcionando. Una vez entraron Nadab y Abiú, dice, ¿y a qué entraron? Bueno, entraron a hacer lo que les tocaba, pero dice la Biblia que ellos ofrecieron fuego extraño, es decir, fuego no autorizado. Aquí desobedecieron las instrucciones que Dios había dado, cómo se debía de hacer aquello en su santo tabernáculo. Esto representó una falta grande, grave, porque era una falta de reverencia y mucho atrevimiento contra el Dios Santo, como cuando Dios dice, así se hace, así se hace, así es, no como tú lo haces, no como usted quiere hacerlo, no como tu capricho, no como te le viene a la mente.
1: Gloria a Dios, aleluya.
0: Con Dios no se puede, hermano. Un solo bombazo. ¿Qué clase de fuego crees que fue el que salió? Yo no sé, hermano. Pero era un fuego explosivo. Fue como si fuera una bomba incendiaria. ¿Estaban llenos de vida? Sí, hombre. Se les había dicho cómo era que iban a hacer. Sí, señor. Ya saben. ¿Cuántos sabemos, hermano, los días de culto que hay? Sí, señor. Todo. ¿Cuántos sabemos que hay que leer la Biblia? Sí, señor. ¿Cuántos sabemos que, hermano, hay que hacer tantas cosas? Sabemos que hay que evangelizar, sabemos que hay que visitar. Amén. Sabemos que hay que ofrendar, sabemos que hay que sostener la casa del Señor, sabemos que hay que diezmar, si no el pastor se muere de hambre, no estrena. Pobrecito, ¿eh? Sí, hermano, hay que decir, por ustedes ando como ando, después de Dios, ¿eh? ¿Sí? El pastor, hermano, Dios lo respalda de esa manera. Vale, es polvoso. Pero lo que le quiero decir es que Dios es un Dios que cuando Él dice que se haga así, así lo van a hacer. Nosotros hemos sido apartados, separados del mundo. ¿Qué dice la Biblia? Yo y usted somos real sacerdocio. Antes había que ocupar un mediador. Ahora ya y usted, yo no ocupamos un mediador. Nuestro mediador es Cristo. Bendito sea el Señor. Y alguien dice a veces que si viviéramos con el tiempo atrás, saber cuántos hubiéramos caído, hubiéramos terminado muertos. A veces Dios nos mata más peor, hermano. A lo mejor fueron solo bombazos, tronados ya. Pero a veces Dios nos va matando a pulgaradas como los torturadores. Y todavía queremos que aquel Dios. No, hermano. Yo lo que quiero es que vea, hermano, por la Biblia, se hicieron daño ellos, ¡alú! Y le dice, o le hicieron daño a ellos a alguien. Fue su proceder.
1: Sí, amén.
0: Fue su actuar. Fue desafiar a Dios, fue retar a Dios, fue, hermano, incomodar a Dios, lo que les trajo la muerte. Vamos ahora con María. María, hermana de Moisés, hermana de Aarón. Ella ha venido desde, bueno, ella, imagínense, Lo fue a vigiar cuando lo puso en la arquilla. Nosotros nos reímos cuando Toby predica y pone a la mano Patti de ejemplo, o hace chistes como de ella, pero así, sin ofenderla. Se imagina, yo me imagino igual, que María, siendo mayor que Moisés, ella le vio toda la trayectoria. Y viendo cómo Dios lo había usado y todo eso, Pero María no se le escapó. Esa vez se pusieron a hablar con su hermanito de su mismo hermano. Y que cuando alguien se casa de la bien hombre o mujer, los hermanos dan, no dejan de dar su opinión. Yo me fijo, ¿viste? Da su opinión de la una, de la otra. El otro da la opinión de ella. Y no se lo digo. Pero se oyen unos leñazos. Yo que la diga más viva, dice uno. A esta. Y así, hermanos, hay libertad. No estamos en contra de expresarnos, ¿va? Pero hay que saber cuándo, de quién y cómo lo vamos a hacer. ¿Por qué? Porque pueden haber consecuencias, o es decir, me puedo dañar o afectar a mí mismo. Y yo y usted tenemos que ser inteligentes, tenemos que ser vivos, hermano. Como yo leía ayer y enseñaba ayer en los proverbios, si recibieres los mandamientos, si lo guardares en tu corazón, si fueres atento, si orares. A veces cuando se hace ese sí, pero cuando no se hace ese sí es el problema. Si María, viendo quién era su hermano, hubiera tenido un poquito más de dominio propio, no hubiera pasado y no estuviéramos predicando de ella. Pero gloria a Dios, porque todo nos ayuda a nosotros para bien. Dice la Biblia que Moisés ni se daba cuenta que estaban hablando de él. Hubo una reunión convocada por el mismo Dios. Mire, hermano, a ver, qué bueno fuera que yo y usted fuéramos convocados por el mismo Dios a una reunión. No, pero ahorita no, hermano. Pero el Espíritu Santo nos habla a nuestro espíritu, a nuestro corazón, a nuestra vida, a veces, hermano.
1: Aleluya.
0: Nos convocó y dice Dios, ¿por qué? Dice. ¿Por qué no tuviste temor de hablar contra mi siervo? Aleluya. ¿Cuántos creen siervos y siervas del Señor aquí?
2: Aleluya.
0: O sea, cuando yo le digo, ¿cuántos se creen siervos y siervas del Señor? No le estoy preguntando cuántos se sienten profetas, ni cuántos se sienten hermanos santas. No. Siervo es un servidor de Dios. Siervo es una servidora de Dios. Porque Dios nos eligió, nos escogió, nos sacó, hermano. Somos sus servidores. Entonces, Dios ya sabe el calibre, Dios ya sabe el perfil de usted y de mí. Amén. Y cuando usted, cuando Dios, que ya conoce el perfil de Villa Espineda, amén, gloria a Dios, Él no ocupa que hablen de Villa Espineda para decir cualquier cosa. Él ya sabe, hermanos, igual si lo hiciéramos de usted. ¿Qué es murmurar, hermanos? Lo puede buscar alguien ahí y me puede decir. Pero Dios, en la carta a los Corintios, Pablo dejó escrito, no murmuréis como aquellos que cayeron en el desierto. Es decir, ese hablar, hermano, que no trae bendición. El gusto de Moisés, ese fue su gusto, hermano. Dice que todo el problema fue porque él había tomado por esposa a una mujer de la tierra de Cus, una cusita. Esta vez se fue al otro extremo, quizás Séfora era, no sé, quizás era rubia, quizás era blanca, pero la de Cus era morena y quizás a ella no les caía bien. Para los cuñados y cuñadas, para esto, no es porque le caiga yo bien a los cuñados, con tal que ella me haya, a ella le haya caído bien, eso va todo. Sí, allá ellos que hablen de mí, va, y digo, qué linda, qué hombre, más fallo que fue allá, va. y que harán otras cosas, hermano, que acabado, que harán, que no sé qué. Sí. Mire, ¿cómo voy a ponerme yo a hablar de mi hermana? El gusto de ella fue el cuñado José. Mi deber es, yo lo quiero como hermano al cuñado. Nos llevamos muy bien, nunca hemos tenido choque ni nada de nada. Si yo llego a la casa y tengo comida, dormida, bañada, todo, salida, paseada, todo. Y yo le digo, este hombre se quito, te fuiste a buscar, y vos, Lucita. No, hombre, un hombre con una gran virtud, una gran paciencia, que él va a Elías, cuando le decía al cuñado, José, ay, ponga las noticias, tal vez el cuñado a gusto viendo un partidito, usted, madre, le decía yo, usted no puede mandar en esta casa, dele gracias a Dios que la tienen a todo dar, que le dan comida, dormida, todo, dele, José, hombre, que el único ratito que tiene para estar aquí, le digo yo, tranquilo, y usted, ah, vos andate, vos callate, vos no me digas nada. Y era verdad, y el cuñado, risa le da, nunca se enojó. Hermano, le estoy contando esto porque esto era lo que le afectó a María. No quería a la cuñada. Y mire, y se pone a hablar de él, pero mire el reclamo de Dios. No tuviste temor de hablar a saber qué dijeron, hermano. No está redactado, ¿no? Pero para que Dios haya salido a decir y haya hecho esa reunión, era porque él quería dejar, hermano, una enseñanza, un precedente bien sentado. Que si había hablado algo y si se había ganado esta leñateada, es porque se la había ganado. ¿Qué dice la Biblia? Que cuando él se levanta, cuando las nubes se apartan, dice que voltearon a ver a María y María estaba leprosa. Y dice el verso 15, así María fue echada del campamento 7 días porque Moisés intercedió y el pueblo no pasó adelante, es decir, no siguieron caminando porque le iban a dejar botada, le iban a dejar perdida. Tenía que esperar 7 días. El poder de Dios es bien grande, hermano.
1: Amén.
0: Usted espera, hermano. Si Dios quiere, lepra es una enfermedad incurable. Lepra no tenía medicina, hermano. Pero como bien dice la Biblia, Él mata y Él da vida. Él hiere y sus manos curan. Dice que María le dijo Dios a Moisés, solo sáquenla del campamento, que estén allá donde van los que tienen que estar, que son los pros. Después de 7 días ella va a volver y va a volver ya limpita. Qué bonito el poder de Dios, hermano. Dios tiene poder para sanarle a usted y a mí y a todos. ¡Aleluya! Gloria a Dios, hermano, que Dios más poderoso de nosotros. Cuando nosotros vimos en aquel encierro, me acuerdo que la única alegría a veces era ver los 10 mandamientos cuando se llegaba la hora de esa serie que pusieron. Se ve que estos hipotes, estos sacerdotes van y toman una rajita como de caulotes, como de cedros, ¿cómo se llama? Pino, ¿verdad, hermano? Ocote. Una rajita de esos, van y lo encienden de donde no debieron encender, haberlo encendido. Porque dice Levítico 9:24, y salió fuego delante de Jehová y consumió el holocausto con las grosuras delante del altar, y viéndolo todo el pueblo, alabaron y se postraron sobre su rostro. Es decir, hermanos, yo no ocupo de ir a traer fuego de la cocina ni de la hornilla. Así mero, entonces Dios, Él encendía, Él tenía poder. ¿No se acuerda cuando descendió fuego del cielo y quemó hasta las piedras, hermano? Y el sacrificio, pues. Entonces lo que tenía que hacer estos sacerdotes es ir y tomar fuego del candelabro y poner fuego en el incienso. Pero ellos no lo hicieron así. María lo que tenía que hacer era: bienvenida, cuñada, a la familia. Gran hombre que el Señor le dio, ¿verdad? Los vamos a llevar bien, cuñadita. Eso era todo. Amén, hermano. Nosotros aquí oremos unos por otros, hermano. Entendamos el sacrificio que hace cada quien. Estas hermanas líderes quieren tirar la toalla. Los líderes le hemos oído la canción, ratos quieren tirar la toalla, y a veces encima de eso, en vez de orar por ellos, nosotros lo que hacemos es hablar de ellos, hermano. No, hermano, ¿y qué dirá Dios? Digo yo, hermano, o sea, tal vez no nos cita a una reunión así, ¿va? Y literalmente aparecemos, hermano, con algo podrido, reventado por dentro. No, pero la vara siempre nos cae, hermano. No nos hagamos daño, seamos listos. Busquemos Deuteronomio 1:34-36. Solo llevo 21 minutos, todavía me quedan 9. Vamos rápido, gloria a Dios. Deuteronomio 1:34. Y oyó Jehová la voz de vuestras palabras, y se enojó y juró diciendo: no verá hombre alguno de esto, de esta mala generación, la buena tierra que juré que había de dar a vuestros padres. 36, excepto Caleb, hijo de Jefone, él la verá, y a él le daré la tierra que pisó, y a sus hijos, porque ha seguido fielmente a Jehová. Vaya ahora a Números capítulo 14, Números 14, versos 36 y 38. Dice del 36 en adelante, Números 14, 36. Y los varones que Moisés envió a reconocer la tierra, y que al volver habían hecho murmurar contra él a toda la congregación, desacreditando aquel país, aquellos varones que habían hablado mal de la tierra, murieron de plaga delante de Jehová. Pero Josué, hijo de Nun, y Caleb, hijo de Jefone, quedaron con vida de entre aquellos que habían ido a reconocer la tierra. Pero vamos más, un poquito más allá. Verso 29. Dice que Dios dijo de aquella gente: en este desierto caerán vuestros cuerpos, todo el número de los que fueron contados de entre vosotros de 20 años arriba, los cuales han murmurado contra mí. Vosotros a la verdad no entraréis en la tierra para la cual alcé mi mano y juré que os haría habitar en ella, exceptuando a Caleb, hijo de Jefone, y a Josué, hijo de Nun. Pero a vuestros niños, de los cuales dijiste que serían por presa, yo los introduciré y ellos conocerán la tierra que vosotros despreciasteis. ¿Qué le parece, hermano? Ya. Ay, ay, ay, hermano. 14, verso 2, dice que aquellos dijeron, se quejaron contra Moisés, habían llorado el pueblo, y contra Aarón y todos los hijos de Israel, dijeron a toda la multitud: ojalá muriéramos en la tierra de Egipto, o en este desierto, ojalá muriéramos. ¿Y por qué nos trae Jehová a esta tierra para caer a espada? Y que nuestras mujeres y nuestros niños sean por presa, ¿no nos sería mejor volvernos a Egipto? Mira, hermano, Dios tiene un oído peor que esa cámara. Esa cámara, cuando la estaban instalando, lo que estábamos hablando Allá estaba la cámara y estaba reproduciendo lo que estábamos hablando. Santo Dios. Y Dios le ha dado la inteligencia al hombre. Por eso yo puse una vez en el estado, ¿por qué la gente se cuida y le tiene miedo tanto a una cámara y al ojo de Dios que lo tiene encima de 24 horas? De ese no se cuida, sino que le va y hace cualquier cosa, hermano. Porque no, como no queda allí grabado, hermanos, esto delante de Dios estaba bien grabado. Y él contesta al pie de la letra: ustedes dijeron que los niños iban a ser sorpresa, pues se equivocaron. Esos niños van a entrar a la tierra prometida, ustedes no, dijeron. Qué serio, qué estricto es Dios, hermano. Pero yo le hago la pregunta: ¿quién se hizo el mal para no entrar en la tierra prometida? Fueron los 10 espías. Ellos murieron. Así lo acabamos de leer. Los otros dos no. O sea, la gente murmuradora, dejémoslo allí, porque esto sigue, hermano. Ahora, rápido, vamos al capítulo 5. Veamos por qué se hace daño a sí misma Ananías y Zafira. Hechos, capítulo 5. Todos nos sabemos, es reconocidísima, es repetidísima esa historia, hermano. Amén. Pero cierto hombre, dice el verso 1, llamado Ananías, van 26 minutos, 4 minutos terminamos. Estos vendieron una heredad y sustrajeron del precio, sabiéndolo también su mujer, y trayendo solo una parte, la puso a los pies de los apóstoles y dijo Pedro: Ananías, ¿por qué llenó Satanás tu corazón para que mintiese al Espíritu Santo y sustrajese del precio de la heredad? Hermano, delante de la gente, no usted, no, por eso dice la Biblia, no hagáis las cosas como para los hombres, hacedlas como para Dios.
1: Amén.
0: Aunque es verdad, a la gente hay que rendirle cuentas, hermano. Y hagámoslo porque estamos delante de Dios. ¿Por qué? Porque sale caro, hermano. El que engaña, hermano. El que pasa aquí adelante y miente. Hermano, con Dios no hay escapatoria. Con Dios no hay viveza, hermano. Que yo le diga, le eché 10 y me los comí. Olvídese, hermano. No, venga para acá. Ay, ay, ay, hermano. Horrenda cosa, dice la Biblia, es caer en manos del Dios vivo. Estos habían visto a Bernabé, hijo de Consolación, que había vendido una heredad, pero entregó todo allí, porque ese era así era la forma como ellos estaban trabajando. Mire, Dios sabe cómo es la forma que está trabajando la iglesia. Y a Dios le gusta que usted se adapte, se meta y haga como hemos dicho. Pero a Dios no le gusta también cuando usted no hace como hemos acordado y como hemos dicho. Si vamos a tener culto martes, viernes, sábado y domingo, estemos, vengamos, hagamos. No le digo que estén los cuatro, pero que sea justificable, que Dios vea. Pero si usted ha hecho una mentira, hermano. Ay, hermana, ¿qué cree que pude ir al culto? Yo estaba, que iba a ir. Diga mejor que se durmió. Diga mejor que fue a hacer un mandado que le llamaron de emergencia de repente. Porque Dios no sabe. Es que el Espíritu Santo lo que le cae mal es la mentira, hermano. La falta de sinceridad y honestidad. Que vamos a estar descubiertos delante de Dios y hacer las cosas como para Dios. Lo poquito que sea, Dios lo recibe, hermano. Y Dios para Dios lo ve con mucho agrado. Por eso yo, como le digo, ando con transparencia, yo le cuento, fui, vine, estuve, ¿a dónde? Porque yo sé que el mentiroso se hace daño a sí mismo. Mire, mientras leía, como uno siempre está con el teléfono, me hallé esto, dice Bernardo Jurado. Dice, antes de meterte a una discusión, una oveja no desperdicia energía intentando convencer a una mosca que la miel es mejor que el estiércol. Hay mentes que no están hechas para cambiar y no es tu trabajo convencer a nadie. Guarda tu energía para lo que realmente importa, tu paz, tu camino y tu propósito. Yo le valido una parte, pero en otra no. Yo tengo que tratar de persuadirle a usted. Yo no sé si usted va a cambiar o se va a quedar igual.
1: Gloria a Dios.
0: Pero yo me interesa que usted sea inteligente, que usted sea viviana, hermano, que yo y usted escapemos de cualquier ira, de cualquier juicio, de cualquier hermano sopapo que nos pueda meter el Señor. ¿Qué dicen ustedes? Sí, hermano. Yo le estoy demostrando con la palabra gente que se hizo daño a sí mismo. Nadie le va a hacer daño. No es que yo ni nadie le desee mal. Usted se lo hace, mi hermano, mi hermana. ¿Cómo? Número uno, ya le digo, la múrmura. Dos, la mentira. Hermano, dice que le dijo el Espíritu Santo a Pedro. ¿Por qué le dice? Pedro le dice a aquellos, ¿por qué mintieron? Uno vino primero, ¿va? Dímele, ¿vendiste la heredad en tanto? Ella dijo, sí, en tanto. Y Pedro le dijo, porque conveniste en tentar al Espíritu del Señor. He aquí a la puerta los pies de los que han sepultado a tu marido y te sacarán a ti también. Y ella al instante cayó a los pies de él. ¿Qué clase de muerte fue? Hay preguntas que quedan en incógnita. Y para el corazón, la silla eléctrica en ese momento, a ver. Pero que la fulmina el Espíritu Santo es una realidad. Ya momentos antes, horas antes, quizás, ya habían fulminado al esposo. ¿Por qué? Por mentiroso.
1: Sí,
0: es que no es con el hombre que tenemos las cuentas, ¿verdad?
1: Sí,
0: los dones en Pedro, el don de palabra de ciencia, el don de palabra de sabiduría, como nos enseñó una vez aquí, 33 minutos. Usted sabe que el don de palabra de ciencia, cuando el Espíritu Santo le revela lo que está sucediendo ahorita y lo que acaba de suceder ayer en el pasado también. Pero el don de palabra de sabiduría es lo que le revela que va a suceder más adelante. Bueno o malo. ¿Cuántos hermanos creen que Dios es real?
1: Amén, amén, gloria.
0: Yo creo que Dios está aquí cuando estamos aquí. Pero Dios, al solo entrar a la pastoral, allí está también en la pastoral. Y si anda en el carro, allá anda también en el carro. Y si anda en el mercado, allá anda también en el mercado. Y si anda comprando en otra tienda, allí anda también el Señor.
1: Bendito Dios.
0: Vamos a estar de pie, hermanos, para hacer una oración y meditar. Padre, gracias. Yo he dicho y he hablado de tantas personas que fueron parte de tu pueblo y que a sí mismos se dañaron, Señor. A ti, Dios, que eres un Dios santo, celoso. A ti, que eres un Dios, Padre, que no te gusta ni te agrada la murmuración. Tú, Señor, has dejado demostrar. Tú, Dios, le demostraste que ellos cómo se deberían hacer las cosas que están en la cruz. Tú no escatimas, tú tienes repuesto.

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1: Al año. Ese sacerdote tenía que hacer preparativos porque él sabía lo que pasaba allá dentro. E incluso cuando uno estudia tipología y estudia todo lo que tiene que ver con el tabernáculo, los utensilios, la vestimenta sacerdotal y todo, el sacerdote, hermano, para pasar allá, el sumo sacerdote se ponía alrededor de su manto unas campanillas alrededor, que cuando estaba adentro haciendo él el sacrificio por el pecado, sonaban las campanillas. Luego se ataba a la cintura con una especie de cordel, y ese cordel tenía que quedar una parte afuera y el resto allá adentro. Cuando no se oían las campanitas, los sacerdotes ponían el oído, no entraban a la orilla del velo, y cuando no oían nada, sabía que Dios lo había matado. El sacerdote siempre tenía que entrar amarrado, porque él no sabía lo que, si Dios lo iba a aceptar a él o no. Y sabe qué hacían los sacerdotes, lo alaban con el cordel. Nadie podía meterse, lo alaban para que saliese del lugar santísimo. Ahora nosotros ni siquiera el altar respetamos, hermano. Hay gente que hasta en pecado pasa aquí a desfilar. Hay gente que está viendo pornografía y pasa aquí a subirse a desfilar. Si viviéramos en la antigüedad, hermanito, viéramos que las funerarias tuvieran mucho trabajo aquí. Yo le quiero decir a ustedes, a Dios se le debe de respetar. A Dios se le debe de respetar. No juegues con Dios, porque horrenda cosa es caer en las manos de Dios. A Dios se le respeta. Si no respetas a tus padres ni a tu madre, no importa, pero a Dios sí lo tienes que respetar. Dios decide ahora que hubiera esa separación, porque eso simbolizaba. Cuando ustedes han leído sin duda el ejemplo bíblico, hermanos, que aparece de Adán y Eva. Ustedes saben que Adán y Eva estaban en el huerto del Edén. Adán y Eva tenían comunión con Dios, oían la voz de Dios. Pero cuando Adán y Eva, aunque eran los favoritos de Dios, Dios hablaba con ellos, Dios venía, hermano, a conversar con ellos. Te voy a decir algo, hermano. Puede ser el favorito de Dios, pero si le fallaste, atente a las consecuencias que te van a venir. Porque Dios nos puede amar. Dios es misericordioso. Pero a David le dijo, David, eres conforme a mi corazón. Pero ¿sabes qué? Te voy a dar lugar que escojas. Escoge, David. Si quieres ser entregado a tus enemigos. Escoge, David, a que yo traiga mortandad a Israel. Y David era el favorito de Dios. ¿Y sabe qué dijo David? No, no, Señor. Mejor prefiero caer en tus manos, porque el hombre no tendrá misericordia. Y era el favorito de Dios. Se levantó el ángel de Jehová y trajo mortandad. Y David, viendo aquello, hermano, en su corazón, diciendo: ¿por qué yo llegué a esto? Porque mandó a censar el pueblo. Y aún el general le dijo: has pecado, David. Escuche, hermano. Dice la palabra de Dios, Génesis capítulo 3, verso 24, que cuando Adán y Eva han pecado, echó pues Dios fuera al hombre y puso al oriente del huerto del Edén querubines y una espada encendida que se revolvía por todos lados. ¿Para qué? Para guardar el camino del árbol de la vida. ¿Ustedes saben lo que representa el árbol de la vida, hermano? ¿Saben lo que representa el árbol de la vida? El árbol de la vida habla Génesis, habla Apocalipsis y habla incluso: le daré de comer del árbol de la vida. El árbol de la vida lo que simboliza es la vida eterna que Dios te ofrece cuando le sirves a Él y perseveras al final. Entonces Dios dice: no vaya a ser que coma del árbol o que toque el árbol de la vida y viva para siempre. Entonces el árbol de la vida se convertía en la vida eterna. Entonces nosotros, cuando salgamos de aquí, Dios nos va a dar del árbol de la vida, que simboliza la vida eterna que nos va a dar con Él. A Él la gloria, a Él la gloria, a Él la gloria. Entonces ustedes ven cómo Dios sacó a Adán, sacó a Eva. No los dejó estar en la comunión con Él. No nos dejó en el mismo lugar. Te voy a decir algo, hermano. Cuando el hombre y la mujer peca, aunque estés aquí físicamente, estás desplazado de un lugar, del lugar espiritual. A ver si alguien me entiende lo que estoy diciendo. Cuando el hombre falla, el hombre puede estar levantando las manos y aplaudiendo, pero está en otro lugar, en un lugar hablando espiritualmente lejos. ¿Ustedes se acuerdan cuando el hijo pródigo se fue lejos? Esa distancia fue física, pero también ese alejamiento tiene dos vías: el alejamiento espiritual, cuando el hombre se aparta de Dios. ¿Puedes estar en persona aquí? ¿Puedes estar levantando la mano? Lejos de Dios. Pero el corazón, ayer oíamos aquí que podemos estar aquí físicamente en persona, pero el corazón nosotros está lejos de Dios. El bulto está ahí, pero estamos desconectados de Dios. El Dios sacó a Adán y a Eva. No pueden estar aquí. Ahora, hermano, voy a ir rápido. Ya me llegó media hora y estoy en el primer punto. Voy a ir al paso número 2. Al rasgarse el velo, Dios nos dio acceso a Él. Ahora sí, la ley no nos da acceso. La ley no nos permite acercarse a la presencia de Dios. Hay un método que Dios estableció para acercarse a Él a través del sumo sacerdote. Pero cuando Cristo está entregando su espíritu, entonces Dios nos da acceso directo a Él. El acceso está ahora abierto para todos los creyentes. Todo creyente ya no necesita matar un corderito. Ya no necesita traer un palomino a un humano para que lo mate e interceda por él. Ahora nosotros podemos acercarnos directamente a Él. Puedes acercarte directamente a Él. Tenés acceso, hermano. Hebreos capítulo número 10. En el verso 19 dice: así que, hermanos, escuchen el término que usa el libro de Hebreo: teniendo libertad para entrar en el lugar santísimo. Ahora sí tienes libertad. Por la sangre de Jesucristo, por el nuevo y vivo, por el camino nuevo y vivo que Él nos abrió a través del velo, esto es su carne. Ahora sí, Dios le da a los creyentes acceso a la misma presencia de Él. Ahora sí podemos entrar en oración, podemos entrar en adoración, podemos gemir y acercarnos a Él con libertad. Ya no necesitas buscar a nadie que medie por ti. Él te ha dado derecho a entrar. Puedes entrar. Ahora, por medio de Jesucristo, todos los creyentes podemos entrar a la presencia de Dios confiadamente. Yo me estoy mis ratitos ahí. Ahí tengo una sillita ahí. A veces me bajo de la sillita y me tiro en la carpeta ahí. Ahí tengo. Dios bendiga a las hermanas que la limpiaron hoy. Quedó linda ahí. Me tiro ahí, me bajo y pongo mi frente en el piso. Le digo: Señor, permíteme, cuando voy a predicar, permíteme compartir tu palabra, pero que me respaldes, que yo pueda hablar de manera edificante al pueblo. Dame sabiduría que viene de lo alto. Y le digo: me rindo, que no sea yo, Señor, sino tú en mí haciendo la obra. Porque ahora yo sé que tengo acceso para ir adelante de Él. Ahora sí yo puedo ir delante de Él. Y fíjese usted, hermano, ahora que hay acceso, hay creyentes que ni oran. Ahora que hay acceso a Él, hay creyentes que no le buscan. Y ahora estamos en un pacto mejor, en el pacto de la gracia. ¿Por qué ahora? Por medio de Jesucristo. Saben que en la antigüedad el sacerdote era quien mediaba. Ahora el sumo sacerdote es Cristo, y Él media por ti. ¿Saben ustedes, hermanos? ¿Saben ustedes por qué nosotros nos mantenemos en pie? Porque ahí en el cielo están mediando por ti, para que tu fe no falte. Allá en el cielo están mediando por ti, para que te mantengas firme. Allá en el cielo están mediando por ti, para que no te detengas. Allá en el cielo están mediando por mí, para que sigas firme. Ahora, ese sumo sacerdote que en la antigüedad se usó fue reemplazado por Jesucristo, que de hecho se constituyó en sumo sacerdote para siempre. Escuchen, ahora nosotros tenemos una ventaja que el sacerdocio levítico. ¿Por qué, hermano Mario? Porque el sacerdocio levítico era imperfecto, y el sacerdocio levítico era mortal, fallaba. Pero el sacerdocio de Cristo es para siempre. No falla. No falla Él. Gloria al nombre del Señor. Veamos Hebreos capítulo 4, verso 15. Dice: porque no tenemos un sumo sacerdote que nos puede compadecerse de nuestras debilidades, sino uno que fue tentado en todo, según nuestra semejanza, pero sin pecado. Luego el verso 16 dice: acerquémonos pues confiadamente al trono de la gracia, para alcanzar misericordia y hallar gracia para el oportuno socorro. Ahora nos acercamos confiadamente porque Él nos abre, nos quitó el velo se rasga, el velo ahora queda sin ningún velo. Tenés la entrada libre. ¿Por qué la gente entra aquí al parqueo, todos los vecinos de él? Porque tiene la entrada libre. Si nosotros tuviéramos una cerca ahí y con llave, no entraran ahí. Pues nosotros podemos entrar ahora a la presencia de Dios porque no hay ningún velo. No hay barreras. No hay barrera. Puedes venir y adorarlo con libertad. Gloria al nombre del Señor para siempre. Ahora nosotros tenemos comunión con Dios. La comunión con Dios ahora es restaurada. Dice Primera de Juan 1:3. Lo que hemos visto y oído, esto anunciamos, para que también vosotros tengáis comunión con nosotros. Y nuestra comunión verdadera es con el Padre y con su Hijo Jesucristo. Ahora nuestra comunión es con el Padre y con Jesucristo. Imagínense por un momento, un Dios santísimo, poderosísimo, grandioso, glorioso, nos da acceso a Él ahora a nosotros. Usted no lo ve como un privilegio, hermano. Nos da acceso a acercarnos a Él. Él te puede hablar, Él te puede revelar, Él te puede guiar. Tú le hablas de tú a tú ahora, como hablas a tu hermano, y la Biblia dice que Él oye. Que Él oye.

0: ejemplo bíblico aquí. Y este ejemplo bíblico lo vemos en el Nuevo Testamento, en el libro de los Hechos, capítulo 7. Cuando Esteban está siendo apedreado, Esteban dice que vio los cielos abiertos. Pero no solo vio los cielos abiertos. Si usted puede anotar este pasaje, Hechos 7, 55 y 56. Mire lo que dice. Pero Esteban, lleno del Espíritu Santo, puesto los ojos en el cielo, vio la gloria de Dios y a Jesús que estaba a la diestra de Dios. Y dijo: he aquí, veo los cielos abiertos y al Hijo del Hombre que está a la diestra de Dios. Lo mismo que Esteban, ahora tú puedes ver los cielos abiertos, la gloria de Dios y al Hijo que está sentado a la diestra del Padre. Ahora hay acceso, hermano. Ahora hay acceso a Él, aleluya. Ahora rápido, estamos estudiando el tema, el velo del templo se rasgó. Número 3. El velo se rasga de arriba hacia abajo. Esto significa que es Dios mismo quien toma la iniciativa. Es Dios mismo que abre la puerta. Es Dios mismo que da el medio de salvación. Dios mismo es quien toma la iniciativa. No es el hombre. Usted no está aquí, hermano, porque usted dijo: no, ya no quiero ser pecador. La verdad es que ya me cansé de ser pecador. Voy a ir a la iglesia. Usted está aquí porque Dios lo trajo en su misericordia. Si usted no quería dejar el mundo, hermano, usted no quería dejar el mundo. Está aquí porque Dios lo trajo por su misericordia. Estamos aquí porque Él nos alcanzó, aleluya. Nos sacó del lodo cenagoso. Entonces el velo se rasga de arriba abajo, porque de arriba viene la iniciativa, de arriba viene la salvación, de arriba viene la oportunidad, no de abajo. La salvación es obra de Dios. El acceso a Dios nos la da Dios. Dios no la dio. Dice el libro de Efesios 2:8, porque por gracia soy salvo por medio de la fe, y esto no de vosotros, pues es don de Dios, no por obras, para que nadie se gloríe. Entonces la salvación es obra de Dios. El esfuerzo humano jamás podrá eliminar el pecado. Jamás podrá perdonar pecado. Ningún esfuerzo. Mire, hermano, ahí hay gente que en esos días que le llaman Semanas Santas, que la gente anda así como medio triste esos días, y el resto de los días emparrandados y en borrachera. Pero anda así como medio triste. La gente se flagela, ¡plá, plá!, con látigos llenos de espina. Y a uno de ellos le preguntaron: oiga, oiga, ¿y usted por qué se flagela? ¿Por qué se saca sangre? ¿Por qué? Porque esto me permite estar más cerca de Dios, dice. Totalmente erróneo. Ningún flagelo. Hay otros que se crucifican, que lo llevan a crucificarse, pero que no entienden el hombre que el sacrificio de Cristo ya se dio, y es un sacrificio perfecto. Ya no necesitamos crucificar a nadie, ya no más, ya no. Pero la ignorancia lleva a la gente a cometer estos horrores. No errores, horrores. porque desconocen la verdad. Ahora, hermano, yo no necesito traer un machito y que me lo mate. Ahora yo me puedo acercar directo a mi Padre por medio de Jesucristo, por medio del Salvador. Entonces viene de arriba, porque Dios toma la iniciativa de redención, de reconciliación. Dice el libro de Juan 3:16, porque de tal manera amó Dios al mundo que ha dado, ¿quién lo dio? Dios, a su Hijo unigénito, para que todo aquel que en Él cree no se pierda, mas tenga vida eterna. ¿Quién da la oportunidad de que en Él crea tenga vida eterna? Dios. Él nos dio a Jesucristo, a su Hijo. Entonces el Padre proveyó los medios para la reconciliación. El Padre proveyó la forma del acercamiento a Él. El Padre es quien nos da acceso. Romanos 5:8 dice: mas Dios muestra su amor para con nosotros, en que siendo pecadores, Cristo murió por nosotros. No hay otra manera para poder nosotros acercarnos a Él, a su presencia, si no es a través de Jesucristo, a quien lo constituyó como el camino, como la verdad y como la vida. Y nadie puede ir al cielo si no es a través de Él. Ahí hay gente buscando ir al cielo a través de Mahoma. Ahí hay gente buscando ir al cielo. Hermano, hay gente que tiene, se inventan un montón de ídolos y un montón de imágenes y un montón de cosas, cuando realmente solo Jesucristo es la vía que nos conduce a Dios. No hay más, no hay más. Quiero terminar mostrándoles este ejemplo. Ustedes saben, hermanos, que Dios le dio a Abraham un hijo, y fue el hijo de la promesa, llamado Isaac. Pero Dios le dijo un día a Abraham: ve y sacrifícame a tu hijo. Abraham no le preguntó a Dios: pero oye, Señor, tú me has dicho que me vas a multiplicar la descendencia como las estrellas del cielo, y me has dicho que este es el heredero, y ahora me mandas a que lo sacrifique. ¿Cómo está eso? No lo entiendo. Abraham ensilló los camellos y salió. Pero aquí hay algo interesante que quiero señalarlo. Cuando Abraham obedientemente va a sacrificar a su hijo, ustedes han leído que ya tenía la leña, que ya tenía al muchacho atado, que ya tenía el cuchillo, todo listo. Pero aquí hay un secreto, hermano, que Abraham lo revela anticipadamente, y es este: cuando todo está listo, el muchacho le dice: padre, tenemos ya el altar, tenemos ya la leña, ¿y a dónde está el cordero? ¿A dónde está? Y Abraham se sacó esta declaración, quizás de aquí: hijo, Dios se proveerá de cordero. Dios se proveerá de cordero. Entonces, pero a todo esto, Abraham sigue con el propósito del sacrificio, no se detiene. Y cuando Abraham lo tiene ahí, hermano, esto es maravilloso. Cuando Abraham lo tiene ahí, ya para degollar a su hijo, el cielo habla. Y del cielo le dice: Abraham, detente, porque ya sé que me amas. No me has negado a tu propio hijo. Mira, mira al lado, Abraham. Dios tenía enredado a un animalito de sus cuernos al astón de Abraham. ¿Saben qué significa eso? Que Dios no deja que el hombre sea quien ofrezca sacrificios a él sin antes proveer él. Dios le proveyó el sacrificio a Abraham, porque todo viene de Dios. Porque todo viene de Dios. Abraham sí hizo sacrificio, pero no el de él, sino el de Dios. Porque Dios es proveedor. Dios es el que va a tomar siempre la iniciativa. Hermano, si tú estás aquí con fuerzas todavía, es porque a Dios le ha placido darte fuerza y estar ahí. No es porque tú eres más fuerte que los demás, no, porque Dios ha tenido misericordia. Yo estoy aquí por la pura misericordia de Dios, porque Él ha tenido misericordia, y todos estamos aquí porque Él ha tenido misericordia. Ahora termino diciendo esto: el velo rasgado invita al creyente a acercarse a Dios con toda confianza.
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armadura de Dios para que podáis estar firmes contra las asechanzas del diablo. Porque no tenemos lucha contra sangre y carne, sino contra principados, contra potestades, contra los gobernadores de las tinieblas.

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y vida en abundancia. Bendito sea el Señor. El poder de nuestro enemigo, el diablo, Satanás, también le llaman el dragón y la serpiente antigua, según de malo es de muchos títulos que tiene. Alábalo, que él vive. Ese es el poder que se mueve para destruir, tratando de hacer pedazos a los seres humanos. Somos la creación de Dios y él aborrece a Dios y la creación de él. Ahí está usted y yo. Y se mueve por la tierra y por todos los lugares tratando de destruir los seres humanos. Pero el poder de Dios se mueve tratando de acercarnos hacia él, alarnos hacia él mismo, para darnos la victoria que está en Cristo Jesús su Hijo. Bendito sea el Señor. Dos grandes poderes luchan contra usted. Y usted tiene que decidirse y agarrarse de Dios o perecerá. El hombre por sus fuerzas no podrá jamás vencer al diablo. Por eso el hombre necesita a Cristo, para atacar con las fuerzas de Cristo, que ya lo venció, ya lo derrotó, ya lo avergonzó públicamente, y da ese poder a los que le buscan a él. Y con el poder de Cristo sí tenemos autoridad total contra el diablo. Bendito sea Dios. Usted solo no podrá jamás. Dos grandes poderes luchan sobre el hombre. La Biblia habla de eso bien claro. Juan capítulo 10, verso 10, Jesucristo lo predicó y dijo: Satanás solo viene a matar, robar y destruir. Tres propósitos. No hay ninguno de los tres que sea bueno. Matar, va a tratar de matarlo usted físicamente y tratar de matarlo usted espiritualmente. Las dos puntos culminantes de la vida del ser humano. Robar, va a tratar de robarle usted la paz, robarle el gozo, robarle su salud, robarle la familia, sus hijos. Es un buen ladrón, te lo aseguro. Mi alma te alaba. Y va a tratar de robarle su finanza para que usted se empobrezca y se arruine. Si le da oportunidad, lo hace. Por eso la Biblia dice: no le deis lugar al diablo. En otras palabras, no le dé una oportunidad que te la va a aprovechar. Mi alma te alaba, Jesús. Viene a destruir, va a tratar de destruir todo lo que tú amas y anhelas. Va a tratar de destruir tu matrimonio, va a tratar de destruir tus hijos, tu hogar, todo. Y tienes recursos para hacerlo. Pero también Cristo dijo: pero yo he venido para que en mí tengan vida y la tengan en abundancia. Alabado sea Dios. Dice que Cristo tiene vida. El diablo viene a matar, Cristo viene a dar vida. El diablo tiene el imperio de la muerte, y aunque Cristo lo venció, todos los que se rinden a él en su pecado están en sus manos. Pero el que viene a Cristo, ya Satanás no tiene autoridad ni derecho sobre nosotros, porque el Señor ya lo venció. Alabado sea Dios. El imperio de la vida lo tiene Cristo, y el imperio de la muerte, el diablo. Y tiene que decidirse, y nada más quedó dos señores, y la Biblia dice: no se le puede servir a los dos señores. Hay gente que quiere servir a los dos señores, está equivocado. A Cristo hay que entregarse 100%, convertíos a mí, dijo, de todo vuestro corazón. Entonces tenemos autoridad contra el diablo y tenemos al Señor de señores, Rey de reyes, alabado sea Dios, el que tiene toda potestad en el cielo y sobre la tierra. ¡Gloria a Dios! Pero a media, mitad para allá y mitad para acá, no cuente con el Señor, que no comparte su gloria con nadie, menos con el diablo. Bendito sea el Señor Jesús. Él vino a dar vida. En él estaba la vida, y la vida era la luz de los hombres. Solo en Cristo hay vida. Solo en Cristo hay luz. Solo en Cristo hay victoria. Solo en Cristo hay paz. Solo en Cristo hay gozo. Solo Cristo es la verdad. Alabe lo que le ama. Y usted y yo, que somos inteligentes, pues mire, demos un salto y caigamos los brazos de él. Y dígale: no me voy ni aunque me vote. Alabe lo que el Señor le ama. Porque ahí está la victoria, nadie más la tiene. Bendito sea el Señor Jesús. Primera de Pedro, capítulo 5, verso 8, el apóstol dijo: porque el Satanás anda como león rugiente buscando a quien devorar. Lo mismo que dijo Cristo, Cristo lo dijo de una forma, y era matar, robar y destruir. Y este dice: es como un león rugiente, un león sanguinario, un león hambriento, que te quiere comer así. Si te deja comer, te come. Tiene que cerrarle la puerta, tiene que cerrarle la puerta. La única forma de cerrarle la puerta es entrar por la puerta y quedarse dentro. Y Cristo dijo: yo soy la puerta, quien por mí entrare será salvo. Aceptas a Cristo, ya te metiste por la puerta.
y dice: Señor, cierra la puerta ahora, que yo no salga para atrás jamás. Al lado de lo que él vive. Un león buscando a quien devorar. Pero para el creyente del Evangelio, que está firme en Cristo, que tiene el Espíritu de Dios, que está ahí, agarrado del Señor con todo, es un león sin dientes y sin uñas. Le tomaron los dientes, dejaron mellado, sonríe, si el Señor le ama. Y le cortaron las uñitas. No puede, nos da así y nos rapa de vez en cuando, no puede causar algún guayacito, pero no puede hacernos pedazos. Pero contra el pecador tiene total autoridad. Y entiende lo que está aquí. Usted está en pecado, en su pecado. Usted está obedeciendo a Satanás. ¿Qué es el pecado? Desobediencia a Dios. Y una definición no tan linda, pero también clara: obediencia al diablo. Porque el tentador te hace pecar, te hace hacer lo que tú no querías hacer, te obliga prácticamente y no tienes fuerza para resistirlo. Pero cuando vienes a Cristo, con las fuerzas de Cristo, sí tienes fuerza para resistirlo, tienes fuerza para echarlo fuera, tienes fuerza para ponerlo bajo tus pies y decirle: no, antes sí, pero ahora no. Alabado sea Dios, bendito sea su nombre. Pero anda buscando a quien hacer pedazo. El que se descuide lo hace pedazo. Primera de Juan capítulo 3 verso 8 dice: pero para eso fue manifestado el Hijo de Dios, para deshacer las obras del diablo. Que sí, que fuera de Cristo no hay quien lo pueda librar. ¿Cuántos tienen ese Cristo ya? ¿Cuántos te adelantan la mano y decir: tú eres mío, tú precioso Jesús eres mío, precioso Jesús tú eres mío, bendito sea tu nombre? Alablo que le ama. Nadie le ama como Él. Dio su vida por ti. Sangre inocente vertió en el Gólgota por ti. ¿Quién te ama como Él? Bendito sea el Señor Jesucristo. Ahora, oiga esto con cuidado. Satanás ataca a toda la humanidad, incluyendo a nosotros. Si no estamos firmes en Cristo, pierde el tiempo. Le damos contra el suelo en todos los frentes. Pero el pecador lo hace, lo despedaza. No tiene protección contra él. Y si montones de pecadores están todavía aquí, en la circulación, es por la oración de hermanitos que están de rodillas: salve al vecino, no permita que se pierda. Y Dios todavía está protegiendo a esas personas y dando la oportunidad de que vengan. Si no fuera por la oración de hombres y mujeres de Dios que oran, no estoy hablando de evangélicos que no oran, estoy hablando de hombres y mujeres de Dios que oran. Para ser de Dios hay que orar. Nadie me diga que es cristiano y no ora. Sea bendito el Señor Jesús. Debido a ese pueblo que ora y clama y llora, hay montones de pecadores que están todavía con oportunidad. Si no hace tiempo estuvieran en el infierno. Sea bendito Señor Jesucristo. Pero para ese diablo, Cristo vino. Ahora, oiga esto con cuidado. No es un Satanás solo que se mueve por ahí, dándole un golpe aquí a uno y después dándole un golpe allá a otro. No, tiene un ejército incontable. Millares y millares de demonios se mueven en un ejército que ni la China roja, ni Estados Unidos, ni la Europa lo tienen. Háblalo si puede. Bueno, el apóstol San Juan vio en visión parte de ese ejército y dijo: 200 millones, una caballería infernal. Esos son los que pelean contra la humanidad. Los aires están saturados de poderes satánicos. La tierra por la tierra se mueven millares de ellos, atacando a los seres humanos. Y es un ejército organizado, un ejército unido. Alablo que le ama. Jesús lo dijo: Satanás no se divide, es un listo el pájaro ese. Y todos esos satélites que tiene le obedecen. Es un ejército organizado, le obedecen. No solamente le obedecen, lo adoran y lo alaban también. Hay gente que no cree eso, pero... El diablo, ¿por qué el diablo lo echaron fuera de arriba? Cuando era Luzbel. Porque quiso igualarse a Dios. Y Dios demanda adoración de nosotros, su pueblo. La demanda. Eso es así, claro. Y el diablo imita a Dios, demanda adoración de su gente también. Y lo obedece todo el mundo. Y millares de seres humanos también entran en esa tragedia. Y hoy en día yo decía de Satanás. Cuando fuimos a Guatemala, mano, mira, él estaba conmigo también allá. Perdón, cuando fuimos a Australia. ¿No fuiste a Australia? Bueno, cuando fuimos a Australia, nos hablaban de iglesias de Satanás de 50 mil miembros.
Increíble. Y en Brasil son gigantescas las iglesias del diablo, porque hay un superhombre ahí que promete riqueza a los que venden el alma al diablo. Y le da la riqueza. ¿Y para qué usted quiere riqueza y sale infierno después? Usted no es tan necio como eso. Sonríe y reprenda al diablo. Y dice, trágate tu riqueza. Asqueroso. Alabado sea Dios. Riquezas de arriba, lo que necesitamos. De arriba, que son eternas. Alabado sea Dios. Y hay poder en Jesús. Y así que se mueve con esa jauría satánica terrible atacando a la humanidad. Millares y millares de demonios atacan. Y oiga esto con cuidado. Demonios especializados en toda suerte de mal. Algunos especializados en crimen. Se mueren y la persona que toman, se le va la conciencia a la persona. Y ahí no hay misericordia, y ahí no hay compasión, y ahí no hay temor de nada. Lo que siente es un deseo terrible de matar. Entonces Satanás le da habilidad para eso. Habilidad para hacer cuanta trama se le ocurre al diablo, que es sagaz para sus cosas. Y ahí se mueve esa gente, matando. Pero Satanás está desesperado por llevárselo a ese que está matando también. Porque él sabe lo que dice la Biblia. Que los homicidas no entran en el reino de los cielos. En cuanto a esa persona se muera, se lo llevó. Y cuando lo meta bajo las tinieblas, que quiere decir, bueno, yo te serví. Mira, maté como 100 personas. Te va a decir, pues mira, tenías el premio. Y hay unas fosas de fuego allá abajo, ahí te metes. Mi alma te alaba, Jesús. Alábalo si puede. En ese libro de la revelación divina del infierno, cuando la hermana fue pasando por uno de los sectores, ahí lo que había eran celdas, no había fosas de fuego, eran celdas, con candado y cerradura y todo. La Biblia habla de eso. Y vio una mujer en una celda de esa, todo el tiempo ahí gimiendo, gimiendo, gimiendo. Y el Señor le dijo, esa fue una hechicera que envió aquí al infierno miles de personas. Traté de ayudarla. Me le rebelé. Andé siervo, pero nunca quiso. Me aborrecía. Me odiaba. Por eso está aquí. Y Satanás la engañó. Le prometió darle un reino. Y le dijo que nunca moriría. Sí, diablo y charlatán. Embustero. Señor, reprenda al diablo. Y se dejó engañar la mujer. Por eso que Dios escribe todas estas cosas y Cristo ha mostrado esos detalles a esta mujer para que usted sepa lo que le espera si usted no avanza y viene a Cristo a tiempo. Avanza, usted no permita que un diablo derrotado, mentiroso, un perro satánico, se lo lleve para abajo. Y le promete que lo que le prometa, diga los mentirosos, no cumple su palabra. Le prometió un reino y le prometió riquezas y le prometió que no moriría nunca. Mire qué diablo, eso me lo prometió Cristo a mí. Y a los hermanos que estamos aquí, todo creyente y viviente en mí no morirá jamás. Y el diablo promete eso también. El que está perdido prometiendo vida. Y cuando la mujer murió y la agarraron los demonios y la bajaron abajo al infierno y llegó a la celda, tú me prometiste un reino. Pues ahí está el reino, míralo, ahí está. Un sillón le puso dentro de la celda. Al lado, el Señor le da a mitad de la mujer en el sillón. Y de vez en cuando entra el fuego ahí y los gritos y se va el fuego y vuelve de nuevo. ¡Qué terrible! Pero Cristo dice, pero yo he venido para que en mí tengan vida y vida en abundancia. Ese no miente, ese no engaña, ese cumple su palabra, ese es fiel y verdadero. ¡Gloria sea Dios! Ese es el rey del cielo. ¡Gloria a Dios! El diablo es el rey de las tinieblas. ¿Los dos son reyes? Los dos tienen trono, pero uno es rey del cielo y otro es rey de las tinieblas, rey de la maldad. Bendito sea el Señor Jesucristo. Tiene demonios especializados en robo. Incitan a la gente a robar y le dan una habilidad para robar increíble. Que cuando nosotros agarramos una caja fuerte de esa y no la abrimos ni en 10 años, sonríase, el Señor le ama. Vienen esos ladrones, pa, pa, pa, y en un momento, pan, abierta la caja. ¿Y cómo es eso? Pues si el diablo sabe la combinación, se la dice. Según está haciendo así, está dictando. Ahí, acá a la derecha, tanto, a la izquierda, van, y ahí, llévate ahora hasta los clavos ahí. ¿Pero para qué quiere que se lleve ese dinero? Porque él sabe que los ladrones no entran al reino de los cielos. Y cuando ese hombre se muera, se los lleva. Él lo sabe. Y quiere que siga robando. Primero que quiere que le quite la propiedad suya. Eso se goza el diablo. Pero que ese robe, porque ese se lo va a llevar, pues se le pertenece a él.
Y si hay aquí un ladrón aquí que vino aquí a robar, no roben esta noche. Venga Cristo en esta noche, asegúrese en esta noche. Venga el Jesús que le ama. Cristo le ama, aunque esté robando le ama. No robe, que se va a perder. Satanás se lo va a llevar en el día que viene. No le permita a un diablo asqueroso que le engañe de esa forma. ¡Gloria a Dios! ¡Uy, la se ama! ¡Poderoso Jesús! Mi hermano, en cierto gran país de Sudamérica, que yo he predicado muchas veces, hay escuelas del robo que enseñan a los niños de 5 y 6 años y 7 años de edad a robar. Cómo sacarle las carteras a la gente y cómo hacer mil diabluras. El mundo ha entrado en una profundidad, hermano, de pecado tan grande que esa para mí es una de las señales más grandes de que estamos a punto de volar al cielo. Porque Dios está obligado a hacer justicia ya. Cuando Sodoma y Gomorra llegaron a la profundidad de pecado, llegó el clamor arriba y bajó personalmente él con dos ángeles. Él personalmente bajó a atender el asunto. Le dijo a Abraham, vengo a ver si es verdad. Si eso es verdad, lo voy a quemar como estopa. Y era verdad, lo quemó. Alaba, el Señor le ama. Se acerca un momento similar a ese para este mundo completo, no para Sodoma, todo. Sodoma es todo el mundo ahora mismo. Alaba, lo que él vive. Viene juicio como jamás se ha visto. Pero usted escape. Si usted no escapa porque no quiere, la puerta está abierta. Cristo es la puerta. Te llaman esta noche. Ven a Él. Si vienes a Él, te salva. Si vienes a Él, te lava con sangre. Limpia tu vida. Cambia tu vida. Te va a dar la fuerza. Que no hay diablo que pueda hacerte. Alabado sea Dios. Esta es tu noche. Aprovechala. Pronto será tarde. Demonios especializados en guerra. Cuanta guerra ha habido la provoca el diablo. Y la guerra más grande que jamás se ha visto, que es la que viene, Apocalipsis, capítulo 16, verso 13, la Biblia lo dice, que Juan lo vio en visión cuando Satanás enviaba espíritus malignos por las naciones, engañar a los reyes y todos los grandes gobernantes, y los reunieron en el lugar que en hebreo se llama Armagedón. Ahí será la tercera guerra mundial. Mire, qué increíble, los grandes gobernantes de esta tierra, gente inteligente, que han estudiado cuántos años y años, expertos en todo ese asunto, y viene el diablo y los mueve como corderitos, por una orejita cada uno. A la guerra, mijo. Que después se los más quema todito. Alábalo, que el Señor le ama. Y vendrá esa tercera guerra mundial que los mismos científicos dicen, y eso es increíble, que será un suicidio mundial. ¿Y cómo creen que será un suicidio mundial? Eso te muestra el poder persuasivo del diablo, cómo engaña a los grandes de la tierra y a la gente con tanta cultura y tanta ciencia, y el diablo los hace un muñequito. Pero cuando usted se llena del Espíritu Santo, no hay diablo entonces que pueda, porque el Espíritu Santo lo guía a toda verdad. Y el Espíritu Santo lo tiene alerta, porque tiene la mente de Cristo ahí, metida en la suya. Alabado sea Dios. Y si usted está en comunión con Dios y busca a Dios de corazón, no hay diablo que pueda con usted. ¡Alabado sea Dios! Eso es que, hermano, antes de que sea tarde, amigo, acepte a Jesús y líbrese. Solamente los de Cristo tienen oportunidad de sobrevivir en este mundo impío. Bendito sea el Señor Jesús. Hay demonios especializados en celos. Y oiga esto, hay dos tipos de celos. Hay celos carnales y celos espirituales. Celo carnal es lo más común, que destruye los hogares. Mete un celo al marido y cuántos han matado a su esposa por celos y a veces son infundados. Pero la mujer que tiene a Cristo, su marido tiene celo, métase en oración y ayuno hasta que ese diablo se tiene que ir. Y si usted, si no es el marido el que tiene celos, sino la mujer, porque puede ser al revés o al derecho. Tranquilo, ore a Dios y clame a Dios y ponga su mano en Dios. Dios rompe, ata y echa fuera a esos demonios. El que tiene a Cristo pelea contra eso y lo deshace. Pero el que no tiene a Cristo, ¿qué puede hacer? Cada día se pone peor eso y ahí viene el divorcio. Y hay gente que se ha divorciado una vez y dos veces y tres veces. Y se han casado dos y tres y cuatro veces y están en adulterio. Y ahí sí están las cosas malas. Ahora, si se convierte a Cristo, te perdona. Y la sangre limpia a todos los adulterios, aunque tengas 25 adulterios. Alabado sea Dios. Porque el que vive en Cristo, nueva criatura es, y las cosas viejas pasaron. Nueva criatura en Cristo tiene derecho a vivir una vida nueva cuando acepta a Jesús. Y la sangre te cubre y lava y limpia todo. Hasta los récords del cielo son limpiados. Alabado sea Dios. No hay quien te acuse de nada. Bendito sea Dios. Pero según esos celos carnales que destruyen hogares y matrimonios y cuantas cosas, hay celos espirituales, que hay llamados siervos de Dios, que no son siervos de nada,
que cuando ven que Dios levanta a otro, se llenan de celos y se molestan. ¿Y quién es el que se levanta? ¿El hombre o es Cristo que lo está levantando? ¿No es el jefe suyo que lo está levantando? ¡Gócese cuando Dios levanta a alguien! Si la gloria de Dios, ¿qué lo hace si el hombre no hace nada? ¡Gócese! Y busque usted también, que aquí hay para todos. Pero es todos los que buscan. Esto no es para vagos. El que no trabaje no coma, dice la Biblia. Entonces, ¿quién come sin trabajar? Alabro, que el Señor le ama. Pero esfuércese y sea valiente y echa adelante. Usted va a ver cómo usted también lo levanta. Porque no hace sesión de personas. El que busca encuentra. El que toca la puerta se le abre. Y el que clama le responde. Heme aquí. Aquí estoy. Alabro, que él vive. ¡Mi poder Jesús! Y oyen predicando a alguien con unción y se llenan como de una cosa rara. Eso es un diablo, échalo fuera. Sí, yo creo que todos hemos sentido eso. Pero llega un momento que uno los reprende tanto que ya se cansan. Dice, vamos a dejar, vamos a buscar otro cliente, voy a dejar ese hombre quieto. ¿Alegro que le ama? Sí, se supone que uno vaya creciendo espiritualmente. Cuando uno comenzaba se le metían todo ese tipo de cuestiones. Pero ya se supone que uno ya ha superado esa basura. Y cuando vea al hermanito que predica con unción, que yo me goce. Gracias, Señor, por esa bendición. Qué lindo. Permíteme oír para edificarme. Alábalo. Y llame más a mí, que yo quiero más también. ¡Gloria sea Dios! ¡Bendito sea su nombre! ¡Aleluya! Demonios especializados. Y oiga esto con cuidado. Demonios especializados en vicio. Cuanto vicio hay, los tres grandes vicios, alcohol, droga y cigarrillo, son demonios específicos. Se meten en la persona y hacen que el cigarrillo le sepa bien cuando eso sale asqueroso. El que está libre, que no está ligado por ese demonio, de que haga así, lo escupe, que Señor, reprende esta asquerosidad, la bota. Yo lo sé, hermano, porque yo fui... En mi juventud trataba de imitar a los demás hermanos, los más amigos en la universidad, y traté de fumar y Dios no permitió que ese diablo me agajara. Y dije, ¿qué porquería este? ¿Cómo esta gente, cómo a usted le gusta eso? Y tiré contra el suelo y pensé, ah, porquería, si tú sabes, amargo, a mí me gusta un guineo maduro, y dije, alabro, yo le amo. Hermano, eso es. Y yo he orado por personas con vicio de cigarrillo que se fumaban cajetillas diarias. Y Dios los ha libertado y me han dicho, hermano, traté esta mañana de fumar y no pude. Me supo asqueroso. Yo le digo, no te supo azufre, sí, como azufre. Y yo, eso mismo es lo que arde en el infierno, por eso es que te supo eso. Palabra, que él vive. Igual pasa con el que está en la droga. Cuando Dios lo liberta, no hay quien lo haga por esa droga. Y el que está en el alcohol, peor, una esclavitud terrible. Pero no importa el vicio que sea, si usted tiene algún vicio, te liberta en esta noche. Cristo está aquí, el libertador de libertadores está aquí. Él te está, ¡ay, Samaya, Saba! Los brazos están abiertos, los brazos están abiertos. No hace excepción de personas. El que viene a él, no lo echa fuera, lo recibe. Él vino a buscar y a salvar todo lo que se había perdido. No hay diablo que necesite el poder de Dios. ¿Usted no que venga Jesús? Si usted quiere seguir siendo esclavo, ya no hay caso. No hay para enfermo que no se quiere sanar. Pero Dios está para libertar. Y la Biblia dice, conoceréis la verdad y la verdad os libertará. Y si el Hijo de Dios te libertare, serás verdaderamente libre. Gloria sea a Dios. Mi alma te alaba, Jesús. La libertad, mire, no está ni en el dinero, ni en la vanagloria humana, ni en la belleza física. ¿Cuántas artistas de Hollywood bellísimas se han metido desesperadas porque no tienen paz ni gozo ni pueden dormir? Un pote espíritu amaneció muertas y en el infierno el otro día. No, hermano, aquí la única paz viene de Cristo Jesús. Mi paz os dejo, mi paz os doy, no como el mundo la da, yo la doy, dice el Señor. Alabado sea su nombre. No hay paz para los impíos, dice la Biblia. Nadie en pecado puede tener paz. Pero cuando usted viene a Cristo, se va a gozar. Yo me convertí un domingo por la tarde. 35 años perdidos. Y nadie en mi pueblo visitó nunca la casa para decirme, Cristo te ama. Increíble. Tres iglesias en el pueblo
una que está al ladito de casa, otra un poquito más arriba y otra un poquito más abajo, el pueblo es pequeño. Nunca nadie ha visto ni habló de Cristo. No comete usted ese error, hermano, que con la vara que medimos somos medidos. Me tuvo que salvar. Es verdad que Dios es bueno. Mi alma te alaba, papá. Y me dijo el Señor decir, bueno, nadie aquí en el pueblo está visitado. A lo mejor te tiene miedo porque la otra pesa, no sé qué le pasará. Pero yo te voy a enviar a alguien que te va a visitar. Y yo prendí mi televisor domingo por la tarde para ver las carreras de caballos del hipódromo de Puerto Rico. Señor, reprende al diablo y los vicios y las maldades que van. Y no había empezado la carrera, había una carpa y el hermano Oral Robert, evangelista americano, predicando. Y cuando terminó el mensaje, oró por los enfermos. Y cuando yo vi muchachitos que se quitaron de esos braces, esos ganchos, y salieron caminando, se me salieron las lágrimas. Mira lo fácil que está en alguna gente de ser alcanzada. Y no son alcanzados porque no los visita a nadie. Y cuando él terminó y otros más se sanaron, dijo, señaló con el dedo así, a mí que estás mirando allí. Acepta a Cristo como tu Salvador. Lee la Biblia, ve a la iglesia. Se acabó el programa y se me olvidaron los caballos y las yeguas también. Sonríe, si el Señor le ama. Mire, apagué el televisor. Me cerré en una habitación, me arrodillé y acepté a mi Señor. ¡Ay, sí, papá! Mira, hermano, yo sentí como una nube fresca, ahí literalmente, que descendió y me cubrió. Y respiré y dije, ¡ay, no me quites esto jamás! Allí era salvo, en un segundo era salvo, solo en una habitación, con mi Salvador. ¡Alabado sea Dios! Me ganó un evangelista americano para Cristo. El primer hermanito hubiera venido a la casa y hubiera predicado, me hubiera convertido. Sea bendito el Señor Jesucristo. Por eso es que los hermanos tienen que salir a la casa y visitar a la gente y hablarle de Jesús e invitarlos a venirse a la iglesia. Pero hay hermanos que no invitan a nadie, ni le testifican a nadie. ¿Y en qué rato se van a ir? Cuando hay un rato irresponsable, usted se va. Sonríe si se puede. Sí, porque qué lindo que Dios me salvó y estoy en Cristo y estoy en una iglesia hermosa donde me gozo con el Señor y que se lleve el diablo a los vecinos. Precioso amor ese. Ese es amor con raquitismo. Mi alma te alaba, Jesús. No, el que salvo y tiene amor está desesperado por visitar al vecino, visitar al familiar, visitar al amigo y por la mañana antes de levantarse los dientes, antes de lavarse los dientecitos, eso. Señor, que yo me gane a alguien para ti hoy. Dame un alma hoy. Dame un alma hoy, Señor. Glorias a Dios. Mi alma te alaba, Jesús. Diablos especializados en todo suerte de mal. En vicio, alcohol, droga, cigarrillo. Pues nosotros sabemos eso. Y nuestro ministerio ayuda a más de 20, 23 o más centros adultadores de Puerto Rico que libertan al adicto porque tratan con la palabra de Dios y con el poder de Dios. Ahí no hay cuentos ni metadona ni basura de eso. Tratan al adicto con el poder de Dios y lo libertan de la droga y del pecado. En mi país hay otros centros de los adictos a droga, pero tratan con cuestiones artificiales. A lo mejor lo libertan de la droga, pero no lo libertan del pecado. ¿Y de qué le vale? Hay que liberte la droga. Ah, ya yo no soy adicto y se vaya al infierno. ¿Y de qué le vale? No, hay que libertarlo de la droga y del pecado. Y lo hacen los santos adictos a droga cristianos, llenos del Espíritu Santo, orando por ellos ahí, clamando y ayudando por ellos. Y algunos tienen 70 y 80 muchachos convertidos de verdad. Alabado, que el Señor le ama. Pero antes tenían el poder del diablo por dentro, que lo hacía fumar y beber y robar y asaltar y hacer cualquier maldad. Satanás, sea bendito el Señor. Hay demonios especializados en homosexualidad. Y si hay algún homosexual aquí, no se ponga triste ni se enoje conmigo, yo le amo. Y tengo que hablar esto porque usted se salve en esta noche. Usted está aquí porque Dios lo trajo y lo quiere salvar, porque Dios lo ama. Especializados en homosexualidad y el lesbianismo. Es lo mismo el varón o en mujer. Y cuando ese demonio entra, el varón siente como mujer y la mujer siente como varón. Y el médico dice, ¡ay, qué culpa tienen ellos, son las glándulas!
Son las glándulas, pero ven a Cristo y te vas a poner glandulitas nuevas. Ven a Cristo que te va a poner glándulas, glándulas de varón si eres varón, o de mujer si eres mujer. ¡Alabado sea Dios! ¡Rey poder en Jesucristo! Es cuestión de venir al Señor. Mano, yo he visto multitudes de homosexuales salvados en campaña que muchos hoy en día le sirven al Señor de corazón. Le sirven de corazón. Y los casos más terribles en Puerto Rico. Un hombre que vestía mujer todo el tiempo, por las calles, lo conocía todo el mundo y le traen un sobrenombre de burla. Y ese hombre se convirtió al Señor, lo libertó y es un pastor en ese territorio ahora mismo. Alabado si puede, alabado sea Dios. Un pastor, varón desde la mujer de la cabeza hasta la planta de los pies. Si el Hijo de Dios te libertare, serás verdaderamente libre. Si el Hijo de Dios te liberta, vas a saber lo que es libertad, lo que es paz, lo que es gozo y lo que es autoridad contra el diablo. ¡Alabado sea Dios! ¡Muy la soja! ¡Eh, ama! Y oiga usted esto. El asunto de la homosexualidad hoy en día es una cosa fantástica. Allá en California, mientras estamos en California, estaban planeando un desfile de homosexuales patrocinado por el alcalde de la ciudad. Han pedido tal alcalde como hecho. No se salva a nadie por ser alcalde ni presidente. Que convertirse en Jesucristo se pierde uno. Pero ¿qué conocimiento tienen autoridades en esas posiciones de la palabra de Dios? Pues hermanos, que la iglesia del Señor tiene que hacer lo que dice la Biblia. Y la Biblia dice que oremos por las autoridades. Y el apóstol dice, el apóstol Pablo dice, primero que ninguna otra cosa, ore por los que están en prominencia para que podamos tener paz y seguridad y podamos predicar el Evangelio con libertad. Y eso se olvida. Y a veces que hay 20 cultos y no se olvida, no se ora por las autoridades. Entonces se trepa cualquiera allá arriba, que lo menos que tiene es temor de Dios. Y es un disparate como ese, preparando un desfile para los homosexuales. Cuando la Biblia dice que los homosexuales no entran al reino de los cielos. ¿Hay algún homosexual aquí? Sonríase, Jesús le ama. Te va a libertar en esta noche. Va a salir de esa esclavitud. Eso fue que él vino a libertar. Alabados a Dios. Conoceréis la verdad. La verdad te libertará. Y la verdad es Cristo Jesús. No hay ninguna otra verdad aquí abajo. Cristo es la única verdad solemne, eterna. Alabados sea su nombre. Poderoso Dios. Y hay demonios especializados en doctrinas de error. Hay más doctrinas de error que hierba en los estadios y que pelo tengo en la cabeza lo que estamos aquí. Pero no podemos entrar en todas las doctrinas de error que hay, pero hay dos fundamentales que azotan todo el mundo. No hay lugar en la tierra que yo haya predicado que esas dos doctrinas de error no estén, pero bien cimentadas. Una de esas dos es la idolatría. ¡Qué silencio! Se le fue el gozo a mucha gente. ¿Qué pasó? Donde quiera, hermano, eso abunda. Donde quiera. Y en la idolatría hay dos fases. Una es la idolatría de estatuas o imágenes. Y la otra es la idolatría de criaturas. Una persona adorando a otra persona. Las dos están en la Biblia. El apóstol Pablo habla de las dos. Romanos capítulo 1, verso 22. El apóstol Pablo dice, y algunos, queriendo hacerse sabios, se volvieron necios y cambiaron la gloria del Dios incorruptible por imágenes del hombre corruptible. Traen esa pildorita que es vitamina, a pulso. Miren, no se ofenda usted si está en ese pecado. En esta noche, alabe a Dios y venga a Cristo. Y cuando llegue a su casa, haga un hoyo grande en el patio y entierre cuanta estatua y cuanto ídolo tiene, porque eso es idolatría y los idólatras no entran en el reino de Dios. Yo tengo que hablar eso claro, yo lo amo. Si yo no lo amara, le escondía eso. Y se iba usted al infierno y después su sangre caería sobre mí. Pero yo no predico para que su sangre no caiga sobre mí. Yo predico para que usted se salve. Porque yo quiero que usted se salve. Porque yo sé lo que es la salvación. Es más precioso que eso, no hay otra cosa. Pero mire cómo el apóstol define el asunto. Esto es bien serio. Los idólatras que hoy en día en la tierra, hermanos, no se pueden ni contar. Que algunos queriendo hacerse sabios. Ay, pero yo tengo que leer algo que yo vea para poder creer. No, no, la fe no es por vista. La fe es algo que viene del Espíritu de adentro. Un don de Dios. Alaba lo que se le ama. Hay que ver nada, lo que hay que creer y se salvó uno. Pero yo quiero ver. Ajá, te quiere ver. Pero la Biblia dice, queriendo hacerse sabio con esa sabiduría de la carne, se volvieron necios, dice.
Oye, Dios habla claro. Y cambiaron la gloria del Dios incorruptible por imágenes del hombre corruptible. Corruptible. Que en la Basílica de San Pedro en Roma hay una estatua de Pedro que le gastaron una pata y a tanto beso colombiano. Hermano, eso no es cuento, eso es verdad. Y yo lo leí en las notitas de una Biblia católica con la que yo me convertí. Yo, después que acepté a Cristo aquella tarde que le dije, yo empecé a leer esa Biblia porque era la única que había en casa. Y en esa Biblia católica yo aprendí los fundamentos. Y había unas notas abajo que lo decía ese traductor, Monseñor Strobinger. Lo decía. Que había una estatua de Pedro. Él lo decía como un elogio. Que amaban tanto y que lo habían besado tantas veces. Una idolatría tan asquerosa como esa. Besándole una pata a una estatua. Increíble. Pero esa es la obra del diablo, que ciega a los seres humanos. Le pone una venda en los ojos a la gente para que no vean la verdad gloriosa de la salvación. Una venda. Hermanos, imagínate hasta que yo no había otro. Pues yo predico esto con sentimiento. Si yo era un profesor de química y biología, graduado de universidad, con premédica. Y pasaba por el pasillo en casa y besaba los cuadritos de María que había en el pasillo. Cuando me convertí en el chema de echar más con todito. Alma basura, basura. Alabado sea Dios. Pero cuando Dios le abre los ojos a uno y a uno ve las cosas como son, antes las veía muy distintas. Mi alma te alaba, Jesús. Pero también viene la idolatría de criaturas que adoran los hombres y adoran los seres humanos por su posición eclesiástica, lo que sea. Y Pablo habla de eso ahí mismo. Romanos capítulo 1, verso 25, dice, y cambiaron la verdad de Dios por la mentira, dando culto a las criaturas, no al Creador que es bendito por los siglos. Sí, más claro que eso no brillaba el sol hoy. Alabado que el Señor le ama. Y usted ve gente besando las zapatillas a otro y besándole un anillo. Después tocó una infección. Porquería como esa. Alabado que el Señor le ama. Y besándole la mano. La hermano. Si cuando Pedro entró a casa de Cornelio, y Cornelio que era ignorante, un hombre lleno de amor, y un hombre que amaba a Dios más que la mayor parte de los evangélicos que yo conozco hoy en día, y se le tiró de rodillas al frente a Pedro, porque sabía que era un hombre de Dios, y Pedro levantó y dijo, no lo haga, yo también soy hombre. Hombre, que un hombre sin letra, sin cultura, sin ningún roce social, reprenda al diablo y lo jose. Tenía ese entendimiento. Y que junte un día que tuvo 13 y 14 años, sea tan torpe que puede la mano que se la bese y una zapatilla. Señor, reprenda a Satanás. Mire, humíllese a Cristo Jesús. En el Espíritu haga así, béselo. Y abrázelo y apriételo. Enamórese de Cristo, adore a Cristo. Toda rodilla se doblará delante de ese Cristo vivo. Ese es el Rey. Ese es Dios que encarnó aquí en la tierra para salvar a la humanidad. A ese adórelo. ¿Le gusta adorar? ¡Adore a Cristo! ¡Gloria sea Dios! ¡Ahí hay vida! Y lo lindo es que el Señor sí le gusta eso también. Dice que Él busca adoradores espirituales para que le adoren en espíritu y en verdad. Sonríe si puede. ¿Le gusta adorar? ¿Hay que, a quién se puede adorar? Al Dios del cielo. Y cuando Juan era el apóstol, y esto sí es increíble, Apocalipsis 22, verso 8, aquel ángel le trajo aquellas profecías tremendas de este último tiempo, y cuando terminó de hablar todo, Juan se le arrodilló al ángel. Y yo digo, pero hay un apóstol como Juan, ¿cómo es eso? El diablo engaña a cualquiera, hay que estar bien listo. Y el ángel lo levantó, imagínate que lo cogió por los pocos pelos que le querían a Juan en esa época, tenía como 90 años o más de edad ya, y lo puso en pie. ¡No lo haga! ¡A Dios adora! ¡Cabezón! ¡Alabado sea Dios! ¡Bendito sea el Señor Jesús! ¡Cristo viene! ¡Enamórate de Jesús! ¡Conviértete en Jesús y sálvate y escapa de este mundo impío! ¡Bendito Satanás! ¡Corre hacia Jesús! ¡Que es la noche de tu victoria! ¡Bendito sea su nombre! Nadie ama como Él. Precioso es el Señor. Gloria a Dios. Ahora, ¿qué son los demonios? Si seguimos diciendo las especialidades del diablo, lo amanecemos la noche aquí. Se tiene más especialidades que todas las organizaciones aquí abajo de la tierra. Pero ahí ven ustedes cómo se mueve el diablo. Con agentes especializados en toda suerte de mal.
muy bien entrenaditos y enseñados en su asunto. Cuídese, que sin Cristo usted no podrá vencer aquí abajo jamás. Jamás. ¿Para qué es un demonio? Son personalidades espirituales destructivas y perversas que se mueven por la tierra buscando seres humanos para entrar en ellos y haciendo toda suerte de mal y de destrucción y de maldad aquí abajo. Y son personalidades espirituales. Y oiga esto, no se ponga triste. Igual que nosotros, somos personalidades espirituales también. Pero usted y yo tenemos un cuerpo donde manifestarnos. Dice que yo veo su cuerpo, a usted no lo veo. Usted está escondido ahí dentro. Sonríase, el Señor le ama. Usted, alma y espíritu, la persona interior, está escondida dentro de ese cuerpo. Fíjese que la Biblia dice que fuimos creados a imagen y semejanza de Dios. Dios es una trinidad, aunque el diablo se enoje. Alábalo, el Señor le ama. Y nosotros somos una trinidad también, hechos a imagen y semejanza de Él. Él es Dios el Padre, Dios el Hijo y Dios Espíritu Santo. Y nosotros somos espíritu, alma y cuerpo. Fíjese que en la persona de Dios hay dos personas espirituales, Padre y Espíritu Santo, y una persona con un cuerpo físico, Jesús. Cuerpo inmortal como el de los ángeles. Y nosotros tenemos también igualito dos personas espirituales, alma y espíritu, y luego una material, este cuerpo que tenemos aquí por unos días. Por otro lado, el cuerpo que tiene Jesús, alábalo, que Él vive. Pero los demonios son personalidades espirituales pero sin cuerpo, y se mueven desesperados por las regiones buscando en quién entrar. Quieren manifestarse. Y lo que anhelan es manifestarse en estos cuerpos que Dios ha creado con tantos detalles. Ahí que puede manifestarse bien. Y cuando se mete en una persona y lo enloquecen, hablan mil disparates por la boca de la persona. Y palabras obscenas por la boca de la persona. Y dice, pero esa persona, ¿cómo habla eso? Es el que está adentro. Sea bendito el Señor Jesús. Mi alma te alaba, Jesús. Quiere decir que usted y yo tenemos que cuidarnos porque...

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gloria al Señor. Gracias le doy a mi Dios. Gracias le doy a nuestro Señor y Salvador Jesucristo. Gracias al Espíritu Santo que nos da esa fuerza, esa fortaleza. Gracias a nuestro Dios que nos permite el poder alabar y glorificar su santo y bendito nombre. Así que Dios me les bendiga grandemente en los diferentes lugares que nos están escuchando, ahí donde nos están viendo por medio de la televisión, por medio de la aplicación, Dios les bendiga en Facebook o por el medio que usted nos esté escuchando o viendo, bendiciones, que Dios les pueda bendecir grandemente, gloria al Señor, que Dios derrame de esa bendición hasta que sobreabunde en sus vidas, en sus corazones, mis amados hermanos. Es un gusto poderles saludar, les saluda a su hermano y amigo Jorge Aguillón. Es un privilegio poderles saludar en este día, gloria al Señor. Ya vamos bastante avanzados de este mes número 8, gloria a Dios, del 2026. La honra y la gloria es para Dios, que nos da cada día la oportunidad, que nos da el privilegio de poderles servir, de poder alabar, bendecir, exaltar ese nombre que es sobre todo nombre. Así que Dios me les bendiga grandemente, gloria a Dios. Allí donde usted nos esté escuchando, créame que es de gran bendición. Aleluya, gracias a todos esos hermanos y hermanas por sus oraciones. Siempre es que oran por los presentadores, aleluya, y programadores de todos estos programas. Este es un programa, El Llamado de Dios en los Últimos Tiempos. Gloria al Señor. Seguimos anunciando que Cristo viene. Seguimos, gloria al Señor, declarando esa palabra, gloria a Dios, que solo en Cristo hay salvación. Solamente por Él, Él es la puerta para poder entrar al reino de los cielos. Él es, gloria al Señor, el camino, Él es la verdad y es la vida, mi amado amigo, gloria al Señor, para que puedas ir y gozar de una vida eterna, debes de aceptar a Cristo como tu único y suficiente Salvador de tu vida. Gloria a Dios, grande y maravilloso es el Señor, que nos da siempre esa dicha, ese privilegio de poderle servir. Aleluya, gloria al Señor. Qué bueno es el Señor. Un saludo muy especial a toda la iglesia, a todos los hermanos, cada uno de aquellos que nos están escuchando, Dios les bendiga. Dios bendiga a los amigos, Dios bendiga a los niños, Dios les bendiga a cada uno de los que nos están escuchando en esta preciosa tarde. Les saluda a su hermano Jorge Aguillón. Es un privilegio poderles saludar. Gloria a Dios, estamos aquí siempre para darle la honra y la gloria a nuestro Dios. Quien merece honra y gloria es Él, ya que, aleluya, envió a su Hijo, a Jesucristo, el Rey de Reyes y Señor de Señores, para darnos vida y vida en abundancia. Luego, cuando Él, aleluya, llegó momento de partir e irse de esta tierra, dice que, aleluya, nos envió al Consolador, que es el Espíritu Santo, el cual nos acompaña, el cual nos dirige, el cual nos sostiene, aleluya, nos ampara y nos mantiene siempre firme. Gracias al Espíritu Santo que nos mantenemos en pie cada día. La honra y la gloria es para nuestro Dios. No es porque seamos buenos, no porque seamos mejores. No, gloria a Dios, todos somos iguales delante de la presencia del Señor. Gloria al Señor, sino nada más que, aleluya, aquel que busca, dice la palabra de Dios, haya. Entonces debemos de buscar siempre de la presencia de Dios, buscar la llenura del Espíritu Santo para podernos mantener en pie, podernos mantener firmes con ese buen deseo de continuar hacia adelante en medio de la adversidad, en medio del problema y la dificultad, las enfermedades que vienen a las vidas, gloria a Dios, pero Dios es fiel,
Dios es grande, Dios es maravilloso para podernos sostener cada día. Él ha prometido estar con cada uno de nosotros todos los días hasta el fin del mundo. Así que Dios me les bendiga, un gusto saludarles. Saludamos a toda esa fiel audiencia, a esos hermanos, hermanas que siempre están pendientes de escuchar esta programación. Dios bendiga a mi mamá allá en Arkansas, mi hermana Zoila, Margarita Cruz, Dios le bendiga grandemente, gloria al Señor, aleluya, es un gusto saludarles en el nombre de nuestro Señor y Salvador Jesucristo, mi hermana Donatila González, mi hermano Carlos González, Dios le bendiga, aleluya, todos los hermanos por ahí, Dios me les bendiga, mi hermana Graciela Robles ahí en Mérida, mi hermana Marta Zavala en Honduras, todos esos hermanitos de Honduras, Dios les bendiga, en Nicaragua, gloria a Dios, en Guatemala, en Panamá, en Costa Rica, bendiciones a todos los hermanos de aquí del Salvador, de Occidente, del centro de nuestro país y de aquí del Oriente de nuestro país, El Salvador, Dios les bendiga, sigamos adelante, sigamos avanzando, continuemos guardándonos cada día para nuestro Dios, aleluya, ya que Él permanecerá fiel a nosotros cada día, si nosotros permanecemos en esa fidelidad, gloria a Dios, en esa constancia de poder, aleluya, alabar, glorificar, bendecir y exaltar a ese único Dios verdadero que vive y permanece para siempre. Quiero decirle que seguimos esperando esa lluvia aquí por este sector del oriente de nuestro país, gloria al Señor. Usted, mi amado hermano, mi amado amigo, gloria a Dios, estamos clamando, pero debemos de clamar al Dios verdadero, debemos de clamar al Dios que hizo los cielos y la tierra, y el cual pues creó todo, a Él debemos de clamar, pero lastimosamente pues se está viendo cuántas cosas, personas que sin conocimiento muchas veces, o no sé si será ignorancia o qué será, pero es lamentable cuando se ven que hacen procesiones y caminatas y cuántas cosas, cargando muñecos, cargando dioses de yeso, aleluya, de madera, gloria al Señor, qué sé yo, y esperando que de esa manera va a venir la lluvia, quiero decirle de que no, aleluya, muchas veces por eso no viene la lluvia, porque pues después van a estar diciendo que el santo que anduvieron paseando por las calles envió la lluvia, gloria al Señor, hay que tener cuidado y hay que buscar de la presencia de Dios, hay que pedirle a Dios, nada cuesta doblar rodillas o como sea que nosotros queramos clamar, aleluya, pero pedirlo de corazón, pero pedirlo a Dios, pedirle al Espíritu Santo que rompa todo fenómeno climático, todo fenómeno de sequía, que sea roto en el nombre de nuestro Señor y Salvador Jesucristo, pero no de esa manera, así no, gloria al Señor, aleluya, bendito y alabado el nombre de nuestro Dios. Yo le hago ese llamado, que sigamos pidiendo, confiando, clamando, pero al Dios verdadero, ese Dios que nos ordenó específicamente de no hacerse ninguna imagen, aleluya, gloria al Señor, sino que adorarle a Él. Por eso el aleluya no se nos muestra, no se ha mostrado, porque pues estuviésemos haciendo imágenes quizás de la manera como se nos hubiese mostrado, gloria a Dios, pero dice la palabra que hay tanto poder, tanto es el poder en nuestro Dios, que no somos capaces como seres humanos el poder verle, gloria a Dios, porque pues, aleluya, si le pudiésemos ver, yo creo que allí nos moriríamos, se nos sale, aleluya, la vida de nuestro cuerpo, gloria a Dios, porque Dios es grande en poder y en majestad. Así que Dios me les bendiga, gloria a Dios. Vamos a leer una lectura bíblica en el Evangelio de Marcos, en el capítulo 8, el verso 31, vamos a leer, aleluya, hasta el verso 38. Gloria a Dios, y leemos la palabra de Dios, honrando al Padre, honrando a nuestro Señor Jesucristo y honrando al Espíritu Santo.
Dice la palabra de Dios en el Evangelio de Marcos 8:31. Y comenzó a enseñarles que le era necesario al Hijo del Hombre padecer mucho y ser desechado por los ancianos, por los principales sacerdotes y por los escribas, y ser muerto y resucitar después de 3 días. Esto les decía claramente. Entonces Pedro le tomó aparte y comenzó a reconvenirle, pero él, volviéndose y mirando a los discípulos, reprendió a Pedro diciendo: quítate delante de mí, Satanás, porque no pones la mira en las cosas de Dios, sino en las cosas de los hombres. Y llamando a la gente y a sus discípulos, le dijo: si alguno quiere venir en pos de mí, niéguese a sí mismo y tome su cruz y sígame, porque todo el que quiera salvar su vida la perderá, y todo el que pierda su vida por causa de mí y del evangelio la salvará. Porque ¿qué aprovechará al hombre si ganare todo el mundo y perdiere su alma? ¿O qué recompensa dará el hombre por su alma? Porque el que se avergonzare de mí y de mis palabras en esta generación adúltera y pecadora, el Hijo del Hombre se avergonzará también de él cuando venga en la gloria de su Padre con los santos ángeles. Gloria al Señor, aleluya. Esa es la palabra de Dios, aleluya, leída, gloria a Dios, muy clara. Es tan clara, gloria a Dios, para poderle entender, mi amado amigo, gloria a Dios. Cada uno toma su elección, cada uno toma su decisión. Dios llama, Dios advierte, Dios está advirtiendo por medio de su palabra, pero cada uno de nosotros tomamos la decisión de qué hacer con nuestra vida. Gloria al Señor. Vamos a orar, mi amado hermano y amigo, gloria a Dios, y pues luego vamos a quedar meditando en la palabra de Dios, esperando de que Dios hable a nuestras vidas conforme a la necesidad de cada uno de nosotros. Padre amado que está en los cielos, Dios eterno, Dios que habita, aleluya, en un lugar santo, Dios, aleluya, que dice su palabra que es omnipotente, que todo lo puede, Dios omnisciente, que todo lo siente y lo sabe, y Dios omnipresente, que está en todo lugar. Amado Dios, le alabo, le exalto, Señor. Gracias le doy por la vida. Gracias le doy por todo lo que me ha dado. Muchas gracias, Señor, por ayudarnos, por sostenernos. Gracias porque usted es nuestro médico, nuestro doctor por excelencia. Usted es el que tiene cuidado de nuestra vida, nuestra salud. Usted es el que fortalece nuestras vidas cada día, nuestra mente y nuestro corazón. Amado Dios, le pido que perdone mis faltas, que perdone mis ofensas, Dios mío. En el nombre de Jesús de Nazaret, yo me acerco para adorarle, para bendecirle y para exaltarle, Señor, para decirle gracias, Dios mío, por todo lo que usted me ha dado hasta este momento. Gracias por las bendiciones recibidas, Dios. Gracias por guardar nuestras familias. Gracias, Señor amado. Aleluya. Poderoso Rey. Aleluya. Y gratitud. Ay, Dios mío. Aleluya. Esa gratitud en nuestros corazones. Poderoso Rey. Le pido que sea su Espíritu Santo administrando cada vida, administrando cada corazón, administrando las mentes. Gloria al Señor. Aleluya, transformando cada vida, mi amado Dios, para la honra y la gloria de su nombre. Espíritu Santo de Dios, aleluya, le pido que me ayude, le pido que
Ponga de su gracia en mí, ya que sin usted no podemos, Señor. Aleluya, Espíritu Santo, llegue ahí donde está la necesidad. En el nombre de Jesús, aleluya, quebrantando todo, aleluya, espíritu de enfermedad, quebrantando todo espíritu maligno, quebrantando toda enfermedad, aleluya, gloria al Señor, aleluya, en el nombre de Jesús, esos cuerpos, esa vida sean libres, gloria a Dios, de ese niño, esa niña, ese joven, Dios mío, ese hombre, ese anciano, esa anciana que está padeciendo, que está, gloria al Señor, pidiendo misericordia. Amado Dios, aleluya, yo sé, Señor, que para usted no hay nada imposible. Usted todo lo puede, Señor amado, conforme a su voluntad. Aleluya, sea usted supliendo la necesidad de cada uno, Dios mío, de sus hijos. Amado Dios, le alabamos, Dios, le exaltamos, Rey. Oh, Rey de reyes y Señor de señores. Dios mío, perdone mi irreverencia. Muchas veces fallamos, muchas veces ofendemos su presencia, Señor. Aleluya, poderoso Dios. Aleluya, sea usted hablando, sea usted usando mi boca, mi mente, mi corazón. Aleluya, para la honra y la gloria de su santo y bendito nombre, Dios mío. Mire ahí donde está, aleluya, la necesidad, Señor. Ahí en esa camilla, ahí en ese hospital. Ahí, gloria a Dios, en esas Bartolinas. Ahí en esas cárceles, aleluya, donde están prisioneros esas personas. Gloria a Dios, amado Dios, mi alma le glorifica a Dios. Es un privilegio poderle servir. Le pido a Dios que nos llene de su gracia, porque sin usted, aleluya, no podemos. Y no queremos, Señor, ser címbalos que retiñen. No queremos, Dios mío, adorar por adorar, hablar por hablar, cantar por cantar, no, gloria a Dios. Queremos hacerlo bajo la dirección de su Espíritu Santo. Queremos, Dios mío, aleluya, que sea usted poniendo palabras en mi boca. Eso es mi deseo, Dios mío. Aleluya, que yo pueda hablar lo que usted quiera que yo hable. Gloria a Dios. Aleluya, en el nombre de Jesús. En el nombre de Jesús, aleluya, por la sangre de Cristo, levanta, Dios mío, levanta aquel que está caído, aleluya, fortalece aquel que está, aleluya, desanimado, que ha perdido fuerza, gloria a Dios, bendito Dios, reanima ese corazón, reanima, Dios mío, fortalece esas rodillas cansadas, esas manos, aleluya, que se han bajado, que han desistido ese clamor. Aleluya, en el nombre de Jesús de Nazaret. Oh, bendito Dios, mi alma le alaba y le glorifica, Señor. Gracias le doy por mi familia, por mis hijos, por mi esposa. Gracias, Dios mío, por toda mi familia, por mi mamá. Gracias, Señor, por mis hermanos, Señor, por mis sobrinos, Padre mío. Aleluya, gloria a Dios. Bendiga, Señor, a su iglesia. Bendiga, Padre Santo, a cada uno, cada familia, Padre mío. Gloria al Señor. Bendiga a Dios. Bendigo, envío una palabra de bendición en el nombre de Jesús. Aleluya, esa nación de Israel. Bendigo Jerusalén en el nombre de Jesús. Gloria a Dios. Aleluya. Amado Dios, gracias. Muchas gracias, Señor. Guíenos, ayúdenos para que podamos actuar cada día bajo su voluntad. Amado Señor, denos sabiduría, por favor. Gracias. Muchas gracias, Señor. Con su permiso, gloria al Señor.
Maravilloso es nuestro Dios, amado hermano, amado amigo, gloria al Señor. Es un gusto poderles saludar en esta preciosa tarde. Gloria al Señor. En esta tarde, pues vamos a meditar en la palabra del Señor. Y para ello, pues vamos a estar ahí meditando en la lectura que leíamos en el capítulo 8 del Evangelio de Marcos. Pero vamos a tomar desde el verso 34, aleluya, hasta el 38. Gloria a Dios. Del verso 34, ahí vamos a, aleluya, a meditar en la palabra de Dios, esperando, mi amado amigo, que usted pueda prestar atención a la palabra del Señor. Aleluya, ya que dice, pues que la palabra de Dios es esa lámpara, aleluya, que ilumina nuestro camino. Es un pan de vidas que nos sacia, aleluya, que llena nuestra vida, nuestra alma se sacia de la palabra de nuestro Dios. Dice que del oír viene la fe y de la fe la salvación. De oír, de escuchar la palabra, va a venir tu fe, va a crecer, puedes obtener esa medida de fe para que obteniendo la fe en Cristo, teniendo fe en nuestro Dios, creyendo en Él firmemente, pues entonces viene la salvación, porque eso es lo que tiene que hacer el hombre, creer en Cristo, creer que Él murió, pero que Él resucitó al tercer día. Creer en eso, creer que Él murió por nosotros, pero resucitó también, que un día viene a traernos, pero debe de confesarlo con su boca, dice, que Jesucristo es el Señor, confesarlo como Señor y Salvador de su vida, como el único Señor, como el único Señor, porque Él es el único camino para poder llegar al Padre, para podernos acercar y ser reconciliados con Dios. Así que mire la palabra, lo que nos dice en esta tarde. Dice el verso 34 del capítulo 8 de Marcos. Y llamando a la gente y a sus discípulos les dijo: si alguno quiere venir en pos de mí, niéguese a sí mismo y tome su cruz y sígame. Quiero decirle que en otro de los evangelios, Lucas me parece que es, pero hay otro evangelio que dice: si alguno quiere venir en pos de mí, niéguese a sí mismo, y le agrega una frase, le agrega una partecita donde dice: tome su cruz cada día. Gloria al Señor, porque así debe de ser, tomar la cruz de Cristo cada día y seguirle. Gloria a Dios. Y el tema de esta preciosa tarde es: Jesús te sigue llamando. Jesucristo sigue haciendo ese llamado a través de hombres, aleluya, como yo, mujeres en diferentes partes del mundo que están predicando la palabra, que siguen hablándote y hablándote de ese Jesús poderoso, hablándote, gloria a Dios, de ese Salvador del mundo, que es Jesucristo. Gloria al Señor. Y entonces Jesús te sigue llamando a través de esas voces. Jesús te sigue llamando, aleluya, desde este momento. Imagínese usted, han pasado más de 2000 años. Más de 2000 años han pasado. Han transcurrido generaciones, aleluya, pero Jesucristo lo dijo en este momento, y Él dice: si alguno, dice, quiere venir en pos de mí, niéguese a sí mismo, tome su cruz y sígame. Gloria a Dios. ¿Qué es lo que estaba pasando en este momento? Dice la palabra de Dios que Jesucristo les comenzó a hablar
de lo que iba a pasar con él. Estaba hablándole de su muerte. Les estaba advirtiendo, dando a conocer a sus discípulos que él iba a ser muerto, iba a ser entregado y que iba a ser rechazado. No iba a ser bien visto por los sacerdotes, por los escribas, por los fariseos, por los grandes de aquel lugar. Gloria a Dios en aquel momento. Gloria al Señor. Iba a ser aborrecido de muchos. Gloria a Dios. Y les está diciendo que iba a morir, pero que al tercer día él iba a resucitar. Dice que Pedro se le acerca y como que lo llama aparte, lo llama allá y le dice: Maestro, venga. Y luego se pone enfrente de él y comienza a quererlo convencer, a decirle: Maestro, mira, Señor, por favor, no vayas, por favor, no vayamos a Jerusalén, por favor, no continúes con esto, gloria a Dios, porque te van a hacer daño, van a quitar tu vida, nos van a separar, ya no vas a estar con nosotros. Y comenzó a decirle cuántas cosas. Aleluya. ¿Por qué? Porque Pedro lo estimaba, porque Pedro, gloria a Dios, no estaba pensando espiritualmente, sino que estaba pensando humanamente. Estaba pensando en que se iba a separar de ellos, que qué iban a hacer sin Jesús, pero no estaba pensando espiritualmente del alcance de lo que significaba para la humanidad y para él mismo, para Pedro mismo, el que Jesús pasara por este momento duro, momento tan cruel, momento, aleluya, tan difícil para el maestro, pero lo cual, aleluya, nos iba a dar, a regalar, nos iba a abrir un camino. Eso nos abría una puerta, daba una oportunidad al ser humano de salvación. Abría una puerta para que todo aquel que en él crea, no se pierda, mas tenga vida eterna. Entonces, mi amado hermano, dice que Jesucristo, volteando hacia sus discípulos, dice que lo reprendió. Y lo reprende con estas palabras, no mirando a Pedro al frente, sino mirando al enemigo que había usado la boca, que había, gloria al Señor, usado en la mente, los pensamientos de Pedro para hablar aquellas palabras. Y entonces Jesucristo le dice: Apártate de mí, Satanás, porque de piedra de tropiezo me estás sirviendo. Gloria a Dios, porque era menester, porque era, gloria al Señor, algo que así debía de ser. Él había venido para, gloria a Dios, obedecer al pie de la letra lo que el Padre le había mandado hacer. Él no podía cambiar ese plan, él no podía cambiar, aleluya, lo que Dios, el Padre, había ordenado. Él no lo podía hacer porque él había venido a obedecer. Él había venido a cumplir la palabra de nuestro Dios. Él no podía dejar, aleluya, incompleta, que no se cumpliese lo que estaba escrito en la palabra. Los profetas ya lo habían profetizado. Hombres ya lo habían dicho muchos años atrás, aleluya, que él venía. Que él venía, gloria a Dios, y la manera como iba a morir, la manera como iba a ser despreciado, desechado entre los hombres, gloria al Señor. Pero dice Isaías que el castigo, aleluya, de nuestra paz, para que nosotros gocemos de paz, de vida, de libertad, de gozo inefable, gloria al Señor, fue sobre él. Ese castigo cayó sobre de él para que usted y yo, mi amado hermano,
Hoy gocemos de esta vida que solamente Dios la da. Gloria al Señor. Entonces, en ese contexto se encontraban cuando, luego que él dice estas palabras, él les dice, pues miren, si alguno, además, aleluya, después de lo que yo les he dicho que va a pasar, si alguno quiere venir en pos de mí, si alguno quiere servirme, si alguno, gloria a Dios, quiere decir no a este mundo, y sí a mi palabra, sí a mis enseñanzas, gloria a Dios, pues entonces le está diciendo, niéguese a sí mismo. Hay que negarnos, debemos de negarnos a nosotros mismos, debemos de negarnos a los deseos carnales, negarnos a las ofertas que el enemigo presenta a nuestra vida, debemos de negarnos a cuantas cosas, muchas veces a la comodidad, muchas veces, gloria a Dios, aleluya, cuántas ofertas no llegan a la vida del cristiano. Pero aquel hombre y aquella mujer que son íntegros, que se mantienen en integridad, gloria a Dios, que están conectados a esa vida, que están conectados al Espíritu Santo, el Espíritu mismo les hace comprender, el Espíritu mismo da, gloria a Dios, aleluya, esa claridad para poder identificar si aquello nos conviene o no. Si aquello va a ser de bendición para mi vida, tanto como material y tanto espiritual, gloria a Dios. Pero si solo va a traer bendición material, pero me va a alejar de lo espiritual, me va a alejar de Dios aquello que se presenta a mi vida, pues eso no me conviene como hijo de Dios. Porque ¿de qué nos sirve, mi amado hermano, obtener mucho en esta tierra, pero en el día que partamos de ella, no nos vamos a llevar nada? Ahí absolutamente, aleluya, vamos a comprender que lo hemos perdido todo, que por nada luchamos, que por nada corrimos en esta vida, que por nada, gloria al Señor, aleluya, por un goce momentáneo, por un deleite momentáneo, pero llegará el momento en el cual el hombre, aleluya, sus ojos serán abiertos y comprenderá que en realidad ha perdido su vida, que en realidad ha perdido su oportunidad más grande de este mundo, que fue obedecer la palabra de nuestro Señor y Salvador Jesucristo. Niéguese a sí mismo, le dice. Tome su cruz y sígame. Gloria a Dios. Aleluya. ¿Qué es lo que debemos de hacer? En primer lugar, hay que querer. Eso es lo que se necesita. Porque esto no se hace obligado. Porque esto no se hace por conveniencia. Porque esto no se hace para que me vean. No, esto se hace porque queremos. Servimos a Dios porque queremos. Hacemos lo que hacemos en la obra de Dios porque queremos. Predicamos la palabra porque queremos y porque Dios nos lo permite. Hablamos de Dios porque queremos. Servimos a Dios, cantamos a Dios porque queremos y porque queremos agradarle, porque queremos hacer lo mejor para Él. Porque queremos que usted, mi estimado amigo, conozca a Cristo. Porque queremos que usted, mi estimado amigo, vaya a gozar, aleluya, de una vida eterna. Vaya a gozar a una vida eterna. Porque si usted muere en Cristo, porque si usted muere creyendo en Cristo como su único y suficiente Salvador de su vida, creyendo firmemente en Él, aleluya, y usted muere sirviéndole, aleluya, usted va a ir a descansar, usted va a ir a gozar, aleluya. Pero si no, lamentablemente,
Es todo lo contrario. Va a un momento, va a un lugar de tormento, va a un lugar de sufrimiento, le espera una eternidad amarga, una eternidad, gloria al Señor, aleluya, de sombra, de muerte, de aflicción, aleluya. Pero Cristo está llamándote, Cristo aún te está llamando y te está diciendo, ven a mí. Y te está diciendo, yo soy el camino. Y te está diciendo, aleluya, mientras hay vida, hay esperanza. Gloria al Señor. Número dos, hay que negarse a sí mismo. ¿Qué es lo que el hombre tiene que hacer? Querer servir a Dios. Querer, creer en Él. Y luego hay que negarse. Negarnos a nosotros. Negarnos a cuántas cosas. La mujer debe de negarse. Aleluya. Cuántas cosas ilusorias, vanidades. Gloria a Dios. Ese maquillaje, esa pintura, esas joyas. Aleluya. Gloria a Dios. Y muchas veces solo por esas cosas no queremos venir a Dios. Y por absoluto, imagínese usted, por cosas tan pequeñas. Aleluya. No nos acercamos y no disfrutamos. Aleluya. Por esa manera de vestir, por esa manera de hablar que no queremos dejar, por ese vicio que no queremos dejar, por cuántas cosas que el hombre dice, no, pero es que no puedo. Es que es cierto, usted solo no puede. Pero usted, aleluya, venga a Cristo. La palabra de Dios dice, si alguno está trabajado y cansado, dice, aleluya, venga a mí, dice Jesús, y yo os haré descansar. Venid, venid mí, venid a mí, todos los que estáis trabajados y cansados, y yo os haré descansar. No podemos nosotros solos, no podemos. El hombre no puede, por más que, gloria al Señor, aleluya, le ayude la psicología muy buena, aleluya, hay muchos programas buenos, hay cuantas cosas, gloria a Dios, que ayudan al hombre a comportarse mejor, vivir una vida, gloria al Señor, más productiva y sana, digamos, libre de cuanta contaminación de la mente y el corazón, pero no lo logra obtener, no logra ser libre totalmente si no es a través de Cristo. Solo Cristo nos da paz verdadera. Solo Cristo, aleluya, nos da la vida eterna. Número tres, hay que tomar su cruz cada día. Hay que tomar la cruz de Cristo cada día. Y hay que seguirle. Gloria a Dios. No se trata solo de decir yo soy seguidor de Cristo, yo creo en Él, aleluya, porque muchos así les pasa, muchos dicen yo creo en Él, muchos dicen no, si es que yo ya asisto, yo ya voy a una iglesia, pero cuando usted lo ve, cuando usted ve la manera como, gloria al Señor, cómo son sus relaciones personales, cómo es su manera de hablar, aleluya, cómo Él se comporta. Uno ve de que en realidad no ha conocido a Cristo. No ha conocido a Cristo porque no se ha negado a sí mismo todavía. No se ha negado. Todavía está viciado. Todavía, aleluya, hay rencor en su corazón. Todavía hay orgullo. Todavía hay hipocresía. Todavía hay avaricia. Todavía, aleluya, hay esa envidia. Todavía hay mentira y engaño. Gloria al Señor. Porque por obtener su ganancia, porque por obtener más dinero, no le importa pasar sobre su prójimo. No le importa, aleluya, gloria al Señor, mentirle. Aleluya, los clientes, mentirle. Gloria al Señor a las personas que han confiado en Él. Gloria a Dios. Y eso no. Aleluya. Un hijo de Dios no es desleal. Un hijo de Dios,
aleluya, practica la integridad. Alguien que ha conocido a Cristo y que es seguidor de Cristo es alguien verdadero, es alguien, aleluya, que practica la verdad, el amor, la misericordia, la compasión. Aleluya. Si quieres salvar tu alma, dice, debemos renunciar a muchas cosas en este mundo. Miren lo que dice el verso 35. Porque todo el que quiera salvar su vida, la perderá. Y todo el que pierda su vida por causa de mí y del evangelio, la salvará. Aquí el Señor, aleluya, les estaba hablando a estos hombres en aquel tiempo, y todavía hay lugares, aleluya, que hay personas, que hay hombres y mujeres valientes, y han habido hombres y mujeres, pero súper valientes en comparación a nosotros hoy en día. Gloria a Dios, que a costa de su propia vida, ellos han seguido predicando. Ellos veían cómo, aleluya, decapitaban a sus compañeros, los crucificaban, los quemaban en la hoguera, los echaban a los coliseos, los leones los devoraban, aleluya, los sacaban por las noches y los prendían, aleluya, como hogueras para que sirvieran como luminarias y como un espectáculo. Gloria a Dios, les hacían tremendas torturas. Hay lugares en nuestra tierra aún, gloria a Dios, en la actualidad, donde los persiguen, los asesinan, aleluya, gloria a Dios, pero siguen predicando la palabra. Y en algún cierto modo les hablaba de ello, pero también les hablaba de aquella vida vieja, les hablaba de aquel viejo hombre, aleluya, en lo cual el hombre y la mujer deben de estar dispuestos a perder esa vida pasada, a dejar atrás esa vida pasada, aleluya, para poder obtener una nueva vida. Ese viejo hombre debe de ser atado, esa vieja mujer debe de ser atado, ese que está viciado, ese que está, aleluya, corrompido, ese, aleluya, gloria al Señor, que solo insta y solo busca lo malo para que pueda nacer, para que pueda crecer, aleluya, y desarrollarse ese nuevo hombre, esa nueva persona, aleluya, que ame, que anhele las cosas de Dios, que ame, que anhele, que procure hacer lo mejor para Dios cada día. Gloria al Señor, alabando cada día, orando cada día, glorificando el nombre de Dios, hablando de Dios. Gloria al Señor, testificando con su vida, gloria al Señor, de ese Cristo de poder. Bendito el nombre del Señor. Dice el verso 36, porque qué, oiga, aquí nos hace una pregunta muy directa y usted debe de analizarla. Usted y yo debemos de pensar en ello, detenernos un momento y escucha el llamado de nuestro Dios. ¿Por qué? ¿Qué aprovechará?

parado. Todo aquello que te ha costado el sudor, que ha costado sacrificio, desvelo. Aleluya. Gloria al Señor, abstenerte muchas veces de disfrutar, de ir, gloria a Dios, y estar muchas veces con tus seres queridos, o ir y ir al lugar donde tú siempre soñaste ir, pero tú te abstuviste de todo ello por obtenerlo. Pero cuando ya lo tienes todo, gloria a Dios, te das cuenta que tu vida, que tu fuerza, aleluya, se ha terminado, todo se ha acabado, aleluya, y estás en el final, y estás ya, gloria a Dios, en el final. Y cuando, aleluya, se les ha permitido al ángel de la muerte venir y tocar tu cuerpo, aleluya, tu alma salga de ti, tu espíritu salga de tu cuerpo, y tú veas, aleluya, que inútilmente acaparaste, que inútilmente hiciste tanto en esta vida, pero de tanto que hiciste, te olvidaste de lo mejor, te olvidaste de lo que de ahí en adelante iba a ser la diferencia en tu vida, de lo de que de ahí en adelante iba a ser lo más grande, lo más especial, el regalo más grande, más bello y especial para tu alma, la vida eterna. Cuando vayas caminando, aleluya, por aquel túnel, por aquel camino, ya para llegar, gloria a Dios, aleluya, donde haya un compartimiento, si es que así lo es, aleluya, yo solo te lo digo imaginariamente, gloria al Señor. Cuando camines por aquel lugar, tu alma, gloria a Dios, no caminando porque tú quieras, no, sino porque algo te llevará, gloria a Dios, aleluya, llegará el momento en el cual tú comprenderás, aleluya, que de que vas a escuchar estas palabras en tu mente, vas a querer regresar el tiempo atrás, pero no se podrá. Es hoy que tú debes de venir a Cristo, es hoy que tú debes de dar tu fuerza, tu capacidad, tu inteligencia. Puede ser que ya eres un anciano, no importa, Dios no te desprecia. Puede ser que ya no tienes fuerza, Dios no te desprecia. Aún así, Él te recibe. Mira cómo Dios es lleno de amor. Él no te va, aleluya, a preguntar por lo que hiciste, no. Él lo único que está pidiéndote es, hijo mío, dame tu corazón. Hijo mío, permíteme entrar en tu vida. Hijo mío, aleluya, acepta este regalo. Gloria al Señor, porque en ese momento tú verás que inútilmente perdiste toda tu vida. Aleluya, y lo más grave y lo más terrible va a ser haber perdido la salvación. No tener a Cristo, que es el seguro de nuestra vida, que es Cristo el seguro de nuestra salvación. La sangre de Cristo es, aleluya, gloria a Dios. Oh, mi alma alaba la gloria del Señor. La sangre de Cristo es ese sello especial, aleluya, que nos va a conceder entrar a la vida eterna. Oh, mi alma alaba la gloria de ese Dios eterno. Mi alma alaba y glorifica a ese Cristo precioso, aleluya, que no escatimó su propia vida para salvarnos, que no escatimó su propia vida para darnos ese regalo tan bello. Aleluya. Cuando llegues al final de ese camino, comprenderás que te hace falta lo más especial, aquello para lo cual nunca tuviste tiempo, aquello para lo cual, aleluya, lo despreciaste por cosas vanas. Lo despreciaste por cosas vanas de esta tierra.

la pena, mi amado amigo. No vale la pena, mi amado hermano. Levántate en el nombre de Jesús. No vale la pena, aleluya, en serio te lo digo. No vale la pena, aleluya, ni todo el dinero del mundo, ni todos los placeres. Nada, gloria al Señor, nada se compara con la dicha que tendremos. Encontrarnos en las nubes, aleluya, con el Rey de Reyes Santo, aleluya. Bendito sea su nombre para siempre. Será algo grande, será algo muy especial, será algo muy especial, aleluya, pero tú puedes entrar, tú puedes venir. Y ya solo para terminar, le vamos a leer esto. Aleluya, verso 37 dice, oh, ¿qué recompensa dará el hombre por su alma? Nada, no puede dar nada, porque no puede dar dinero y decir, mire, aquí está todo mi dinero por mi alma, no. Solo la sangre de Cristo salva tu alma. Solo la sangre de Cristo nos permite entrar al cielo. Aleluya, porque el que se avergonzare de mí y de mis palabras en esta generación adúltera y pecadora, el Hijo del Hombre se avergonzará también de él cuando venga en la gloria de su Padre con los santos ángeles. Escucha la palabra de Dios con atención. Dios te ama. Dios te ama, gloria al Señor, recuérdalo. Dios te ama, mi amado amigo, mi amado hermano. Dios te ama. Ve a Cristo, ven a Cristo, ve a una iglesia. Acéptalo como salvador de tu vida antes de que sea tarde. Doy gracias al Padre, gracias a nuestro Señor Jesucristo. Gracias al Espíritu Santo. Aleluya. Amado amigo, recuerda, por favor, antes de que tu vida se termine, antes de que sea demasiado tarde, ven a Cristo, acéptalo. Aleluya, ve a una iglesia, ora ahí mismo donde estás y dile, yo te acepto como salvador de mi vida. Aleluya, reconozco que soy pecador. Reconozco que te he ofendido, reconozco que necesito de ti. Yo creo en Jesucristo como mi único y suficiente salvador de mi vida. Lo acepto como mi salvador. Escribe mi nombre en el libro de la vida. Ayúdame, ayúdame. Te quiero conocer. Yo quiero que usted sea mi padre, yo quiero ser su hijo, quiero servirle. Díselo. Aleluya. Ve a una iglesia. Ve a una iglesia. Aleluya. Doy gracias a Dios. Gracias. Estuvo con ustedes su hermano y amigo Jorge Aguillón. Dios me les bendiga. Será hasta una próxima ocasión. Amén.

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1: Saludos, soy Lenín de Llanón. Bienvenidas al programa de Las Perseveradoras con Maritza Edmiston, dedicado a la mujer creyente que desea crecer en el conocimiento de la palabra de Dios para madurar en la fe y perseverar en su caminar con el Señor Jesucristo. Distinguida dama, ¿anhela que sus oraciones sean escuchadas? Claro que sí, si no, ¿para qué oramos? Bueno, existe una clave para que no solo sean escuchadas, sino contestadas. Es orar con el deseo determinado de glorificar a Dios. Así que, Marina, Flor, y usted, amiga, acompáñenos. Estudiemos su gloria, mi gozo. Aquí está la maestra Maritza Edmiston.
2: Perseveradora, bienvenida a su programa. Soy Maritza Edmiston. Dama, existen oraciones bíblicas y mundanas, celestiales y carnales, y el Todopoderoso las oye todas. ¿Por qué? Porque no está sordo. Él es omnisciente. Más que le agraden y las conteste es otro asunto. En una ocasión halagadoramente me motivaron. Maritza, escribe un libro acerca de la oración. Bueno, el Señor ya llamó, capacitó y ungió a siervos íntegros a escribir libros acerca de la oración que impactan vidas. Mas permítame darle la versión condensada. No ore para satisfacer sus envidias egoístas, sus pleitos pasionales, sino para glorificar a Dios, nuestra enseñanza, su gloria, mi gozo. Este es el preeminente, principal y primer principio de la oración, glorificar a Dios. ¿Por qué glorificarle? Porque es un mandamiento. Primera Corintios 10:31. Si pues coméis o bebéis o hacéis otra cosa, hacedlo todo, todo para la gloria de Dios. Amada creyente, si es un mandamiento glorificarle en nuestra dieta, ¿qué cuesta? ¿Cuánto más en nuestras oraciones? Pues somos su templo, comprados por precio, y debemos glorificar a Dios en nuestro cuerpo y en nuestro espíritu, pues le pertenecen. Debemos ser casas de oración. El preeminente, principal y primer principio de la oración es glorificar a Dios. Y el Señor Jesús en Mateo 6 nos da un modelo a seguir, no para memorizarlo ni repetirlo vanamente. Mateo 6:9. Padre nuestro que estás en los cielos, santificado sea tu nombre. Venga tu reino, hágase tu voluntad, como en el cielo, así también en la tierra. ¡Cuán consolador! Oramos al Padre, no a una deidad falsa caprichosa. Oramos a nuestro Padre perfecto, santo y amoroso, cuyo trono yace en las alturas. Y para glorificarle existen tres ruegos que deben saturar nuestra oración, independientemente de nuestra situación, sea que estemos alegres, afligidas o agonizantes. 1. Glorifíquele al santificar su nombre, el nombre del Dios Altísimo, Todopoderoso, Eterno, Viviente, Santo, Soberano, Rey de Reyes, Señor de Señores, Omnisciente, Omnipotente, el Alfa y la Omega, el Principio y el Fin, el Primero y el Último. ¿Por qué? Por su poder, amor, fidelidad, paciencia, dignidad, majestuosidad, misericordia, verdad, resplandor, riqueza, sabiduría, honor, magnificencia, grandeza, salvación, pues fuera de él no hay Dios. Es dar a Jehová gloria y poder, la honra debida a su nombre, postrarse ante él en la hermosura de su santidad. 2. Glorifíquele al clamar la venida de su reino. ¿Sabe cuál es la última oración en las Escrituras? Sí, ven, Señor Jesús. El creyente aguarda ansiosamente la esperanza bienaventurada y la manifestación gloriosa de nuestro gran Dios y Salvador Jesucristo, la culminación de los últimos tiempos, cuando el Todopoderoso se sentará sobre el trono de su gloria y se doblará toda rodilla y toda lengua confesará que Jesucristo es el Señor para la gloria de Dios Padre. ¿Cuánto debemos orar? Sí, ven, Señor Jesús, venga a tu reino. 3. Glorifíquele al clamar que se haga su perfecta voluntad, no demandar la nuestra. Examinemos algunos ejemplos. Primero, el perfecto y supremo ejemplo, el Señor Jesús. En Lucas 22, ante una muerte monstruosa, Cristo en agonía oraba más intensamente y era su sudor como grandes gotas de sangre que caían hasta la tierra. Puesto de rodillas, oró diciendo: Padre, si quieres, pasa de mí esta copa, pero no se haga mi voluntad, sino la tuya. Clamó: Ahora está turbada mi alma, ¿y qué diré? Padre, sálvame de esta hora, mas para esto he llegado a esta hora. Padre, glorifica tu nombre. Pero si piensa, es el ungido sin pecado del Padre, ¿cómo no le va a glorificar? Bueno, veamos la oración de dos damas. La agobiada Ana primero, con amargura de alma, oró a Jehová y lloró abundantemente e hizo votos diciendo: Jehová de los ejércitos, si te dignaras mirar a la aflicción de tu sierva y te acordares de mí y no te olvidares de tu sierva, sino que dieres a tu sierva un hijo varón. Escuche, yo lo dedicaré a Jehová todos los días de su vida. Ansiaba un hijo para dedicarlo al servicio del Todopoderoso, para glorificarle, y recibió a Samuel, a quien llevó al templo dedicándolo a su servicio, después de destetarlo. De 2 o 3 años estaba pequeñito, y algunas de nosotras ni a los 20 queremos dejarlos ir. Un comercial. Damas, somos una con nuestro esposo, no con nuestros hijos. Ellos son prestados, no nos pertenecen. Debemos dedicarlos a Jehová de los ejércitos para su servicio. Quizás oramos que sean ingenieros, doctores, arquitectos, pilotos, pero no ministros ni misioneros. Madres, tengamos temor de no interponernos en el llamado del Altísimo para con nuestros hijos. Nuestro hijo Jonathan me dijo: Mami, quiero ser ministro de música. Bueno, en su adolescencia, hoy quiere una cosa y mañana otra. Mas nosotros solo oramos que escuche la guía del Señor, escoja su camino, sus caminos, y le glorifique. Bien, Ana pudo orar por justicia contra sus enemigos, pues Penina, su rival, le irritaba, enojaba, entristecía, molestaba, humillaba. Se burlaba porque no concebía hijos, mas oró por un hijo para dedicárselo al servicio del Rey de Reyes, para su gloria. Clamó por Samuel, y qué siervo, profeta, sacerdote y juez llegó a ser. La segunda mujer bíblica es María, quien de jovencita, cuando el ángel Gabriel le anunció en Lucas 1, concebirás en tu vientre y darás a luz un hijo, y llamarás su nombre Jesús. Este será grande y será llamado Hijo del Altísimo, y su reino no tendrá fin. Entonces María dijo al ángel: ¿Cómo será esto? Pues no conozco varón. Respondiendo, el ángel le dijo: El Espíritu Santo vendrá sobre ti, y el poder del Altísimo te cubrirá con su sombra, por lo cual también el santo ser que nacerá será llamado Hijo de Dios. Ahora escuche su hermosísima respuesta en Lucas 1:38. He aquí la sierva del Señor, hágase conmigo conforme a tu palabra, o hágase tu voluntad. Amada creyente, sea que estemos alegres, afligidas o agonizantes, roguemos que su perfecta voluntad se haga. Hágase tu voluntad. ¿Sabe por qué el Todopoderoso no nos responde? Por dos razones. Una, sencillamente no pedimos. Dios nos da todas las cosas en abundancia para que las disfrutemos, pero no pedimos. Santiago 4:2, no tenéis lo que deseáis porque no pedís. Dos, si oramos, pedimos mal para satisfacer nuestras envidias egoístas, engañosas emociones y pleitos pasionales. Santiago 4:3, pedís y no recibís porque pedís mal para gastar en vuestros deleites. Dios no atiende las oraciones caprichosas ni conflictivas. No oramos para glorificar a Dios, porque no nos fiamos de Él de todo corazón, sino que nos apoyamos en nuestra propia prudencia. Verá, solo podemos glorificarle en nuestras oraciones si por fe cincelamos en lo íntimo la promesa. Cosa que ojo no vio, ni oído oyó, ni han subido en corazón de hombre, son las que Dios ha preparado para los que le aman. La nueva Jerusalén, su reino. Dama linda, sea que estemos alegres, afligidas o agonizantes, su gloria es nuestro gozo. Oramos al Padre perfecto. Él nos ha adoptado como hijas. Somos sus princesas. No clamamos a ángeles ni santos, sino al Padre Santo, en el nombre del Señor Jesucristo, el único mediador entre Dios y los hombres, a través del poder y guía del Espíritu Santo, quien intercede por el creyente conforme a la voluntad de Dios. Oramos santificando su nombre, clamando su reino y rogando que su perfecta voluntad sea hecha en nuestras vidas para poder decir como el Salvador soberano: Padre, yo te he glorificado en la tierra, he acabado la obra que me diste que hiciera.

0: orar así. Padre Santo, soy pecadora y vengo en arrepentimiento. Perdóname. Deseo conocerte, Dios verdadero. Gracias porque Jesucristo murió en mi lugar en la cruz para pagar por mis pecados y yo poder llegar a ser tu hija redimida. Sálvame. Que mi gozo sea tu gloria. Glorifícate en mi vida. En el nombre de Jesucristo oro. Amén. Amiga, si Cristo mora en su corazón, nunca estará sola. Y Él le dice, te mando que te esfuerces y seas valiente. No temas ni desmayes, porque Jehová tu Dios estará contigo donde quiera que vayas.
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0: delante de la presencia de Dios, el cielo se mueve a tu favor.
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Los cuatro relatos evangélicos nos muestran claramente todo lo que se relaciona al ministerio del Señor Jesucristo, comenzando desde su nacimiento hasta su muerte, su resurrección y su ascensión al cielo. En su predicación fueron muchos los que se regocijaron de verle y escucharle, y gran cantidad de personas le seguían por donde quiera, pero dentro de la multitud siempre estuvo presente un grupo que no iban a gozarse de su presencia, sino que este grupo se caracterizó de ser el más fuerte oponente a las enseñanzas del maestro, y no descansaron de principio a fin hasta llevarlo a la muerte. Hoy presentamos el tema, los fariseos. Para el desarrollo de esta enseñanza, vamos a tomar el respaldo bíblico en Mateo 3, versículos 7 al 9, que dicen así: al ver él que muchos de los fariseos y de los saduceos venían a su bautismo, les decía: generación de víboras, ¿quién os enseñó a huir de la ira venidera? Haced pues frutos dignos de arrepentimiento, y no penséis decir dentro de vosotros mismos: a Abraham tenemos por padre, porque yo os digo que Dios puede levantar hijos a Abraham aún de estas piedras. Las palabras anteriores fueron pronunciadas por Juan el Bautista cuando desempeñaba su ministerio de bautizar en el río Jordán a todos los que venían arrepentidos de sus pecados. Cierto día, los fariseos también se dieron cita para ser bautizados por Juan en el Jordán. ¿Quiénes eran los fariseos? El Nuevo Testamento los identifica como una secta que se amparaba en la ley de Moisés, pero que eran más apegados a las tradiciones de los hombres que a los mandamientos de Dios. El apóstol Pablo, en su defensa ante el rey Agripa, testifica que antes de su conversión a Cristo, él integraba esta rigurosa secta de los fariseos. Hechos 26:5. Los fariseos no eran la mayoría en Jerusalén, pero sí era un grupo de élite muy poderoso y con grandes influencias, tanto dentro del pueblo judío como con los gobernantes romanos. A veces, la Biblia los coloca como principales entre los judíos. Eran estrictos en la observancia de guardar el día de reposo, la ley ritual y pagar el diezmo. La palabra fariseo viene de una palabra griega que quiere decir separado, o sea que ellos formaban un grupo especial, selecto, que no se mezclaba con el resto del pueblo, y se consideraban como líderes religiosos, y todo aquel que no andaba según sus reglas era considerado como un gentil y publicano, o sea, despreciable y marginado. Su conducta se caracterizaba por ser soberbios, altivos y orgullosos, y esto lo demostraban aun cuando oraban en el templo. El Señor Jesucristo nos da una demostración de esta clase de oraciones. Oigamos las palabras del Señor. A unos que confiaban en sí mismos como justos y menospreciaban a otros, dijo también esta parábola: dos hombres subieron al templo a orar. Uno era fariseo y el otro publicano. El fariseo, puesto en pie, oraba consigo mismo de esta manera: Dios, te doy gracias porque no soy como los otros hombres, ladrones, injustos, adúlteros, ni aun como este publicano. Ayuno dos veces a la semana, doy diezmo de todo lo que gano. Lucas 18, versículos 9 al 12. Como podemos apreciar, esta oración está despojada totalmente de lo que se llama humildad. Y si ante Dios se portaban así, ¿cómo serían ante el pueblo? Conforme a autoridad, los fariseos formaban un parlamento religioso conocido como el Sanedrín, el cual estaba formado por 70 hombres, entre fariseos, sacerdotes, ancianos, saduceos, y también eran dirigidos por un jefe principal, conocido como el sumo sacerdote. O sea que con este último, el Sanedrín se componía de 71 personas. Cuando nuestro Señor Jesucristo fue sentenciado a la muerte, el Sanedrín fue quien se atribuyó toda la responsabilidad, siendo Caifás el sumo sacerdote y asesorado por su suegro Anás. Juan capítulo 18, versículos 12 al 14. En el tiempo de la predicación de Juan el Bautista, aparecen Anás y Caifás juntos como sumos sacerdotes. Lucas capítulo 3, versículo 2. También cabe mencionar en este tema a la secta de los saduceos, que aunque ocupaban algunos escaños en el parlamento judío,
chocaban fuertemente en algunos aspectos religiosos con los fariseos, ya que los fariseos se amparaban en todo el Antiguo Testamento de Génesis a Malaquías, mientras que los saduceos solamente aceptaban el Pentateuco, o sea, los cinco libros primeros, conocidos como la ley de Moisés. Los saduceos no creían en la resurrección de los muertos, Mateo 22, versículo 23. Tampoco creían en la existencia de los ángeles ni de los demonios, o sea que no creían que existía el diablo, Hechos 23, versículo 8. En algunas ocasiones, junto con los fariseos, tentaron al Señor Jesucristo, como cuando le pidieron que demostrara señal del cielo, pero el Señor no les dio señal, antes bien los trató de hipócritas, Mateo 16, versículos 1 al 3. Los saduceos se opusieron a la predicación de la iglesia primitiva, y lo que más les amargó la vida fue cuando los apóstoles predicaban sobre la resurrección de los muertos. Lo demás no les interesaba gran cosa. Hechos capítulo 4, versículos 1 y 2. Los saduceos eran minoría al par de los fariseos y tiraban más a la política que a la parte religiosa. Lo que ellos decían creer de la ley de Moisés no era más que un pretexto para ocupar un cargo en el Sanedrín, tal como sucede en este tiempo, que hay sectas religiosas y partidos políticos que se cobijan con el nombre de cristianos, pero no son cristianos. El Señor Jesucristo alertó a los discípulos para que no se dejaran influenciar de la doctrina de los fariseos y de los saduceos, Mateo 16, versículos 5 al 12, ya que esta doctrina era todo lo contrario de lo que Cristo enseñaba con respecto al amor y a la humildad. Los fariseos contaban con una gran influencia porque eran personas adineradas y les gustaba sobresalir en público. No eran dados a pedir favores y les gustaba mandar y ser obedecidos. El Antiguo Testamento enseña que los sacerdotes eran personas distinguidas de la tribu de Leví, que ocupaban un alto cargo como administradores del templo. En la antigua ley y en lo que respecta a la parte religiosa, no había nadie mayor que el sacerdote. Sin embargo, en el Nuevo Testamento, los sacerdotes caen de posición, porque los fariseos son los que ocupan el primer lugar, tal como sucede en la identificación de Juan el Bautista, que los fariseos enviaron a los sacerdotes y levitas con el fin de obtener información sobre la persona de Juan. Y los sacerdotes le exigen a Juan que se identifique, porque ellos tienen que llevar respuesta a los que los enviaron. Juan capítulo 1, versículos 19 al 24. Aquí los sacerdotes hacen el papel de mandaderos. Los que mandan son los fariseos. Ahora podemos imaginarnos cuál fue la reacción de esta gente cuando nuestro Señor aparece en público presentando el mensaje de la salvación y exigiendo como requisito el arrepentimiento de pecados y aceptar el Evangelio. Marcos 1, versículo 15. O sea, el proceso de un nuevo nacimiento. Esto llegó como un balde de agua fría para este grupo de religiosos que se creían los amos y señores de Jerusalén. Ahora retrocedamos un poco y veamos qué sucedió con Juan el Bautista cuando se encontró con esta clase de personas, y citamos: y salía a él, a Juan, Jerusalén y toda Judea y toda la provincia de alrededor del Jordán, y eran bautizados por él en el Jordán, confesando sus pecados. Al ver él que muchos de los fariseos y de los saduceos venían a su bautismo, les decía: generación de víboras, ¿quién os enseñó a huir de la ira venidera? Haced pues frutos dignos de arrepentimiento. Mateo capítulo 3, versículo 5 al versículo 8. Hasta ese momento nadie se había atrevido a alzarles la voz a los fariseos, y mucho menos con el lenguaje que usó Juan, porque cuando les dice generación de víboras, los está comparando con lo peor, ya que las culebras siempre han representado la maldad y son tipos de Satanás. Ellos tal vez pensaron que Juan les iba a hacer un ceremonial por ser personas importantes, tal como pensó siglos atrás aquel sirio Namán con respecto al profeta Eliseo, que el varón de Dios no salió ni siquiera a recibirlo. Oigamos al general sirio, cuando Eliseo lo mandó a bañarse al Jordán, y Naamán se fue enojado diciendo: he aquí, yo decía para mí, saldrá él luego, y estando en pie, invocará el nombre de Jehová su Dios, y alzará su mano, y tocará el lugar, y sanará a la lepra. Segundo libro de Reyes, capítulo 5, versículo 11.
Eso era lo que pensaba Naamán. Pero permítame explicar que los verdaderos siervos de Dios jamás van a estar por debajo de las estrellas de los generales. Nunca un general será más grande que un siervo de Dios. Los creyentes somos siervos de Cristo en favor de los hombres, pero nunca seremos siervos de hombres. Ojalá se entienda esto. Decíamos que los fariseos un día se encaminaron hacia el Jordán con el fin de participar del bautismo de Juan. Pero este varón de Dios, conociendo quiénes eran ellos y sabiendo que no venían arrepentidos de sus pecados, no solamente les negó el bautismo en agua, sino que les hizo ver que el ser descendiente de Abraham no es una garantía para que Dios los tome en cuenta, porque Dios puede levantar hijos a Abraham aún de las piedras. Mateo 3:9. Por supuesto que a los fariseos esto no les cayó muy bien, pero se aguantaron y no tomaron represalias contra Juan, porque sabían que no era un hombre cualquiera, porque el pueblo estaba de parte de Juan. Veamos este caso. Y es cuando cierto día los escribas, los ancianos y sacerdotes le dijeron al Señor Jesucristo: dinos, ¿con qué autoridad haces estas cosas? ¿O quién es el que te ha dado esta autoridad? Respondiendo Jesús les dijo: os haré yo también una pregunta, respondedme. ¿El bautismo de Juan era del cielo o de los hombres? Entonces ellos discutían entre sí diciendo: si decimos del cielo, dirá: ¿por qué pues no le creísteis? Y si decimos de los hombres, todo el pueblo nos apedreará, porque están persuadidos de que Juan era profeta. Y respondieron que no sabían de dónde fuese. Entonces Jesús les dijo: yo tampoco os diré con qué autoridad hago estas cosas. Lucas 20, versículos 1 al 8. Esta era la razón por la cual no procedieron contra Juan, porque se iban a echar al pueblo encima y mejor se retiraron de ese lugar. En lo que respecta a su relación que tuvieron con el Señor Jesucristo, siempre se mostraron hostiles y contradictorios a la enseñanza del Evangelio y no desaprovecharon la oportunidad para atacarlo, ya que le seguían por donde quiera. Y podemos mencionar dos causas por las cuales los fariseos se empeñaron en desbaratar el ministerio de Cristo. La primera era que ellos no aceptaban que el Señor había venido del cielo, que era Hijo de Dios y que era Dios. Cuando le dijo al paralítico: hijo, tus pecados te son perdonados, los escribas y los fariseos comenzaron a cavilar diciendo: ¿quién es este que habla blasfemias? ¿Quién puede perdonar pecados si no solo Dios? Lucas capítulo 5, versículos 20 y 21. Otra vez tomaron piedras para apedrearlo, y el Señor les dice: muchas buenas obras os he mostrado de mi Padre, ¿por cuál de ellas me apedreáis? Le respondieron los judíos diciendo: por buena obra no te apedreamos, sino por la blasfemia, porque tú siendo hombre te haces Dios. Juan capítulo 10, versículos 30 al 33. La otra causa por la cual afrentaron duramente al Señor fue porque, según ellos, Cristo quebrantaba el día de reposo, ya que la mayoría de los milagros y sanidades el Señor los hacía en día de reposo. Ellos no entendían que para Dios tiene más importancia suplir la necesidad humana que festejar un día de la semana. Para los fariseos, el día de reposo tenía más valor que la vida de una persona, y el Señor les hace ver que el día de reposo fue hecho por causa del hombre. Por tanto, el Hijo del Hombre es Señor aún del día de reposo. Marcos capítulo 2, versículos 27 y 28. Continuaremos.

continuando con el tema sobre los fariseos, diremos que otro de los errores fatales que cometieron fue blasfemar contra el Espíritu Santo al declarar públicamente que el Señor Jesucristo echaba fuera demonios por el poder de Satanás. Mateo capítulo 12, versículo 24. Más adelante, el Señor cambió su sistema de predicación y les hablaba por parábolas, para que ellos no entendieran, porque desde el momento que blasfemaron contra el Espíritu Santo, su corazón quedó cerrado para recibir el mensaje de salvación. Hay un pensamiento que dice que ¿para qué gastar palabras con gente terca? Los fariseos habían escuchado atentamente el extenso sermón de la montaña, donde se encuentran todos los requisitos para que un pecador pueda entrar al cielo, pero ellos lo rechazaron. No es que no pudieron entender, sino que no quisieron. Cristo se identificó como el camino, y el profeta Isaías, refiriéndose al Señor Jesucristo, dice que el que ande en este camino, por torpe que sea, no se extraviará. Isaías 35, versículo 8. Cierta vez, un gran psicólogo británico escuchaba la conferencia que daba un siervo de Dios con respecto a cómo se debe controlar el temperamento del hombre, siguiendo los reglamentos que Dios tiene en su palabra. Al terminar la conferencia, el psicólogo se le acercó al siervo de Dios y le dijo: "Yo he sido consejero por muchos años y siempre he aplicado a mis clientes los principios de la psicología. Pero hoy que le he escuchado a usted, me doy cuenta que la Biblia no solamente tiene la respuesta a los problemas humanos, sino que están dados en la forma más sencilla que cualquier persona los pueda entender". Y así es, el Evangelio no es difícil para todo aquel que quiera recibirlo, pero para los que lo rechazan, siempre van a encontrar alguna forma de atacarlo. Podemos ver que el pueblo judío siempre rechazó a Cristo como el Salvador, como nos dice el apóstol Juan, que a lo suyo vino y los suyos no lo recibieron. Juan 1:11. Esto es en lo referente al pueblo, pero con respecto a la secta de los fariseos, no solamente lo rechazaron, sino que también lo atacaron. Esto quiere decir que los fariseos fueron más que torpes, porque se extraviaron del camino. Su afán era desacreditar al Señor con preguntas capciosas o comprometedoras. Veamos el caso de los impuestos. Cierta vez le preguntaron que si era lícito dar tributo a César o no. Esta pregunta no fue en secreto, sino delante de todo el pueblo. Y vamos a analizar detenidamente esta pregunta. Si el Señor acepta que sí, que hay que dar tributo a César, con eso iba a demostrar debilidad y cobardía, ya que al dar su visto bueno, aceptaba que el imperio romano pisoteara a los judíos, y en esa posición no iba a ser ninguna esperanza para las ovejas perdidas de la casa de Israel. Pero por otra parte, si él decía que no era lícito dar tributo a César, eso significaba que se rebelaba contra el imperio, y una respuesta negativa de parte del Señor iba a ser motivo más que suficiente para que los descontentos, resentidos, publicanos y todos aquellos que Poncio Pilato había despojado de sus bienes se levantaran en una rebelión contra el imperio romano y al final se terminara con una gran matanza de judíos. Recordemos que los gobernantes antiguos de lo que más se cuidaban era que los impuestos fueran pagados legítimamente y hasta podría ser decretada la pena de muerte para alguien que no cumpliera con este deber. Para el imperio romano era más fácil perdonar a un asesino de la talla de Barrabás que perdonar a alguien que no pagara los impuestos. La Biblia menciona a dos famosos cobradores de impuestos, a Leví y Zaqueo. Cuando los fariseos atacan al Señor con esta pregunta sobre si hay que pagar o no los impuestos, él tenía que dar una respuesta muy sabia y emplea una respuesta que ellos no esperaban y les dice: "¿Por qué me tentáis, hipócritas? Mostradme la moneda del tributo". Y ellos le presentaron un denario. Entonces les dijo: "¿De quién es esta imagen y la inscripción?". Le dijeron: "De César". Y él les dijo: "Dad pues a César lo que es de César, y a Dios lo que es de Dios". Oyendo esto se maravillaron, y dejándole se fueron. Mateo capítulo 22, versículos 15 al 22. Si analizamos detenidamente la conducta de estos religiosos, nos vamos a dar cuenta que jugaron un mal papel al oponerse a las enseñanzas de Cristo. Y por causa de su comportamiento hipócrita,
el Señor desenvainó espada contra ellos y los despojó de toda su falsa inmunidad y les dio algunos calificativos que nadie jamás se había atrevido a dárselos. El capítulo 23 de Mateo, del versículo 1 al 36, se convirtió en el azote que el Señor usó para decirles públicamente lo que eran. Oigamos sus palabras. Hipócritas, insensatos y ciegos, necios y ciegos, guías ciegos, fariseo ciego, sepulcros blanqueados, serpientes, generación de víboras. Con esta dura reprensión, el Señor los dejó desnudos de cuerpo entero. Y por supuesto que por esta causa fue más que suficiente para que se encendieran los ánimos y agilizaran el plan para darle muerte. Recordemos que los fariseos siempre se caracterizaron de ser soberbios y altivos y de aparecer como personas importantes dentro de la sociedad, y se sentían orgullosos de ser hijos de Abraham. Pero aquí también el Señor los atacó y cierta vez les dijo: sé que sois descendientes de Abraham, pero procuráis matarme porque mi palabra no haya cabida en vosotros. Juan 8:37. Cuando el Señor les dice que el padre de ellos no es Abraham, ellos dijeron: nuestro padre es Abraham. Y el Señor les dice: si fueseis hijos de Abraham, las obras de Abraham haríais. Juan 8:39. Notemos que el Señor coloca a los fariseos como descendientes de Abraham, pero no como hijos. Después ellos le dicen que no son hijos de fornicación. Un padre tenemos que es Dios. Pero el Señor les dice: si vuestro padre fuese Dios, ciertamente me amaríais, porque yo de Dios he salido y he venido, pues no he venido de mí mismo, sino que Él me envió. ¿Por qué no entendéis mi lenguaje? Porque no podéis escuchar mi palabra. Vosotros sois de vuestro padre el diablo, y los deseos de vuestro padre queréis hacer. Juan 8, capítulo 39, al versículo 44. Recordemos que los fariseos integraban una secta, y las sectas no son respaldadas por Dios. Y aunque se adjudiquen el derecho que ellos tienen la verdad, siempre van a quedar humillados y avergonzados cuando la palabra de Dios les descubre toda su falsedad. Y esta fue la condición de los fariseos cuando se enfrentaron a Juan el Bautista y a nuestro Señor Jesucristo. Juan los trató de generación de víboras, Mateo 3:7, y el Señor los trató de sepulcros blanqueados, serpientes, generación de víboras. Y también les aclaró que ellos no eran hijos de Dios, sino que eran hijos del diablo. Con estas palabras encendió más la llama del odio en ellos, y es que en verdad que no hay cosa que moleste más a un religioso como el que alguien llegue a combatirle sus falsas enseñanzas. Y es natural que como ellos no actúan bajo la dirección del Espíritu Santo, sino bajo la dirección del diablo, como dice 1 Juan 5:19, entonces se vuelven muy violentos cuando son atacadas sus falsas doctrinas. En este tiempo y en todos los tiempos, y es bueno que los cristianos reconozcamos esto, y es que los mayores ataques que ha recibido el cristianismo ha sido más de la gente religiosa que de los gobiernos civiles, comenzando con el fariseo religioso de Saulo de Tarso, que se propuso aniquilar la iglesia y terminó su loca carrera convirtiéndose al evangelio. Y con el correr del tiempo, todas las religiones y las sectas del mundo que han aparecido por centenares, en una u otra forma, siempre han atacado el evangelio. Pero lo importante de todo esto es que ningún sistema, ni político ni religioso, ha podido socavar los cimientos de la iglesia cristiana evangélica, porque ellos luchan con la fuerza de la carne, pero la iglesia lucha con el respaldo del Espíritu de Cristo. La Biblia dice que nuestras armas no son carnales, sino poderosas en Dios para la destrucción de fortalezas. Segunda Epístola a los Corintios, capítulo 10, versículo 4. Y Dios le dice a la iglesia cristiana: y pelearán contra ti, pero no te vencerán, porque yo estoy contigo, dice Jehová, para librarte. Jeremías, capítulo 1, versículo 19. Los fariseos lucharon contra el Señor Jesucristo y perdieron. Creyeron, sí, ellos creyeron que defendían una causa justa, y no se daban cuenta que se habían convertido en instrumento de Satanás para pelear contra Dios. En nuestro medio también encontramos fariseos, nada más que vestidos con un ropaje moderno, que profesan conocer a Dios, pero con sus hechos lo niegan, siendo abominables y rebeldes, reprobados en cuanto a toda buena obra.
epístola del apóstol Pablo a Tito, capítulo 1 y versículo 16. Así es la cosa. Profesan conocer a Dios. El problema es que Dios no los conoce a ellos. Los hipócritas, los altivos, orgullosos y vanidosos, la Biblia dice que Dios los ve de lejos, y a los de ojos altaneros y corazón vanidoso, Dios los destruirá, dice el Salmo 101, versículo 5. Todo aquel que se enaltece lo hace para su ruina, tal como le sucedió al rey Usías, que cuando Dios lo prosperó y se hizo fuerte, su corazón se enalteció para su propia ruina, y quiso quitarles el puesto a los sacerdotes en el templo. Y Dios le quitó toda aquella locura al rey Usías, castigándolo con una lepra en la frente, y así murió. El libro segundo de Crónicas, capítulo 26, versículos 16 al 23. Si entre los que oyen este mensaje se encuentra algún discípulo de los fariseos, le invito a que despierte a la realidad, que ponga los pies en la tierra, que veamos lo que dice Isaías, capítulo 1 y versículo 6. Y que nos humillemos a los pies de nuestro Señor Jesucristo, porque la Biblia dice que Dios resiste a los soberbios, pero da gracia a los humildes. Primera epístola de Pedro, capítulo 5, versículo 5. Humillémonos pues bajo la poderosa mano de Dios, y Él os exaltará cuando fuere tiempo. Al Señor damos toda la honra y toda la gloria, y a usted.

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0: el poder de la unidad. Juan 17:21 dice: para que todos sean una cosa como tú, oh Padre, en mí y yo en ti, que también ellos sean en nosotros una cosa, para que el mundo crea que tú me enviaste. En este periodo de oscuración de iglesias, cuando la luz de algunas personas está siendo debilitada y se opaca en el mundo interno y externo por las sectas, partidos, dogmas denominacionales, surge en medio de la oscuridad el Cristo de la gloria con poder para alumbrar tu alma. Él dice: yo soy la luz del mundo y el que me sigue no andará en tinieblas. La iglesia de Cristo debe ser el centro de la unidad cristiana. Notemos el resultado que habrá. Primero, la bendición de la unidad. Segundo, la fuerza de la unidad. Y tercero, la victoria de la unidad. La verdadera unidad cristiana es como el aceite fragante con el cual se ungía en el pasado el sumo sacerdote. Esta unidad cristiana no debe ser solamente un ideal, sino algo llevado a la práctica, algo real, algo visible. El amor atrae los objetos que estén lejos de nosotros y los pone al servicio nuestro y de Dios. El Salmo 133 dice de la siguiente manera: mirad cuán bueno y cuán delicioso es habitar los hermanos igualmente en uno. Es como el buen óleo sobre la cabeza, el cual desciende sobre la barba de Aarón, y que baja hasta el borde de sus vestiduras, como el rocío de Hermón, que desciende sobre los montes de Sión, porque allí envía Jehová bendición y vida eterna. La fuerza de la unidad es un eslabón unido con otro que hace una cadena potente. En el tabernáculo tenía que estar una cortina unida con la otra, una espiga unida con otra. No batalle, solo únase, intégrese al cuerpo de Cristo. En él está la victoria. La unidad rompe toda distancia espiritual o física con otra persona. ¿Cuáles son los elementos de esta unidad que Cristo deseaba ansiosamente en su oración? Note la palabra clave en el versículo 21. Ellos. ¿A quiénes? Las personas que especialmente fueron dadas a Cristo por el Padre. Un grupo de personas que han recibido no una vida común, pero una vida eterna. Personas en las cuales el nombre del Padre se ha manifestado. Hombres especiales, escogidos, no las masas, imperios o reinos, sino aquellos que practiquen lo que dicen. La victoria de la unidad consiste en la unión en cuerpo todos hacia una meta. La unión en espíritu, Efesios 4:3 dice: solícitos a guardar la unidad del espíritu en el vínculo de la paz. Tercero, la unión en fe. Efesios 4:13 dice: hasta que todos lleguemos a la unidad de la fe y del conocimiento del Hijo de Dios, a un varón perfecto, a la medida de la edad de la plenitud de Cristo. Producirán estos elementos la unidad cristiana y los resultados serán grandes. Tres cosas que tú como persona necesitas hacer. Primero, mantenerte en comunión con el Padre, Hijo y Espíritu Santo. Segundo, participando en la gloria que Cristo ha recibido del Padre. Y tercero, caminando con metas y propósitos hacia una perfección moral. De acuerdo a una teoría científica, todos los planetas salieron del Sol. Esa órbita central mandó anillos y más anillos, y esos anillos se consolidaron en planetas y entonces se empezaron a mover bajo la influencia de su origen común. Ellos se mueven sin chocar los unos con los otros y giran sobre el gran centro común que es el Sol. De igual manera, ¿no cree usted que los planetas denominacionales, las barreras dogmáticas e imperios egocéntricos deberían de ser derribados y empezar a moverse sin chocar los unos con los otros, teniendo al origen común como centro nuestro Señor Jesucristo? Tú, en esta hora, puedes unirte a Cristo y decir: yo quiero pertenecer a la familia cristiana. Y Él entrará a tu alma y nacerás de nuevo. Él escribirá tu nombre en el libro de la vida. Dios te bendiga y te guarde. Tu amigo y hermano, Misraín Morales.
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Bueno, estamos llegando a las 5 de la tarde, 28 minutos, 5 más 28 minutos. Dios le bendiga, mi estimado hermano y hermana. Muchas gracias por estar en nuestra fiel sintonía en esta tarde del miércoles 19 de agosto. Bueno, te acompaña en cabina a tu servidor, tu hermano en Cristo, tu brother, Aristides Canales. Estaré con ustedes hasta las 10 de la noche. Así que póngase en contacto con nosotros a través de una llamada, a través de una nota, un audio. Puede ponerse en contacto con este ministerio de radio. Números de cabina siempre disponibles, habilitados. 2613-8065. También tenemos el 7490-0851. 7490-0851. Reporte sintonía. Vamos toda la noche. Bueno, hasta las 10. Toda la noche sin parar. El Señor es mi Rey. Cristo no está muerto. Remolineando.

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Estamos escuchando a Estanislao Marino y ese tema, Un Sueño. Llegamos a las 5:51 minutos, 9 minutos y estamos en las 6 de la tarde-noche. Muchísimas gracias, hermano, hermana que nos sintoniza. Gracias por dejarnos entrar hasta sus hogares con la señal de Radio Hexemaní 1390 en el AM. De Estéreo Revelación 98.1 en el FM, Dios le bendiga. Escuchamos un canto más, seguidamente se viene una pausa.

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